0: en ese sentir de creadores, en ese sentir de los que están esparcidos por nuestro suelo y transforman el soplido eterno de nuestra tierra en arte, en melodía, en identidad pura. Nos vamos a detener a mirar ese paisaje humano que late en cada rincón santacruceño. Y además, le vamos a abrir las páginas de la nostalgia y la palabra compartida con la columna del grupo literario Río Gallegos Lee. Esos cuadernos íntimos que se animan a ver la luz, esos versos que nacen del silencio de nuestras casas y que hoy vienen a abrigarnos el alma. Volveremos a sentir cómo el arte no siempre se entiende, sino que se siente. Ya está la mesa servida. Ya está el mate listo. Los invitamos a quedarse del otro lado y a ser parte de esta cultura. Cultura diversa que nos está definiendo como santacruceños. Donde el pasado y el presente se dan la mano. Y hasta las 11 de la noche vamos a estar acompañándonos. Y ellos, de alguna manera, han entendido que la memoria, si no se cuida, se la lleva el olvido. Construyeron un refugio sagrado en este espacio de comunidad artística. Nos vienen a compartir esta obra maravillosa que late en la página web, un repositorio musical único, un verdadero cofre del tesoro donde se rescata y salvaguardan las canciones y composiciones originales de los autores santacruceños. Es un viaje en el tiempo que nos une en distintas épocas. Están ahí, a un solo clic de distancia. Se pueden cruzar con las obras de otros maestros que ya no están, pero nos dejaron el mapa del sentir, y ellos les pusieron el mapa de las notas musicales. Lo hermoso es la generosidad del espacio de los santacruceños del viento. Cuando ustedes ingresan a la web y buscan el autor que les llama a descubrir lo que es nuestra Santa Cruz, se abre este universo donde van a encontrar no solo las letras para cantarlas, las partituras y el cifrado armónico para que esa música vuelva a nacer en la guitarra de todos aquellos que la quieran hacer sonar. Porque la música de raíz no es para guardarla en un estante. Está hecha para circular, para heredarla y para que las nuevas generaciones sepan de dónde venimos. Déjense llevar por la propuesta. Recorran la web de Santacruceños del Viento y van a descubrir ese enorme mapa de melodías que nos pertenece. Quédense con nosotros, arrímense al fogón, que acá tenemos a los guardianes de nuestro sonido. Es la noche de los nuestros. ¿Cómo están?
1: Buenas noches, Marcelo. Un gusto nuevamente estar acá, como todos los viernes. Muy contento nuevamente. Como vos decías, contento también de continuar mostrándole a la audiencia, compartiendo con la audiencia este espacio de santacruceños del viento y en especial de una faceta que tenemos o de una parte, ¿no?, que tiene que ver con esto que vos decías del repositorio musical, este archivo virtual de canciones, de autor, de autores patagónicos, de autores santacruceños, que mes a mes se va nutriendo de nuevas canciones en, como vos decías, en letra y música y en partitura también para quien pueda leerlo. En esta ocasión trajimos algunos temas que no son muy conocidos, de autores sí muy conocidos, así que bueno, la audiencia que está escuchando creo que se va a sorprender.
0: Van descubriendo. Quien hablaba era Juan Ebracalenti, quien está también con nosotros, Martín Leoz. Y yo hoy, esta tarde cuando escribía, yo decía, es propiedad de todos. O sea, por ahí yo indago en la web, si logro encontrar alguna partitura y en todas tengo que pagar. Ingrese su tarjeta, ingrese, la primera descarga es gratis, la próxima se la cobran. Y Santacruceños del Viento es un trabajo que está siendo gratuito y es por conservar nuestra historia, nada más que ofrecerle al mundo nuestra cultura escrita.
2: Así es. Buenas noches, Marcelo, Juane, a toda la audiencia. Y es el trabajo, la idea primigénita de Santacruceños del Viento es la de compartir, la de potenciar, defender y producir y promover todo lo que tiene que ver con la cultura de Santa Cruz y especialmente la música de folclore santacruceño y de raíz folclórica santacruceña. Por ese motivo, creemos que una parte especial e importante tiene que ver con esto de mostrar las canciones, la música que han hecho tan lindo nuestro repertorio popular santacruceño, y que a través de la página y del trabajo de Juané en las transcripciones y que subimos a la página, la verdad que es muy lindo, muy bueno, porque es donde se pueden rescatar esas canciones. Y como bien decía Juané, están algunos autores que son muy conocidos, hay otros que no, que son nuevos, y eso también es importante. Se están animando a crear nuevas canciones, y bueno, está el lugar, está el espacio para poder difundirlas y escucharlas.
0: Para quienes quieran sumarse también.
2: También, exactamente, esa es la idea. Así que, bueno, ese es el camino que tomamos entre todos.
0: Es decir, este colectivo musical no es un colectivo cerrado donde dicen, no, somos 5 o 6 y ahí nos quedamos. Quien se quiera sumar, se suma.
1: Claro, sí, la iniciativa de la comunidad artística es que todo aquel que sienta, que se sienta parte de la comunidad y que además considere que tenga algo para aportar, ¿no? Puede ser desde lo musical, puede ser desde, no sé, amigos que han ayudado a desarrollar los ciclos de concierto que hemos hecho el año pasado, interesados que componen canciones en el interior y que, bueno, se contactan a través de la página web, que aprovecho a decirla una vez más, www.santacruceñosdelviento.com.ar. Se contactan con nosotros porque, bueno, porque hacen canciones de raíz folclórica, porque se sienten interpelados por el proyecto y porque sienten que ahí encuentran un lugar, ¿no? Para que los contiene de alguna forma, ¿no? Un lugar que les va a dar ese refugio, por decirlo, para no sentirse tan solos en este camino de la canción santacruceña, ¿no? Así que, bueno, quizás alguno está escuchando, ya nos puede escribir por la página y bueno, y formar parte, ¿no? Con material, con canciones, con letras, que estén relacionadas a lo folclórico de nuestro lugar, ¿no?
2: Así es, y la verdad que hemos tenido una muy buena recepción de distintas partes, inclusive de otras disciplinas que también aportan desde otro lugar el arte, todo lo que tiene que ver con la cultura, la identidad de Santa Cruz, y bueno, por eso es que realmente estamos muy contentos con todo lo que hemos hecho y todo lo logrado hasta acá, ¿no?
0: Bueno, de Pico Truncado, primer saludito. Bienvenidos.
2: Bienvenido.
1: Saludos por allá, saludos.
0: Yo les traje antes del repositorio un compositor, no lo vamos a compartir completo el tema para no perder el tiempo de Santacruceños del Viento, que es fundamental acá. Vieron que el aire de radio se nos vuela. Para compartirles una zamba carpera de un cantautor de Pico Truncado, se llama Manolo Peralta.
1: Lo conozco a Manolo a través de otro cantautor que se llama Darío Domínguez, de allá de Truncado, y afortunadamente, bueno, nos hemos contactado así, como ahora, ¿no? Escribió a la página web y empezó a compartir su material, ¿no? Así que pronto también va a ser agregado al repositorio, al archivo musical.
0: Tenemos grandes poetas en la provincia. O sea, tengo también, la próxima semana les voy a traer de San Julián, de Puerto Deseado, por ahí, porque hasta no se conocen.
1: Claro.
0: Yo decía, pero ¿cómo cantás en tu pueblo y en la provincia? No, en la capital no. Digo, a mí me pasa, digo, que siempre dijimos, no, viste, la capital se centraliza toda la información. Digo, y ahora me toca trabajar en la capital y parece que es cierto, centralizamos todo en la capital y nos olvidamos del interior. Y el corazoncito siempre está.
1: Claro que sí, claro que sí. Sí. Además, Santa Cruz somos todos.
0: Le vamos a mandar un saludito al Pelusa Jaramillo, que está ahí en el puesto del Pluma antes de llegar al Perito Moreno, que también escucha el EU14, un gran acordeonista de la zona norte, un máster el Pelusa.
2: Le mandamos un fuerte abrazo desde acá,
0: desde Río Gallegos. Y decirle que no nos olvidamos del interior. Pasa que acá la información fluye tan rápido, es tanto el número de artistas que hay que por ahí el interior no es que lo dejamos de lado, pasa, nos supera el trabajo a veces.
2: Y lo ideal sería poder recorrerla.
0: Es la idea.
2: Es cierto, nosotros tratamos de hacerlo, pero obviamente que los recursos que son escasos.

0: Claro, sí, por ahí falta
1: Comunicación.
0: sí, eso, o estar un poco más duchos también para a la hora de establecer contactos y eso, que nosotros como artistas somos especializados en nuestra rama, ¿no? Pero por ahí en las relaciones que tienen que ver
1: La cuestión comercial
0: claro,
1: es más difícil.
0: Es más difícil.
2: Pero vos fijate que hoy un artista hace absolutamente de todo, porque tiene que gestionar su difusión, tiene que hacer las canciones, tiene que hacer el sonido, tiene que hacer contactos con sponsors. Es decir, es realmente es impresionante el abanico.
1: Una tarea
2: Es
1: pesadísima,
2: increíble, porque esto de ser autogestivo tiene que ver con esto, pero no es que, bueno, somos profesionales en todo y bueno, en la parte de ventas y contactos empresariales quizás es donde es más difícil, por lo menos para nosotros, ¿no?
1: yo creo que hoy una puertita se abrió. Ya esa puerta habilita a abrir otras puertas más.
0: Yo creo que sí, esperamos que bueno, de a poquito, ¿no? Esto es algo que ya nosotros arrancamos hace un año, pero que mes a mes se van acomodando las piedritas de la casa, digamos, o ¿no? Ya la casa está levantada y mes a mes se va remodelando y creciendo, así que es un trabajo de hormiguita que bueno, que tenemos mucha fe y muchas pilas para que crezca.
1: No, es un placer enorme el reconocimiento. Es decir, a veces uno no dimensiona dónde está llegando ni cómo está llegando, o si interesa o no interesa. Nosotros justo estamos en un horario donde competimos con los streaming, competimos con la televisión, pero es el horario donde la gente está relajada. O sea, a esta hora la gente se sienta a escuchar la radio, ¿no? No es que está escuchando la radio porque anda en el auto, porque está paseando.
2: Y este es un espacio para escuchar.
1: Y este es un espacio para escuchar, y se escucha.
2: Es así. No podemos vender otra cosa.
1: No, no, no, es lo nuestro.
2: Es lo que hay.
1: No hay más que lo nuestro.
2: Claro.
1: Y yo decía como la repercusión de Santacruceños del Viento, y me reía, o sea, esto lo charlaba hoy con otras personas. Digo, cuando llegaron los chicos, digo, una reunión para generar el contacto, para generar el compromiso. Digo, la elaboración de un guión, los nervios, digo, porque eran artistas, no son locutores de radio. Digo, y el primer programa, digo, pareció 5 minutos. Digo, desde entonces no hacemos más guión porque no está guionado.
0: No, no,
1: O sea,
0: claro.
1: salvo las columnas de presentación, el resto no está guionado. Es tan natural como es el artista, y el artista es un bohemio.
0: Sí. Un buscador, un buscador.
1: Porque muchos dicen, ¿por qué autogestivo y por qué no sé, no buscan trabajo? Y uno dice, pero si el artista tiene relación de dependencia,
2: Es nuestro trabajo.
1: es el trabajo.
2: O sea, hay algunos trabajan en relación de dependencia.
1: Claro.
2: Y otros trabajan en relación de dependencia y aparte hacen su trabajo,
1: Este oficio de
2: este
1: canto.
2: oficio,
1: Sí.
2: que si bien es con mucha pasión, pero hay que ponerle mucha profesionalidad, mucho tiempo y esfuerzo.
1: No, porque dice, se dedican solo a cantar algunos. Digo, mira,
0: Sí.
1: para cantar y para componer, digo, tenés que ser bohemio. Digo, que no es lo mismo que decir loco. Digo, porque tenés que ser un soñador, tenés que ver las cosas de otra manera. Digo, no, el poeta no es que hoy se levanta en la mañana y dice, bueno, le voy a escribir a la flor. No. Digo, el bohemio va caminando y encuentra lo que encuentra y crea una canción.
0: Sí, yo creo que hay, bueno, al menos a mí me pasa, aquí voy a hablar por mí, ¿no? Pero desarrollar esa capacidad de asombro, ¿no? En lo chiquito, en los pequeños detalles, que por ahí son cotidianos y están acá al lado nuestro, y que como son cotidianos no nos damos cuenta, ¿no? Yo siempre un poco cuando pienso la diferencia entre la ciencia y el arte. Claro, la ciencia se ocupa de cuestiones universales, generales, de investigar, de intentar dar con ciertas leyes que sirvan para todos, ¿no? El arte, en ese sentido, no tiene como esa pretensión.

0: así de encontrar una ley universal para todo, sino de ir a lo singular, a lo chiquitito, a eso que está y que no lo vemos, pero que de repente cuando alguien lo pone en una canción decís, claro, era eso. Bueno, entonces creo que afortunadamente los artistas que están buscando pueden dar con eso pequeñito que a su vez resuena de una manera muchas veces muy significativa.
1: Sí. Sí, y es tan difícil. A mí me encanta escribir. O sea, las presentaciones las escribo yo por ahí con alguna sugerencia de otro. Pero si yo quiero escribir una canción, no me sale. Si yo
0: Ajá.
1: quiero escribir una poesía, no me sale.
0: Claro.
1: O sea, no soy un poeta, escribo.
0: Claro, sí. Bueno, en mi caso particular, yo tampoco me considero poeta. Sí me considero más músico. O sea, pero bueno, hoy me preguntaban a la tarde, ¿y qué haces primero, la música o la letra? Y en mi caso particular tengo las melodías. O sea, están sonando, salgo a caminar un poco, se viene, canto algo que me gusta, pum, lo grabo en el celu. Y eso queda ahí, ¿no? Y después cuando digo, che, me pregunto, ¿cómo estoy? ¿Sobre qué podría escribir? O me sorprendo por estos detalles que digo, ay, ah, mirá, cómo cuando caminamos en invierno los charcos se rompen, ¿no? Esa imagen, por ponerlo, ¿no? Que es algo bastante habitual acá, ¿no?
1: Sí.
0: Es salir a pisar la escarcha. Y ahí aparece una imagen poética, ¿no? Y digo, ay, a ver la música, entonces abro el grabador del celu y ahí ya tengo un backup de melodías que me pueden servir
1: Con la
0: para.
1: rotura
0: Ya
1: del
0: hay
1: hielo,
0: material, ya hay
1: sí.
0: material, ¿no? Eso es. Creo que este trabajo bohemio que vos decías, ¿no? Tiene que ver con esa cosita del oficio, ¿no? De ir juntando materiales, como ir armando de a poco el rompecabezas, o capaz que a veces sale una canción así, pum, de una, pero a veces no. Y cuando no tenés nada, ya hay material que grabaste, ¿no? Entonces, o sea que tenés. O cosas que escribiste a la noche, o son, al menos yo estoy hablando de mi experiencia, en mi proceso artístico, ¿no? En mi proceso creativo. Pero bueno, así es un poco, ¿no? Tiempo y tinta, como dice Jorge Drexler, tinta y tiempo.
1: Y mucha imaginación.
0: Imaginación, sí.
1: Hoy leía la entrevista de Tiempo Sur de Martín.
0: Perdón, y leer también, es importante leer. Poesía, leer literatura, porque también pasa de que cuando uno escribe pues siente que encontró algo súper genial y por ahí eso ya está redicho, ¿no? Entonces, creo que leer literatura también te forma, ¿viste?
1: Favorece la creatividad.
0: Favorece,
1: Sí.
0: favorece.
1: Sí, yo hoy leía o sea, la entrevista de Tiempo y la canción de Martín. O sea, que le hicimos una reproducción con Marta Saborido por sus 34 años de La Ronda.
2: Claro, porque utilizó. Me pidió si podía pasar la canción de Guantes Pasamontañas,
1: Sí.
2: porque tiene que ver con la niñez. Y bueno, creo que ahí encierra un poco esto de la imaginación, de las cuestiones que están arraigadas en nuestra niñez, en nuestro pasado, pero que te traen a cuestiones actuales, porque siempre está, te queda esa memoria. Y aparte la nostalgia de esos momentos, creo que te trae una felicidad, por lo menos a mí, que es enorme. Y es lo que trato también de decir, de que bueno, que en nuestro lugar, a pesar de que tenemos frío y todas las situaciones climáticas y de distancia, la vivimos con alegría. Es con felicidad, no es un problema, por lo menos dentro de mi mundo, que haya nieve, que haya escarcha, y bueno, que hay que tratar de transformar ese pensamiento negativo en algo positivo. Es a través nuestro. De la música.
1: Claro, y es lo nuestro.
2: Claro, es lo nuestro.
1: Entonces a veces cuando dicen, che, qué viento que hay, sí, nos criamos con el viento.
2: Es lo nuestro.
1: O sea, tenemos que salir con viento y convivimos con el viento.
2: Así es.
1: O sea, el sonido de la escarcha y... Escuchame, pisar la escarcha abajo no hay barro, dice, no, está congelado, pero que está, queda ese colchón de aire ahí, no sé por qué.
0: Sí, sí, sí, sí.
1: ¿Viste? Y te sorprende.
0: Tal cual. A mí me pasó, mira, y ahí hace una buena apertura para la canción que vamos a escuchar. Cuando estuve viviendo en Buenos Aires un buen tiempo, cuando estudiaba, me llegó una canción de Hugo Jiménez Agüero, una chorrillera, que se llama Nostalgia Santacruceñas, y yo no la conocía, ¿no? Y recuerdo que estaba allá, me pareció una canción maravillosa, y me trajo a mi lugar inmediatamente, ¿no? Con pequeñas cositas, con, bueno, con su pluma genial, ¿no? Pero a su vez con la música, él contaba que la chorrillera, esta especie santacruceña, que bueno, él inventó y desarrolló, porque realmente hizo muchísimas. Tiene un ritmo de milonga, ¿no? Pero bueno, en la armonía, en los acordes, la alejan un poco de la milonga, y contaba que cuando él tocaba eso en el campo, los paisanos del campo le decían que ese arpegio que hacía la guitarra, que ahora lo muestro, este pequeño arpegio, este arpegio de la guitarra les hacía acordar al chorrillo bajando, ¿no?, por las piedras. Entonces, de ahí surge el nombre chorrillera, ¿no?, que él le pone a...
1: Claro, el sonido del agua.
0: El sonido del agua, ¿no? Y bueno, el agua que tiene que ver con la Patagonia y que tiene que ver también con lo emocional, ¿no? Así que esta canción que se llama Nostalgia Santacruceña, te trae, si estás un poquito lejos ahora, y andás añorando un poco el viento, el frío o el pago de alguna forma, esta canción te trae. Es una canción que Hugo grabó en 1982, en un disco que se llamó La Voz de la Patagonia. Y esta canción, ahora la vamos a reproducir, y quien la escuche, quien la quiera apreciar, y además algún guitarrista que ande por ahí, algún músico que le guste la canción y que quiera sacarla, ya está subida al repositorio, al archivo musical de Santacruceños del Viento, así que puede entrar a la página, descargársela gratuitamente y comenzar a practicarla.
1: ¡Qué grande! Bueno, son esas cosas que nos va dejando el arte. Y esas cosas que a la gente le está empezando a gustar. Porque lo que está esperando ahora, dicen, che, ¿cuándo vuelven los pibes de Santa Cruz? Los viernes. Digo, ya está asegurado.
0: Así es, así es.
1: Yo le voy a pedir, ¿no? Vamos a, seguramente tenemos el receso invernal. Y habíamos hablado, vamos a trabajar hasta el receso. Y yo decía, no nos va a alcanzar el receso para contar todo. Para dejar todo lo que la gente quiere entender y comprender de lo que es nuestro arte.
2: Y probablemente no, porque siempre se va transformando y se va recuperando nuevo material y patrimonio, con lo cual esto es cultura viva. Entonces siempre hay que construirla también.
1: Da gusto, ¿eh?
2: Claro, hay que construirla.
1: Yo sé que es difícil,
2: sí.
1: O sea, es complejo, pero da gusto cuando uno la ve en la pantalla, cuando está ahí, dice, y mirá, y lo puedo usar, y es mío,
0: claro,
1: es tuyo, sí, es mío, sí, es público. Sí.
0: O sea, es así.
1: Una página que no tiene costo para aquellos que están interesados.
2: Así es. Es libre y gratuita.
1: Así es. ¿Compartimos música?
2: Sí, claro.
1: Te veo con la guitarra en la mano.
0: Vamos a ir entonces con la pista, con el audio.
1: Ah, bien.
0: De Hugo Jiménez Agüero, de esta canción que les contaba recién, Nostalgia Santacruceñas, grabada en 1982 en el disco La Voz de la Patagonia.
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0: La voz de Jiménez Agüero, ese hombre que hizo conocer a Santa Cruz a través del canto. Yo los miro y escuchan, dice, y nos fuimos de Santa Cruz y sufríamos ese alejamiento de la tierra. ¿Te pasó, Martín?
1: No tuve la oportunidad de estar tanto tiempo fuera de la provincia, pero sí, en medio de vacaciones, en algún momento, y la verdad que después de un tiempo, y no tanto tiempo, yo me quiero volver, ¿viste? Encanta el sol, me gusta ir a la cordillera en otros lugares, o a las playas hermosas que tiene Argentina, porque realmente uno necesita el sol también. Acá tenemos sol, pero no todo el año.
0: Acá tenemos que tomar vitaminas
1: de
0: sol.
1: Pero en algún momento empiezo a extrañar mi provincia, mi lugar, con todo lo que eso implica. Así que les puedo asegurar.
0: Sí.
1: Todo. Así que sí, se extraña. Me han dicho muchos amigos que tengo que viven en otros lugares, hermosos, por cierto, pero que quieren volver, quieren estar con sus amistades, en todo caso con la familia, porque también han dejado raíces aquí. Y bueno, es un lugar que se extraña porque tiene algo especial. Nuestra provincia, nuestro territorio es muy especial.
0: Es único. Aparte yo salí afuera y me tocó en Tucumán. Y caminaba y la gente me decía buen día. Yo como buen chato, viste, en serio, ni lo miraba, así, ¿qué saluda? Confianzudo.
2: Somos un poco desconfiados,
0: ¿viste? Somos desconfiados.
2: Yo tengo una teoría al respecto, no sé si da que la cuente.
0: Contá.
2: Pero, como les contaba antes, estuve estudiando en Buenos Aires bastante tiempo, ¿no? Y, claro, empecé a entender un poco... o al menos es la explicación que yo me elaboré, ¿por qué viste que nosotros decimos, ay, los porteños son chamulleros, esto, lo otro? Claro, hay 3 millones de habitantes y las posibilidades de tener de relacionarte con otro es o en la escuela, o en el club,
0: o en el transporte público.
2: No, en el transporte público la gente ni habla. O sea, vas al lado, por ahí vas todos los días al lado de un colectivo yendo a trabajar y capaz que tenés al mismo tipo al lado y no hablas, ¿sí? Y es el club, es la escuela, es, no sé, por ahí algún lugar, o sea, nichos muy pequeños. De hecho, la gente vive en departamento y al vecino no lo conoce. No salís a jugar al fútbol afuera a la calle o... Entonces, claro, para que te reconozcan, para sentirte reconocido por el otro... Y bueno, tenés que hablar, tenés que llamar la atención, tenés que estar ahí chamullando de alguna forma.
0: Hay que socializar, ¿no? De alguna manera.
2: Para que, bueno, acá estoy, existo, viejo. No soy uno más entre las multitudes. En cambio, acá, digo Gallegos, que ya está bastante grande, pero que bueno, para nosotros es medio un pueblo también, pero en los lugares mucho más chicos, claro... Vos sabés que te lo vas a volver a cruzar, o en el supermercado, o en algún lado lo vas a volver a ver o la vas a volver a ver. Y entonces, capaz que pasa acá que la conocés, cruzás por enfrente, te cruzaste y ni lo saludaste, ¿entendés? Allá en Buenos Aires te cruzás con un galleguense, quien sea, y se es una locura, imagínate, sí, cómo sí. Encontrarse con... Acá lo cruzás y... pues porque hay cierta desconfianza, ¿no? Y creo que eso tiene que ver también con la cantidad de habitantes, con que somos muchísimo más pequeños, por lo tanto, cuidado, vamos de a poco, no vamos a... Tenía un amigo en Buenos Aires, lo conocí una semana, ya me estaba invitando a su casamiento. Y vos decís, ¿cómo algo tan importante? Y bueno, porque así es como...
0: Así generan vínculos.
2: Claro, ¿sí? claro. Entonces, creo que tiene que ver con la cantidad de habitantes y a su vez con esa necesidad quizás de ser reconocido por el otro, de que existo. Acá, dentro de todo, sabemos que lo vamos a volver a ver, así que hay cierto reconocimiento de no olvidar al otro, ¿no?
0: Claro, y no tenemos esa confianza de saludarnos en la calle.
2: Claro, no.
0: Yo
2: no.
0: Les puedo asegurar que se paran en la vereda y al que pasa le dicen buen día, es capaz de pelearlo. ¿Qué me saluda?
2: O te miran, ¿viste?
0: Sí, ¿quién te conoce? Este? Que venía a saludar.
1: Pero cambió, porque en una época, y estoy hablando de hace muchos años, estaba el saludo. Al menos, quizás antes se vivía más en los barrios.
0: Y sigue estando el potrero.
1: Claro. Entonces te cruzabas con un vecino y había un buen día, un saludo, así, pero bueno, cambió eso hace años ya, ¿no? Pero yo estoy hablando de los 80.
0: No, yo estoy viendo, o sea, sí veo poca solidaridad. O sea, cosa que antes sí éramos muy solidarios.
2: Sí, es cierto.
0: Si vos veías un accidente y corrías a ver si estaban bien. Ahora ves un accidente y salís corriendo para el otro lado para no tener problemas. O sea, y eso tiene que ver con nosotros mismos.
2: Sí, sí. No me meto por las dudas.
0: Claro. O sea, y estamos y hablamos, y el folclore nuestro es eso. Reclamamos tanto a través de nuestro canto. O sea, que bien lo define Guajardo en el libro del canto Fundamento. De que nuestro canto es el canto del reclamo. De decir, acá estamos, seamos reconocidos. Y ahora resulta que nos estamos yendo para el otro lado.
1: También tiene otra mirada.
0: Sí.
1: Porque creo que podemos empezar a cantar desde lo que tenemos y no de lo que nos falta.
0: De lo que ya construimos.
1: Y de lo que construimos.
0: Claro.
1: Entonces está todo ese abanico para realizar. Podemos hablar desde otro lugar también. Y eso también está bueno porque... nos da una mirada de que estamos bien en nuestro lugar, ¿cierto? Sí, estamos con necesidad. Siempre tenemos alguna necesidad por muchos motivos. Pero tampoco es que podemos seguir reclamando todo. Tenemos que empezar a trabajar para hacer, para construir.
0: Por lo poco que se ha conseguido.
1: Por lo poco, sí. Porque si no es como que siempre estamos mirando hacia afuera y en la queja... de lo que deberían hacer por nosotros y nosotros deberíamos hacer lo propio.
0: ¿Cómo está como el presidente, echándole la culpa a todos?
1: Claro, entonces creo que hay que empezar a construir desde ese lugar. Es mi humilde opinión.
2: Sí, obvio.
1: Pero creo que Santa Cruceños del Viento tiene ese espíritu. No esperar, no seguir esperando.
0: Construir, hacia adelante. Sí.
1: Así es, y yo creo que esa es la esencia que tenemos nosotros y la que queremos transmitir.
0: Y son dos generaciones. La generación del 90-2000 y la generación del 70 y el 80.
2: Claro, sí. O sea,
0: dos vivencias totalmente diferentes. O sea, de aquellos que veníamos peleando contra el viento para poder ser libres y ustedes que ya nacieron libres. Ahí está la diferencia.
1: Pero no te creas que yo soy tan lejos, ¿eh?
0: Estamos ahí.
1: Ojo,
0: son mayor que yo.
1: Yo soy, sí, mucho más.
0: Chico, usted tiene una comunicación telefónica, ¿no?
2: Sí. A propósito, en esto de unir lazos, de ir incorporando interesados y gente que siente que tiene para aportar desde el lugar que le toca, se ha contactado con nosotros un músico que se llama Juan Pablo Ulloa, que él es riogalleguense, pero actualmente está viviendo en Perito Moreno, y bueno, se ha contactado con nosotros porque le gustaba mucho la movida, ¿no?, de Santa Cruceños del Viento y eso lo motivó a agarrar muchas músicas de cantautores de la provincia y hacer remix. Él se dedica a la música electrónica. Desde su aporte dijo, yo quiero aportar desde mi lugar, voy a armar unas... 13 remix fueron. Bueno, ahora él va a contar bien, ¿no? Bien. Así que nosotros, la verdad que un placer su iniciativa, porque forma parte de un compromiso también, esto que decía Martín, no quedarse en, che, acá no hay nada, acá no hay nada, acá no hay nada, sino de yo hago esto, ¿en qué puedo colaborar para nutrir a la comunidad? Y al nutrir la comunidad me nutro a mí mismo también, ¿no? Entonces ahí lo vamos a escuchar un poco a Juan Pablo que nos dicen que está en línea. Hola Juan Pablo, ¿andás por ahí?
3: Hola, ¿cómo están? Buenas noches, ¿cómo andan?
2: Muy bien, che, muy bien. Acá en la columna de los viernes, junto a Marcelo, Martín, bueno, contando un poco de tu trabajo.
3: La verdad que después de ver la creación de Santacruceños del Viento y la impronta que ha tenido en estos tiempos de inmediatez, es como vos decís, no me podía quedar con ganas de decir, bueno, hay que hacer algo. Yo creo que son tiempos en los que hay que hacer algo. Y también creo que muchas personas que vivimos en Santa Cruz queremos ofrecer algo, pero no queremos ofrecer quizás algo más individualista, al contrario. Quizás la intención de acompañarlos a distancia, de que entiendan de que están haciendo bien las cosas, de que no todo está perdido, de que todo el esfuerzo en derechos fonográficos, en horas de estudio, en aprender música. Que yo creo que es una forma de valorar el arte de todos los santacruceños que están nucleados en Santacruceños del Viento, y valoro el trabajo de muchos artistas, sin escalas, ¿no? O sea, no creo que haya un techo y un piso, Juan o Martín, pero me pareció que era lo prudente decir, no perdamos tiempo, hagamos algo, siempre y cuando haya luz verde, y poder promover remixes que también hablen de historias, de canciones, de escrituras hechas por ustedes, y creo que también fue valorar también esa composición de ser Santacruceños del Viento, de tomar ese desafío ustedes, que no es fácil por estos aires que tenemos ahora de qué es lo que se consume, qué es lo que no se consume en el arte musical, pero bueno, me pareció que era lo correcto, que no había que perder tiempo. Y que también es una forma también de acompañarlo, con un minucioso trabajo, con un trabajo de edición digital, sin inteligencia artificial aplicada, ¿no? Solamente es edición digital orientada hacia la electrónica experimental, que hace el aporte al folclore de Santa Cruz.
0: Qué buen trabajo, Pablo. Marcelo Olivieri, de LU14, te habla. Un gusto escucharte. Has estado en nuestras columnas de mañana, oficiando de corresponsal, conversaciones entre Radio Pico Truncado, Perito Moreno, un gran locutor. ¿Tenés alguna grabación ya como para que nosotros podamos difundir, que nos dejes en material?
3: Marcelo, querido, ¿cómo estás? Sí, está todo en YouTube, si quieren buscarlo, nos buscan como Juan Pablo Electrónica, @JuanPabloElectrónica en YouTube, y van al playlist o a la lista de reproducción de Trascender, que así se llama, que en realidad es como una guía de remixes que comencé el año pasado, con 10 también artistas selectivos también de toda la provincia, como una hoja de ruta cultural del año pasado, y este año, bueno, fue con Santacruceños del Viento. Quizá el año que viene otro es el norte, pero busquen en YouTube solamente @JuanPabloElectrónica y van a encontrar de todo, pero hay un playlist, hay una lista de reproducción, se llama Trascender junto a Santacruceños del Viento, en la cual pueden ingresar remix por remix, Marcelo, y pueden escuchar diferentes producciones de diferentes artistas de Chaltén, de Río Gallegos, de la zona noroeste de la provincia, donde estamos acá, pero hay muchísimo por redescubrir también, porque quizás el remix te lleva al autor original o a la obra original, y que puedas conocer un poquito más de la música de Santa Cruz. Creo que también tiene ese anzuelo como para que entiendan que hay muchos artistas atrás que la están peleando, que están buscando escenarios, que necesitan sus espacios y que hay que acompañarlos siempre para que sigan creciendo y sigan representándonos.
0: Bueno, yo creo que ese es el trabajo. Más que nada, buscar el escenario, que el artista viva del arte, porque si no, no produce. O sea, pero no es que no produzca porque no quiere producir. A veces desviar la atención del artista es desviar la creatividad. Yo soy un partidario de que el artista debe vivir de su trabajo, que el arte es un potencial que debe ser pagado. A veces cuando dicen, invitamos a unos cantantes a la peña, digo, che, pero no es solamente el sanguchito. Digo, porque atrás del sanguchito hay una guitarra, y atrás de esa guitarra también hay una familia, y atrás de esa guitarra está el hombre que quiere vivir de su trabajo. O sea, cantar uno por ahí lo puede hacer con pasión, en la casa, para divertirse. Pero cuando uno brinda un espectáculo, esto termina siendo una profesión.
3: Exactamente. Son horas de vida, Marcelo. Son horas de vida que han puesto y menos nos podemos hacer. Yo soy musicalizador hace muchísimos años. Pero también el filtro a esta edad de mi vida empieza a reducirse en una selección muy puntual. Folclore, electrónica y todos sus derivados. Entonces el folclore con electrónica me fue llevando al propio folclore de Santa Cruz, que es algo que yo no escuchaba hace 20 años. Y me empezó a gustar y empecé a escuchar y me pareció lo correcto. Creo que también es una decisión de cooperativismo, ¿no? Creo que no pasa por una cuestión de potencialidad del artista, pasa también por valorar el trabajo de ellos y que sepan que no hay ningún sentimiento de fracaso en el camino, que sepan que hay gente que los escucha, que hay gente que se sienta una mañana y los escucha completamente, escucha un disco completo, analiza, y que han hecho un trabajo que también es de maduración. Así que me parece que es lo menos que puedo hacer como santacruceño, y creo que también hay muchas personas que tienen ganas de hacer algo, pero que entiendan que es el camino tomar el impulso, tomar la iniciativa, como decía Juan, y actuar. Vayamos en defensa de los artistas de Santa Cruz, queremos más artistas de Santa Cruz en festivales, más artistas de Santa Cruz en un acto patrio, más artistas de Santa Cruz en los medios de comunicación, en donde sea. Así tiene que ser.
0: Contarle al mundo lo que somos.
3: Sí. Exacto.
2: Y también si no a nosotros.
3: Contamos nosotros, ¿qué hacemos?
2: Claro. No, animarnos a ser nosotros mismos, como dice el Guaja. Me parece que es un poco el desafío, o sea, escucharnos, conocernos y descubrirnos también, porque al escuchar a alguien que habla desde acá, desde un lugar situado, yo descubro cosas que son mías, ¿no? Entonces ahí está lo relevante. Está buenísimo y es entendible que esta provincia también se ha ido poblando con gente de todos lados, de distintos lugares de Argentina. Y que eso también hace que sea riquísima, o sea, que tenga una diversidad cultural muy, muy grande. Yo no sé si hay otro lugar tan diverso culturalmente como la Patagonia. Y bueno, me parece que en ese sentido es un poco la misión que tenemos, así como han hecho otras provincias de cultivar el acervo propio, ¿no? Musical, como, no sé, bueno, Salta, el noroeste argentino, Santiago del Estero.
0: Pero lo han marcado a fuego. Yo hablaba con gente de la cultura y decía, ¿y cómo Santiago no va a tener marcado a fuego? La chacarera tienen 500 años.
2: Claro, claro.
0: Es decir, digo, nosotros tenemos 50 años.
2: Exacto. Digo, creo que ahora 70.
0: Sí, digo, 50.
2: Sí, sí.
0: De 57 ahora, o sea, que se crea la provincia. Es decir, somos muy jovencitos. O sea, lo bueno que recién la estamos construyendo.
2: Sí. Y en ese sentido, yo creo que es una ventaja también, de un lado, un punto de vista optimista. Porque no nos pueden encasillar, ¿viste?
0: No.
2: O sea, no saber bien qué somos, no nos pueden encasillar. Y está en nuestras manos hacer lo que querramos, ¿viste?
0: ¿Qué opinás, Juan? Vos que sos bastante analítico, crítico a veces de la misma realidad que vivimos ahora en la parte cultural.
3: Estamos sufriendo mimetismo, Marcelo, que no te imaginas. Nos cuesta mucho encasillarnos, o nos cuesta mucho trabajar con nichos de identidad, pero yo creo que todo es evolución, todo es paso a paso. No hay una cuestión de quizá de segmentación. No pasa por segmentar o definir, creo que pasa por una cuestión de entender que todos los días vamos incorporando saberes, de alguna manera, bajadas de todos lados, o sea, somos parte de un todo, creo que pasa por ahí, no hay una definición absoluta de lo que somos, y claro está que también nos manifestamos en función de eso. Y yo creo que eso es lo más rico que puede haber, o sea, proceder de la manera que procedemos culturalmente, de cómo nos organizamos, de cómo vivimos y de cómo hoy quizás valoramos un poco más la vida. Pero hoy estamos en una vereda en la que aprovechamos cada segundo, buscamos la manera de ser fraternos. Creo que no hay que perder más tiempo en disidencias, creo que estamos realmente buscando permanentemente, no sé si corriendo, pero estamos buscando permanentemente a la humanidad, tratar de volver al seno de lo que somos y que eso se mantenga, que cuesta muchísimo. La constancia de ser noble o de buscar siempre todos los días, no sé si está trazado hoy en los medios de comunicación cuáles son los valores de ética y moral, pero buscamos siempre ser mejores todos los días, por lo menos en mi caso. Pero también hay una construcción colectiva en la provincia que no busca repetir errores. Creo que también pasa por ahí. Creo que hay mucho ánimo de frustración. Ni siquiera nos hacemos cargo de las frustraciones. Es como que siempre hay que catalizarlo sobre alguien. Y es una sociedad que no la abrazaron, que no le dijeron es por acá, que no le dijeron vamos juntos. Entonces, bueno, se va reparando, se va consolidando y va buscando su derrotero.
0: Yo pensaba recién, hasta tenemos que pedir permiso para cantar una chorrillera.
3: Tal cual.
0: En el medio de un festival tenemos que pedir permiso para poner algo nuestro. Digo, ¿y hasta cuándo vamos a pedir permiso si es nuestro?
3: Sí. De eso se trata también, claro. De sentirse parte, de que no haya ningún punto limítrofe. Porque si no estamos permanentemente pidiendo permiso. ¿Cómo es esto?
0: Yo creo que eso es lo que nos está ralentizando.
3: Sí, yo creo que eso también no es agarrar la bandera, Marcelo, yo creo que pasa por ahí. No agarramos la bandera de lo que somos y quizá por eso también las cosas se pausan.
2: Sí, yo creo también que quizás muchas veces acudimos a lo seguro por el miedo a que la gente no aplauda o que la gente se levante y se vaya.
0: Claro.
2: Bueno, viejo, a ver, que la gente es libre de hacer lo que quiera.
0: Eso recuerdo. Pero hace 30 años, Sandro venía decayendo después de su boom fatal. Y apareció el rock and roll y transformó las canciones de Sandro, y Sandro volvió de vuelta a estar en boga. El tango venía decayendo. Aparecieron, le metieron tango rock, volvió a arrancar el tango. Y a nosotros... estamos pidiendo permiso, hasta tenemos miedo por ahí de cambiarle un renglón a alguna letra, porque sabemos que alguien nos va a reclamar.
1: Bueno, pero... Hola, Juan Pablo, ¿cómo estás? Martín te habla.
3: Martín, querido, ¿cómo estás?
1: Bueno, pero apareció Juan Pablo Electrónica y está transformando la música folclórica en folk electrónica. Entonces ahí está la transformación y la apertura también para poder escuchar desde otros lugares igual, ¿no?
0: Pues yo te puedo decirlo, a Juan Pablo hubiera pedido permiso y le he dicho, no te metas. Arrancó solo.
1: Y bueno, tomó su riesgo, ¿verdad?
0: Tomó
1: ¿no?
0: riesgo.
1: Sí, tomó riesgo.
0: Felicitaciones, Juan Pablo.
1: Y muchas gracias.
3: No, por favor, a ustedes. En realidad es un trabajo coparticipable que no tienen ánimos de monetización, al contrario, es de promoción cultural. Yo creo que cuando uno encara la monetización, vos hoy, la posta hoy, si te sentás en la mesa a charlar y vos tenés que tener 400.000 vistas para empezar a monetizar, y no es el interés. Yo creo que no pasa por ahí. No pasa por un ranking de una plataforma. Pasa por seguir defendiendo lo que somos dentro del arte musical, que hay muchas voces que hay que ser descubiertas. Creo que también pasa por ahí. Creo que no se termina hoy, mañana se sigue amplificando y... yo creo que el éxito está en la persona que nunca escuchó folclore de Santa Cruz y lo escucha con alguna reversión electrónica, o que entiende que la música electrónica también puede tener fusiones con el folclore de Santa Cruz, porque yo hago folclore con folclore argentino y electrónica, o folclónica internacional, y trabajamos con folclónica del Medio Oriente, de África, de Australia, de Chile, y yo trabajo en esa línea de fomento. Y cuando miré un poquito para acá, digo, tengo que hacer algo también por Santa Cruz, y me parece que ahí está el tema, chicos, ahí está el tema, acá hay mucho para hacer, muchísimo. Y no esperemos que nadie nos venga a decir cómo tengamos que hacer las cosas, siempre que le hagamos a conciencia y con el espíritu de expresarnos, creo que el resto es ganancia, todo es ganancia.
2: Tal cual, Juan Pablo. Y bueno, nosotros seleccionamos una canción ahora, para cerrar el programa, una canción, uno de tus remix que hiciste de una canción muy memorable del Gato Sés que se llama Patagonia Te Quiero. Así que si te parece bien, lo compartimos.
3: Por supuesto que sí, la verdad que sí. Suba el volumen, así tiene que ser.

0: lo repetimos día a día. Lo nuestro es nuestro y hay que difundirlo. Lo nuestro ha costado mucho y tal vez mayor trabajo y mayor producción que en otros lugares, porque la cultura viva es muy difícil sostenerla. Es más fácil el recuerdo de la historia que nos cuentan, pero construir la historia es tan difícil como vivir. 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En la ciudad de Las Heras, el mismo dial, en Puerto Deseado 99.3 MHz. En Telier 99.3, Lago Posada 96.5 MHz. En Gobernador Gregores 98.1 MHz. En Río Turbio, 28 de noviembre, 97.5 MHz. Sí, estamos llegando a toda la provincia.
1: Qué lindo.
2: Saludos para todos los oyentes, ¿eh? Un abrazo grande.
1: Qué hermoso.
2: Porque, bueno, estamos un poco lejos, es una ciudad de mucha distancia, pero a través de la radio y de este espacio que tenemos, es una manera de sentirnos más cerca y de, como ustedes ya escucharon, reflexionar acerca de no solo de santacruceños del viento, sino de qué es ser santacruceño, ¿no?
0: ¿Cómo nos sentimos los santacruceños?
2: Sí.
0: Martín, para mí es un gusto. Hoy te decía, leía tu artículo y se me pasa un montón de cosas por la cabeza. Yo vuelo todo el día. O sea, vuelo porque vuelo con la imaginación, vuelo con el programa. Porque a veces dice uno cómo hacerle llegar a la gente todo lo que hay de cultura, de nuestra cultura. Porque muchos que tienen la función de hacerlo no lo hacen. ¿Por qué siempre tiene que salir de otro lugar para que sea hecho y transmitido?
1: Bueno, como te decía la vez pasada, creo que llegó el momento de ejercer nuestra idiosincrasia. Es decir, que se construye, se transforma, hay que avanzar, pero hay que empezar a ejercerla. Y es fundamental eso.
0: No pidamos más permiso.
1: No hay que pedir permiso, hay que mostrar lo nuestro, cada uno desde su punto de vista. Pero creo que, bueno, así vamos a avanzar y vamos a cuidar también, que tiene que ver con nuestro mundo, que es este territorio hermoso de Santa Cruz y que es soberano, nuestra idea, nuestra construcción. Eso es lo que hay que defender. Desde ese lado creo que es importante difundir también, ¿no? Que tenemos que saber empezar a cuidar lo nuestro.
0: Chicos, muchísimas gracias.
2: Un placer, Marcelo, gracias.
0: Esta fue la columna de Santacruceños del Viento. Y ahora sí, vamos a compartir el tema de Manolo Peralta, esta zamba carpera de un poeta, cantautor truncadense. Joven el muchacho, pero que le está poniendo el espíritu para desarrollar lo que son los temas de nuestra tierra.

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1: Y aquí desde el estudio central, el estudio mayor Susana Sommer, en Avenida Kirchner, 823, primer piso de la ciudad capital, Martín, ya estamos con historias y con voces que han dejado su huella, que han dejado también su voz, y está aquí con nosotros, ella es Mirta Espina y nos está acompañando. Mirta, bienvenida.
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0: 22 horas 16 minutos. Continuamos en la noche de los nuestros a través de LU14 Radio Provincia de Santa Cruz. En 830 kHz de amplitud modulada y 96.3 MHz de frecuencia modulada. Como todos los viernes, está la columna del grupo literario Río Gallegos Lee. Hoy tenemos dos personas. Por un lado, una señora que ha comenzado a escribir en un cuaderno y terminó en un libro. Por otro lado, una señora que ha escrito libros y terminó con una muestra de arte. Yo las voy a presentar en forma individual a cada una para que la gente la conozca, porque es más fácil que después comenzar a preguntarle en forma muy sistemática esas entrevistas de sí, no sé. Pero sí las voy a saludar. Se llama Mariel Cárdenas y Cecilia Maldini, que están en nuestros estudios. Y hay secretos que se guardan en el alma, y otros que con un poco de coraje se graban en la intimidad de las hojas en blanco. Todos tuvimos un cuaderno donde escondimos los latidos más sinceros. Por eso la historia de hoy nos toca tan de cerca, nos entibia el pecho. Y estoy hablando de Mariel Cárdenas, una poeta de Río Gallegos, a la que a veces le duele el frío, pero que guarda fuegos memorables. Ella ganó un concurso literario del grupo literario Río Gallegos Lee y sacó su primer hijo de papel y tinta, un libro que se llama La raíz del fuego. Y escucharla hablar a veces es como leer un poema en sí mismo. Lo hace con timidez, confiesa, y confesó hace muy poco que de un cuaderno pasó a publicar un libro, y eso es un montón. Y sí, es un universo entero, es el milagro de que los suspiros de la medianoche dejen el nido para transformarse en libro. Y lo mágico de su entrega es que no buscó en el pasado. No quiso rescatar viejos retazos de su vida, simplemente se sentó frente al abismo del hoja en blanco y se prometió escribir al amor, al desamor y al origen desde el presente más puro. Y así nació la obra, que es un romance de tres actos. La raíz, donde habita el misterio de la inspiración, el fuego, donde arden las pasiones más profundas, y la memoria, ese rincón sagrado donde se queda a vivir aquello que no deja una huella imborrable en nuestros pensamientos. Y este poemario, que maduró al abrigo de los talleres y del oído atento de sus compañeros de letras, se presentó por primera vez en la oficina de turismo de la ciudad de Río Gallegos. Yo los invito a que sean cómplices de este bautismo, a dejarse encender por esta raíz de fuego y a celebrar a esta mujer que se animó a abrir su corazón y a romper los límites del silencio, a compartirnos su sentir. Quédense cerca porque la noche se hizo para escuchar poesías. Bienvenida, Mariel.
1: Bueno, buenas noches. Me hiciste una presentación maravillosa que me hace latir fuerte el corazón. Te agradezco muchísimo y resumiste todo, porque fue así.
0: Tu vida, y no te conozco.
1: Te agradezco mucho. Sí, soy bastante...

0: bastante transparente al hablar conmigo y mucho más cuando escribo. Es como que uno se olvida y escribe, vuelca lo que sale, lo que se siente, lo que te está atravesando. Y así fue La Raíz del Fuego. Decidí escribir todos los poemas para presentarme en el concurso y bueno, me fue maravilloso porque tuve el premio. Así que bueno, así fue.
1: Vale emocionarse.
0: Sí. Es continuo. Encima venimos de la presentación también nuevamente, así que estamos con la emoción en la piel.
1: A flor de piel. Porque también la tenemos a Cecilia Maldini. Y yo cuando escribía decía que la noche tiene esa extraña capacidad de hacernos mirar hacia adentro, de encender los recuerdos y ponernos un poco más sensibles. Y en ese silencio que nos rodea, a veces nos preguntamos cuántas versiones de nosotros mismos vamos dejando en el camino, cuántas partes de nuestra alma postergamos en los apuros de la vida. Por eso conmueve todo lo que pasó en estos días con Cecilia Maldini, porque ella tiene un lugar sagrado en las letras santacruceñas, a través de sus libros. Y presentó, lo último que hizo fue presentar una muestra de arte visual, lejos de ese arte que tiene de la pluma y la tinta. Y ya no es una promesa, porque las obras las tenemos acá, sobre la mesa. Tenemos fotos del arte visual, que yo simplemente se lo puedo transformar en imagen a través de la palabra, que es lo que más me cuesta, pero es lo que más me gusta. Porque las veo como si estuvieran colgadas en fragmentos de su propia historia, entregadas a los ojos de este mundo. Y antes de inaugurar con esa fragilidad que solo los artistas poseen, yo la notaba nerviosa, esperando a ver qué sale. Y lo que sale es el reencuentro, es ese puente hacia esa joven que alguna vez formó aulas en el polivalente de arte y que el tiempo, o quizás las palabras, las dejó en un rincón de la memoria. Que ese misterio del arte de Cecilia lo transformó en pinceles, esa caricia sutil de la acuarela, que a través de sus técnicas mixtas rescata sus propias fotografías con quien intenta detener el tiempo de una imagen. Y no lo hizo sola. Ella logró desandar ese camino gracias al abrazo de su grupo cultural, este refugio que las acompaña desde hace 3 años, este grupo literario que reunió personas desde los sentimientos y desde los gustos. Y Cecilia dice con una frase que se nos clava en el pecho, que este grupo te impulsa a no olvidarte de todo lo que sos, porque no sos solamente una escritora, sos también una artista visual. Y a veces hace falta que otros nos miren con amor para recordarnos quiénes fuimos, quiénes somos y todo lo que somos capaces de hacer. Cecilia recuerda que el arte es el ejercicio de la resistencia contra el olvido y contra el desierto, que tanto la pintura como la hoja en blanco, el alma se estanca y se queda quieta. Por eso es lo mismo que escribir. Si no practicas, te estancás, dijiste en algún momento,
0: Es verdad, sí.
1: dejándonos esa enseñanza que nos flota en el aire. Para nosotros, en la noche de los nuestros, es un gusto recibirlas y compartir esta columna de literatura, de historias de vida y que salen de lo más profundo, que es el sentimiento. Buenas noches, Cecilia.
2: Buenas noches, Marcelo. Gracias por la invitación, por este espacio. Y disculpas por llegar un poquito tarde. Sí, yo en primer lugar quiero agradecerle a Antonio, que es el gestor de todos estos espacios, Antonio Andrade, porque él me invitó a exponer pintura. Yo me recibí en el Polivalente en el 2011, pero nunca había hecho una muestra, salvo una vez que en la UMPA, que presenté una pintura o dos. Pero esta vez fue más importante. Ya lo habíamos hecho antes en otro espectáculo que organizamos, que se llama Arte Parrilla Karaoke. Se hace en el Colegio de Odontólogos, ¿sí? si no me equivoco, ahí, en la Perón. Ahí ya tuve la muestra exhibida y después Antonio me ofreció hacerla esta vez en la biblioteca. Sí, es maravilloso que te den un lugar. Es bueno. Sobre todo cuando uno ha trabajado por ese lugar. Porque convengamos que el arte acá en Gallegos, los que son renombrados artistas, no te abren mucho las puertas. Pero Antonio es generoso y él abre las puertas a todas las artes, a la música, a la poesía, al arte visual, a la fotografía, y eso es muy valioso.
1: Bueno, el EU14 lo está haciendo con este programa.
2: Por supuesto.
1: Sí. Abriendo las puertas a los emergentes, a los consagrados y a aquellos que quieran emerger y hacerse conocer.
2: Sí, se agradece mucho eso.
0: Sí, totalmente.
1: Es decir, hay que ser generoso.
2: Yo creo que sí.
1: Y lo hablábamos en la columna anterior de los santacruceños del viento, de que siempre nos encontramos con esas limitaciones de no lo puedo hacer o pido permiso para hacerlo.
2: Claro.
1: O sea, y de tanto pedir permiso es como que hemos opacado a muchos.
2: Sí.
1: Por pedir permiso. Y hoy sí tenemos esta libertad de poder presentarlos en la radio, de poder contarle a la gente quién es cada uno de ustedes.
2: Claro, porque si el artista no se siente valorado por otra mirada, él mismo no se valora. Vos te empezás a valorar cuando los demás te valoran lo que haces. Y eso es bueno, por eso es bueno compartir estos espacios, ¿no?
1: Para mí es un placer presentarlas con letras, con palabras. Ustedes dirán, si este hombre no me conoce.
2: Vos sos un poeta igual.
0: Sí. Un tapado. La presentación que hiciste es
1: pero me dedico a la lectura. Y me dedico mucho a cultivar nuestra cultura. O sea, me dedico a la investigación, a buscar los nuevos artistas, a buscar los chicos que por ahí salen a tocar una peña y dicen, che, ¿y este quién es? Canta lindo. ¿Y por qué no permitirle?
2: Mira, es maravilloso porque hoy en la presentación de Mariel, que estuvo antes que la nuestra, ella presentó el libro ganador de poesía y presentó una novela que también escribió este año.
0: Sí.
2: ¿Cómo es que se llama?
0: Creen vos.
2: Y la acompañó en la música un muchacho que se llama Lean Luengo, que hizo una canción tan maravillosa, la cantó con tantas ganas, sí, con sí, tanta sí, fuerza, sí, sí, que a mí me emocionó. Y es difícil emocionar. Es difícil que yo me emocione.
0: Sí, sí. Pero, es como, sí, pero se juntan como muchas emociones, la guitarra, la voz, una poesía, es maravilloso.
1: Los amigos que te acompañan, el público que está presente.
0: Sí, sí, es verdad. Es como decís, uy, esto me está pasando, me están escuchando. Uno que a veces, como dice Ceci, te quedás ahí en lo que escribiste y lo guardás. Pero bueno, hay gente que le hace bien, que es una manera también de alimentar, ¿no? Se alimenta el espíritu. Y creo que mucho más en estos momentos tan difíciles, ¿no? Afuera. Es como que mostrar un poquito, aunque sea poesía quizás rebelde o como le quieras llamar, es otra manera de expresarse, no con esa violencia, sino de otro lado.
1: Y en tiempos difíciles generalmente uno busca el recurso de la literatura, de la lectura. O sea, bien dice el tango, ¿qué me van a hablar de amor? Sí.
2: O del arte en general.
1: Claro.
2: Y además que ahora tenemos todos los medios. Por ejemplo, yo miro mucho video de arte en YouTube. Mucho. Y de artistas y técnicas. Y también de literatura. Eso es. Casi, noticias casi no miro.
1: Te pero, contamina.
2: Contamina, sí. Pero igual te enterás porque están en todos lados.
1: Sí. Es tan difícil mantenerse al margen.
2: Es muy difícil y tampoco sí es bueno mantenerse al margen, no, porque vivimos en esta sociedad y somos parte.
1: Muy convulsionada.
2: Sí.
1: Cosas que no deben pasar y que pasan.
0: Sí. Sí, que para nosotros que escribimos también nos inspira, pero desde otro lado. Entonces empezás a volcar en un papel lo que ves de otra forma y también te alivianás.
2: Es verdad.
1: Te liberás de todo aquello que estás viviendo.
0: Sí, sí, sí. Sí, sí, sí.
1: Río Gallegos Lee, ¿cómo las libera?
2: Porque en Río Gallegos Lee nos juntamos el último domingo de cada mes, que este mes va a ser el 24 en el Consejo Deliberante. Nos juntamos en distintos espacios de la ciudad, que nos lo pedimos o nos ofrecen. Y nos libera en el sentido de que ahí vamos, leemos lo que escribimos, ahí no hacemos crítica. Leemos lo que escribimos nosotros o llevamos obras de otros artistas de otros países o otros artistas. La cuestión ahí es leer, escuchar, más que nada, y compartir. Y eso es, está sí. Muy bueno.
0: Sí, sí.
2: Eso es liberador.
0: Te libera y te abraza en un mismo idioma.
2: Gracias.
0: Porque escuchar a un compañero lo que escribe y vos de pronto decís, uy, ¿cómo se conecta con lo que yo escribí? Porque a veces pasa que llevamos lecturas que no nos ponemos de acuerdo, yo voy a leer tal cosa, y terminan siendo una conexión de hablar sobre lo mismo y se genera un ambiente maravilloso. Muy respetuoso en el silencio cuando el otro lee, ¿no? Así que sí, yo en lo particular encontré un lugar donde poder expresarme abiertamente.
1: Pasa que en esta sociedad tan convulsionada hay que aprender a escuchar nuevamente.
2: Yo creo que es lo fundamental.
1: O sea, mucha gente se olvidó de escuchar. Pero también hay que tener esa responsabilidad del poder de la palabra.
2: Exacto.
1: O sea, un filósofo, Nietzsche, habla mucho de este poder de la palabra, es decir, a dónde llega la palabra de cada uno, cómo la expresamos, cómo la puede llegar a sentir el otro. Y en esto que ustedes leen, a veces parece como que le están leyendo a ese que lo vino a ver. O sea, porque el artista no puede determinar el sentimiento del otro, conoce el sentimiento propio, pero claro. No de que está sentado enfrente o de quién está leyendo.
0: Claro.
2: Pero siempre le toca a alguien, porque hemos vivido siempre, el ser humano desde principios de la humanidad, yo creo que tuvo estos sentimientos.
1: Yo, esto es como cuando eras chico y ibas a misa y parecía que el cura te hablaba a vos.
2: Claro.
1: O sea, a uno le llega.
2: Yo no iba a misa cuando era chica. Y ahora tampoco.
1: Tengo problema un pastor igual, parece que te larga la palabra sí. Y dice que está hablando sí. Para mí. Y le contaron de mí. No, habló.
0: Sí, pero es cuando uno está abierto a eso, es como cuando escuchás una canción que vos decís, ¿quién la escribió? Porque la escribió para mí, para sí. Está hablando de mí. Y no, y quizás la escuchaste en un momento justo y después la volvés a escuchar y no te llega.
1: Ya no es lo mismo.
0: Y con la poesía o la prosa pasa lo mismo.
1: ¿Trajeron sus cosas para leer?
0: Sí, sí.
1: ¿Ustedes quieren que nosotros pongamos música de fondo?
2: Estaría bueno.
1: Que lo hagamos...
0: Sí, sí puede ser, ¿no?
1: Que lo hagamos solamente en off.
2: No, con música.
1: Le vamos a pedir al técnico que nos ponga una musiquita de fondo.
2: Que no sea una cumbia, ¿eh?
1: No, no. Algo de los Palmeras, de lo último. Emanero, ¿le parece?
0: No. Todo es aceptado, no importa.
2: Sí. Algo suavecito.
1: No, ya está todo programado. Para poder escuchar sus poemas. Yo no alcancé a leer los libros. O sea, alcancé a leer algunos poemas, pero no alcancé a leer los libros. O sea, ya era mucho. Uh-huh. Pero de muy buena calidad y de muy buena lectura. De escuchar tal vez algunas grabaciones de Facebook que han transmitido. Y todo el material va quedando.
2: Mirá que si querés yo empiezo con algo de Péntada, que fue lo que hoy presentamos.
1: Bueno.
2: Péntada es una antología que hicimos con... Somos 5 poetas de la provincia. No sé si lo querés ver. 2 de Caleta Olivia, Patricia Sampaoli y Verónica Lamberti. Andrea
1: Lorenzo
2: de Calafate y Cristina Núñez y yo de Río Gallegos. Nos reunimos todos los meses en una charla virtual que se llama, es un club de poesía que lo creó Patricia Sampaoli. En el principio habían algunos varones también que integraban el club, pero después se fueron. Quedamos 5 mujeres. Y como este año cumplimos 5 años del grupo y somos 5 autoras, por eso, de ahí nace el nombre Pentada. Tiene que ver con el 5.
1: Yo me voy a tomar el atrevimiento de leer el prólogo.
2: Perfecto.
1: Que dice, poesía del último viernes. Es un club surgido con las ganas de leer poesía, de intercambiar pareceres, de desplegar emociones. 5 mujeres dispuestas a ser motivadas por el deleite, el descubrimiento de nuevas voces y nuevos mundos, en lo que navegar lo indefinible. Una pentada poética que echa anclas en las obras de 5 autoras en 5 años de encuentros y de vida, luego de bogar por lo cotidiano de un planeta lleno de belleza que solo en las líneas de un poema puede mostrar la plenitud de su humanidad. Aquí va el fruto de esas velas desplegadas en el viento sureño. Y lo firma Patricia Sampaoli de Caleta Olivia.
2: Sí. Es eso lo que hacemos ahí. Y bueno, surgió la idea de hacer un libro. Y te voy a leer uno de los poemas. Porque trabajamos así. Durante el año recorremos diversos autores del mundo. O sea, no solo de Argentina, de cualquier lado. Y nosotros nos inspiramos en la obra de esos autores. Porque no solo hablamos de su obra, sino también de su vida. Conocemos pormenores de la vida de la gente que hizo ese poema. Y podemos entender mejor a qué lleva su poesía, conociendo a la persona.
1: ¿Qué es lo que quiso decir?
2: Claro. Bueno, yo te voy a leer uno que se llama La última palabra. Si mañana debiéramos callar y solo pronunciar una palabra que lo dijera todo, o al menos todo lo posible, ¿cuál sería esa palabra? ¿Qué sonido saldría de tu boca y cuánto tiempo lo recordarías antes de que el olvido lo apagara? Se quedaría anclada en tu memoria, calmándote las ansias. Deber cumplido, sonido necesario, bastante ruido con que llenar el silencio del mundo. Ese es uno de los poemas. Presentamos 10 poemas cada una en este libro.
1: Son 50 poemas.
2: Exacto.
1: Un gran trabajo. ¿Ese libro dónde lo puede ubicar la gente?
2: Y puede comunicarse con nosotras las autoras por Facebook o
1: a través de Río Gallegos Lee y claro, solicitarlo.
2: Claro. Sí, y si no, que se comuniquen con nosotras.
1: Y deje su teléfono.
2: Nos hacen un contacto por Facebook. Ajá. Estamos ahí en Facebook.
1: Pues yo le cuento.
2: Sí.
1: Yo las tengo que describir siempre. Y la columna de la descripción a veces se me complica. Porque muchos autores tienen el perfil restringido en Facebook.
2: Ajá. ¿Por qué?
1: Y entonces digo, ¿cómo hago para conocerlos?
2: Claro.
1: Mucha gente que ha restringido su persona en la web. O sea, uno entra y dice, yo no quiero que. Soy fulano de tal número de DNI que nadie me ubique y la web no le tira información. O sea, salvo que entra por otras páginas y eso. Y uno dice, cuando el artista restringe su perfil, digo, pero...
0: Claro, es contradictorio.
1: Artista para mí solo.
2: Si a mí me pasa eso con mi perfil, es porque toqué algo que no debía. Porque el otro día me dijo una amiga, quiero seguirte y no puedo. Yo le digo, pero si he abierto mi Facebook y debo haber tocado algo. Sí. Tengo que revisarlo.
1: Realmente nosotros vemos en el otro a nosotros mismos. Es decir, y cuando uno busca, o sea, uno no busca agradar, uno busca compartir. En el caso de los escritores, compositores, es decir, compartir las obras.
2: Claro.
1: O sea, y cuando uno se resiste a compartir, y sí, entonces, ¿qué es lo que comparte?
2: Claro, porque mucha gente, yo conozco gente que escribe, que no quiere compartir en redes porque dice que le pueden plagiar, le pueden robar. Pero eso no ocurre por lo general. No. Y aunque te roben, sí.
0: No pasa nada. Que le sirva.
2: No pasa nada.
1: Alguien lo necesita.
2: Claro.
0: Sí, tal cual. Sí, sí.
2: Así que no, yo comparto, pero poco, pero porque no tengo mucho tiempo. Pero estoy tratando de hacer una página donde esté toda mi poesía y no sé cómo hacerla, así que...
1: hay que trabajar.
2: Tengo que pagarle a alguien.
1: Hay que investigar mucho, sí.
2: Así que bueno, son proyectos que van quedando, ya lo haré.
1: La tecnología nos está superando ya los últimos tiempos.
2: Sí. Y va cambiando constantemente, entonces, sí, es difícil.
1: Bueno, ChatGPT, yo le paso el chivo, ¿no? Capacitación gratuita a través de los correos para poder manejar mejor la tecnología y la inteligencia artificial que viene haciendo estragos los últimos tiempos.
2: Sí, pero si no la... Justo estábamos hablando de eso en la mesa con Antonio y otras personas y decíamos que la inteligencia artificial, si la usás bien, es valiosísima. Sí. Pero si no sabes ni preguntarle o le das otros parámetros que se confunde...
1: Habla en neutro, ¿no? Sí. Uno debe escribir y debe ser
2: en neutro, pero a veces te confunde porque te trata con tu nombre y te trata como una amiga. Entonces vos quedas confundida y hasta le agradeces a la inteligencia artificial. Sí. Pasa eso.
0: Lo humanizamos.
2: Lo humanizamos nosotros.
1: Bueno, humanizan los animales.
2: Es verdad.
1: Se puede humanizar un libro. Mariel. Hablaba yo de tu libro, de... Me llamó la atención el fuego. O sea, el término fuego.
0: El fuego desde lo pasional, de la pasión, no desde la destrucción.
1: Desde del calor humano.
0: Sí. Sí, el fuego interior, el amor, la pasión, a eso. A eso apunta el título.
1: ¿Y cómo pasó esto de que vos escribías, o sea, lo leí, de otro escrito, que escribías en un cuaderno y pasaste a escribir el libro?
0: Porque mi escritura era muy solitaria, o muy de mi casa, muy mía, y no había conectado con un grupo que me permitiera... esto que hoy me pasa. Y con Río Gallegos Lee, mi experiencia fue esa. Fue un primer encuentro que leí lo de ese cuaderno. Y ahí me dijeron, qué lindo que escribís.
1: ¿Cuántos cuadernos tenías escritos?
0: No, eso no... yo dije cuaderno como para englobar, pero hay papeles, hojas sueltas, cuadernos, libretas, creo
2: cuadernos
0: que...
2: Cuadernos de escribir la vida, como decía Clarita de...
0: Sí, como que uno va buscando, o sea, y tachando y...
1: El borrador de tu vida que lo ibas dejando en un cajón.
0: Sí, o por ahí volvía eso y decís, uy, ¿cuándo escribí? Yo escribí esto y lo vas mejorando... Porque a mí, en lo personal, a veces cuando escribo poesía es como que algo te susurra o te viene de algún lugar y volcás eso en bruto y queda una poesía muy linda. Pero después lo vas ayornando, acomodando... como corresponde.
1: Dándole la fantasía necesaria.
0: Sí,
1: como
0: sí, para... y también que sea en cuanto a lo gramatical, ¿no? Porque por ahí uno escribe pa, pa, pa, todo de golpe.
1: Pero a veces no es necesario que la poesía tenga rima.
0: No rima, sino lo gramático, un verso, una coma, o esto bajalo, subilo, a eso me refiero. No, rima no.
1: No, porque a veces muchos creen que solamente rima, no, es otra cosa.
0: No, de hecho no.
2: Se usa el verso libre.
0: Sí, que me gusta de hecho más. Sí, esto lo mío es verso libre. Por ahí puedes llegar a ver.
1: Y esto tiene que ver con tu vida personal.
0: Sí.
1: Tiene que ver con hechos ajenos, con cosas que has visto y te inspiró para hacer un poema.
0: Sí, la mayoría de lo mío es personal y si no muy cercano. Amigas, familia, pero sí, ahí nomás.
1: Porque generalmente se escribe desde el sentimiento, y después está el poeta, el artista, que escribe desde la fantasía, aquello que imagina y que le da color.
0: Sí, ahí estoy incursionando en escribir cuentos, y está bueno lo de la fantasía y pensar en cosas no reales, y me cuesta. Lo mío es más de lo que me pasa.
1: De lo que
0: me pasa y ahí se va escribiendo.
1: ¿Y qué vamos a qué nos vas a compartir?
0: De La raíz del fuego, un poema que se llama, que se titula Desde la claraboya. Cuando no puedo dormir, miro desde mi cama la claraboya vieja y oxidada. Hay un mundo del otro lado. Para llegar, improviso una escalera con una silla y los libros. En equilibrio, me asomo con cuidado. La copa del álamo embellece la noche. Tiene un romance con la luna, se viste de plateado, baila sin disimulo. El búho vigila y chilla, el perro ladra sin moverse de la cucha de madera. Un regador se enciende, interrumpe la quietud, dispersa el agua. El viento sur traza figuras frías que bañan la rosa mosqueta y los lupinos. La noche me cuenta cosas que guardo en secreto. Susurra con sabiduría ancestral la importancia de la pausa, de pensar, de escuchar lo que calla el día. La simpleza de las pequeñas cosas, placeres sutiles, incomprendidos por otros, me conduce a esta soledad que no duele.
1: Lindo. Nos cierra los ojos y se empieza a imaginar un montón de cosas,
0: sí,
1: ¿no?
0: Gracias.
1: Esos momentos de soledad que tanto te han costado superarlos. Entonces
0: sí.
1: Yo imaginaba una casa con un fogón, mirando para afuera para ver si alguien regresa.
0: Sí, sí, sí, sí.
1: Entonces, sí. Esperando que el pasto se moje para que te lo seque el viento al otro día y decir, esto es lo que hacía antes, o me hacían.
0: Si te pones a pensar, son cosas cotidianas, domésticas, lo de todo el día.
1: Lo que va pasando, lo que nos va dejando la vida, la experiencia de la vida que la vamos transformando en letras. En esas composiciones que siempre hablamos y que decimos, mirá cómo nos autorreferenciamos,
0: sí.
1: O cómo representamos a otros.
0: Sí.
1: Yo la veo con el libro en la mano y le digo, aprovechen a leer. Nos quedan 10 minutos.
2: ¿Te puedo leer un poema de, sí, mi primer libro, Todo pasa? Que tuve el honor de que me lo prologara Florita Rodríguez Lofredo.
1: Ay, mira vos, interesante.
2: Sí, fue un orgullo.
1: ¿Cuántos años tiene el libro?
2: Y este fue editado en el 2005, fue por un programa que tenía la Municipalidad de Río Gallegos, que lamentablemente ya no está, que se llamaba Mi Primer Libro. Y lo bueno de ese concurso era que nos editaban 500 ejemplares, un montón. Ahora
1: sí,
2: nadie puede publicar esa suma, esa cantidad, porque suma mucho. Y bueno, Florita tan generosa, tan grande.
1: Contale resumido quién era Flora Rodríguez Lofredo a la gente.
2: Florita Rodríguez es la poeta más importante, creo, de Santa Cruz. Ella era española, pero vivía acá. Aún tenía el acento español. Pero era de una generosidad tan grande que recuerdo que una vez viajamos a la Feria del Libro y compartimos habitación con Florita y otras poetas. Y ella era una más. No era la diva subida al caballo, porque era la poeta renombrada. Era muy generosa y tenía mucho sentido del humor. Eso me encantaba.
1: Grandes obras que dejó en el recuerdo y en las bibliotecas.
2: Sí, en la biblioteca, los chicos en la escuela las conocen. Ella y Peña, otro referente, son los que más se conocen, pero en realidad hay autores y poetas de esa época, contemporáneos a ellos, que también han sido muy buenos, pero no han tenido la suerte que tuvieron ni Florita ni Peña, que los editaban más, no sé, o los otros eran poetas más callados, ¿no?
1: Eran otros tiempos.
2: Claro.
1: Donde era necesario divulgar nuestra cultura.
2: Claro.
1: Y entonces aquello que tenía la posibilidad de mayor cantidad de impresión de libros era lo que más se repartía.
2: Claro. Si querés te leo el poema de... Porque también me critican mucho porque no escribo mucha poesía de amor. Pero bueno, en este hay un poema que tiene que ver con eso. Tu nombre. Al principio fue el sonido de tu nombre, despertando en mí emociones calladas. Quise buscarte y cuando te encontré lo confirmé. Eras tú, ahí estabas. Quizás de otro tiempo, otros recuerdos mi memoria rescataba. Y apenas te nombré y me respondiste, pude entender qué es lo que amamos cuando el amor nos llama. Tu nombre solo estaba esperando que mi voz lo pronunciara. Perfecta articulación de las vocales y de las consonantes encontradas. El eco de tu nombre me persigue y se cuela entre mis sábanas. Rescaté mi amor junto a tu nombre desde el fondo del tiempo y lo curé en mis brazos. Reconocido y libre, abrió sus alas y voló como pájaro en el viento. Lo liberé a mi amor, pero tu nombre se adhirió a mi ser como una brasa. Lo grabaré en la piedra, lo fundiré en papel. Tu nombre se ha escondido entre estos versos y tu amor en mi piel. Es romántico.
1: Sí. No es fácil olvidar. Yo aquello que se marca fuego, a fuego queda. Sí.
0: A fuego queda.
1: Mariel, ¿qué tenés para nosotros?
0: Voy a compartir de la antología Matices, que lo publicamos hace muy poco. 14 somos, ¿no?
2: Sí, 14
0: mujeres del grupo. 14. Es maravilloso. La antología se llama Matices y forman parte de ellas Laura Gallego, Andrea del Moral, Fabiola Córdoba, Cecilia Maldini, Maki Farías, Tati Ilio, Sandra Maidana, Mariela Navarro, Vanessa Juncos, Ruth Salfate, Cristina Núñez, Pilar Arce y yo.
2: Un montón.
1: Son muchos.
0: Sí. Legado de los raros. Al final, mi rareza actúa de brújula. Busca compañía silenciosa. Esa que existe. La que trae un mundo entero dentro suyo. Quizás sepas de estrellas, de galaxias, de barcos hundidos, de la vida en el mar, de países viejos, de ciudades nuevas. Mi experiencia es corta, pero tengo espacio para escuchar cada historia, cada viaje, cada universo que nazca en tu voz. Prometo hacer memoria, convertir tu mundo en papel, un libro como legado para todos los raros que todavía buscan otro raro con quien sembrar compañía.
2: Hermoso.
1: Qué buen poema.
0: Gracias.
1: Libro Matices, que ya está también a la venta del público, sí, y que lo pueden buscar a través de Facebook. Una pequeña pausa musical y ya seguimos.

0: Diego Torres, saber que se puede, hermoso tema de que la gente puede, siempre se puede, no hay que bajar los brazos. Y Río Gallegos le puede, y puede cada vez que se junta, y pueden cada vez que se mueven dentro de la ciudad y acá el lugar que lo invitan durante los fines de semana. Se nos fue el tiempo.
1: Sí, pasó volando.
0: Te quedan minutos nada más.
1: ¿Te puedo leer un poema de paréntesis?
0: Sí.
1: Es cortito, el poema 11. En el silencio estaba el poema y cabía todo en él. El universo, el fuego, la llama. Acechaba, buscaba ese resquicio donde aflorar como palabra. Todo cabe en el vacío del silencio. Muchas gracias por la invitación. Y
0: no, gracias a ustedes por estar.
2: Muchas gracias. Muchas
0: ¿Tenías gracias. Un poema también?
2: Sí,
0: lo escuchamos.
2: ¿Tiempo? Sí. Bueno, este es de La Raíz del Fuego, de la parte de fuego, y se llama Sed de Miel. Hace más de una semana que no escribo. La palabra burlona me pesa. Hay ruido y distracción afuera de mí. El sol ha bronceado mi piel, dando color a este cuerpo hambriento de pensamientos perdidos. Las manos, en pose de limosna, piden amor sincero. A cambio, encuentro recuerdos vestidos de mentira. Grito lo que quiero olvidar. Estoy seca, como esta tierra desierta, agrietada, sed de miel.
0: Excelente.
2: Gracias.
0: Y nosotros nos quedamos acá. Nosotros seguimos con la programación habitual de LU14 y la noche de los nuestros se despide. Nos despedimos hasta el próximo miércoles, que va a estar la presentación de Katy, una cantante pop de Río Gallegos. Y los invitamos a sumarse a esta melancólica noche que se terminó transformando en poesía, color y música. En los controles técnicos estuvo José Luis Mayorga, en fotografía y redes la señora Andrea Casimiro, y en la producción, conducción, selección de contenidos, quien les habla, Marcelo Olivieri, y los invitamos para el próximo miércoles, porque el lunes es feriado nacional. De paso los invitamos a la velada patriótica que se va a hacer en el Club Boxing Club, a los diferentes eventos que se hacen en las plazas de nuestros barrios y a compartir la agenda cultural el día sábado, que vamos a estar pasando la organización y horarios de invitación para participar de todos los eventos del 25 de mayo. Y esto fue todo por hoy. Nos reencontramos, nos vamos con música. Tengan ustedes muy buenas noches y quédense en LU14 Radio Provincia de Santa Cruz, la más potente de la Patagonia.
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2: Te voy a dar la bienvenida. Buenas tardes, bienvenida, un gusto conocerte y un gusto que te saca. Ella es Ana Agüero, es la hija del querido y recordado don Hugo Jiménez Agüero, que descansa allá en los Campos del Cielo. Te doy la bienvenida, buenas tardes.
3: ¿Qué tal? Buenas tardes. Bueno, es una emoción grandísima estar acá compartiendo la tarde con ustedes. Y además del cantor, también fue parte de esta casa. Trabajó muchos años como locutor en esta casa y bueno, creo que él estaría acá hoy celebrando con nosotros.
2: Ana, contanos un poquito, ¿quién era don Hugo Jiménez Agüero?
3: ¿Quién era? ¿Quién no era? A mí se me hace muy difícil responder muchas veces esa pregunta porque generalmente me preguntan por el cantor, por quien militó y caminó y peleó todos los días, cada minuto de su vida para hacernos conocidos, para que nos respeten, para que nos valoren, para que tengamos nuestra identidad. Pero también yo respondo siempre desde el papá. Es invalorable cómo fue como padre. Lo vivía todos los fines de semana cuando nos juntábamos en el Centro de Estudiantes de Santa Cruz en La Plata. Era poner la música, de papá y llorar todos. O bueno, cuando él iba, que nos juntábamos a comer asados con todos los estudiantes y se armaban guitarreadas, era...
4: Por eso decía, escuchábamos desde el sur y se te caen las lágrimas.
2: Sí, por supuesto.
4: Porque cuando
2: sí.
4: Estás lejos, no solamente te lleva la música, hasta los olores te recuerdan a tu tierra.
3: El otro día fue emocionante cuando llegaron de Malvinas los combatientes, que los recibieron, los recibió la banda con Te Escribo Desde el Sur en el aeropuerto. Sí, para mí es un placer estar acá hoy, poder celebrar el aniversario de la radio, porque bueno, esta fue la casa de muchos años.
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1: Bienvenidos y bienvenidas a una nueva edición del resumen de noticias de LU14. Junto a José Luis Mayorga en los controles técnicos y en la musicalización, estaremos compartiendo la información más relevante de la jornada a través de las voces de sus protagonistas. Mi nombre es Alejandra Leville y ya damos comienzo al resumen informativo de hoy. Claudio Vidal pidió confianza a los santacruceños y reclamó una justicia más transparente. El gobernador aseguró que Santa Cruz atraviesa un proceso de transformación profunda, cuestionó a sectores políticos del pasado y pidió al nuevo Tribunal Superior de Justicia que garantice independencia y respuestas para la sociedad. Claudio Vidal envió un fuerte mensaje a la comunidad santacruceña al referirse a la situación política, económica y judicial de la provincia. En el marco de la presentación de la sala de cibercrimen y entrega de vehículos realizada este jueves en Río Gallegos.
2: Cumpliendo con compromisos asumidos hace algunos meses atrás, para distintos sectores del Ministerio de Seguridad, inaugurando nuevas instalaciones, también parte de un compromiso y de reconocimiento también a la fuerza, ¿no? Reconocimiento a la fuerza, al trabajo en equipo. Como lo mencioné recién, no es solo el trabajo del ministro de Seguridad de la provincia, que es una persona de trabajo incansable, que anda por todos lados, que recorre las comisarías, que están los controles de ruta, que están los distintos operativos de la fuerza de seguridad. Es el trabajo de la totalidad y de todos los que son parte. Así que en reconocimiento, nueva infraestructura y equipos para poder cumplir la función de la mejor manera posible en un momento delicado, ¿no? Complejo, hablando de lo económico, pero también sin detenernos, seguimos avanzando.
3: Y la importancia de dotar de herramientas a las fuerzas de seguridad, ¿no?
2: Tal cual, se está trabajando en eso, se está trabajando en mejorar los equipos de comunicación, se están entregando antenas Starlink para distintos efectivos que recorren la provincia en los móviles. Se hace todo lo que se puede. Creo que el Ministerio de Seguridad está a la altura de la circunstancia. Muchas veces, esto lo tengo que reconocer, han sido cuestionados porque la justicia no hace lo que tiene que hacer y responsabiliza a nuestra policía. Bueno, el Ejecutivo se encarga de ordenar esas cosas y exigirle al Poder Judicial que haga lo que tiene que hacer y que no responsabilice siempre a nuestra fuerza de seguridad.
3: ¿Y cómo se decidió la distribución de los móviles?
2: Hace unos meses atrás recorría parte de la provincia y en la localidad de Calafate, personal femenino del sector de criminalística me solicitaba un móvil. Así que ese es uno de los compromisos asumidos que hoy estamos cumpliendo con la palabra empeñada. Otro fue un pedido del servicio penitenciario. Hace unos días atrás también entregamos parte de la estructura que ellos están necesitando, así que cumpliendo. De a poco, momentos difíciles, como lo mencioné recién, pero se sigue trabajando y avanzando en todo lo que podemos avanzar. Tengan confianza que vamos a salir adelante. Lamentablemente hay actores de la política que fueron parte de la gobernabilidad de más de 3 décadas que fundieron la provincia y hoy no solo ponen palos en la rueda, tratan de confundir al vecino, a la vecina, a los habitantes de Santa Cruz. La persona que les habla en este momento es un trabajador incansable. Y como trabajador incansable no me rindo nunca. Nunca me voy a rendir, voy a sacar esta provincia adelante, cueste lo que cueste, a pesar de que el contexto nacional y provincial no es fácil. Creo fielmente en lo que estamos haciendo y por sobre todas las cosas creo en el pueblo de Santa Cruz, que sé que quiere salir adelante, así que es cuestión de continuar, de no claudicar, de no bajar los brazos, de seguir avanzando, de seguir creciendo, seguir apostando al trabajo, a la producción. Vamos a salir adelante, va a costar. Fueron varias décadas de dejadez, de abandono, de saqueo. Ya logramos algo muy, pero muy importante. La justicia de esta provincia da el primer paso para realmente poder transformar lo que había que cambiar hace muchos años. Se terminó. las cosas tienen que cambiar, tiene que haber justicia, el paso más importante se dio, ahora tienen una gran responsabilidad los vocales del nuevo Tribunal Superior de Justicia de la provincia. Tienen que tener comunicación con los distintos jueces, con los distintos funcionarios del Poder Judicial. No podemos tener la justicia paralizada. Las cosas no pueden quedar así nomás en el olvido. Hay un montón de cuestiones que corregir. El Poder Judicial no puede ser una fuerza política militante dentro de la justicia. Se tiene que entender que la libertad de poderes debe existir. Se tiene que entender que la sociedad de Santa Cruz ha cuestionado con muchos fundamentos el mal accionar de la justicia durante muchos años. Y la justicia debe entender que tiene que hacer justicia, que es lo que le reclamé a la Corte Suprema de Justicia de la Nación en su momento. Fuimos escuchados, quiero agradecer también y quiero nuevamente felicitar a los nuevos vocales y les pido por favor que nunca se olviden del compromiso, no con el Poder Ejecutivo, del compromiso con el pueblo de Santa Cruz, que es el que viene reclamando hace muchos años que las cosas se hagan bien y que tengamos una provincia mucho más transparente. Justicia, simplemente eso. Y para todas esas familias que tienen casos que resolver y que muchas veces fueron expedientes que terminaron debajo de la alfombra, bueno, que salga la verdad a la luz y que la justicia haga lo que tiene que hacer.
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1: En Arriba Santa Cruz mantuvimos comunicación telefónica con el intendente de Perito Moreno, Matías Trepo, sobre la recuperación de la conexión aérea directa con Buenos Aires, que operará desde el 1 de julio, con dos frecuencias semanales operadas por American Jet, mejorando la conectividad, el turismo y la producción y calidad de vida de vecinos y vecinas de la región norte provincial. Matías Trepo destacó que la ley de financiamiento es una herramienta válida para sanear el déficit histórico en infraestructura de la provincia.
4: Sí, en realidad la ruta es obviamente que Perito Buenos Aires, pero con una escala de carga de combustible y técnica en Comodoro, pero que, sí, que obviamente puede ser, los pasajeros pueden ascender y descender también en la misma. Así que, sí, muy muy contentos porque, como vos decís, o sea, la vida sigue y seguimos trabajando en gestiones que por ahí tardan. Un tiempito atrás estábamos inaugurando esta ruta, que después se vio demorado su inicio por unas cuestiones de entendimiento, pero que bueno, que se sortearon y entre todos hay un gran trabajo de obviamente de todo un gobierno de la provincia, el Ministerio de la Producción, que en conjunto con quienes habla, obviamente que estamos todo el tiempo trabajando para que esto se sorteara, ¿no? Así que bueno, con esta decisión de conectar y seguir sumando conectividad, podemos anunciar en conjunto, como le dije, también estuvo el gobernador Claudio Vidal en aquel momento, pero también presente para que esto suceda. Bueno, tenemos conexión no solo regional, provincial, sino que ahora también con el aeropuerto de toda una Argentina que se conecta, ¿no? En el aeropuerto de Aeroparque. Así que para nosotros es muy importante porque nos conecta con más económicamente, nos conecta, nos desarrolla el turismo, nos conecta socialmente también, porque y obviamente que gente podrá también acceder a salud, también porque no derivado. La verdad que estar conectados y estar en lo que, por ejemplo, para ustedes es una normalidad, ir desde Río Gallegos, estar en 3 horas en Buenos Aires, bueno, ahora a partir de ahora también nosotros que estamos en esta zona bendecida geográficamente, pero alejada, ¿no? Poder estar es un poco, es bastante, ¿no?
5: Y decía que hay en la totalidad de quienes hoy se manifiestan en contra de la toma de deuda, hay una parte que es un núcleo duro. ¿Crees que son situaciones que en cada localidad hay una situación distinta por la cual el gobierno debe sentarse con los intendentes y los diputados de esas localidades a charlar de manera particular?
4: A ver, es un poco reiterar lo que yo te venía diciendo. A ver, si el gobierno provincial decide tomar un crédito para volcarlo directamente en más energía, en más conectividad, en más servicio, todo esto va a generar empleo y desarrollo genuino para las comunidades. Por supuesto que merece un acompañamiento de aquellos que, como vos decís, que pueden entender de que ni siquiera es una promesa, porque ya se viene demostrando. Por ejemplo, nosotros en Perito Moreno, años y años, vamos a cumplir 100 años, y el acceso al deporte era supeditado al único gimnasio que teníamos, que ni siquiera era reglamentario. Hoy se está construyendo, gracias a que se está cumpliendo con la palabra, un nuevo gimnasio donde van a poder todos los deportistas de Perito y de la región del Franco Norte poder tener más infraestructura para el acceso. Acceso a la tierra. 1000 lotes estamos trabajando para que se tenga servicios y poder ya en estos días lanzar una licitación pública para que los vecinos puedan acceder.

0: Yo confío y por eso, obviamente, que acompaño desde mi rol. Es respetable todo punto de vista. Yo en ese sentido me posiciono sobre ese lugar. Te lo puede, obviamente que lo puede decir un vecino, lo puede decir algún legislador, pero quienes estamos al cargo de los ejecutivos vemos todos los días cómo tenemos que, sinceramente, ser responsable con el uso de los recursos, como diría vulgarmente, hacer malabares para llegar a fin de mes, porque acá no se derrocha un peso, se invierte y se administra de la mejor manera para poder generar mayor calidad de vida a los vecinos de Perito. Nosotros desde Perito Moreno tenemos un montón para aportar en materia de riqueza para la provincia. Bueno, queremos que si lo podemos analizar también o agrandar hacer un zoom, como digo yo, y verlo desde arriba, si nosotros aportamos también queremos ver las obras desarrolladas y, como decís, hace un ratito tenemos más conectividad. ¿Hace cuánto que un aeropuerto de zona norte tiene conectividad se transforma en un aeropuerto más? Es el momento y es la oportunidad para poder demostrar que, insisto, las herramientas son válidas.
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1: El mercado concentrador patagónico abrirá este sábado sus puertas al público en general. El director comercial del mercado concentrador patagónico, Eugenio Grela, confirmó que este sábado 23 de mayo de 10 a 16 se abrirá el ingreso libre a vecinos y familias para realizar compras minoristas, luego de una primera semana de funcionamiento orientada exclusivamente a ventas mayoristas.
2: La modalidad que nosotros hemos tenido desde el domingo pasado hasta el día de hoy es la venta por mayor, y la conferencia se centra puntualmente en la actividad de mañana, que es al público general, porque es de nuestro interés dar tranquilidad a la población de todo Santa Cruz debido a las distintas versiones, que yo sé que son infundadas, que no tienen ningún asidero real, pero como son rumores siempre hay que responderlos para que no sigan creciendo. Se van a abrir las puertas el día de mañana a partir de las 10 horas hasta las 16. Se va a permitir entrar a toda la familia, a todo el personal con vehículos, se lo van a estacionar, va a haber un personal de valet parking para guiarlos, para cuidar los vehículos. Y después se va a permitir el ingreso en forma ordenada, normal, con total libertad al mercado concentrador, que después lo vamos a ir a conocer cuando terminemos la conferencia. Para que ustedes sepan, nosotros, a pesar de todos los rumores que hay, hemos presentado todas las documentaciones, todos los papeles, tanto a nivel nación como el Senado, muy exigente, a nivel provincia y a nivel ciudad también. Obviamente puede haber algún error involuntario que estamos corrigiendo, pero son temas menores que son normales en los distintos tipos de habilitación. Nosotros contamos con las habilitaciones ya de SENASA desde hace tiempo, o sea, hemos hecho las cosas bien para que esto crezca bien. No hemos buscado en ningún momento esquivar o algún tipo de desvío para sacar ventaja. Y esto lo marco y lo digo porque también hubo especulaciones que nuestra intención estaba en contra de los comerciantes, todo lo contrario. Hoy a la mañana, uno de los mayoristas más grandes de la ciudad estaba comprando acá. Lo cual quiere decir que tan malo no es el mercado como a veces uno escucha en algunos medios o algunos Instagram o TikTok. El sistema nuestro no está armado solo por los rumores para la actividad de mañana. Nosotros hemos diseñado un sistema de cámaras, un sistema de control de ingreso, que por ahí ayer cuando hablábamos con el presidente de la empresa me dice, mirá, por ahí no será mucho para el público en general, porque nosotros hasta escaneamos los DNI de todo el personal que ingresa acá. Ustedes cuando han venido en distintos momentos les han pedido, tenemos reconocimientos faciales en la cámara y ustedes van a poder ver que solo en el mercado hay más de 16 cámaras con el centro de monitoreo correspondiente. No solo eso, sino que en respuesta a todos los rumores, estos, ¿cómo es que? De roedores o de tipo de actividad que estaría está totalmente prohibida en un lugar de estas características donde se manipulan alimentos. Nosotros, ya desde que SENASA nos empezó a controlar, ya tuvimos que tener nuestra empresa, que es la de control de plagas, la documentación para el personal de manipulación de alimentos, un montón de aspectos que obviamente las empresas especialistas son en detalle, todo lo que les podrán contar en su momento, todo lo que se ha realizado, inclusive para los planes de evacuaciones, luchas contra el fuego. Ustedes piensen que estos galpones no los hicimos ahora, tienen más de 25 años, son construcciones muy sólidas, duras, Entonces son cosas que prácticamente, si nunca pasaron, no deberían pasar. Pero no obstante eso, ustedes lo van a poder ver ahora cuando hagamos la recorrida, todos los aspectos de control, tanto de las sustancias alimenticias, del control de plagas, de lucha contra el fuego, y yo les voy a mostrar los sectores de estacionamiento, los sectores de ingresos, para que la familia venga con total tranquilidad a comprar al mercado. Algo que también llamó la atención es que se empezó a hablar de precios. Y yo me río porque, de forma irónica, porque uno cuando habla de precios lo habla en un negocio, no en un mercado. El mercado es muy variable. ¿Por qué? Porque el precio hay que pelearlo. El precio que dicen, si dicen 10, las mujeres ni hablar, que pelean más los precios que los hombres, deben pelear, la familia debe decir, si la bolsa vale tanto, yo le pago tanto, y quizás se lo vende más barato todavía, porque el productor que está acá, que no es mayorista, es el productor, son los que fijan los precios a nivel nacional de los productos, que ellos también tienen sus problemas por el clima, la temporada, la oferta o la demanda. Pero yo los cito a que también descubran esto de pelear los precios. Y tampoco les quiero decir como que no se desanimen, porque un productor vende un producto, pero si ustedes caminan unos pasos más, ese producto también lo tiene otro productor. No hay un monopolio. Hemos buscado libertad para que exploten las ventas, economía básica. Si le damos libertad a la gente para que pueda venir a comprar, las ventas van a explotar, van a aumentar. Van a aumentar al público general, van a aumentar al mayorista, van a venir los supermercados a comprar, porque esto es un punto llave que cambia por completo la visión de la provincia de Santa Cruz en cuanto a alimentos. Todavía no se dimensiona lo que es esto. Esto no es un comercio, esto es un cambio estratégico de la política alimentaria que vamos a tener acá. Entiéndanlo de otra manera. No lo vean porque el kilo de papa vale tanto o el kilo de banana vale tanto. Y los precios se van a acomodar porque todos tenemos derecho a comer bien y a comer pagando lo que puede valer realmente un producto y no como por ahí a veces uno está acostumbrado porque no tiene opción.
1: Richie recorrió el puerto de Punta Quilla y destacó el movimiento operativo registrado. La ministra de la Producción, Comercio e Industria, Nadia Richie, visitó el puerto de Punta Quilla en el marco de la Agenda de Actividades Desarrolladas en Puerto Santa Cruz, donde recorrió distintos sectores operativos y mantuvo encuentros con trabajadores y autoridades vinculadas a la actividad portuaria. Richie conversó con el delegado de la Federación de Estibadores Portuarios Argentinos, Alfredo Rosso, quien destacó la importancia del movimiento operativo registrado en Punta Quilla luego de un periodo de baja actividad en el puerto, remarcando además las expectativas vinculadas a la reactivación de las represas, el impacto positivo que esto podría generar sobre la actividad laboral y portuaria de la región. Asimismo, la ministra mantuvo reuniones con la administración portuaria y autoridades de Prefectura Naval Argentina con presencia en la zona, abordando aspectos relacionados con la operatoria y las perspectivas de crecimiento para el puerto.
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1: Vialidad Provincial continúa reforzando la señalización vial. El gobierno de Santa Cruz desplegó un operativo de trabajo en las rutas santacruceñas. Cartelería y señalización formaron parte de las acciones en seguridad vial. La Administración General de Vialidad Provincial, con personal del Departamento de Señalización en Río Gallegos, llevó adelante trabajos de colocación de cartelería sobre la Ruta Nacional número 3 en el cruce ferroviario y rotonda de ingreso a la localidad de Jaramillo, en la intersección de la Ruta Nacional número 281. Entre las tareas realizadas, se colocaron carteles de reducción de velocidad, prohibido estacionar, cruce ferroviario, entre otras señalizaciones preventivas destinadas a reforzar el ordenamiento y seguridad vial en este importante punto de circulación. La salud va a tu escuela. Los equipos sanitarios avanzan con la vacunación en toda la provincia. El Ministerio de Salud y Ambiente continúa impulsando el programa La Salud va a tu escuela, una iniciativa en conjunto con el Consejo Provincial de Educación que recorre las instituciones educativas con el fin de facilitar el acceso a la salud y completar los esquemas de vacunación de todos los estudiantes de la provincia. A través de los equipos interdisciplinarios y de inmunizaciones de los hospitales de la provincia, se avanza con gran participación en cada jornada de vacunación, según el cronograma coordinado con las áreas pragmáticas y las direcciones de nivel educativo. Asimismo, los profesionales de la salud realizan actividades recreativas y charlas informativas adaptadas a las infancias. Desde la cartera sanitaria se recuerda que los únicos requisitos para que los alumnos reciban la dosis son presentar la libreta o carnet de vacunación, el consentimiento firmado por un adulto responsable, madre, padre y o tutor, el día de la jornada.
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1: Servicios Públicos realizó apertura de sobres para equipar al personal con indumentaria de abrigo. El gobierno de la provincia de Santa Cruz, a través de Servicios Públicos Sociedad del Estado, continúa avanzando en los procesos de transparencia y equipamiento para su personal. En las instalaciones de las oficinas centrales, ubicadas en Avenida Néstor Kirchner, se llevaron adelante los actos de apertura de sobres para dos importantes licitaciones que tienen como fin la adquisición anual de camperas de abrigo e indumentaria térmica para los agentes de la empresa estatal. Jóvenes santacruceños accedieron a terrenos y comenzaron el camino hacia la casa propia. Una nueva jornada impulsada por el gobierno de Santa Cruz. Jóvenes trabajadores y estudiantes de Río Gallegos recibieron actas de adjudicación de terrenos, dando un paso fundamental hacia la construcción de su futuro para desarrollar sus proyectos de vida. El acto se llevó adelante este jueves en el Salón Blanco de la Casa de Gobierno y formó parte de las políticas impulsadas por el gobernador Claudio Vidal para ampliar oportunidades y acompañar a las familias santacruceñas en el acceso a soluciones habitacionales. Entre quienes recibieron su acta estuvieron Camila Muñoz, Nicolás Barrientos y Romina Farías, tres jóvenes que expresaron su emoción tras concretar este importante avance.
2: La verdad que súper orgullosa, contenta de haber poder obtener este logro. A veces a la gente que somos santacruceños de acá se nos hace un poco difícil, ya por no tener a veces un trabajo estable, y bueno, haber podido tener la oportunidad de lograr este objetivo para futuro, tener mi lugar, mi espacio, mi hogar junto a mi familia. Así que bueno, más que agradecida y súper contenta de esta oportunidad. Así que bueno, ahora emprender.
3: En primer lugar, bueno, muy agradecida por esta oportunidad al IDU, al gobierno. Muy feliz de que se le dé la oportunidad a jóvenes, que somos de Carrera Gallegos, trabajadores, estudiantes, así que bueno, muy agradecida.
4: Feliz, obviamente, de haber recibido el terreno hoy. No era algo que me esperaba, o sea, me tomó por sorpresa, me enteré ahora, ayer nomás. Así que bueno, feliz porque bueno, es un paso también, ¿no? Obviamente en lo personal, siempre tener un terreno propio.
5: ¿Hace mucho habías iniciado el trámite?
4: No tanto, digamos, comparado quizás con otras personas, pero bueno, por suerte se dio bastante rápido y creo que eso es lo importante, y en el hecho de que, bueno, esto se pueda obviamente seguir ampliando hacia más sectores.
5: ¿Algún mensaje que quieran darle a la gente que está esperando terrenos?
3: Y bueno, de que tengan la esperanza de que en algún momento les va a salir, tienen que esperar y que bueno, se da esta oportunidad.
4: Sí, lo mismo también, que sigan ahí, que sigan insistiendo y que obviamente en algún momento llega, ¿no? Como en este caso, el hecho de que puede ser terreno o eventualmente también la casa propia.
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1: El gobierno provincial invierte 500 millones de pesos en 15 municipios a través del PAINA. Con la inauguración oficial del Consejo Provincial de Niñez, Adolescencia y Familia, la implementación de programas clave, el gobierno de Santa Cruz busca un abordaje integral y preventivo para proteger a niños y adolescentes, adaptándose a la complejidad social actual y promoviendo la capacitación continua de todos los actores involucrados. Desde la gestión del gobernador Claudio Vidal, el ministro de Desarrollo Social, Igualdad e Integración, Sebastián Giorgión, acompañado por el intendente de Río Gallegos, Pablo Grasso, encabezó la apertura del consejo, donde están participando equipos técnicos de diferentes localidades del interior provincial. Vale destacar también que se encontraba presente la ministra de Gobierno, María Belén Elmíger, autoridades de la justicia y de la municipalidad local. Hasta aquí el resumen de noticias de LU14. Un encuentro similar en el día de mañana al mediodía junto a Marta Agesta.
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1: Bueno, mi nombre es Pablo Cárcamo, de la Escuela de Boxeo de Fighter, de Río Gallegos. 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La verdad que las chicas que nos atendieron ese día, muy, muy buena onda, la pasamos bien, la producción, la gente ahí, muy profesionales. 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

muchachos, perdónenme si estoy cambiando, pero es que me pasa como a la Cenicienta, ¿viste? Nada más que después de la novela chino, me re zapato por la escalera.

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2: 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El gobernador Claudio Vidal y el intendente Pablo Carrizo encabezaron la entrega de una nueva cancha de césped sintético para el Club Social y Deportivo Petrolero de Caleta Olivia. La obra forma parte del Plan Provincial de Fortalecimiento de Infraestructura Deportiva, que prevé la instalación de 12 canchas en distintas localidades de Santa Cruz. 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

0: Recordamos todos, Chabuca, que te queremos muchísimo y que además eres el alma, el símbolo y representa todo lo que es Perú para los argentinos.
1: También.

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0: Bienvenidos y bienvenidas a una nueva edición de Mensajes y Servicios para el Hombre y la Mujer de Campo. La La Comisión Directiva de la Sociedad Rural de Puerto Santa Cruz convoca a Asamblea General Ordinaria para el 1 de junio del 2026 a las 18 horas en la sede de la Sociedad Rural de Puerto Santa Cruz, ubicada en Avenida San Martín 222 de la ciudad de Puerto Santa Cruz. Se ruega puntualidad y asistencia. Orden del día: lectura del acta de la asamblea anterior, consideración, aprobación de la memoria, balance general, inventario, cuadro de ingresos y egresos por el ejercicio 2025, renovación de la comisión directiva, revisiones de cuenta en todos los cargos que han cumplido su mandato actual, designación de dos socios para refrendar el acta de asamblea. Comisión Directiva, Sociedad Rural de Puerto Santa Cruz. Estancia Pequeñita comunica que miércoles 20 de mayo sale arreo de sección María Elena, llegando Corral de la Obligada, y el día jueves llega a El Chingolo, el día viernes a Estancia San José, el día sábado llega a Estancia Corpiaique y el domingo llega a Estancia Pequeñita. Firma Padín. Reiteramos el mensaje. Estancia Pequeñita comunica que mañana miércoles 20 de mayo sale a río de sección María Elena, llegando Corral de la Obligada, y el día jueves llega a El Chingolo, el día viernes a Estancia San José, día sábado llega a Estancia Corpiaique y el domingo llega a Estancia Pequeñita. Firma Padín.
5: A continuación les informamos las vías de comunicación ante emergencias. Hospital Regional, Policía Provincial y Bomberos 911, Protección Civil 103, Agencia General de Vialidad Provincial 02966-442-367, Servicios Públicos Sociedad del Estado 02966-422-322, Farmacia de Turno en Río Gallegos, Farmacia Moderna en Avenida Kirchner 1057, esta farmacia permanece abierta a las 24 horas. Hasta aquí mensajes y servicios. Por su atención, como siempre, muchas gracias.
6: Nos encontramos en la próxima edición de Mensajes y Servicios para la Mujer y el Hombre de Campo.
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Tranquera Sur. Tranquera Sur es el programa del INTA en la Patagonia Austral. Estamos transitando la temporada 24 de la Tranquera Sur. El año que viene vamos a cumplir 25 años con el programa del INTA. Estamos ahora en el programa número 11 de este año 2026. Estamos emitiendo en vivo desde FM Pumpa. Karina Ojeda está en la edición, está en los controles. Vanessa Torres es la encargada de la producción y Tatiana Figueroa de los controles del streaming. 24 años pasaron y ya estamos como para saltar al streaming, ¿no? Nos tomamos nuestro tiempo, lo vamos a hacer en junio, vamos a arrancar ya con el programa de streaming a través del canal de FM Umpa. Como ustedes saben, en la próxima hora vamos a compartir información y testimonios sobre las actividades del INTA en la región. Les vamos a contar sobre proyectos y experiencias desarrolladas por la Estación Experimental Agropecuaria Santa Cruz, sus agencias de extensión rural y grupos de investigación. Los invito entonces a acompañarnos en este recorrido

caso Maizar. Maizar es el espacio que convoca a todos los integrantes de la cadena científica, productiva, comercial, industrial, alimenticia y exportadora del maíz y el sorgo. Este encuentro se realiza en forma anual. Buscan promocionar el crecimiento de estos insumos, apuntan a generar un mayor volumen de oferta para las industrias capaces de darles un más alto valor agregado. Estamos hablando de maíz y sorgo. Va a estar participando la Estación Experimental Agropecuaria Santa Cruz en este congreso. En 2026 se realiza bajo el lema del potencial a los resultados. Dicen los organizadores que Maizar es el principal espacio de alineamiento y proyección estratégica de la cadena del maíz y del sorgo en la Argentina. En un contexto de desafíos económicos y globales, esta vigésima edición pondrá el foco en transformar la capacidad productiva del sector en inversión, eficiencia operativa y empleo de calidad en todo el país. Van a estar participando referentes de la producción, la industria, el financiamiento, comercio, la ciencia y el sector público. Todos ellos se reunirán para definir condiciones concretas que impulsen la competitividad, la transformación en origen y una hoja de ruta compartida. El 27 de mayo de 2026 en Parque Norte, en la ciudad de Buenos Aires, de nuestro compañero Santiago Toledo, coordinador de investigación de la Estación Experimental Agropecuaria Santa Cruz, formará parte de la mesa Producción de Carne con Maíz Patagónico. Además de Santiago Toledo, estará Nicolás García, gerente general de Agropecuaria Don Manuel, Sociedad Anónima, y Pablo Rimondi, docente de la Universidad del Chubut. Nosotros vamos a desarrollar los temas presentados por Santiago y la experiencia desarrollada por el maíz en Santa Cruz en próximas emisiones de Tranquera Sur. Ahora les propongo que vayamos al desarrollo del programa. Vamos a compartir, como siempre, la agenda de actividades para la Patagonia Austral, la música de artistas locales y regionales y las noticias del sector agropecuario.

0: Estamos compartiendo el estudio con nuestro compañero Alan Shore del área de producción agropecuaria del INTA Santa Cruz. Semana a semana nos trae el informe de los mercados laneros. ¿Qué tal, Alan? ¿Cómo estás? Bienvenido a Tranquila Sur.
1: ¿Qué tal, Carlos? ¿Cómo andan todos? Muchas gracias por la invitación una vez más.
0: Contanos cómo fue esta semana, cuáles son las novedades de las principales operaciones del mercado lanero nacional e internacional.
1: Sí, esta es la semana 47 de lo que es la referencia del mercado lanero de Australia. Esta zafra 2025-2026 ya está culminando. Faltan 5 semanas y cierra la zafra actual para iniciar la zafra 2026-2027. Con respecto a lo que tiene que ver en los gráficos que uno puede llegar a observar ahí en la pantalla cuando la puedan llegar a poner, y haciendo un comentario de lo que tiene que ver con lo que es el indicador de mercado del este, y vos sabés, como bien sabés, el indicador de mercado del este es una referencia donde te orienta en relación a cómo viene para esa semana los distintos precios de las lanas en Australia. En ese gráfico lo que podés ver es las zafras anteriores, lo que tiene que ver con 2023, 2024 o 2024, 2025, el promedio del indicador fluctuaba entre 11 y 12 dólares australianos. Es como podés ver lo que es la línea roja que tiene que ver con la zafra 2025-2026. Arrancó la semana 1, esto fue allá por junio del 2025, con un valor un poco superior a los 12 dólares australianos, y hoy en la semana 47, dicho indicador, el indicador de mercado de Australia, está por encima de los 18 dólares australianos, es decir, un aumento más que considerable considerando las zafras anteriores.
0: Un aumento muy importante, ¿no?
1: Sí, ese aumento se puede explicar por varias razones. Primero es que luego de lo que fue la pandemia, los precios internacionales cayeron mucho, y los productores, algunos productores de Argentina, Australia, Nueva Zelanda, Uruguay, redujeron sus majadas, con lo cual, al tener menor oferta y una excelente demanda global por fibras naturales, como una demanda internacional que va en aumento, bueno, tracciona a que los precios suban. Vos sabés, como siempre lo comento, que el mercado australiano es el mercado que fija el valor de la lana. Argentina no es un país que fije el valor, sino que toma los valores del mercado de Australia, principal mercado a nivel internacional, lo que tiene que ver con las lanas, ¿no?
0: Sí, Alan, ¿cómo influye el petróleo sobre el mercado de fibras?
1: Bueno, hay que ver, con
0: esta influye, digamos, sí, muchas fibras sintéticas en base
1: a petróleo. Influye bastante. Pero esas fluctuaciones por ahí son como estacionales, con este tema que vos estás teniendo hoy de la guerra, al principio se disparó el valor del petróleo, después bajó, ahora medio que se estabilizó. No podés tomar como eso como referencia en el corto plazo, pues es una cuestión de coyuntura. Si quizás en el largo plazo esas situaciones se mantienen, quizá influye directamente en estos valores de los que estamos hablando.
0: Claro,
1: pero son situaciones coyunturales.
0: Claro, el mercado de la lana no responde tan rápido como otros mercados a las fluctuaciones del petróleo.
1: Exactamente. Depende más a otras cuestiones que por ahí tiene que ver con la demanda que tiene el consumidor frente a este tipo de productos, como es la lana. Tiene que ver con que hay una baja en la oferta y hay una demanda firme por parte de las principales empresas internacionales que demandan este tipo de lanas, con lo cual también se habla de que hay una reposición del stock por parte de la industria. Zafras anteriores, como el precio internacional estaba muy planchado, no había tanto movimiento a nivel internacional, hubo un sobrestock, Argentina sobrestoqueó mucha lana, ahora eso se está revirtiendo de alguna manera y bueno, de a poco se empieza a ver un movimiento interesante, y para este año en particular, bueno, la zafra tiene valores realmente interesantes. De todas maneras, lo que te quiero aclarar es que el CIPIM Pro Lana es un valor de referencia que obviamente vos podés tomar los valores para tener una idea de cuánto puede llegar a estar tu lana, pero después eso vos cuando vas a ofrecer tu lana y el que te la compra, bueno, ahí tiene que ver con las características propias de cada lana, del lote, finura, rinde, hay un montón de razones por las cuales los precios pueden llegar a variar, ¿no? Pero

0: Moneda de referencia, dólar australiano, dólar americano. Esto generó que la mayoría de las categorías de lanas cierren en baja. Para las lanas gruesas hubo una mayor actividad y demanda durante la semana, lo que explica el incremento en su valor comercial. Durante los dos días de remate se ofrecieron un total de 29.844 fardos, de los cuales se vendió el 96%. Y las subastas van a continuar la semana del 26 de mayo en Sydney, Melbourne y Fremantle con una oferta cercana a 29.000 fardos. Si querés te puedo pasar algunos valores de referencia, como hacemos todas las semanas. Estos son valores de lanas preparto. Siempre hablamos que son precios al barrer contados sin IVA, incluyendo adicional ProLan y lana puesta en galpón de esquila. Para que vos tengas una referencia, una lana de 20 con respecto a la semana pasada bajó un 2,57%, por lo que acabo de explicar la diferencia entre la paridad cambiaria, y una lana de 20 y 55 rindos se ubicó en $7, una de 20 y 60 rindos en $7,65. Y para que vos tengas otros valores de otras lanas, estamos hablando de lanas finas, de 21 con respecto al año a la semana pasada disminuyó 1,96%, y lanas de 21 y 55 se ubicaron en el orden del $6,94, y una lana de 21 y 60 en $7,58. Si querés te paso algunos valores de referencia de lanas posparto. Estas son lanas ProLana de esquila posparto de buena presentación. Hablamos de lanas de 19 con respecto a la semana anterior. En este caso hubo una disminución de 1,95% con respecto a la semana pasada. Y lana de 19 y 40 de rinde se ubicaron en $5,25. Y una lana de 19 y 50 de rinde en $6,69. Y otra referencia que puede ser una lana un poquito más gruesa de 21, hubo una disminución de 1,97% con respecto a la semana anterior, y lanas de 21 y 50 de rinde en $6,08 y 21 y 55 de rinde $6,77. Lo que es lanas patagónicas, son lanas de ProLana de esquila de buen largo y color y buen estilo y presentación. Siempre hablamos de precio al barrer contado, incluyendo la adicional de ProLana y bueno, puesto en el galpón de esquila, obviamente. Estas son lanas un poco más gruesas, finura de 20, con respecto a la semana pasada tuvo un nuevo aumento de 1,53%, y lanas de 26 y 55 de rinde se están ubicando en $3,23, lanas de 26 y 60 de rinde en $3,53, y para que tengas otra referencia, una lana un poco más gruesa que puede ser finura de 29, un aumento de casi un 1% con respecto a la semana anterior, y lanas de 29 y 55, $2,23, lanas de 29 y 60 de rinde, $2,44. Y simplemente, como para ir terminando, lo que tiene que ver con lanas que no son de Patagonia, sino en este caso provincia de Buenos Aires, para tener una referencia por fuera de lo que es la Patagonia. Corriel de 27 micras, en este caso hubo un aumento de 1,43% con respecto a la semana anterior, y Corriel de 27 y rinde 60 se ubicaron en promedio en $3,12, Corriel de 27 y 63 en $3,28, y una lana un poquito más gruesa que puede ser un Corriel de 28,5 micras tuvo un aumento de 1,05% con respecto a la semana anterior, y con 60 de rinde se ubicaron en $2,37 y con 65 rinde en $2,63.
1: Muy bien, Alan, gracias por el informe. Nos vamos a reencontrar dentro de 7 días.
0: Gracias a vos, saludos a todos.
1: Estuvo aquí con nosotros en Tranquera Sur el licenciado Alan Shore, del Grupo de Investigación en Producción Agropecuaria, con su columna semanal con los precios del mercado lanero.

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1: 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Hay un concepto que hoy resulta muy importante, que es la provisión de servicios ecosistémicos. Los servicios ecosistémicos son diferentes aspectos que contribuyen a la calidad de vida de las personas. En ese sentido, los mallines aportan un gran número de servicios ecosistémicos, entre los que podemos mencionar, por ejemplo, la biodiversidad, la captura de carbono, que hoy es tan importante en 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Por ejemplo, que mientras una estepa puede producir 1.000 kilos, un mallín tal vez puede producir entre 10.000 y 15.000 kilos de materia seca. 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
2: Seguimos en Tranquera Sur. Estamos ahora con nuestro compañero Francisco Milicevic, médico veterinario, responsable de la Agencia de Extensión Rural de INTA Río Gallegos y columnista de Tranquera Sur. Cada 15 días nos acompaña con su columna sobre producción ovina y hoy vas a hablar sobre IA. Esa era la columna, ¿no? De hoy.
3: Exactamente. Inseminación artificial. Estamos en plena etapa de las inseminaciones artificiales, bien, algunos comenzando y otros por comenzar. Y bueno, tenemos que recordar que es una técnica de reproducción. ¿Y para qué sirve? Para un animal de alto mérito tener un aprovechamiento mucho mayor sobre un número, o sea, un número muy superior de ovejas. Entonces, darle una reproducción mucho mayor a un animal de superior sobre el resto de los carneros.
2: Claro, vos aprovechás tus carneros superiores para optimizar los saltos. Serían,
3: exactamente. Y siempre usándolo sobre majadas seleccionadas.
2: Bien.
3: Ahora, no me voy a cansar de decirlo, que es lo que venimos hablando todo este último tiempo, es que todo esto tiene que venir a partir de un objetivo claro y una definición de cuáles son los objetivos o hacia dónde voy marcando mi producción o hacia dónde pretendo llevar mi producción, siempre pensando en mejoras que sean sustantivamente o que hagan mejoras económicas a nuestro sistema productivo, ¿no?
2: Sí, siempre pensando en objetivos productivos y siempre atrás de la genética, base de todo, ¿no?
3: Es como una base de todo.
2: Y la genética como base de todo. Y en este caso estamos hablando de inseminación artificial con semen fresco.
3: Con semen fresco, que es lo más común, lo más normal y lo que hoy se lleva bastante en bastantes establecimientos de la zona. Lo importante de esto es que tiene varios secretos o pequeñas cositas que nos pueden colaborar en tener un éxito o no tanto éxito en el procedimiento o en la técnica. Y eso es un poquitito lo que queríamos remarcar hoy. Siempre tenemos que tener mucha consideración en la mansedumbre de los carneros, primero y principal. ¿Por qué lo nombro inicialmente? Porque nosotros tenemos que sincronizar el celo. Para sincronizar el celo, lo hacemos a partir de una esponja con progestágenos y después PMSG o gonadotrofina coriónica humana para generar el celo, o bien a partir de prostaglandina F2 alfa. Cualquiera de las dos métodos tienen unos ciertos días de espera o de hasta llegar al momento del celo. Ese es el momento ideal o adecuado, esos días de espera, para ya empezar a trabajar los carneros y amansar los carneros para que nosotros los podamos usar para justamente para las extracciones de semen. El carnero tiene que primero adecuarse a poder saltar, en donde nosotros lo proponemos. Uh-huh. Por lo general es algún lugar específico del galpón, y después tiene que estar adecuado a saltar con la presencia de los humanos o las personas.
2: Sí, en la vagina artificial, ¿no?
3: En la vagina artificial, exactamente. Entonces ahí tenemos varios secretitos, bueno, que cada uno de los inseminadores lo manejan seguramente en buenas condiciones, pero yo siempre digo, esos días tenemos que sí o sí aprovecharlos para amansar esos carneros, para darle trabajo, cosa de que lleguen al momento que nosotros vamos a necesitar, que vamos a tener un pico de ovejas en el estro, o sea, un pico de ovejas en celo. Uh-huh. No podemos en ese momento no tener los carneros en condiciones.
2: Con respecto al semen, ¿se analiza, se evalúa la calidad o se estima que los carneros ya que están en esa instancia?
3: Exactamente, por eso digo, esos son los días que nosotros tenemos para analizar todo ese tipo de cosas. Bien. ¿Cómo es el semen?
2: ¿Se analiza eso?
3: Si tiene o no tiene algún inconveniente. Pensemos que todo semen que tiene un poquitito de sangre tiene que ser desechado. Si tiene alguna coloración extraña, tiene que ser desechado. Pero bueno, esos son los días previos que decíamos, por más que el carnero sea extremadamente superior, si vemos que tiene un problema, no lo podemos usar. Bien. Entonces, esto es lo que tendremos que pensar justamente, es utilizar esos días de diagnóstico, de proceso y empezar con las tareas.
2: La sincronización del celo es fundamentalmente para sincronizar las apariciones.
3: No las apariciones, para sincronizar el celo, para que justamente que en esos días vos tengas la mayor cantidad de ovejas, entonces puedas distribuir ese semen o diluirlo en la mayor cantidad de hembras. Ahora, otro de los temas que es importante es la calidad, la cantidad y el tipo de pintura en los retajos. ¿Por qué? Porque como nosotros vos dijimos, estamos haciendo, es, va a haber un montón de animales o ovejas en celo en muy poquitos días. Entonces necesitamos...
2: Los retajos son los animales que marcan a las ovejas que están en celo.
3: Exactamente, lo general, son animales que tienen un delantal para que no puedan montar. Ajá. O bien tienen una vasectomía, que significa que montan pero no preñan. Uh-huh. Solamente sirven para marcar cuáles son las ovejas que han entrado en el estro o en el celo. Ahora, como decíamos, primero y principal, si nosotros usamos las esponjas, vamos a tenerlos distribuidos, los celos, en muy poquitos días. Entonces necesitamos un número muy importante de retajos, porque nos tienen que marcar en un momento mucha cantidad de ovejas. Y si tenemos con prostaglandina, también vamos a tener un número importante, o la necesidad de un número importante de retajos, aproximadamente un 5 o 6%. ¿Por qué? Porque lo peor que nos puede pasar, después de todo el trabajo que llevamos adelante, es que tener ovejas no marcadas.
2: Bien.
3: Ahora, también es necesario saber dónde pintar el retajo. Siempre se habla de pintarlo en el pecho, pero tiene que ser en el pecho, en la parte inferior del pecho, la parte de abajo. ¿Por qué? Porque si la pintura se traslada hacia el frente, vamos a tener un montón de falsos positivos o falsas ovejas en celo. Donde ellos se arriman, ya vamos a tener ovejas marcadas. Y eso nos va a generar mucha confusión y muchos problemas al momento de detectar los celos.
2: Bien, es fundamental entonces organizar también esa parte, digamos.
3: Es fundamental, por eso digo, hay muchas partes que no es la técnica en sí. Uh-huh. Reproductiva, pero sí es la parte mecánica, que es un poquitito lo que nosotros tenemos que definir o que conversar en este momento. ¿Por qué? Porque mucha gente hace un montón de esfuerzo y después tiene errores sobre las cosas más básicas o más sencillas. Y nosotros desde esta columna venimos hablando sobre cosas sencillas y no sobre cosas de la vida profesional, sería en este caso.
2: Cuando hablas de ese esfuerzo que se hace esfuerzo en instalaciones para esta práctica, en capacitación, en formar al personal, ¿cómo tiene que ser todo eso?
3: El esfuerzo es un poco en todo, es un esfuerzo desde económico para tener carneros superiores, desde lo económico para tener el inseminador, lo económico para hacer la sincronización. Después tenemos un esfuerzo extra que hacen los potreros para poder sostener estos animales, si bien no son muchos días, por lo general son 9 días si es con prostaglandina, y si no podría llegar a ser 3 o 4 días si viene a partir de la base de las esponjas. Y son el esfuerzo cotidiano de tener, son, decíamos, muchos días de trabajo con animales en los corrales, con gente en los corrales. Realmente es un esfuerzo que va para todo. Tenemos que tener la gente capacitada, la gente trabajando, ¿cómo se llama? Con mucha calidad, con mucha calificación. No podemos tener... Es un momento que uno tiene que hacer un trabajo, es pensar cómo va a ser nuestra producción a futuro, pensar hacia dónde vamos a llevar la producción a futuro. Entonces tenemos que a esto ir dándole mucha más calidad, ¿no?
2: Francisco, ¿cómo viene el año con respecto a esto? Ustedes hablan con los productores, recorren el campo, el clima acompaña, ¿cómo está este momento que vos decías al principio? Bueno, en esta época se están realizando las inseminaciones artificiales con semen fresco.
3: Realmente el año viene, la mayoría de lo que he recorrido es excepcional. ¿Por qué es excepcional? Porque primero y principal ha habido, si bien ha habido lluvia, que ha molestado en algunas inseminaciones, pero no ha tenido muchos problemas. Y ahora todos estos días que tenemos realmente una muy buena temperatura hace que todos estos trabajos sean mucho más disfrutables y mucho más entretenidos para hacerlo que si fuera con mucha escarcha y con mucha humedad. Cuando hay mucha escarcha y mucha humedad, esto que velábamos, hay mucho falso negativo dentro de los celos porque no podemos ver las ovejas montadas. E incluso también puede haber falso positivo porque tenemos... las ovejas no se llegan no se les llega a la oveja a marcar en el anca donde ha sido montada por los retajos. Entonces creo que va a ser un año muy bueno, y eso lo hablamos la vez pasada, viendo que veníamos con un crecimiento de forraje otoñal. Creo que este año va a ser una muy buena preñez, y seguramente el año que viene, si la primavera nos acompaña, va a ser un año productivamente muy, muy interesante.
2: Gracias por participar del programa.
3: No, gracias a ustedes.
2: Estuvo aquí con nosotros el médico veterinario Francisco Milicevic, de la Agencia de Extensión Rural de INTA Río Gallegos, con su columna sobre producción ovina.

0: 10 y 11 de junio se va a realizar en Río Gallegos el curso exclusivo para veterinarios sobre actualización en reproducción ovina. Es una propuesta de capacitación intensiva orientada al entrenamiento práctico en técnicas reproductivas aplicadas a esta producción. Para contar con más información, estamos con uno de los organizadores, el médico veterinario Jorge Santana, de la Agencia de Extensión Rural de INTA Río Gallegos. Jorge, ¿cómo estás? Bienvenido a Tranquila Salud.
1: Bueno, ¿qué tal, Carlos? ¿Cómo estás?
0: Estamos a full con el tema de la reproducción, ¿no?
1: Sí, es una época de servicio, así que consideramos oportuno brindar este espacio, esta capacitación importante para los colegas, pero especialmente para los veterinarios, justamente actualizarse, tener entrenamiento, hacer un poquito de intercambio entre colegas como para poder mejorar nuestras técnicas tanto en el campo, en laboratorios en los cuales se realizan las distintas prácticas reproductivas, la biotecnología aplicada a la reproducción.
0: ¿Y quiénes dan los disertantes? ¿Cómo surge este curso?
1: Sí, esta iniciativa surge por charlas con Rodrigo Fernández, que es nuestro colega de la Agencia de Extensión Rural del Calafate, que, con los cuales estamos realizando trabajos de reproducción en el Centro Integral de Inseminación Artificial de la Sociedad Rural de Río Gallegos, mediante un convenio de cooperación técnica con INTA. Nos parecía importante realizar este tipo de actividades para los veterinarios, para unificar criterios, mejorar nuestras técnicas que utilizamos en las distintas prácticas. Y bueno, surgió como una idea, le fuimos dando forma, y para ello convocamos a otra colega nuestra del grupo de reproducción ovina de INTA Bariloche, que ellos ya tienen mucha experiencia, mucha más que nosotros en la temática. De hecho, bueno, la disertante es María Macarena Bruno Galárraga, que forma parte de este equipo, y ella está formada, es doctora, hizo un doctorado referido a la temática, y bueno, tiene mucha experiencia. Y este tipo de capacitaciones para veterinarios, este tipo de una actualización, la vienen haciendo hace más de 30 años allá en Bariloche. Así que pues, tenemos el lugar, tenemos la capacidad técnica, y bueno, era cuestión de organizarnos, y bueno, así fue que surgió todo, y ya podemos lanzar la convocatoria para los colegas que estén interesados en participar de la misma, ¿no?
0: Es una disertante con mucha experiencia y mucha trayectoria en la temática, hay que aprovecharla, ¿no?
1: Sí, forma parte de un grupo experimentado, un grupo de escuela, digamos, en cuanto a lo que es tecnología reproductiva en ovinos en la región. Así que sí, estaría muy bueno que lo podamos aprovechar, porque soy parte de la parte organizativa, pero bueno, como estoy también responsable técnico del lugar, voy a estar participando activamente.
0: ¿Cómo van a ser las prácticas? ¿Qué temáticas, qué tipo de entrenamiento se van a realizar?
1: Sí, básicamente vamos a tener es teórico práctico y bueno, más va a ser más práctico que teórico. Digamos que va a ser un entrenamiento en cuanto a lo que es congelamiento de semen ovino, todo lo que refiere al procesamiento, al análisis, a la calidad seminal, bueno, distintos parámetros que nosotros utilizamos en los métodos de congelación. Y también va a ser una buena práctica en la paroscopía, que es importante para lo que es inseminación artificial con semen, ya sea congelado o refrigerado, ¿no? Son dos distintas prácticas que vamos a tratar de mejorar nuestras habilidades manuales, ¿no? O sea que requiere mucho de la misma.
0: ¿Esto se va a desarrollar en la rural, donde está funcionando el centro de inseminación artificial?
1: Exactamente, en el galpón de la rural está el laboratorio de reproducción o centro integral de inseminación artificial, que es de la rural y que INTA tiene la responsabilidad técnica, y mediante un convenio de cooperación técnica, valga la redundancia.
0: ¿Y qué nos puedes contar de las instalaciones? ¿Por qué se va a hacer ahí?
1: Se hace ahí porque ese lugar, ese espacio, siempre fue pensado para este tipo de cosas, más allá de las labores en sí, propiamente dichas. Es amplio y tiene la capacidad inicia como para poder realizar este tipo de cuestiones. Tiene un galpón bajo techo, tiene calefacciones, bueno, todos los servicios, obviamente, para todo que necesitamos para todo el laboratorio. Tenemos las camillas para ovinos específicas para hacer la paroscopía. El equipo de la paroscopía lo trae, bueno, Macarena. Así que los animales los aporta INTA, provienen del campo de Potrocay, que nuestro, un productor cercano a nuestra localidad, perteneciente al socio de la sociedad rural, va a donar, va a prestar los carneros como para que hagamos la práctica de procesamiento de semen. Así que bueno, ya tenemos todo aceitado como para poder realizar este evento los días 9, 10 y 11.
0: De arancelado y exclusivo para veterinarios.
1: Es exclusivo para veterinarios. Si tienen experiencia, mejor, porque va a ser mucho más ágil la práctica. Pero bueno, es lo que estamos abiertos a cualquier necesidad de los colegas que quieran practicar o que si quieran iniciar, también serán bienvenidos, por supuesto.
0: Bien, y esto es posible gracias al aporte de distintas instituciones.
1: Sí, las instituciones que aportan, bueno, obviamente está organizado por INTA, tanto la agencia de Calafate como de Río Gallegos, la sociedad rural que dispone del espacio y algunas cuestiones operativas, el IPG también que va a colaborar con nosotros, y el Colegio Veterinario de la Provincia de Santa Cruz, que bueno, también colabora de manera importante, ya que está dirigido a colegas matriculados de la provincia de Santa Cruz y también matriculados de otras provincias, por ejemplo Chubut, Tierra del Fuego o Chile, o cualquiera que veterinario que tenga ganas de actualizarse en la temática, será bienvenido. Así que bueno, estamos atentos a cubrir las necesidades que sostenga.
0: Perfecto, Jorge, más información a tu correo electrónico santana.jorge@inta.gov.ar. También con Rodrigo Fernández de Calafate, y buscar información en nuestras redes. Invitamos a los veterinarios de Santa Cruz, Tierra del Fuego, a todos los del área de influencia que estén interesados y quieran aprovechar esta oportunidad. El arancel va a ser el estándar que se cobra para este tipo de cursos,
1: ¿no? Sí, todavía no definimos el importe exacto, pero generalmente va a ser el estándar y quizá un poquito menos, ya que como bien dijimos, hay varias instituciones que van a colaborar con la misma, así que vamos a tratar de que no sea tan, es que sea económico y bueno, que todos puedan participar de la misma.
0: Gracias, Jorge. No, por favor. Programa. Gracias. Aquí con nosotros en Tranquera Sur, el médico veterinario Jorge Santana, de la Agencia de Extensión Rural de Ita de Valles.

0: 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La ganadería sostenible es el camino para satisfacer las demandas de los nuevos mercados que tienen el cuidado del medio ambiente como eje central. El INTA trabaja en el proyecto macroregional de ganadería sostenible para zonas áridas de la Patagonia. 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El veterinario Andrés Latorraca, de INTA Chubut, nos explica.
1: Lo importante en esto es entender que el desafío es conceptualizar una ganadería distinta. Hace 40 años atrás, el stock ovino en toda la región patagónica era el doble de lo que existe hoy. 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tenemos pequeños productores, productores pymes, productores empresariales, tenemos todo un amplio espectro de productores, sino que también está ligado al desarrollo por la mano de obra que esto genera y la ocupación territorial, por una industria textil y frigorífica que tenemos instalada en la región patagónica, que es la más importante del país, la industria textil en la ciudad de Trelew, por lo cárnico que está en la ciudad de Río Gallegos. Tenemos la mayor proporción de ovinos del país y creemos que debemos aprovechar esta oportunidad y ver la ganadería como un factor de desarrollo, porque es posible una ganadería que se sostenga en el tiempo en un contexto de desarrollo regional y territorial.
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2: Los invitamos a ver el sitio argentina.gov.ar. Allí se publican las noticias de la Estación Experimental Agropecuaria Santa Cruz. Una de las últimas tiene que ver con la implementación de estrategias para reducir el acceso de guanacos a bebederos antrópicos. Estas estrategias mejoran la eficiencia de los sistemas productivos. Se trata de un trabajo desarrollado por la Agencia de Extensión Rural de INTA Los Antiguos. Allí nuestros compañeros evaluaron estrategias para restringir el acceso de guanacos a bebederos antrópicos en sistemas ovinos. Estuvieron trabajando en 4 estancias junto a los productores. Se desarrolló esta tarea que permitió demostrar que la implementación de dispositivos de exclusión física reduce significativamente el consumo de agua por parte de la fauna silvestre sin afectar al ganado. Los interesados pueden buscar el trabajo en el repositorio INTA Digital. Se trata del estudio Validación de Estrategias para el Manejo del Guanaco en Campos Productivos de Patagonia Sur. Uno de los responsables de la iniciativa es el licenciado Martín Roa, quien comentó que el objetivo principal fue conocer y evaluar las distintas estrategias que implementan los productores, las estrategias de restricción de acceso de guanacos a bebederos artificiales. Para cada una de ellas se analizó la efectividad y el impacto que tienen en el comportamiento de la fauna y de la dinámica productiva. Los invitamos a acceder a esta información. Nos llegó un comunicado del SENASA. Se realizó una jornada técnica informativa sobre sarna ovina en la provincia de Chubut en el marco de las acciones implementadas para el control de la sarna ovina en la región y el mantenimiento del estatus sanitario libre de la enfermedad de la provincia de Chubut. El SENASA desarrolló una jornada informativa destinada a productores ganaderos de Península Valdés en Puerto Pirámides. En el encuentro se analizó la normativa vigente que establece las condiciones para movimientos entre zonas libres de la enfermedad y aquellas regiones que registran focos, como así también cuáles son los tratamientos disponibles para el control y erradicación de la infestación. Finalmente se destacó la importancia de la detección temprana de signos de rascado y la notificación inmediata al SENASA para evitar la aparición de nuevos focos. Más información pueden obtener en la página del SENASA, y quienes quieran comunicarse ante cualquier duda o notificar cualquier signo de rascado o pérdida de lana pueden hacerlo a un WhatsApp 11 5700 5704 o un correo electrónico a notificaciones@senasa.gov.ar, o si no, a través del formulario avisa al SENASA disponible en la página web de ese organismo. Con esta información nos despedimos, nos reencontraremos dentro de 7 días para una nueva emisión de Tranquera Sur. Este programa fue muy especial, fue la primera prueba para realizar un streaming, se podría decir que fue el programa piloto del streaming, y también fue una de las primeras salidas en vivo de Tranquera Sur. Salíamos en vivo hace muchos años, 2005, volvemos al vivo a través de FM UMPA. Agradecemos a todo el equipo que nos acompañó hoy. Yo soy Carlos Urraco, estuvimos trabajando con Karina Ojeda en los controles de la radio, Tatiana Figueroa en los controles del streaming y Vanessa Torres en la producción y edición, en la coordinación Cristian Besone. Nos reencontraremos dentro de 7 días. Gracias a todos.

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0: boletín informativo correspondiente a las 9 de la mañana. Temperatura en Río Gallegos, 4 grados 2 décimas, humedad 100%.
1: Provinciales.
0: Vialidad Provincial finalizó trabajos de demarcación y señalización en el cruce ferroviario de Jaramillo. La Administración General de Vialidad Provincial informa que se finalizaron los trabajos de demarcación horizontal de eje y bordes laterales sobre la Ruta Nacional 3 en el sector correspondiente al cruce ferroviario y rotonda de ingreso a la localidad de Jaramillo, intersección con la Ruta Nacional número 281.
1: Regionales.
0: Se avanza con tareas de mejoras de infraestructura edilicia en escuelas de El Calafate. En el marco del Plan de Mantenimiento Preventivo y Correctivo que el Consejo Provincial de Educación implementa de forma continua en todas las instituciones educativas de la provincia, el equipo de mantenimiento de la cartera educativa se encuentra desplegando diversas tareas operativas en la localidad de El Calafate, con el objetivo de garantizar el óptimo funcionamiento de los edificios escolares. En esta oportunidad, las cuadrillas técnicas intervinieron en las instalaciones del Jardín de Infantes 54, donde se llevó adelante una serie de trabajos específicos.
1: Nacionales.
0: La justicia anuló las elecciones de la UOM y dispuso desplazar a Furlan e intervenir el gremio. La Cámara Nacional de Apelaciones del Trabajo anuló la elección nacional de la Unión Obrera Metalúrgica, desplazó de su cargo al secretario general Abel Furlan, que había sido reelecto en esos comicios, y dispuso la intervención judicial del gremio por un plazo de 180 días, en el que se volverá a realizar la votación, consignó la agencia Noticias Argentinas.
1: Internacionales.
0: Uruguay registra la primera muerte por eutanasia tras la entrada en vigor de la ley. Una paciente oncológica se transformó este viernes en el primer caso de muerte por eutanasia en Uruguay, país con una ley pionera en América Latina, confirmó una fuente del Colegio Médico. El primer caso llegó un mes después de que entrara en vigor la reglamentación y el protocolo sanitario previstos en la ley, aprobada por el Parlamento el año pasado.

0: Deportes.
1: Maximiliano Frasquito Morales se rompió los ligamentos y considera el retiro. El experimentado mediocampista argentino Maximiliano Morales se confirmó que sufrió una rotura en los ligamentos cruzados de la rodilla izquierda y aseguró con tristeza que no sabe si su carrera se terminará de esta manera. Según supo la agencia Noticias Argentinas, el talentoso volante de 39 años, un emblema del New York City de la liga estadounidense, será operado y comenzará una larga recuperación que lo tendrá alejado de las canchas como mínimo por 6 meses. 4 grados, 2 décimas la temperatura en Río Gallegos, humedad 100%, viento del sector este a 10 kilómetros por hora. Sensación térmica 1 grado 9 décimas, visibilidad reducida, cielo nublado con neblina.
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0: ¿Qué pasa?
1: Tu encuentro paz.
0: Muy bien, vamos chiqui todavía. Chiqui, chiqui, chiqui, chiqui, chiqui, bomba. La radio que jamás te deja. No, ¿cómo sería? La radio que nunca te deja. No, estoy tratando de que coincida la letra. Para que ahora recurro al GPT. ¿Qué tal?
1: El GPT.
0: No, porque mi hijo me incorporó la aplicación. Yo me negaba porque soy media jodida. De la vieja, claro, de la vieja generación y de la vejez de todo. En línea general.
1: Chamita, ¿cómo va a ser eso, dijo?
0: Chamita me mira, ¿sabes? Gíbete, mirá cómo se hace. Se hace la cool ahora, sí. Esta. 55 años se viene a hacer la cool. Bueno, si la burba y se hace la cool, escúchame. Esta semana, claro, publicó algo así como que no era cool, no sé qué cosa, en las redes sociales, en fin. Todo mi respeto a la señora amante de la uva, pero. Pero si lo dice la señora, ¿por qué no lo puedo decir? Yo, claro, que soy esta cuatro de copa acá en el fin.
1: ¿Por qué no?
0: En el fin del país, ¿quién me va a estar escuchando a esta hora? Claro, tenemos 6 oyentes, sí, nada más, no pasa nada, claro, chicos, tampoco sí. se pongan tan tan sensibles, claro, con el tema. Bueno, la cuestión, le voy a preguntar después al GPT, ¿sí?
1: Ah,
0: la letra de la canción está muy buena, conectados. Bueno. Todavía sí, te falta aprenderla de memoria, sí, y eso que llevamos 3 años, chama. 3 años consecutivos. Con y la chiqui
1: pero
0: todavía.
1: Yo le dije que no sé cantar bien.
0: No, cantar mejor que yo. El tema es aprenderte. Tiene un cartel enorme de la con la letra del tema. Y así todo.
1: Así todo, pero bueno.
0: Nada,
1: es para el mérito.
0: Para ponerle un poco de humor, che, para ponerle un poco de humor a tanta mala onda, sí, que estamos viviendo últimamente, tantas cosas. Que, bueno, lo que sí reconozco es que en Argentina, si te aburrís es porque vivís en un tupper. En Argentina nunca te. Y viste que cada vez que decimos no entra un quilombo más, siempre sí, a presión entra.
1: Entra 2 o 3 quilombos.
0: Yo no sé cómo pasa. La verdad que es como la canción del mundial, ¿te acordás? Sí. No lo van a entender. No nos van a entender los argentinos. El mundo azorado nos dice, no entendemos estos flacos. No los entendemos. Me encanta ese efecto. Qué grande, Chamita. Chamita, ¿vos te arreglaste también como Adorni, así el piano o no? El teclado, buscar, ¿no? No, porque Adorni se arregló los pelos.
1: No, pero la señora se arregló.
0: Claro, Adorni y la señora.
1: La señora se completa, ambos. Se tuneó.
0: Claro, sí.
1: La cascada tampoco tenés.
0: Bueno, tenés cascada. Es porque sos una persona de mal, no sos una persona de bien. Las personas de bien tienen
1: cascada.
0: Tienen cascada. Parrilla eléctrica. Chamita, vos te harías, aunque tuvieras la billuya, ponele que tenés mañana, que te llegue toda la suerte de golpe.
1: De golpe, así como le pasó a Adorni.
0: Como dijo la escribana de Adorni, le llegó toda la suerte de golpe, del 2024.
2: ¿Vamos a comer la papa?
0: Sí, es varonil, tener la parrilla eléctrica. Vos que sabés de asado, sí sabrás de asado, Chamita. Sí sabrás de asado, sí habrás hecho asado. Es varonil, no es muy, no sé, no digo, lo digo o no lo es.
1: La carne, dice, ya con la carne.
0: Porque, ¿qué se va a poner? Los chorizos, la carne, la mollejita,
1: claro.
0: Y después el control remoto, tuc, tuc, tuc, tuc. Es poco varonil, déjame
1: no, el asado, el típico.
0: El bien macho, claro, es el que está con la camiseta transpirando.
1: Claro, ese es el asador
0: que bancamos nosotros. Carajo, Mer, dijera la Mirta Legrand, la señora. Claro. El otro es muy bien. No se podía comprar medias hasta el 2023 y ahora tipo una parrisa.
1: Todo junto.
0: A todo esto, chiqui, ¿vos cómo vas con la con tu cascada?
1: Uy.
0: ¿Cómo está la cascada tuya?
1: No soy gente de bien, no tengo cascada.
0: A mí me dijeron que tenías una cascada. Muy higiénica, que era muy higiénica.
1: Muy higiénica, total.
0: Me da ganas de ir al baño con eso. ¿Cómo arrancamos hoy, por favor? Ojalá que Dani no esté escuchando. Marce. Me dice Marce. Me lo dice con una vocecita, parecita. Arroja un poco, Marce. Te lo pido, por favor. Me dice. Hablando de esto, ayer fue el cumpleaños de Daniela Proboste,
1: sí,
0: nuestra directora. Muy bien.
2: Que los cumplas feliz. Que los cumplas feliz. Que los cumplas, Daniela.
3: Que los cumplas feliz.
1: Bravo.
0: Escucha, que si silbar no me sale. Silba vos que te sale. Bravo.
1: Sí.
0: Claro, es válido cantarlo después.
1: Claro.
0: Si lo cantas antes, dicen que es lechucero. Que es,
1: claro, que no,
0: que a la persona
1: no
0: le va a ir mal.
1: O festejarlo antes, no, tampoco, no.
0: Claro, eso festejarlo no, antes sirve, o saludar claro. Antes no se hace. No. No se hace. Después sí. Después,
1: claro, sí.
0: Ojalá que lo haya pasado lindo, che, que lo haya pasado lindo, sí, que lo haya disfrutado con la familia, que haya comido cosas ricas. Uh-huh. Y lo más importante, que haya recibido muchos regalos.
1: Eso.
0: Sí,
1: es lo importante.
0: Porque todos dicen lo que importa es la presencia. Sí. Pero si viene con un regalito.
1: Regalito, no está mal, ¿no? Sí,
0: está
1: con
0: buenísimo.
1: Un regalito. Ah,
0: no.
1: Ah, bien, ¿eh?
0: Bueno, vamos a presentar a toda la selección mayor, sí, que mayor que venimos en decadencia. Al paso que vamos a terminar. Vamos a terminar haciendo un papi fútbol.
4: Me pongo loco.
0: Bueno. Falta su buen aviso.
1: Sí.
0: De uno de los integrantes. Le mandamos vecinos.
1: Muchos vecinos, ¿no?
0: Vecinos. Y el 2027 se aprendan a votar. Esto sabe para quienes van dirigidos. Sí. Nos metió en este bolón. No, mentira, se me cante, ¿no? Bueno, muchísimas gracias en planta transmisora allá desde Chimenay. Lo tenemos a San Guille.
1: A San Guille.
0: Guillermito Herrera.

0: Guille. Gracias a Guille, che. Guille y Martita acá te hacen de todo.
1: Sí, claro.
0: Esa. Ahí se arma, ahí se arma.
2: ¿Qué pasa en esta ciudad?
0: Porque es cordobés.
1: Es cordobés, Guille.
0: Es mitad pingüino por la cantidad de años que lleva acá en la Patagonia.
1: Claro.
0: Pero. Sí, no, todavía nos preguntamos qué parte sería la parte de él. Es como una mamusca.
1: Una mamusca, sí.
0: Claro. Es una mamusca de pingüino y es claro. Originario de Córdoba, ¿no?
1: Córdoba.
0: La Pato. Ahí encontramos la respuesta.
1: ¿Viste?
0: La Pato.
1: La Pato.
0: Bueno, en administración lo tenemos que hoy está feliz, chocho, contento, sí. Y anda sacando pecho, todo en pastillas.

0: Acá en el camino, Drácula, y sabes cómo.
1: Los vampiros.
0: En los informativos, Marti Chula, Martita Gesta, bravo. Hay aplausos.
1: Martita.
0: Sí, hicimos hinchada y no sirvió de nada. No. Porque ya entregaron a Martín Fierro. Le dieron a Wanda Nara. Decime, no vas a comparar a Wanda Nara con Martita Gesta. Es una falta de respeto lo que pasó. Estoy sumamente ofendida con los Martín Fierro. Al carajo los Martín Fierro. Al carajo los Martín Fierro. Estoy ofendida.
2: Así yo no. Así no.
0: Ay, cómo me. Esto ya me pone ya. Las patitas se me van solas. Se me van solas, ¿viste? Claro.
1: La tajada.
0: En operación técnica, Messi. También se lo llevó la neblina. Muchísimas gracias a Josecito, sí, Chamita, le decimos nosotros cariñosamente. Gracias, Chama. Gracias, Chama. Gracias, Chama. Gracias, Chama. Como decía la negra Sosa. Gracias, Chama. Gracias. Porque nos tienen que bancar acá. Claro, el operador que viene, la verdad que tiene que.
1: Sí, sí. Está dispuesto.
0: Claro. Y Chamita siempre viene con la mejor onda.
3: ¿Duermo un quilombo?
0: Quilombo, quilombo, quilombo. Bueno, y en asistencia, co-conducción, fotografía en redes sociales, maquillaje, vestuario. Pucha, cuántas cosas haces,
1: ¿viste?
0: Sí. Multifacética. Multifacética. Muchísimas gracias. Angélica Palma, arriba las palmas.

0: ¡Viva los 14!
1: ¿A dónde está mi amiga?
0: Está mi amiga. A mi izquierda, sentada a mi izquierda. A la derecha no te pienso.
2: No,
0: no te pienso sentar. Olvídate, olvídate. Va a estar a mi izquierda siempre. Siempre que yo esté acá, ¿no? Bueno, en un ratito nada más voy a hablar, voy a estar hablando porque, a ver, ¿quién me lo había preguntado? ¿Quién me lo había preguntado? Voy a estar dando algunos tips para tener en cuenta cómo podéis hacer a pesar del cansancio, frustraciones, cargas negativas, bueno, así como estamos viviendo en Argentina.
2: Sí.
0: ¿Cómo podéis hacer para elevar tu vibración? Pero primero, vamos a darle a conocer la temperatura a esta hora en Río Gallegos. ¿Sí? Humedad a full, 100%. Ah, sí. Humedad, lo que mata, ¿cómo?
2: No,
0: yo no me presenté, tenés razón, porque yo me olvido.
2: Claro,
0: de
2: no te presentás.
0: Producción general y conducción, no, ¿quién les habla?
2: La Kia.
0: Marcela Cárdenas. Y no me aplaudió nadie, ¿viste? Que la tribuna. No me presenté por eso, porque la tribuna no me aplaude.
2: Vamos.
0: No, porque antes de entrar al estudio me dicen, y ahora, ¿cuánto? Tenés que irnos aumentando.
2: Ah, para claro.
0: Yo dije, no, chicos, no puedo, les juro que no puedo, si pudiera, sí. No, entonces
2: un 3% nada. Más tenés que poner.
0: Me van pidiendo el
2: 3%. Claro,
0: no, chicos, no puedo, soy una simple comunicadora, vivo de esto, por favor. Bueno, entonces no te aplaudimos un carajo.

0: Señor Sol. ¿Y qué vas a hacer? Seguiré cantando. De ser mejor. Este mantra funciona para que aparezca Sol, aunque no me crean, aunque no me crean. Hay mucha gente que me ha mandado mensajes diciendo, vos sabés que puse el tema, lo busqué en mi celo, en mi iPad, para ver si funcionaba y apareció el Sol.
1: Claro, funciona.
0: Porque yo digo, no me crean, no me crean, no sean giles, no me crean. Háganlo, háganlo, háganlo. Y van a ver que funciona. Van a ver que funciona, ¿sí? Bueno, la temperatura a esta hora marcando 4 grados décimos centígrados, la térmica, que es lo que sentimos en nuestros cuerpecitos divinos, hermosos, marcando 1 grado 9 décimos centígrados, la humedad del 100%, che.
1: Ah, bueno.
0: 100%, ¿sí? Bastante. La temperatura mínima de este sábado, 23 de mayo, ¿sí? Marcó 3 grados centígrados y la máxima va a llegar a 8 grados centígrados, o sea, va a subir muy poquito, ¿sí? En la mañana, neblina.
1: Sí, uff, sí.
0: Esto era tan... Yo cuando me levanté, 6 de la mañana, me asusté, te juro, me asusté.
1: ¿Pudiste encontrar el auto?
0: Sí, tanteando. Tanteando, iba tanteando la vieja, iba tanteando.
1: Te imagino.
0: Tanteando todo. Encima con mi Corsa de 1998. Bueno, a la tarde va a ser mayormente nubladito y a la noche que vuelve la neblina.
1: La otra
0: la neblina a la noche neblina, ya es no, más heavy.
1: Es, no, es complicada.
0: Es más heavy.
1: No, la mucha neblina. Precaución con la neblina.
0: Va a estar oscuro la noche, obviamente, y la neblina.
1: La neblina.
0: Noche, vamos más a empezar. Encima. Cuando termine el programa voy a empezar con el mantra, a llamar al sol. Ustedes ayuden también, ayuden. Se lo llama el sol.
1: Sí, se lo llama.
0: La vez pasada dije, el nombre del sol es Rem. Rem, se lo llama el sol, ¿sí? Bueno, ¿qué les quería contar rapidito? Como te decía al comienzo, ¿sí? En este país nunca te podés aburrir.
1: No.
0: ¿Sí? Si te aburrís es porque sos un gil, una gilona. Esta semana surgieron escándalos de audios y mensajes, todo a través, viste, de Twitter.
1: Sí.
0: Porque este gobierno se maneja así a nivel nacional con Twitter,
1: sí,
0: ¿no?
1: Twitter.
0: Eso es todo por Twitter. ¿Qué pasa? Estamos en año electoral. Todavía no se nota porque estamos todos esperando, ansiosos, así el mundial. Todavía no se nota. Pero hay quienes arrancaron. ¿Y adivina quiénes arrancaron?
1: ¿Quiénes arrancaron?
0: Los libertarios. Los libertarios.
1: Qué raro.
0: Entre ellos mismos, una tremenda pelotera, entre las fuerzas del cielo, las tomateras de Pato Bullrich. Las declaraciones juradas de los hermanos Adornis, los hermanitos Adornis, que bueno, todavía ellos siguen encontrando cosas y cosas y cosas. El hermano de Adorni presentó declaración jurada con la herencia del padre, en fin, y tuvo que ir a corregir los números. Tuvo que ir con corrector al juzgado y a corregir no, táchamela esa que me equivoqué. No encuadraba el número.
1: No, claro.
0: No. Y Adorni, el que hablaba tanto de moralidad, de la gente de bien, la gente de mal, en fin, que llegó con el manto blanco de la moralidad. Todavía está el país esperando la declaración jurada porque siguen apareciendo. Después de la cascada aparecieron
1: más cosas. Sí.
0: Entonces tienen que ver qué más aparece para dibujar el numerito de la declaración jurada, ¿no? En fin, los escándalos esta semana surgieron con audios y mensajes inapropiados acerca de la intimidad del presidente. Yupi, las cosas.
1: Eso es.
0: Las cosas que escuché, las cosas, no las voy a decir.
1: No.
0: No es prudente. Seguramente en algún momento alguien los va a filtrar acerca de la vida íntima. Pero bueno, ¿sabes qué? Era una, podríamos decir, copia, se dice, Chamita, cuando vos tenés dos cuentas de Twitter, Viste que hay gente que tiene dos cuentas de Facebook, dos de Twitter, por ejemplo, ¿sí? Y se hacía llamar periodista Rufo. Le hicieron investigación porque queda registrado. Vos te podés hacer llamar Pato Donald,
1: sí,
0: ¿no?
1: Pero
0: yo puedo abrir una cuenta, por ejemplo, y hacerme llamar Mini, por ejemplo, ¿no? O Mickey, por ejemplo. Pero que queda registrado la persona, la identidad real de la persona. ¿Y qué pasó? ¿Quién está a cargo de las cuentas de los ministros, de los jefes de gabinete y demás, de supervisar las cuentas? Santiago Caputo.
1: Ah, bueno.
0: El de la CIDE. Ese chiquito que vos ves, cancherito, viste, siempre con anteojos negros, fumando afuera, siempre de trajecito negro, que no habla, ¿no? Pero se quiere hacer el misterioso, un halo de misterio, porque trabaja en la CIDE, en fin. A quien el presidente lo trata de su hermano del alma.
1: Ajá.
0: Y acá se armó el problemón. Porque en toda esta pelotera se mete el gordo Dan. ¿Quién es el gordo Dan? ¿Quién es el gordo Dan? El gordo Dan tiene mucho peso. No porque sea gordo, no nos estamos metiendo con los cuerpos de nadie. Me refiero a que tiene mucho peso porque fue uno de los primeros impulsores en lo que tiene que ver con todas las redes sociales con respecto a las fuerzas del cielo, ¿no? Las fuerzas del cielo, el león, el profeta y todas aquellas pavadices que todavía siguen intentando justificarlo, como cueste. Bueno, se mete el gordo Dan y se enteró a través de Santiago Caputo que la cuenta le pertenecía nada más y nada menos que a Martín Menem.
1: Ajá. Mira vos.
0: Martín Menem en la cuenta redactaba y ponía audios íntimos del presidente.
1: Ah, bueno.
0: Entonces, esta semana salió públicamente en su Instagram, en su programa de Instagram, que ni me acuerdo cómo se llama, carajo, creo que se llama, el de Gordo Dan, a decir al presidente le están mintiendo.
1: Ajá.
0: Le están mintiendo. Lo cierto es que hay una seria tirantez ahora entre... Por eso se lo ve tan nervioso, tan fuera de sí a Jabo, independientemente que también tiene ciertos problemas psicológicos y emocionales, ¿no?
1: También.
0: Todos, no estoy diciendo nada nuevo, creo, ¿no? No estoy diciendo nada nuevo. Se deja llevar mucho por impulsos, bueno, su personalidad característica es violenta, es violenta, ¿no? Bueno, lo cierto es que ahora es la interna Caputo versus Karina. Karina, la hermana de sangre, y Caputo, el hermanito, ahora nos venimos a enterar que el hermanito del alma.
1: Del alma. Ah, mira vos, qué historia,
0: ¿eh? ¿Y quién queda en el medio? El pobre jamoncito, como dijo alguna vez la vicepresidenta Victoria Evi. Pobre jamoncito. No, pero esto parece, esto lo llevas a Netflix y de verdad, impresionante, ¿no? Martín Menem, por supuesto, lo negó a cara de piedra. No, que no es él. Lo que sí fue investigado por Caputo, que trabaja así, y la cuenta le pertenecía, se hacía pasar por periodista Rufo, ¿no? Y las intimidades que contaban realmente no están buenas. No están buenas, ¿no? O sea, quizás cada uno podemos empezar a desvelar que cada uno está jugando su propio partido. Ahora yo me pregunto, ¿quién está pensando en cómo nos van a sacar en el quilombo que nos metieron a todos los argentinos? Cada uno está en función de qué cargo, qué empresa se van a repartir.
1: Claro, están negociando ellos.
0: ¿Y en qué nos van a sacar? Bueno, en fin. Se los dejo a ustedes como respuesta y los dejo a criterio de cada uno de ustedes. Por otro lado, Adorni todavía no ha presentado su declaración jurada. Sigue cancereando. Está esperando que empiece el Mundial, ¿no? Así, obviamente, La idea es que no nos enteremos.
1: Claro, la distracción. No.
0: Tamaño regalo, ¿no? Los adornos. Yo lo asocié con los adornos de, ¿viste? De Navidad, las bolas de, de Navidad.
1: Las bolas de Navidad.
0: Bueno, sí. Yo estoy más o menos así, ya me tienen las que te dije, con los adornos que... flojito de papeles. Flojito de papeles para justificar.
1: Muchas cosas.
0: Claro, claro. Ya llegaron, que esperen un segundito, ya los hacemos pasar, ¿sí? Ya llegaron nuestros entrevistados antes de lo previsto, sí. Pero miralo. Ah, están llegando
1: están
0: de
1: llegando.
0: A poco. Están llegando.
1: Perfecto.
0: Sí. Viene todo un elenco que no sé si nos van a alcanzar las sillas. Bueno, pasamos a otro tema. El presidente hizo un discurso donde yo me quedé pensando, donde tiró la frase. Si, por ejemplo, o sea, digamos, dijo, supongamos, viniera un marciano. Esto literal,
1: sí, sí.
0: Viniera un marciano y viera la realidad de la Argentina y al mismo tiempo analizara los datos duros, se asombraría de la potencia que vamos a hacer en 50 años.
1: Y el marcianito se va.
0: Yo la verdad que dudo que el marciano se quede en Argentina.
1: Se va.
0: Lo dudo muchísimo.
1: Si viera, ay, por favor. No,
0: pero los
1: se
0: ejemplos
1: va.
0: Y la metáfora que usa no. El Javo, presidente, use otros ejemplos, por favor, algo más serio, más sí. Coherente, porque la verdad que uno no sabe si reír, enojarse, llorar. La buena pero, noticia sí. Es que en el Senado, ¿sí? Votaron todos a favor. El retiro de subsidios a zonas frías. Así que vayan ajustándose el cinturón, vayan buscando papel, leña, lo que sea para calentarse en este invierno.
1: Vayan juntando.
0: Bravo, muchachos, bravo de Senado. Votaron por sacar el subsidio a zonas frías.
1: Cajoncito.
0: A zonas frías.
1: Sí.
0: Así que bueno, porque era un gasto innecesario. Dicen, ¿no? Dicen. Vengan a vivir acá. Vengan a vivir acá, si sí, le hacemos el desafío, a ver si se la bancan. A ver si. Porque en zona fría, en la Patagonia, se hace soberanía también.
1: Es necesario.
0: Macanudos los muchachos. Sí. Macanudos los muchachos. Mientras Gasparini, uno de los millonarios más grandes de la Argentina, recibe subsidios,
1: sí.
0: A la Patagonia y a las zonas frías le van a sacar los subsidios. En gas. En gas y en luz. ¿Sí? Agárrense en tuje por las tarifas que van a llegar. En fin, volveremos a la época de las cuevas y sí. Aprendan a hacer fueguito.
1: Ah, claro.
0: Yo diría hacerse un cursito de
1: ¿cómo aprender? Claro,
0: de los chicos estos, sí. ¿Cómo les llaman? Los exploración.
1: Los Boy Scouts, ¿viste que ellos hacen?
0: Los Boy Scouts.
1: Eso,
0: gracias.
1: Exactamente, sí. Ellos.
0: Aprendan a hacer cursos Boy Scouts porque vamos a tener que hacer fuego ahora, hacerlos nosotros. Bueno, reapareció Mauricio Macri, che. Después de tanto tiempo.
1: Anda enamorado.
0: Hablando, sí, anda enamorado.
1: Enamoradísimo.
0: Bueno.
1: Que él no se presentaba porque estaba muy grande.
0: No, pero parece que ahora el Círculo Rojo sí prefiere, después de la declaración del marciano, el Círculo Rojo dijo, Mauricio, tenés que volver, porque las formas importan. Viste que antes decían las formas no importan,
1: sí.
0: ahora parece que las formas importan. Sí. Y Mauricio Macri dijo que el presidente está conduciendo el gobierno en forma emocional, chocolate por la noticia, y que efectivamente se cree un profeta.
1: Sí.
0: Bueno, digamos que tampoco descubriste el chocolate ni el dulce.
1: No dijo
0: delito.
1: Nada nuevo.
0: Omitiste decir que vos no mentiste en este quilombo en el 2017 en el Fondo Monetario Internacional por decreto, ¿no? Omitiste decir eso. Pero bueno. Faltan, 19 días para el comienzo del Mundial 2026.
1: Tan poquito.
0: Las tres sedes para el Mundial van a ser, recuerden, los tres países, van a ser México, Canadá y Estados Unidos. ¿Sí? 19 días, falta poco. Sí. para quienes quieran verlo, ¿no? Uh-huh. Yo no a lo nada, voy a ya. seguir, no lo voy a seguir, tengo mis motivos, no lo voy a decir ahora, no tengo tiempo. ¿Qué más tengo para contarles? Lo voy a tratar de achicar, ¿sí? Bueno, hoy es el cumpleaños de Lucía Galán.
1: Ah, Lucía
0: 65
1: Galán,
0: sí. años está cumpliendo, cantante, actriz, bueno, reconocida por el dúo, ¿no? Junto a su hermano Joaquín, ¿sí? El dúo Pimpinela. Hoy Lucía está festejando 65 años, ¿sí? Lo va a festejar con familia, amigos, en fin. A mí el que más me gusta, a esa, por ejemplo. Tenemos ahí el tema, o pega la vuelta, olvídame y pega la vuelta. Hoy
1: ese está 60. Tremendo, muy bueno.
0: Es geminiana.
1: Ah, geminiana,
0: Geminiana, mira vos, geminiana, Lucía Galán. Olvídame, pega la vuelta. ¿Quién no ha cantado ese tema?
1: Oh, sí.
0: En un momento puro de despecho. ¡Guaiza!
1: ¡Tenga valor!
0: Ahí está, ahí la tenés. ¿Por qué?

0: 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Chúpate.
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2: ¿Eh?
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2: Exactamente, la pones en una bolsa negra, se la dejas en el palo.
0: 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Para la perversión, sí. Para la cochinada, decirle que venga.
2: Y nada más.
0: Bueno, che, ahora pasamos, así como te digo una cosa, te digo la otra, momentos de tensión en Bolivia, ¿sí? De más está de ser que nos solidarizamos con toda la comunidad boliviana en nuestro país, acá en nuestra ciudad, en la región, ¿sí? Porque les mandamos un abrazo fraternal, sí. Ya que en Bolivia se está atravesando realmente un conflicto social crítico y alarmante.
2: Bastante,
0: ¿no?
2: Sí,
0: el pueblo pide la renuncia del presidente Rodrigo Paz, ¿no? Que es de derecha también.
2: Sí.
0: Sí, es de derecha. Lleva 6 meses de gestión.
2: Nada más 6 meses.
0: 6 meses. Y el pueblo boliviano ya está en las calles,
2: ¿no?
0: Sí. Y están siendo reprimidos, sí. Realmente muy triste, muy triste. Pero bueno, vuelvo a decir lo mismo. Sabes, yo estuve escuchando testimonios de bolivianos que dijeron: nos equivocamos en votar, pero acá estamos los ciudadanos para luchar por nuestros derechos. Argentinos, aprendamos. Aprendamos.
2: La verdad que sí.
0: Aprendamos. Sí. Reconocieron quienes se equivocaron en el voto, pero dijeron: acá estaremos en las calles reclamando nuestro derecho. 6 meses hace que asumió.
2: Sí.
0: Nosotros venimos 2 años y moneda con esta agonía, con este sacrificio, Dios santo.
2: Y no pasa nada, no hay reacción.
0: Dios santo. En fin. Lo mismo está pasando, ojo, en Chile.
2: En Chile también.
0: En Chile también los jóvenes, sí, y muchas personas están en las calles, sí, con manifestaciones. En este caso, en Chile, recordemos, está el presidente Cash. También de derecha. De hecho, fue uno de los funcionarios en gobierno militar de Pinochet, sí. Asumió Cash. Peor todavía, asumió el 11 de marzo de este año.
2: Este año, nada.
0: Y ya el pueblo está levantado.
2: Ya está levantado.
0: ¿Sí? Sí. También se está viviendo un proceso de tensión en las calles, manifestantes reprimidos, ¿sí? Porque el gobierno promueve una agenda ultraconservadora, medidas impopulares, reducción de presupuestos, reformas económicas, bueno, lo que está pasando acá.
2: Exactamente, más de lo mismo.
0: Con la diferencia que acá los argentinos están esperando el mundial.
2: Exacto.
0: ¿No? Bueno, allá los conflictos se están recrudeciendo cada vez más, y la verdad que en la región todo esto afecta,
2: sí,
0: afecta,
2: sí.
0: Y muchísimo, ¿no? También nos hermanamos con nuestros amigos de Chile, ¿sí? Vamos rápidamente a los mensajes y servicios para la mujer y el hombre del campo en la exquisita y maravillosa voz de nuestra querida colega, excelente profesional, Martita Gesta. No te muevas de ahí, ya volvemos con mucho más por LU14 Radio Provincia Santa Cruz, en Conectados, siempre, siempre junto a vos.
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1: Y aquí desde el estudio central, el estudio mayor Susana Sommer, en Avenida Kirchner, 823, primer piso de la ciudad capital, Martín, ya estamos con historias y con voces que han dejado su huella, que han dejado también su voz, y está aquí con nosotros, ella es Mirta Espina y nos está acompañando. Mirta, bienvenida.
2: Te digo LU14, te digo Radio Provincia, ¿qué es lo primero que se te viene a la cabeza?
3: En la cama, con mi papá que ponía el brazo atrás de mi cabeza, escuchando la radio y escuchando a los fronterizos, por ejemplo. Y yo pensaba que adentro de la radio había hombres y mujeres chiquititos. A mí me intrigaba eso. O sea que yo era evidentemente muy chica. Recordé esa primera impresión que me causó la radio, que no era este sector, sería enfrente donde estamos sentados ahora. Yo estaba estudiando en la universidad, vine en las vacaciones y mamá dice, tenía 18 años, dice, o sea, había hecho el primer año en la Universidad de San Juan Bosco, en Comodoro, y dice, hay un concurso para locutores en la radio. Y ahí nomás me agarra, eso pasó en enero del 82, empezamos a cobrar a partir de febrero del 82, y ahí nomás me agarra una guerra. Porque he sido testigo directa y con acceso a información que se dio y que no se dio de distintos sectores durante todo ese periodo tan importante de nuestra historia. Y LU14, Radio Provincia, la radio de mi corazón, donde alguna vez entré medio temblando y me recibió Susana Sommer con un abrazo, ni que hubiera entrado Black. Así que cada lugarcito de estos tiene para mí una connotación especial. Gracias de todo corazón y el abrazo grande, sobre todo a quienes están en el interior, en el campo, que sé que el LU14 es parte de la familia, para los amigos de Camusuayque y del resto, para todos. Gracias.
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5: Bienvenidas a una nueva edición de Mensajes y Servicios para la Mujer y el Hombre del Campo. Les recordamos que para dejar sus mensajes pueden hacerlo a los teléfonos 2966-422-315 o 02966-423-510 de 8 a 20 horas. Mensaje para el campo. Estancia Pequeñita comunica que el arreo llega hoy sábado a Estancia Corpiaique y el domingo a Estancia Pequeñita. La Comisión Directiva de la Sociedad Rural de Puerto Santa Cruz convoca a Asamblea General Ordinaria para el día 1 de junio de 2026 a las 18 horas en la sede de la Sociedad Rural de Puerto Santa Cruz, ubicada en San Martín 222 de la ciudad de Puerto Santa Cruz. Se ruega puntualidad y asistencia. Orden del día, lectura del acta de la asamblea anterior, consideración, aprobación de la memoria, balance general, inventario, cuadro de ingresos y egresos por el ejercicio 2025, renovación de la comisión directiva, revisores de cuentas en todos de cargos que han cumplido su mandato actual, designación de dos socios para refrendar el acta de asamblea, Comisión Directiva Sociedad Rural de Puerto Santa Cruz. Reiteramos, mensaje para el campo, Estancia Pequeñita comunica que el arreo llega hoy sábado a Estancia Corpía y que el domingo llega a Estancia Pequeñita. Firma Padín. Compartimos las vías de comunicación ante emergencias. Hospital Regional, Policía Provincial y Bomberos 911. Protección Civil 103. Agencia General de Vialidad Provincial 02966-442-367. Servicios Públicos Sociedad del Estado 02966-422-322. Farmacia de Turno en Río Gallegos, Farmacia Moderna en Avenida Kirchner 1057. Les informamos que esta farmacia permanece abierta las 24 horas. El Consejo Agrario Provincial, como siempre, junto a la mujer y el hombre de nuestro campo, informa el pronóstico del tiempo para nuestra región. Para el fin de semana, cielo mayormente nublado y neblinas, temperaturas máximas 8 grados. Hasta aquí mensajes y servicios. Por su atención, muchas gracias.
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1: 10 de la mañana, temperatura en Caleta, Olivia, 4 grados 7 décimas, cielo invisible con niebla.
0: Provinciales.
1: El mercado concentrador patagónico abre este sábado sus puertas al público general. El director comercial del mercado concentrador patagónico, Eugenio Grela, confirmó que este sábado, 22 de mayo, de 10 a 16 horas, se abrirá el ingreso libre a vecinos y familias para realizar compras minoristas, luego de una primera semana de funcionamiento orientada exclusivamente a ventas mayoristas.
0: Regionales.
1: Tierra del Fuego, el Ministerio de Salud de Tierra del Fuego y especialistas del Instituto Nacional de Enfermedades Infecciosas Malbrán concluyeron el operativo de vigilancia epidemiológica y ambiental por hantavirus, desplegado durante 4 días en distintos sectores de Ushuaia. El trabajo incluyó la colocación de trampas para captura de roedores en áreas consideradas epidemiológicamente relevantes, entre ellas sectores del Parque Nacional Tierra del Fuego, la Reserva Playa Larga y el relleno sanitario municipal. Como resultado preliminar del operativo, no se registraron capturas del ratón colilargo, especie considerada el principal reservorio del hantavirus en la región sur del país.
0: Nacionales.
1: El gobierno formalizó la salida de la Argentina de la OMS. El gobierno nacional anunció de manera oficial la salida formal de la República Argentina de la Organización Mundial de la Salud. El ministro de Salud, Mario Lugones, justificó la medida inédita bajo el argumento de que el país recupera soberanía sanitaria, en una decisión que alinea la política exterior nacional con la de la administración estadounidense, despertando severos cuestionamientos internos en medio de denuncias por el deterioro del sistema sanitario público.
0: Internacionales.
1: Al menos 16 heridos por incendio y explosión en astillero en Nueva York. Al menos 16 personas resultaron heridas, 3 de ellas de gravedad debido a una explosión y un incendio ocurridos en un astillero en Staten Island, en la ciudad de Nueva York, indicaron las autoridades locales. 2 bomberos y un civil sufrieron lesiones graves, señaló el Departamento de Bomberos. Además, 11 bomberos y 2 miembros de los servicios médicos de emergencia resultaron heridos.
0: Deportes.
1: Alarma en la selección, se confirmó que el Dibu Martínez sufrió una fractura. El arquero argentino Emiliano Dibu Martínez, titular en la selección y en el Aston Villa, sufrió la fractura de un dedo de la mano derecha en el calentamiento previo a la pasada final de la UEFA Europa League. Según supo la agencia Noticias Argentinas, el guardameta reconoció la lesión en los momentos posteriores a la consagración del equipo inglés, que se impuso por 3-0 ante el Friburgo alemán, y la misma fue confirmada tras estudios de rayos X. Actualizamos datos del tiempo en Río Gallegos, 4 grados 5 décimas en la temperatura, humedad 99%. Cielo parcialmente nublado con niebla en la hora anterior.
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0: estamos conectados.
1: Conectados, lo siento en mi piel.
0: ¿Por qué lo hacía Gaseo? Parezco este chico Castro, ¿viste? ¿Te acuerdas, María Castro? Oye. No, ese de otro país.
1: Bueno.
0: Cuando quiso conquistar a la chica, ¿te acordás? Y le hablaba en español.
1: No.
0: Claro, a raíz de eso viene la separación con la chica, con el, quien estaba en pareja.
1: Claro.
0: ¿No? Este, pasó por hacerse el piola.
1: ¿Viste?
0: Yo creo que ya llegás en una etapa de la vida donde listo, ya está.
1: Listo. Sí.
0: Claro. Yo no sé si a vos te ha pasado, sí, Cheque, o si lo querés contar o no, lo querés reconocer o no, si sos de bloquear gente del celu.
1: Yo bloquear gente.
0: Sí, bloquear, lo bloqueás.
1: Me ha pasado.
0: Ah, ha bloqueado gente.
1: Sí.
0: Claro, porque hay muchas personas, colegas mías, que dicen, no, está mal bloquear, no, yo no bloqueo. Yo sí he bloqueado un montón de gente.
1: He bloqueado.
0: Yo sí he bloqueado un montón de gente. Dicho anoche, sí, me dijo, me pasó, pidieron solicitud de Facebook, ¿eh?
1: Sí.
0: Acepté. De pronto, a los varones va dirigido esto. Muchacho. Como decía la tita Merilo.
1: Muchacha.
0: Quienes ya somos mujeres adultas, sí, ¿no? Eso quizá le resulte con chicas jóvenes, quizá. Pero que los aceptemos en Facebook no significa que automáticamente mandes un mensaje. Hola, ¿cómo estás? ¿Sos soltera?
1: Claro, no.
0: Automáticamente lo bloqueé. Automáticamente
1: claro,
0: lo bloqueé.
1: Claro, eso no.
0: Claro, pero se da mucho.
1: Se da mucho.
0: Pero, ¿viste? A mí me ha pasado un montón.
1: Claro.
0: He bloqueado una tracalaje. Más los que he bloqueado que los que acepto. Claro, no es la manera, vos, chamita, vos como varón. No es la manera, por favor.
1: Así no es.
0: Yo la verdad que no sé qué piensan de que uno va a empezar a decir...
1: Claro.
0: No, a contar, si no te conozco, hermano,
1: claro,
0: ¿por qué te contaría algo de mi vida privada?
1: Claro.
0: ¿No? Mi vida personal, ¿por qué te tengo que contar algo? Estás soltera.
1: No sirve, claro.
0: Así, no. Hola, ¿qué tal? ¿Cómo estás?
1: Como te soltera. Conociera toda la vida.
0: Claro.
1: Nada que ver.
0: ¿Qué les pasa? ¿Qué les pasa? Yo estamos, entiendo que está el mundo, está atravesando un momento heavy mentalmente, pero bueno, nada, empiezan a, no sé, o hay también aplicaciones si quieren buscar pareja.
1: Claro,
0: hoy también, en día hay aplicación, busquen esa. Una es Tinder, me contó Alejandra.
1: Sí.
0: No sé por qué Alejandra, porque ya está en pareja, pero bueno, aprovecho a mandarla al frente ahora que no viene.
1: Lo contó.
0: Chamito se ríe.
1: Buscan pareja, hay páginas.
0: Me va a matar.
1: Páginas, lugares.
0: Vos dijiste que... Yo te conté esto. Lo que pasaba en la música antes aquí en Conectados, Marcela Moreno junto a Rosé, ¿sí? Ajá. Rosé, como cuando te rosa.
1: Claro.
0: ¿No? Luna bonita. Luna bonita. No sé, Rosé es que es un dúo, es un muchacho de las nuevas generaciones, dice que es este chamo.
2: Dúo.
0: Ah, es un dúo. Es un dúo. Después podemos pasar algún temita para actualizarme más, ¿no? Yo sé de 1970, claro. Avisarle a la nona, porque la verdad es que yo con esta nueva generación no pego una.
1: Claro, viste que fue cada cosa nueva. ¿Viste?
0: Claro, como mi hijo me decía, ¿cómo que no conoces a el chico este, el DJ? Ay, ahora no me sale el nombre. Bizarrap, muy bien, Chama.
1: Bizarrap.
0: Esta conexión que tenemos con Chama es impresionante. Bizarrap,
1: sí.
0: Tiembla Gaby, esta conexión que tenemos con Chama. Tiembla Gaby. Yo no sé si se va a seguir adhiriendo a lo que te dije.
1: Mejor me vengo, dijo.
0: Ya lo veo
1: mañana. Me están cerruchando.
0: Ya lo veo mañana acá a las 7 de la mañana. Y posteriormente lo que pasaba, Soy feliz, de Ricardo Montaner. Soy feliz, feliz como una lombriz, soy feliz como una lombriz. Claro, cómo no va a ser feliz Ricardo Montaner con toda la guita que tiene. Así cualquiera es feliz.
1: Cualquiera, en serio.
0: Por eso yo pido que sí, es verdad esta historia que reencarnamos. Yo no tengo...
1: ¿Vos querés
0: No, besitos. Besitos, Gaby. Te queremos, Gaby. Te queremos. Yo no estoy temblando.
1: Ay, no estoy temblando.
0: Chingüengüencha. Chingüengüencha. Está escuchando.
1: Mira, Gaby.
0: Te extrañamos, Gaby. Te extrañamos. Sí. Debe estar diciendo falsa DM.
1: Jodita, nomás.
0: Falsa DM.
2: Te extrañamos.
0: La voz de Chama, decilo de vuelta, Chama, porque te tapé yo sin querer.
2: Te extrañamos.
0: Y la voz,
2: ¿qué? Voy al confesionario.
1: Muy bueno.
0: Chama, te quiero, te pongo. Chama, te quiero. Bueno, este programa es un derroche.
1: Estaba atento.
0: Es una hemorragia de amor. Te queremos, Gaby. Mirá, chingüengüencha, estaba escuchando. ¿Viste? Para ver si qué decíamos de él. Yo pensé que estaba descansando a esta hora, o ocupado, trabajando.
1: No, estaba escuchando.
0: Su nena participa del desfile cívico-militar, ¿viste?
1: Ah, mirá qué bueno.
0: Esperemos ubicarla, porque va a ser aquí en Avenida Kirchner.
1: Ajá.
0: Así que nosotros vamos a estar al aire. Chama decía, estaría bueno que lo transmitamos. Yo no me voy a morir de frío afuera.
1: Como cubito.
0: Ya soy una nona, me tienen que cuidar, chicos. Ya soy una nona, me tienen que cuidar. Eso para la gente joven, en todo caso. Sí. Te queremos, Gaby. Era una bromita. Sabés que sos nuestro Messi, por favor.
1: El Messi, el original.
0: Y está full, ¿eh?
1: Está full. Pero con todo.
0: Sí, con el batallón 92 del grupo de exploradores. Su nena va a pasar. ¿Sí? Con el batallón 92. Así que acordate, chiqui, el lunes...
1: Lunes.
0: Supongo que deben tener una pancarta, algo por el estilo, que diga Batallón 92, Batallón 92, exploradores.
1: Y seguro, lo vamos a reconocer.

0: Ahora las caricaturas, ¿no?
1: Claro,
0: Así
1: las caricaturas,
0: como las
1: sí.
0: caricaturas de
1: Sí.
0: superhéroes,
1: Pero,
0: está
1: sí.
0: convencido que es un superhéroe.
1: Y bueno.
0: Chama parece al mapa. ¿Cómo Chama parece al mapa? Ay, no lo entiendo. ¿Vos lo entendés, Chamita? Gaby me pone Chama, está full
1: Bueno,
0: escribiendo.
1: está, pero...
0: Chama parece al mapa. Ay, explícale a la nona, Gaby. Explícale a
1: Al
0: la
1: mapa.
0: nona qué querés decir. Al mapa de Dora. Ah, de Dora. Ahora sí.
1: Al mapa, ahora sí, ahí
0: Ahora sí,
1: está.
0: ahora sí, ahora sí. A esta hora, 10 y 22 de la mañana, ¿vos querés que empecemos a razonar, a pensar?
1: ¿Pero por
0: Es
1: qué?
0: muy temprano, Gaby. Al mapa de Dora, Dora la exploradora. Que te explicaban, viste, de
1: Sí.
0: nuestros próceres, de Belgrano, de Sarmiento, San Martín.
1: Está muy bueno,
0: Lo que no me acuerdo cómo
1: sí.
0: era la musiquita.
1: Dora la
0: Dora, lo
1: exploradora,
0: que
1: pom,
0: decía.
1: pom, pom. Algo
0: Está,
1: así, Dora la
0: educativamente
1: exploradora,
0: estaba muy bueno.
1: sí.
0: No solo para niños, para muchos grandes ignorantes también.
1: Bien, servía el dibujito.
0: Servía. Gracias, Gaby, por estar escuchando ahí. Nos estás escuchando. Chingüengüencha, ¿qué? ¿Qué chingüengüencha? Ah, ese era, ese era.
1: Ah, ¿viste esta?

0: Ay, saqué mi niña de adentro.
1: ¿Viste?
0: La nenita de pelito negro, flequillito, con la mochilita, ¿no?
1: Con su mochilita siempre, sí.
0: Ay, cómo se extraña Dora la exploradora. Gaby me mandó ahí.
1: Ahí está.
0: Me mandó a Dora la exploradora. Gracias, Gaby. Gaby están todas, ¿eh? Está en el más allá ahora.
1: Sí.
0: Pero está atento.
1: Está atento,
0: sí, está conectado.
1: Sí, está conectado, eso es bueno.
0: Está conectado, que eso ya es bueno. ¿Llegó el elenco ya o todavía faltan integrantes del elenco? Esperemos un minuto, dice. Ah, esperamos un minuto. No hace falta.

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0: 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A veces la vida se siente tan rápido y todo pasa tan solo en un instante. Vamos recibiendo, le pedimos que disculpen esta desprolijidad, vamos recibiendo a nuestros invitados, ¿sí? De este día sábado 23 de mayo, año 2026. Y ahora nos perdimos, chicos, venga. Pero bueno, ya los voy a encontrar, chicos. Ya los voy a encontrar. Acá los tengo. Acá los tengo. Acá los tengo. ¿Sí? Bueno, tenemos en nuestros estudios. Los voy a presentar rapidito. Si no, se presentan ustedes, chicos, como quieran. Tranquilita, mi vida. Vos sacate el saquito. Acomodate tranquila. ¿Querés un poquito de agua? Te servimos un poquito de agua. Chicos, acá caballero, Pablito, que son caballeros. Ponele un poquito de agua a cada uno de los chicos. Se van presentando, tienen que dar su nombre, apellido, su signo, número de colegio, grado. No, mentira. Bienvenidos a Pablito Soto, sí.

0: asistente, director y actor. Después lo corregí, cualquier cosa, después me corregí. Flor Ampuero.
1: Faltó.
0: Florcita faltó. Bueno, no importa porque ella vino en otra oportunidad. Ella no importa. No es que no importe. Si llega, la hacen pasar también. Chicos, la hacen pasar también. No me la dejen afuera, Florcita, por favor. Ivana Miguel, sos vos. Hola, Ivana, ¿cómo estás, mi vida? Está como cansadita, mi amor, por el día. El día está horrible, espantoso, chicos. No me digan nada, está espantoso el día. Ivana Miguele, Pamela Perancho, falta con aviso. Falta con aviso, se le complicó a Pamelita. Bueno, le mandamos un besote. Adrián Fernández. Adriancito está allá, se está sirviendo agua, muy bien. Adrián Fernández y Marianito Abate.
2: Buenos días.
0: Wow, ¿me podés saludar de nuevo?
2: Buenos días.
0: Wow, ¿me podés saludar de nuevo?
2: Buenos días, en LU14, Radio Provincia de Santa Cruz.
0: Por Dios, qué voz de locutor.
2: Hago lo que puedo. A veces sale bien.
0: No, es que te salió maravilloso. A ver, decirle algo a la gente, a los 6 oyentes que tenemos en Conectados esta hora.
2: Dame un texto para probar.
0: Ay, por favor, no estaba preparada para esto.
2: Te sorprendí.
0: Pero bueno, decí esto, a ver. Lo que yo siempre... ¿Cómo arrancar? ¿Cómo estamos hoy? ¿Cómo estamos hoy? Decí esto, por ejemplo, que yo suelo decirle a la gente, ¿no? A modo de animarlo y demás, porque estamos en un momento del país tan bajón que, bueno. Siempre suelo decir que este día te brinde esperanza y la fortaleza necesaria para soportar cualquier desafío. Ahí está, es el primero.
2: Que este día te brinde esperanza y la fortaleza necesaria para soportar cualquier desafío. Muchas gracias.
0: Ay, por Dios. Lo quiero conmigo. ¿Estás en pareja?
2: No,
0: estoy preguntando por... No. Perdón, arranqué mal. No grabes esto, por favor. No lo grabes. ¿Vamos de vuelta? ¿Cortaste esta parte? Cortar. No, es cierto que estamos en vivo. No te preguntaba por...
2: Estamos por el teatro.
0: Estaba como pareja de laburo, viste que se usa la voz femenina y la voz masculina, ¿no? Uh-huh. En radio pasa eso, ¿no? Uh-huh. Se buscan locutores y locutoras con voces atractivas, sugestivas, seductoras, ¿no? Sexys y atrevidas.
2: Si te quemas, si te jugás con fuego, no te sorprendas al haberte quemado.
0: Yo ya vengo incinerado, ¿sabes hace cuántos años trabajo en esto?
2: Vivimos el trabajo en la provincia, mi amor.
0: Hace 37 años que trabajo en los medios de comunicación. Yo soy el ave fénix, ya estoy de vuelta.
2: No nos caigamos en internas.
0: No era para tanto, Marta. No era para tanto. Te perjudicamos.
2: Teatro.
0: Se perjudica. Vamos a lo nuestro. Sí, porque si no. Bueno, los invité a los chicos, sí. Gracias, agradezcanle a Pablito.
2: Gracias, Pablo.
0: Pablito, que clavó varios clavitos. Pablito, porque yo vi que él subió a redes sociales promocionando precisamente esto. Y dije, ay, caramba. Me llama la atención, parece que está bueno lo que están haciendo los chicos. Me comuniqué con él inmediatamente y me mandó toda la información. De hecho, por demás, porque ya me hice lío. Entonces, ellos nos vienen a contar sobre este proyecto basado en una obra de teatro titulada el título me mató. Posdata, no me olvides. A ver, decí, posdata, no me olvides. Pero decilo como que lo sentís, como que estás extrañando a tu persona especial, a tu chica especial.
2: Posdata, no me olvides.
0: Ay, Dios santo. Dame, ¿este agua es tuya? Te la tomo.
2: Me estás dando demasiado crédito.
0: Este chico lo tenemos que contratar. Vamos a hablar con Dani. Vamos a hablar. No sé, hacemos una vaquita, algo. Hacemos horas extras para contratarlo. ¿Pedís mucho de cachet?
2: No, el panchulaco que me arregle.
0: No. Puede ser canje igual, ¿no?
2: Algo podemos hablar, vos y yo.
0: Por canje. Dale.
2: Corro en especies también, ¿eh? Bueno, vamos a
0: el terreno, yo después tengo una imaginación tremenda. Volvemos al teatro. Bueno, esta obra que pertenece a la escritora y tallerista de Puerto Santa Cruz, Juli Piccoli, gracias Pablito, quien los autorizó, es verdad, ¿no? Los autorizó a realizar esta obra aquí en Río Gallegos, obra en la cual están trabajando. Bueno, los chicos nos van a empezar a contar, no sé quién quiere empezar. Pablito, ¿querés comenzar vos? No sé si Ivana. Allá el que más está calladito es tu nombre, amore.
1: Yo venía pasando desapercibido.
0: No vas a pasar desapercibido. Acá en Conectados la idea es que no pase desapercibido.
1: Yo soy Adrián Fernández.
0: Adrián, ahí está. Adrián Fernández. Adrián, ¿querés comentar algo vos? ¿Querés que lo haga Pablito? Pónganse de acuerdo, chicos. Cuéntenos más o menos de qué se trata, cuál es la trama de la obra, postdata, no me olvides. ¿Es drama? ¿Es comedia? ¿Es tragicómica?
3: Tiene de todo. ¿De comedia, todo? Drama. Uh-huh. Sobre todo viene con mensajes que también llegan.
4: Sí, porque tiene como sus partes.
0: Anda pasándole el micrófono, sí. Porque estamos en crisis y estamos en pobreza con los micrófonos, se van a tener que ir pasando los micrófonos. Él tiene, él lo comparte ahí con Pablito y...
4: Tiene su parte así como que es un poco... ¿qué tal? Soy Ivana. Tiene como su parte, digamos, un poco por ahí de... Porque está como repartido entre cartas y hay cartas que... Algunas son un poco más fuertes, otras que quieren como tirar un poco a comedia y volvemos de vuelta a lo trágico y es como que es un vaivén, digamos.
3: Emotivas. Esa es la...
4: Claro, son emotivas. Hay unas que son emotivas, otras que son un poquito más graciosas. No sé si...
0: ¿Cartas de qué tipo estamos hablando, Ivana, Pablito? ¿Cartas de qué características, por ejemplo? Algunas.
3: Claro, son cartas que... Los que trabajan ahí recién la descubren, porque nunca se habían abierto, nunca se habían mandado antes.
0: ¿Pero cartas dirigidas quién a quién?
1: Básicamente...
0: A ver, Marianito quiere...
2: modular. En realidad lo que es... la historia trata de en el último día de trabajo un grupo de carteros y oficinistas de correo que van a ser despedidos.
0: Opa.
2: En una, si se quiere, celebración o despedida... encuentran una serie de cartas amarillentas que nos enviaron. Y un poco por la curiosidad y por el abandono, total, nos van a echar, entonces, ¿qué importa ya?
0: yo haría lo mismo.
2: Totalmente.
0: Saco toda la luz, listo, sí, total, pero está jugada. Me voy yo, me llevo unos cuantos.
4: Nunca se enviaron.
2: Totalmente, o sea, pero... Entonces, abrimos esas cartas, y esas cartas tienen historias. Y cada una de esas historias es una carta de amor. El que se tomó la molestia de escribir algo, en ponerlo en papel y llevarlo a una oficina de correo para ser enviado, tuvo que tener una intención, claro, como mínimo fuerte.
0: Eso es mucho de la generación mía, no voy a decir de ustedes porque ustedes son todos jovencitos.
2: No creo.
0: De la generación mía, no, pero estoy tratando de quedar bien con vos.
2: Yo tengo dos.
0: No te perjudiques.
2: Yo tengo 12 años con 33 de experiencia. O sea, yo todavía como croquetas de pollo con forma de naves espaciales.
0: ¿Cómo?
2: Que todavía como croquetas de pollo con forma de dinosaurios y naves espaciales.
0: Ajá, conservas.
2: O sea, cuando puedo, o sea, pico la carne y tengo los moldecitos,
0: claro,
2: que compré, ¿te acordás? Era, me acuerdo que era Juliana, la Juliana cocinera, Juliana... ¿Te acordás?
0: Uy, cocineros, una bocha, sí, sí.
2: ¿Pero te acordás cuando nos vendían? Sí. Aparte, esos hornos que vendían en la década de los 80 que te podías quemar vivo. ¿Se acuerdan de esos juguetes?
0: Claro.
2: Generación de la década, de chicos que crecieron en la década del 80, que era, ¿cómo estamos vivos?
0: ¿Cómo usaba esa? Sí, en serio.
2: O sea, jugaba, divertirse.
0: Uno se divierte con cualquiera. Claro, claro.
2: Uno se divierte con cualquier cosa. Y especialmente si hay riesgo de hacerse daño.
0: Sí, es verdad, es verdad.
2: Pero
0: uno cuando es niño tampoco piensa, está pensando todo el tiempo permanentemente, me puedo lastimar. Tenemos esa inocencia, ¿no?
2: La estupidez.
0: De que
2: eso es la pequeña, el límite entre inocencia y estupidez.
0: Claro, pero de grandes también seguimos con aquella parte de estupidez, seamos honestos.
2: Pagando, sí, pero no vamos a decir en dónde la aplicamos, porque si vamos a quedar muy mal.
0: Claro.
2: Pero de todas maneras, poniendo el tema de la historia... Es justamente
0: el tema de las cartas era maravilloso. ¿Vos sos de guardar cartas? No. Yo soy de la época de... Yo nací en 1970.
2: Sí.
0: No saquen cuentas. No saquen cuentas, no sean malos.
2: Demasiado tarde.
0: Iván se ríe. Ahí se manejaban mucho las cartas.
2: Sí,
4: las cartas. Esta historia está basada en... Está ambientada en los años... En el año 63.
3: No, 1963, claro.
0: No. Claro, hasta los, hasta no hace mucho, con la llegada de la tecnología, pero antes era por cartas, ¿no? Y te mandaban unas cartas, a mí me mandaban muchas cartas románticas en mi época de juventud, ¿no? Donde tenía Levante, ahí ahora ya, ¿no? Ya, pero...
2: Todavía calificas, Marcel, no te des.
0: Ay, no, ya fue.
3: A mí
0: ya.
3: En la escuela, mis compañeritas.
0: Te mandaban también, ¿viste? Claro, claro.
3: No,
0: en la primaria, no. ¿O no? ¿Vos, Ivana, no recibiste nunca? No, ay, mi vida. Ponele música emotiva, Ivana, nunca recibí una carta de amor. Ay, mi vida, ahora te vamos a abrazar a la pobrecita. Qué triste que nunca se recibió. ¿Adrián, recibiste alguna carta de amor alguna vez? No.
1: Yo solamente del banco nomás.
0: ¿De qué?
1: Del banco nomás.
0: Del banco. De cosas así.
1: Claro. No sé si son románticas, pero bueno, capaz que cuentan, ¿viste?
2: Bueno, querían verme. Bueno.
1: Sí, querían verme de alguna forma. Alguien se preocupa por mí.
0: Claro, por lo menos se preocupa. En recordarte que estás debiendo. Chicos, ¿cómo hicieron o cómo están haciendo? Porque están armando, están trabajando, me dijo Pablito, el que vino pobrecito, vino a las 9 de la mañana, así como rubro de estatua estaba acá. ¿Cómo están armando? ¿Cómo eligieron los personajes? ¿Cómo se identifican ustedes con los personajes? ¿Cómo fue el tema de repartir los personajes y decir, Ivana, yo conecto con este personaje, Mariano, lo propio
3: claro,
0: Adrián?
3: Claro, fue por la personalidad de cada uno. Si se sienten, si les gusta el personaje, se ven como él.
0: En el caso, no sé quién quiere contar, Adrián, vos que has hablado poco, más allá de que el banco te está reclamando deuda, ¿cuál sería tu personaje en la obra?
1: Mi personaje es Ramón, es un empleado que lleva ya bastante tiempo ahí y tiene miedo de perder ese laburo, o sea, está como con mucho miedo y está muy desganado, muy que no sabe qué va a hacer de su futuro. Es de los personajes que más, como si sé, más miedo tiene de lo que viene siendo el futuro después de lo que viene siendo trabajar en el correo.
0: Una similitud con la actualidad es pura coincidencia, ¿no?
1: Pura coincidencia. Después tenemos a nuestro compañero que se va a presentar solo.
2: Conrado.
0: ¿Pero vos te sentís así identificado con el personaje?
1: La verdad, como usted dijo, con la situación actual de la Argentina, sí, no es muy difícil sentirse identificado con ese personaje. La verdad que es un personaje medio tragicómico, por así decirlo, porque es una persona que tiene un optimismo, pero cuando le tocas el laburo es como que cae, ¿viste? Es como, en plan, no se decide si estar bien o estar mal.
0: Claro. ¿Y el personaje tiene cuestiones que vos en tu personalidad decís, la verdad que yo en este personaje lo puedo hacer, no me resulta tan complejo? ¿Y hay qué cosas te cuestan más de las que vas a tener que personificar?
1: Me considero un actor de método y la verdad que no siento que el personaje me sea muy difícil de interpretar. Siento que es uno de entre los personajes, es el más sencillo, por así decirlo, de actuar. No tiene ningún, ¿cómo se dice? Ninguna metodología que haga diferencia a tratar con ese personaje. Básicamente una persona común y corriente, como yo de la calle.
0: Claro.
1: Si lo consideras un personaje así, es más fácil interpretar.
0: Claro. O sea que te resulta mucho más fácil que fluya.
1: Claro, fluye buenísimo. Directamente.
0: Ajá. ¿En tu caso, Mariano?
2: Mario. Mario. Conrado es un hombre mayor, dentro de mí es el mayor de todos los de todo el grupo. Uh-huh. Sigue teniendo miedo por ser la incertidumbre de lo que viene. Lo oculta mediante su dadivosidad hacia el género femenino. En aquella época se podía tener un poco más de libertad al lidiar con el sexo opuesto. Hace chistes.
0: ¿En qué sentido?
2: Poder hacer un coqueteo a una chica sin necesidad de que te trate de acosador o te suba a TikTok en aquel momento.
0: Ah, claro, en aquella época
2: un cachetazo era suficiente.
0: Pero no, sí, es verdad. Era el contexto de otra mentalidad, ¿no? Sí. Hay que contribuir a la época también, ¿no? Totalmente. Ahora, gracias a Dios, en eso hemos avanzado un poquito. Ahora estamos retrocediendo nuevamente, lastimosamente, ¿no?
2: Amparada en mis derechos constitucionales, declinaré de dar una respuesta.
0: Claro.
2: Pero bueno, ese es mi personaje. Básicamente sigo la línea. Había un actor llamado James Cagney, a quien respeto mucho, que decía... Parate donde tenés que estar parado, mirá a la otra persona a los ojos y decirle la verdad. Esa es la manera de encarar la actuación, que sería, según mi criterio, claro, o lo que yo estoy adoptando, que es básicamente ser honesto en tu manera de actuar. Dalo todo. Si sale mal y lo das todo, el espectador, la audiencia inteligente sabrá apreciarlo. Entonces, yo me apoyo en eso.
0: Genial. ¿En tu caso, Pablo?
3: Mi personaje es Antonio. También optimista.
0: Antonio se llama, sí, tu personaje. Antonio. También ¿y qué tiene Antonio que diferencia de Pablo?
3: ¿Qué tiene?
0: Lo maté con la pregunta.
3: No, lo que no tiene es seguramente carácter podrido. Carácter de mierda.
0: Antonio.
3: Optimista, sí. Optimista.
0: Pablo es el jodido.
3: Sí,
0: muy jodido. El real es Pablo. Y Antonio más tranquilo.
3: Claro, Antonio más tranquilo, más optimista, está para apoyar a sus compañeros.
0: Ah, es un tipo alegre, optimista, claro, todo el tiempo. Claro. O sea que eso lo vas a tener que trabajar.
3: Sí. Pero después pasa a retratar una de esas historias de las cartas y esta viene heavy. Esta viene heavy y pesada.
0: Es heavy en... Ay, si no vas a spoilear.
3: No, no, pues,
2: claro, idea, contenido, no. Emocional.
0: No. El contenido emocional.
2: Peso emocional, claro, sería la palabra. Es.
0: Ahí está. Ivana, ¿y vos en cuanto a... ¿cómo se llama tu... el personaje?
4: El mío en mi caso es de Ernestina.
0: ¿Ernestina?
4: Sí. Y en este caso, si hablamos de diferencia, no sé si tanto, porque sí me identifico un poco con ese personaje. Porque es como que es la que está más, digamos, como que acompaña, digamos, como que trata de ayudar a los demás.
0: Es la contenedora, sí, siempre sí. Tiene que haber un grupo, ¿no? Que baje a todo el
4: y
0: resto.
4: Y como que aparte también tiene esto de que por momentos, ahí en la obra es como que por ahí tira unos dardos importantes también, así que es como que tiene su lado y bueno, sí, me veo en mí, es como que también, porque ahora yo también por momentos... Estoy como, hay cosas que si no me gustan, te las voy a decir. Y es como que este personaje también tiene un poco
3: bastante
4: de eso.
3: Bastante directa.
4: ¿Eh?
3: Directa.
4: Claro, sí.
0: O sea que no te va a demandar demasiado trabajo, porque no. Ernestina es bastante parecida,
4: sí,
0: a, digamos, a tu personalidad.
4: Exacto.
0: Coinciden varios,
4: sí, sí, sí,
0: varios,
4: sí,
0: puntos en común, sí, ¿no? Tengo entendido que también van a haber escenas musicales, puede ser.
3: Tiene música.
0: Sí,
3: viene con música.
2: Pequeñas coreografías. Claro, no somos bailarines, pero podemos ponernos de acuerdo en movernos. Entonces haremos algún movimiento coordinado. Claro. No esperen Broadway.
5: Eso sí. Son que... bastante pataduras.
0: Pucha, yo pensé que era una especie de
2: comedia. Estás en Río Gallego, mi amor.
4: No, pero lo intentamos.
2: Por eso le dije.
0: Claro, pero yo pensé, por la información última que me mandaste, que lo anoté acá...
3: Claro, por eso viene con música la obra.
0: Claro.
3: Tiene música.
0: ¿Tiene escenas de musicales?
3: Sí.
4: No sé si...
3: No son musicales.
4: Claro, no escenas en sí como musicales, pero sí hay un como cortes en cambios de escenas que se pasa música. Pero no como... musical en sí.
0: Claro, no es como, no sé, ay, ¿cómo se llamaba la película esta que fue Chicago. La La Land? La fui a ver yo 3 horas cuando fue la promoción, la fui a ver. Los Yankees les gusta mucho las obras musicales, para mí fue un embole, 3 horas, no terminaba más. Yo estaba pensando de que había dejado unas milanesas cocinando. había escenas entre la pareja, la historia en sí es hermosa. Lástima que los musicales eran interminables, ¿no? Entonces, sobre todo en cine, ¿no? O en el caso de ustedes que van a hacer la obra de teatro, ¿no? Sí, sí. ¿No? Estar 3 horas por ahí.
2: ¿Cuánto es una obra diseñada para entretener?
0: Claro.
2: ¿Cuánto es una obra diseñada para palmear la espalda del director?
0: Claro, tal cual.
2: ¿Entendés lo que voy? Entonces es como, ¡oh, qué maravilloso, qué increíble! Y vos decís, para esto pagar la entrada. Claro, exacto. Es que vos no lo entendés porque sos... esa cuestión elitista de nosotros somos y ojo,
0: muchos me dijeron sos poco oculta.
2: Por ahí las personas que te dicen sos poco oculta disfrutaron menos de lo que vos disfrutaste, pero claro, tienen que mantener
0: la historia de amor me gustó. Pero después de ahí la parte musical era como demasiado. A ver, yo tengo la teoría que a veces demasiado es como cansador, ¿no? Es preferible.
2: Siempre demasiado, demasiado. No. Lo bueno, si es breve, debe ser bueno.
0: Exacto.
3: La única que hace mímica ahí en una canción es una de nuestras compañeras, Florencia.
4: Ah, ¿sí? Puede ser, sí.
0: Hace como playback.
3: Claro, sí.
0: Playback. Sí. Está buenísimo. ¿Cuál es el mensaje final que intentan transmitir ustedes en la obra para el público?
2: ¿Como actores o como personajes?
0: Como personajes. O ambos.
2: ¡Qué pregunta!
0: Y bueno, esa es la idea, hacerle preguntas complejas.
2: Le cederé...
4: Para mí, digamos, preparados, creo.
3: Para mí, hacerle pasar a la gente por todo tipo de emociones. Y sobre todo que se vayan tocados.
0: Que se conmuevan.
3: Claro, sí.
0: Que se identifiquen con la obra. Totalmente. Que se identifiquen con la obra. Sí. Aproximadamente, ¿cuándo consideran que ya estaría culminando y se estaría presentando? Les pido por favor que nos avisen,
3: sí.
0: Así los ayudamos a difundir, a visibilizar y que la gente no se pierda esta obra de teatro que les va a ir tremendamente bien.
2: Si no preguntas, me gustaría volver un poquito a la pregunta anterior, que sería, lo que pretendemos hacer es un acto de rebeldía, si se quiere. Río Gallegos es una ciudad, esto me gustaría salir un poco un poquito de seriedad ahora. Ese hecho de que Río Gallegos es una ciudad pesada, es una ciudad, todos la conocemos, todos la hemos sufrido, la amamos, pero como toda amante es implacable.
0: Tal cual.
2: Nos ha hecho sufrir, todos tenemos a alguien que se ha ido de manera voluntaria de este mundo a causa de la brutalidad de nuestra ciudad. Y en un punto, esta muestra de arte, si se quiere, es decir, estamos vivos. No nos vamos a quebrar.
0: Wow, qué tremendo.
2: Y ahora sí.
0: Es verdad, coincido, Mariano, tal cual. Les decía, ¿cuándo consideran, en un plazo de cuánto tiempo puede estar ya... armado todo como para empezar a promocionar esa la obra? ¿Dónde? ¿Teatro Cabral? ¿Dónde? No. ¿Tienen más o menos idea o todavía no?
3: Tendrá que ser el Teatro Héctor Marinero.
0: Ajá, está. Y es para toda la familia, ¿no?
3: Para todo público. Para todo público, sí.
0: ¿Es recomendable?
3: Sí.
0: Antes de empezar la obra, ¿van a sugerir que el público, por favor, deje sin volumen o apaguen los celulares?
5: Siempre.
3: Sí, siempre.
0: Es obligatorio. Porque vieron que nunca falta un salame, una salame, que dejan, porque de verdad, no solo distrae al resto de los espectadores, sino que yo estimo que a ustedes también, ¿no? Porque después de ustedes están concentrados.
3: Y desconcentra, molesta.
0: Es molestoso.
2: Hay momentos en que... ¿Te acuerdas de la caricatura de Bugs Bunny en la cual está el tipo a punto de tocar el piano y escucha el tosido de alguien? Saca la pistola y le pega el tiro. ¿Te acordás?
5: Es una una advertencia de que va a traer una pistola este para la, el día de la función, cualquier que tenga un celular sonando va a sentir un tiro. Por si hay...
2: al, al comprar la entrada y entrar, ustedes se reserva el derecho de perder su vida al molestar.
0: Claro. No, no, no hagamos apología de la violencia, por favor. Sí lo pueden quemar, sí le pueden, este, con el reflector, el iluminador que tengan, que enfoquen ahí. Claro,
2: escuchamos una cosa, apague. Salame.
3: No va a faltar el que esté sacando fotos o filme.
0: Ah, sí, bueno, seguro. eso también, sí. Bueno,
2: no, pero es el...
0: Claro.
2: ¿Cómo se llama esto?
0: El flash.
2: El flash ese.
0: El flash te mata.
2: Claro.
0: A ustedes que están ahí en la obra los mata. Así que bueno, que la gente también empiece también a este... Porque todos, claro, sí, es verdad, eso suele... Y yo no me acuerdo qué actor en Buenos Aires le molesta mucho el tema cuando suena y para literalmente la obra.
4: Sí, sí.
0: Para la obra. Y no me parece mal, ¿eh? Porque vas así, apaga.
2: Sí, sí, o sea.
0: Si así, si te regalaste un ratito para vos, disfrutalo. Sí, una obra de teatro, un musical, una película.
3: Desconectate.
0: Claro.
2: ¿Cómo haces? Tu derecho termina cuando comienza el derecho de los demás.
0: Tal cual.
2: Claro. Justamente.
0: Ni más ni menos.
2: Sí, aparte también está hay mucho de eso. Mucha gente, como estamos, aquella persona que disfruta del arte y aquella persona que quiere mostrarse como que disfruta del arte y en realidad disfruta de mostrarse como que disfruta del arte. No sé qué tenés, el tipo que, porque yo pagué mi entrada.
0: Claro.
2: Y sí, te dan ganas de pegar una trompada.
0: Sí.
2: Todo el mundo le da ganas de pegar una trompada. Y esa es la clase de persona a la que no queremos, o sea, la que tememos vaya a la, a ver nuestra obra.
0: Devolveme la entrada. Bueno, hace ahora esta semana, sin ir más lejos, abucharon a Fito Páez en el Movistar Arena. Sí, le pasó a Fito Páez, muchachos. Porque arrancó no cantando los temas clásicos. Después lo hizo, pero la gente, bueno, están así, ¿no? Están todos como muy demasiado con demasiada adrenalina, ¿no? Que todo tiene que ser ya. Ya, al toque.
5: Mucha dopamina ahí.
0: Poca paciencia, hay poca paciencia.
2: Que hace Mariano. No voy a decir ninguna palabra, no voy a decir nada, no voy a decir nada.
0: Chicos, favor, quieren porque ya se vienen las noticias a cargo de Martita Gesta, si no me retan después. ¿Hay algo que quieran también difundir, algo que se me haya pasado y no les haya preguntado y que ustedes consideren que es importante que la gente se entere?
3: Yo quiero mandar
0: o saludos.
3: Sí. Un saludo para Juli Piccoli, nuestra... Quería que la quería que creadora y madre esto.
0: Juli Piccoli.
3: De Puerto Santa Cruz.
0: Es de Puerto
3: seguramente
0: Santa
3: cuando
0: Cruz,
3: seguramente cuando querramos salir de gira pasemos por ahí para que ella la pueda ver.
0: Claro.
4: O también estaría bueno invitarla a que venga también.
0: Claro, como invitada especial, ¿no?
3: Sí, sí.
0: Ahí estaría bueno. Me gustó la idea de Ivana, coincido. Te apoyo, Ivana.
4: Sí. Digo, como una opción más viable, digamos,
0: claro,
4: ¿no? Porque es como
0: claro.
4: Irnos a nosotros, como digo, no sé, pero ella que es por ahí más.
3: No sé, pero el tema de salir hay que hablarlo.
0: Está presentando vasito de
3: agua. El tema de salir de gallego hay que hablarlo.
0: Claro. Bueno, y musicalización, iluminación, todo lo demás ya tienen equipo que los acompaña, ¿no? O
4: hasta
0: están
4: ahora
0: en proceso,
4: no,
0: de
4: solamente estamos en plenos ensayos solamente, o sea, full ensayos. Pero,
3: claro, porque se han incorporado nuevos.
4: De a poco.
2: Son 10 actores.
0: Claro.
2: 10 actores. No es tan sencillo juntar 10 actores.
0: No, lógico.
2: Para un proyecto inicial.
0: Tal cual.
2: No somos una trupa establecida.
0: ¿Quién es el más pesado del elenco?
2: Desvení pesado. Un solo ensayo, Adrián, de verdad. Adrián, mira cómo te lo digo. Adrián.
0: Quedás fuera de la obra.
4: Todavía, con decirte que todavía no ensayamos los 10. Siempre somos alrededor de 8, 7, depende ahí, pero porque por ahí, bueno, hay otras compañeras que por ahí con trabajos y cosas se complican
0: los horarios.
4: Pero todavía los 10 completos no hemos ensayado todavía.
0: Claro.
4: Sí.
0: ¿Quién es el que tiene más sentido del humor en el grupo? El más jocoso, el que llega siempre buena onda. Viste que nunca falta uno
4: acá
0: que
4: es
0: llega
4: el presente.
0: Jocoso. Mariano. Pero Mariano es
2: el más
0: jefe. Y es el más cómico también.
4: Sí.
0: Ah, tenés un millón. Pero parece fragmentado, o sea, el tipo de película. ¿Cuántas personalidades tiene?
2: Si empezamos con paz. No, si empezamos
4: no vamos a hablar porque si no, no salimos más.
2: No, me voy a venir, si querés voy a venir yo.
0: Pero está bueno.
2: Pero es el momento de todos, no es mi momento.
0: Está no bueno, es. Los artistas, está bueno que sea así. Sí. De hecho, los comunicadores somos así también. Sí. Nos hacen cursos de teatralización, porque nosotros a través de la voz tenemos que emocionar al oyente, ¿no? Bueno, ahora eso ya no se usa más, pero bueno.
2: Yo creo que hay una vuelta. Si vamos a hablar en serio, ahora...
0: No, la idea es no hablar en serio.
2: Bueno, entonces no. Sí, yo creo que la humanidad está más, va a estar más presente que nunca. Nunca va a dejar de estar presente la humanidad. Porque, bueno, vos podés tener inteligencia artificial, pero una obra de arte genuina, hecha enteramente por una persona, así no tenga las cualidades técnicas de la inteligencia artificial, siempre va a sobresalir. ¿Por qué? Porque transmite humanidad. Y es claro, lo que la gente quiere.
0: Claro. O sea, la emoción, los sentimientos, es propio del ser humano.
2: Sí, o sea, no, eso es una... Si la inteligencia artificial puede solucionar problemas, pero nunca va a ser la respuesta.
0: El reemplazo
2: al problema.
0: Claro, tal cual.
2: Coincide. Y el problema son los seres, es la angustia y el deseo de los seres humanos que choca con la de otros seres humanos. Y eso es lo que hace a la vida.
0: Tal cual. Bueno, chicos, los tengo que dejar. Perdón, Martita, ya vamos con las noticias, ¿sí? Pablito, quería mandar saludo.
3: Desearles también muchos éxitos a nuestro compañero querido director Mateo Bustamante, que se presenta hoy en El Cabral con un show de stand-up.
0: Mañana lo tenemos Andy el Maligno, vamos a estar hablando también acerca de stand-up.
3: Sí.
0: Después, fuera del aire, me pasas el dato. Sí, le decís a él, si quiere, está invitado también.
3: Bueno.
0: Le vamos a hacer entrevistas. La idea es difundir, promocionar la cultura en general, chicos. Gracias por lo que hacen. Gracias por lo que hacen, de verdad.
2: Hacemos lo que podemos.
0: Sobre todo en estos momentos.
2: Sí.
0: Es genial en estos momentos, así. Gracias de corazón. Gracias por regalarnos su tiempo, por regalarnos su arte.
2: Tampoco quedó de tanto.
0: Te pido que digas gracias. ¿Querés mandar un beso a alguien, un saludo a alguien? Adrián, al banco, que te espere.
5: Al banco, que por favor me dejen de llamarle. Demasiado amor, sí.
2: Otra cosa,
5: no te voy a abrir frontera, ¿viste? No puedo quedarme cerrado ahí. Mandarle un saludo a mi hermano, que seguro me está escuchando.
0: ¿Tu hermano qué se llama?
5: Mi hermano Nahuel.
0: Nahuel.
5: Mandarle saludo a Rocío, que también me está escuchando.
0: Rocío,
5: una compañera.
0: ¿Rocío quién es? ¿Tu chica o no?
5: Sí, es una compañera de coro, es la directora. Y después...
0: No sé por qué se puso colorado. Le dije,
5: no, porque ya veía
0: yo sabía por dónde venía, Marce. Yo sabía por dónde venía.
5: Sí, vi las intenciones.
0: ¿Y a quién más dijiste, perdón?
5: ¿Y nadie más? ¿Usted?
2: Diana. Mi mamá, por supuesto.
0: ¿La mami se llama? Es
2: Nilda.
0: Nilda.
2: A mi hermano Aníbal.
0: Nilda. Besote.
2: Y nada más. De todos los que me conocen, típico.
0: A todos, sí. A todas. A todas las chichices también, ¿sí? Y con esa voz yo te quiero conmigo. Paulito.
3: Por supuesto, por último, saludo a mi familia Corrientes.
0: De Corrientes. La mamá, papá, tu hermano, me dijiste, ¿no? A todos ellos, ¿te están escuchando?
3: Sí.
0: ¿Sí? Bueno, mandamos un besito a toda la familia de Pablo, un genio. Tienen un hijo increíble. Ivana, ¿querés mandarle un besito de algún chonguito, algo que tengas por ahí?
2: ¡Qué linda que sos! ¡Qué linda que sos, Marcela!
5: Sos una genia.
0: Lo dejas ahí.
4: Lo dejo ahí.
2: No queremos mezclar.
5: No te preocupes que lo hagan a todos.
0: No me quemé.
4: No, yo en realidad más que nada a mi abuela, a mi mamá, que bueno, ahí deben estar en la casa ahora, así que salgo de acá y me voy a verlas un rato. Mi abuela que escucha, seguramente, mi abuela siempre escuchó radio.
0: A la abuela.
4: Mi abuela Maruja Figueroa, así que bueno, ahí en un ratito. Nos vamos a ver, así que bueno.
0: Perfecto. Buenísimo. Éxitos, chicos, lo van a tener porque somos un programa que trae suerte. Muchísimas gracias. Así. gracias por regalarnos su tiempo, su valioso tiempo. Gracias por el sentido del humor. Gracias por el arte. Gracias por existir. A cada uno de ustedes. Gracias. Gracias. Las noticias, no se muevan, ya volvemos en Conectados, siempre, siempre junto a vos.
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7: Once de la mañana, 2 minutos, temperatura en el Calafate, 2 décimas de grado. Cielo mayormente nublado, con niebla a la distancia.
6: Provinciales.
7: Reiteramos, abre al público el mercado concentrador patagónico en Río Gallegos. El director comercial del mercado concentrador patagónico, Eugenio Grela, brindó este viernes una conferencia de prensa en el predio del Polo Industrial y Comercial de Santa Cruz Puedesau, donde confirmó que este sábado 22 de mayo el espacio abrirá sus puertas al público general para la realización de compras minoristas. La apertura es de 10 hasta las 16 horas y se producirá luego de una primera semana de funcionamiento destinada exclusivamente a operaciones mayoristas. El espacio, ubicado en el Polo Industrial y Comercial de Santa Cruz Puedesau, habilita este sábado el ingreso libre para compras minoristas.
6: Regionales.
7: Captura Salvaje obtuvo el primer puesto en los New York Festivals TV y Film Awards 2026. La obra, vinculada a la actividad pesquera de Rawson y la provincia del Chubut, retrata el trabajo cotidiano de quienes se forman parte de la industria marítima, mostrando historias humanas, el esfuerzo en alta mar y la identidad productiva de la región. A través de imágenes y relatos de fuerte impronta local, Captura Salvaje logró proyectar la realidad del litoral patagónico hacia una audiencia internacional.
6: Nacionales.
7: Las exportaciones agroindustriales alcanzaron los 16.804 millones de dólares en el primer cuatrimestre. El Consejo Agroindustrial Argentino presentó el informe mensual de exportaciones por complejos, elaborado por la Bolsa de Cereales, destacando la consolidación del crecimiento de los sectores productivos nacionales durante el primer cuatrimestre del año. Entre enero y abril de 2026, el sector agroindustrial argentino acumuló exportaciones por un valor total de 12.218 millones de dólares en marzo, elevándose hasta los 16.804 millones de dólares al cierre de abril. Esta última cifra representa un incremento consolidado del 16,2% en comparación con el mismo periodo de 2025.
6: Internacionales.
7: Marchas en Madrid para pedir la dimisión de Pedro Sánchez. Este sábado 23 de mayo, desde la Plaza de Colón hasta el Arco de Moncloa, han marchado en Madrid miles de personas para pedir la dimisión del presidente del gobierno, Pedro Sánchez, así como la convocatoria anticipada de elecciones generales. La movilización estaba organizada por Sociedad Civil Española, integrada por más de 150 asociaciones. Desde la delegación del gobierno en Madrid, estiman que los asistentes a la Marcha por la Dignidad ha sido de 40.000 personas, mientras que las organizaciones convocantes elevan la cifra a 120.000 personas. La manifestación finalizó en torno a las 12:30 hora local, tras haber recorrido un gran trayecto entre calles Génova y Moncloa.
6: Deportes.
7: River y Belgrano se enfrentan en la gran final del torneo Apertura. River y Belgrano se enfrentarán este domingo en la gran final del torneo Apertura de la Liga Profesional de Fútbol para definir al nuevo campeón del fútbol argentino. El encuentro, que está programado para las 15:30 horas, se llevará a cabo en el Estadio Mario Alberto Kempes, en la ciudad de Córdoba, que cuenta con capacidad para 57.000 espectadores. Además, contará con la cobertura de Agencia Noticias Argentinos y se podrá ver a través de ESPN Premium y TNT Sports Premium. Actualizamos datos del tiempo. En Río Gallegos, 4 grados 8 décimas la temperatura, humedad 99%, viento de direcciones variables a 6 kilómetros por hora, cielo cubierto con niebla.
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11 de la mañana, 22 minutitos se pasaron en todo el país. 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

0: Boca, ganó Boca, por eso vino con mucha... Está hiperactivo, Miguelito. Roguemos que siga ganando Boca, ¿sí? Lo que pasaba en la música anteriormente, ¿sí? Auténticos Decadentes, escuchabas el tema Corazón y Loco tu Forma de Ser. Loco tu Forma de Ser me remontó a mí a los años 90 y algo. ¿Te acordás, Chama, cuando salía? Lo que era el viejo, lo que es ahora, el viejo Ciprés, había un local. Había un local, una especie de restobar, algo así. Y en aquella oportunidad había una banda donde tocaban bandas musicales, había mesas, vos tomabas tragos. No, yo andaba con mis primos, che, ¿no? Andaba con mis primos. Y me acuerdo siempre que el solista me dedicó este tema Loco tu Forma de Ser. ¿En serio? Me sorprende. Claro, no, yo era mucho más jovencita, sí, era jovencita. No, no seas así, Chama. No seas así. Ay, Dios santo. No, le decía, Chiqui, escúchame, Loco tu Forma de Ser. En lo que hoy es el viejo Ciprés, no sé si vos te vas a acordar, porque es de la época tuya también, ¿sí? No sé, no, no se dan los pendes acá, la mayoría, ¿eh? Loco tu Forma de Ser. En lo que es hoy el viejo Ciprés, sí. En aquellos años 90 y algo estoy hablando, ¿sí? Quizás un poquito más, 99 por ahí, 98, 99, era como una especie de restobar. Había, vos, Chama dice, yo no nos
1: no hacía todavía. Eso todavía.
0: Claro, tenés razón.
1: Todavía tenés razón. No nacía, dice. No,
0: bueno, sí tiene el 2000, ¿no? Si sacamos la cuenta, no va, ¿viste? No va. La cuestión es que cantaban bandas, yo había ido con mis primos, estábamos en una mesa, y el solista dice, le vamos a dedicar este tema, era una banda, ni me acuerdo, una banda local, sí. Este tema, tributo estaban haciendo, sí. A los Auténticos Decadentes, a la chica que se encuentra y me señala, ¿no? Ajá. Loco tu Forma de Ser.
1: Mira vos. Y,
0: chúpate esa, chúpate.
1: ¿Qué nivel?
0: Claro, yo en esa época era jovencita, estaba buena, ahora sí. Sabes. O sea, y bueno, los años nos pasan a todos, che, ustedes no van a quedar tampoco.
1: Claro, por siempre joven, no.
0: Les he dedicado mi vida. Me jubilo este año, chicos, ¿no sabían, no? Pasan preparándome una fiesta.
1: Claro, sí.
0: Algo emotivo, sí, algo que llore, que...
1: Que la veamos llorar. Pero de emoción.
0: No, vivo llorando, yo por cualquier pavadez vivo llorando. Pero vayan preparándome algo. No, un casamiento. No, un casamiento no da por. La productora se nos casa.
1: Sí.
0: La productora se nos casa. Sí.
1: Ya le fue.
0: Claro,
1: sí. Nada, sí, de sí, joda, sí.
0: No sabía.
1: Estamos todos invitados, dijo.
0: No, te contamos el chumerío mientras la invitada ya entró. O sea, pero como la invitada ya es de la casa.
1: Ya está la cantante, claro.
0: Ya tenemos la cantante gratis, le conseguimos la productora. Sí, se nos casa. Se nos casa la chingungüencha. La chingungüencha se nos casa. Todavía no quiere decir la fecha. Para mí, porque no quiere quedar mal con los invitados.
1: Exactamente.
0: Porque somos una tracalá.
1: Somos muchos.
0: Todos nuestros compañeros de la semana.
1: Claro.
0: Los chicos de redes sociales.
1: Claro.
0: Todos comen como Lima Nueva.
1: Se está preparando. Se está preparando con todo.
0: Así que no ha querido, no le pudimos sacar la información, la fecha.
1: Claro.
0: Va a ser 2026. Sí. Sí. Pero lo mantiene en secreto, che.
1: En secreto, sí. El vestido dijo blanco con cola.
0: Yo voy a llamar yo voy a llamar a Juanjo, la pareja. Él me va a contar, Ella no quiere tirar prendas.
1: No, no hay forma.
0: Es peor que las artistas, viste, a nivel de Buenos Aires.
1: Sí, una diva.
0: Vamos a hacer. Bueno, la buena noticia de esta semana, sí, estamos saliendo por todas las repetidoras que tenemos en las hermosas localidades de nuestra maravillosa provincia de Santa Cruz. Estamos saliendo en Jaramillo, en la Comisión de Fomento, en Cid Roy, en Las Heras, en Puerto Deseado. A ver, aplausos allá. Para eso les pagamos, che. Caleta Olivia, en Telier, en Lago Posadas, en Gobernador Gregores, Agrotécnica, en Río Turbio, 28 de noviembre, ¿sí? Y muy

0: muchos, muchos más todavía. Por todos, ¿sí? La frecuencia no la digo porque ya tenemos acá la entrevistada y está corta de tiempo ella y nosotros. Porque tengo que entregar 5 minutos antes. No, Gustavo me retó, sí. Con onda, sí, pero sí, me retó. Me dijo, tenés que terminar 5 minutos antes porque después viene el resumen de noticias.
1: Claro.
0: No pongas eso. Claro, dice el vigilante. No, pero está bien, sí, porque eso a veces me pasa un poquito. Martita generosamente dice, no pasa nada, pero bueno,
1: los horarios.
0: Sí, Gustavo dijo, no te puede pasar 5 minutos. Dije, ¿ah, sí? Entonces el próximo año me van a llorar. Van a llorar de la felicidad. Bueno, la presentamos a ella porque ella ya es de la casa, Nati Cabrera, nuestra santacruceña, sí, mirá cómo te lo digo, orgullosos, escuchá los aplausos allá de la hinchada, la señora hinchada, la señora hinchada.
1: Mucha hinchada.
0: Que ha ido consolidando su carrera musical, nos deleita con sus canciones.
1: Estoy llorando.
0: Una trayectoria. De la emoción. Una trayectoria intachable, exquisita. Una voz única que nos enorgullece, reafirmando su identidad artística y el compromiso social que atraviesa con sus canciones. Chúpate. ¿Qué? Nuestra la productora, así tal cual. Porque...
1: Me encantó. ¿Quién escribió eso, chicos?
0: La productora.
1: Ay, un saludo grande.
0: Hoy no pudo venir porque quedó atrapada por la neblina.
1: La neblina, pues.
0: Nuestro operador quedaron atrapados.
1: Sí, también, los dos quedaron en la neblina. Bueno, buenos días.
0: Bienvenida, Nati, querida. ¿Cómo estás, mi amor?
1: Muy bien. Con un poquito de sueño, costó levantarse hoy. Después de la semana, me imagino que a todos nos pasa un poquito lo mismo. Pero feliz de volver a estar acá en mi casa, que es el U14. Y un saludo grande a Ale, que hizo el contacto ahí, que fallamos el fin de semana pasado porque estuvimos grabando también Estudio 9, que va a salir muy pronto.
0: Me avisó, sí.
1: Y bueno, nada, el compromiso está de venir siempre.
0: Me avisó, le dije, no pasa nada, decirle a Nati que no hay problema, cuando ella pueda, tranquilita, no hay problema, molestamos a otro invitado y lo hicimos.
1: Y así fue.
2: Exacto, fue. Sí.
1: Qué lindo que está acá, chicos, me encanta, me encontré con otra cosa, me encontré con otro estudio, con más gente, mirá, no, me encanta.
0: Bueno, hicieron la remodelación del estudio, ¿no? Nuestro querido estudio. Con el nombre de nuestra querida Susana Sommer, ¿sí? se hizo la inauguración, la reinauguración,
1: muy lindo, podemos
0: decir, con motivo de los 65 años que cumplió nuestra querida casa, el U14 Radio Provincia, ¿sí? Así que felices. Después tuvimos el asadito, comimos,
1: sí,
0: tortita, bailamos,
1: hermoso, sí,
0: lo pasamos hermoso, divino. Sí. Bueno, querida Nati, a ver, te quería comentar acerca de, vos venís de el género de la cumbia, ¿no? Después lanzaste Te Quiero Libre, esa canción que contiene una, podríamos decir, una letra bastante fuerte porque hace referencia a la violencia de género y también para la toma de conciencia. Eso me pareció muy, muy valioso de tu tema que lo escuché, y cuando lo escuché dije, wow, está muy, pero muy bueno, ¿no? Porque es apostar también a eso, ¿no?
1: Sí, sin dudas.
0: A través de las canciones, ustedes los artistas, tirar mensajes para que la gente reaccione, ¿no?
1: Tal cual. Bueno, Te Quiero Libre es una de mis composiciones, creo que una de las primeras que tuve en ese papel, porque se despega un poco también lo que es el artista. Hay artistas que solo cantan, hay artistas que cantan y componen, exacto, hay artistas que componen, y bueno, me encontré con ese lado compositor. Tengo muchas canciones. Te Quiero Libre fue uno de mis primeros lanzamientos, digamos, como,
0: claro,
1: sacando algo de mi autoría, y lo hice en pandemia. Bueno, tuve un contexto difícil, un contexto que todos estábamos atravesando nuevo, que en donde la violencia también era mucho más,
0: claro,
1: heavy,
0: claro,
1: en ese,
0: sí,
1: contexto.
0: Sí.
1: Entonces,
0: se notó mucho más, ¿no? Precisamente por la situación y el contexto, como vos decís,
1: tal,
0: ¿no?
1: Cual, pandemia. Tal cual, era todo muy a flor de piel en todos los aspectos. Creo que, bueno, todos los atravesamos de la manera que pudimos.
0: Y todavía quedaron coletazos de aquello, ¿no? De
1: la pandemia. Y yo creo que nos cambió la vida a todos. Mentalmente, digo. Sin duda nos cambió la vida a todos la pandemia. Muchos aprendimos a valorar mucho más la vida. En ese caso, bueno, me pongo yo en ese lugar, porque también perdimos seres queridos en la pandemia. Ahí también nace Aquí y Ahora, que es una composición que le escribo a mi papá cuando parte, que se lo lleva el COVID. Le escribí una canción a mi abuela que un año antes también había partido por el COVID. En mi familia fue muy golpeada justamente por la pandemia.
0: Qué fuerte esto que estás contando.
1: Sí, sí, la verdad que primero se ve a mi abuela también en un contexto en donde mis dos abuelitos fueron los más vulnerables en caer en esta etapa. Uno de ellos se va y el otro se queda, que también fue un tema familiar. Gracias a Dios, agradezco que tuve la posibilidad de acompañar a mi abuelo en esta etapa, porque bueno, todos estábamos encerrados, fue la primera etapa, digamos, del coronavirus. Y
0: todo muy traumático.
1: Muy traumático, claro. y yo creo que ahí todos nos hicimos más fuertes también, porque teníamos que estar para los más vulnerables.
0: Tal cual.
1: En mi familia yo de alguna manera digo que fui la elegida de acompañar, porque quizás era la que tenía más salud, la que no tenía ningún tipo de patología. Entonces tuve que acompañar a mi abuelo en la internación, en su proceso, y por otro lado también tenían que acompañar a mi abuela, que estaba mucho más grave. A los dos nos toca despedir a mi abuela en el hospital, que bueno, fue algo que también no le pudimos decir a mi abuelo. Mi abuelo se enteró después de mucho tiempo. Bueno, imagínense el contexto de tener que mentir un mes, entrando todos los días a darle el almuerzo a mi abuelo. Hoy mi abuelo, bueno, ya no está, se fue hace poquito también. Pero bueno, fue una situación realmente dolorosa. Yo creo que esa primera etapa y esa primera canción que yo le escribí a mi abuela, que se llama La Flor de Mi Vida, fue súper traumática y fue hecha desde el profundo dolor. Yo creo, esa canción está en mis redes sociales, en Instagram, en YouTube, pero fue hecha desde el dolor más grande de despedir a alguien. Distinto fue, por ejemplo, cuando despedí a mi papá, que escribo Aquí y Ahora, el mismo día que él se va. Si bien se lo llevó el COVID, pudimos acompañarlo con mi hermana, bueno, hasta su último día, se fue rodeado de la familia, él muy tranquilo, con mucha sabiduría. Mi papá lo que tenía era que era muy espiritual, entonces tenía como mucha sabiduría y supo transmitirnos de alguna manera que la muerte no era algo más que pasar
0: a otro plano.
1: Yo creo que todo me quedé. Y volver a la fuente, y tenía como todas esas charlas con nosotras de que la muerte no es nada más que saltar a esa vida que es aún mejor. Entonces nos llenó, digamos, de esa información. Sí lo vivimos muy distinto con mi hermana. Mi hermana sí sufrió muchísimo con la partida de mi papá. No digo que yo no, pero lo viví desde el amor, totalmente distinto. Lo despedí con amor, en su velorio fue con amor. Me acuerdo que fui vestida de blanco, que puse música. Bueno, y un montón de cosas que realmente me cambiaron a mí desde la partida de mi papá, y empecé a ver la vida también de otra manera.
0: ¿Serán que vos, al ser artista, yo esto lo he escuchado mucho, que al ser artista ustedes tienen esta capacidad innata de que el dolor, el sufrimiento, posteriormente al duelo o durante el duelo, tienen esa capacidad natural, don le llamo yo, ¿no? De transformarlo y convertir todo ese dolor, sufrimiento, agonía, ese pesar en pleno duelo, convertirlo en maravillosas letras, canciones que después todos escuchamos y suelen ser subliminales. De hecho, nos identificamos generalmente con muchas de las canciones de ustedes, ¿no? O sea, convierten el dolor en una obra de arte increíble.
1: Y sin duda creo que a la mayoría de los artistas que componen tienen ese poder, justamente porque en donde vos estás, sentís más, ya sea dolor o felicidad, es donde más inspiración tenés. Sin duda creo que cada canción también que escriben, y ahí me hago cargo de las mías, todas tienen que ver conmigo, de alguna u otra manera.
0: Claro, con tus experiencias, o sea,
1: con
0: de
1: mis
0: vida,
1: experiencias, sí. Con una experiencia muy cercana a mí, con vivencias, con cosas que me han contado, pero todas absolutamente Para bien y para mal, porque hay de todo.
2: ¿Qué te ha pasado?
1: De hecho, ahora, estoy, es por, verdad, ahora sí. estoy por estrenar una canción súper polémica que se las voy a compartir en un ratito nada más. Que ya se las voy a contar por qué la escribí, en qué contexto, que no lo podía contar en su momento tampoco. Y también la escribí en pandemia. También estas canciones como que se dejan madurar. Te quiero libre, yo la escribí alrededor de los 14 años, más o menos, como para que te des una idea. La lancé en 2022. O sea, mirá el tiempo que pasó recién para poder sacar, y así tengo un archivo
0: emocional de canciones. Y psicológicamente lleva todo un proceso.
1: Es, también, sí, ¿no? Es un proceso emocional de decir, también.
0: Ahora es el momento, ¿no?
1: Exactamente, exactamente. Bueno, y también empecé a ser más selectiva con las canciones que canto. Algo me tiene que suceder. Y bueno, cuando nació Te Quiero Libre, lo que me llamó mucho la atención fue el impacto desde el otro lado. Era mi primera canción que yo lanzaba como autora, digamos, y fue tan choqueante para mí recibir tantos mensajes de mujeres, de mujeres que realmente la habían atravesado, inclusive mi propia mamá, que jamás me había dicho algo referido a la música. Mi mamá como que siempre fue, lo vio como algo malo. Que yo haga música. Quizás esas madres de antes
2: que, claro, que tenían esa idea.
1: No la juzgo porque, bueno, cada uno tiene esas herramientas que también son cosas que fui aprendiendo en la vida. Diciendo, bueno, claro, o sea, me acompaña desde el lugar que puede y desde el que ella aprendió a acompañarme. Quizás, no por ejemplo mi papá era fan número uno mío, me iba a ver a todos lados. Él me decía, saca esta canción, que era la que voy a estrenar hoy, era la que voy a estrenar ahora. Entonces era como...
0: Claro, él te impulsaba hacia adelante y tu mami por ahí medio como que se mantenía.
1: Sí, como, pero yo creo que también, bueno,
0: aceptaba, pero...
1: También mi papá en su relación dejó mucho la casa por la música, entonces también es entendible la manera en que ella lo veía. Claro. Y quizás muchas mujeres de antes o al tener maridos, novios, músicos, tienen esa idea de que se van. De que, claro, de que es, a ver, seguramente los habrá habido y los seguirá viendo, pero hay muchos que lo hacemos por pasión, por trabajo y con total disciplina. Y bueno, es lo que
0: claro, mi mamá... Hay que ver la historia también de tu mamá, porque también hay, yo siempre digo lo mismo, ¿no? Tenemos que tener en cuenta y pensar en las generaciones cómo han ido cambiando, ¿no?
2: Claro.
0: Por ejemplo, en mi caso personal me pasó algo parecido. O sea, mi mami no estaba del todo de acuerdo cuando yo a los 17 años incursionó en los medios de comunicación, porque no estaba bien visto.
1: Claro.
0: Que las mujeres incursionaran en los medios de comunicación, ¿no? No era bien aceptado, era como que tenías que ser administrativo, ¿no?
1: Claro,
0: o sea, tenías que ser esa. Y en aquellos años nos llamaban, por ejemplo, quienes estaban fuera de todo lo que estaba el mandato social y las estructuras de
2: ciudad,
0: oveja negra, claro, ¿no? Que hoy en día, con el paso del tiempo, se los dice los elegidos de la familia. Para romper con esas viejas estructuras, viejos patrones,
2: claro,
0: ¿no? Sí. Que no se deben repetir, ¿no?
1: Tal
0: entonces,
1: cual.
0: Entonces, por eso recién te decía, vos fuiste la elegida en tu familia.
1: Sí, vinimos a sin duda yo...
0: Para manejar
1: yo...
0: una situación crítica, ¿no?
1: Tal
0: épocas
1: cual.
0: Críticas,
2: bastante difícil.
0: No solo tuyo,
1: yo
0: no
1: me siento,
0: sino con tu familia, ¿no?
1: Tal cual. Yo creo que viene de mandatos de... Bueno, uno cuando está metido también en todo el tema espiritual, sé que venimos de mandatos de silencio en mi
0: tal
1: generación, en mis antepasados. De hecho, bueno, parte de cantar es la voz por aquellos que no pudieron hablar o aquellas que no pudieron hablar. Mis ancestros, no me quiero meter mucho en la parte holística, pero tiene que ver con esto. Y yo sé que soy de alguna manera esa elegida para romper con esa estructura familiar, ancestral, que bueno, que es parte de nuestra historia, pero tiene que cambiar, como han cambiado tantas
0: tal
1: cosas
0: cual.
1: A favor, digamos, de las mujeres.
0: Tal cual.
1: Así que bueno, mi mamá creo que sufrió mucho también, aparte yo era muy rebelde, yo soy soy muy rebelde, soy una acuariana rebelde, voy a contracorriente, todo el tiempo estoy yendo a contracorriente.
0: Apostás por lo que crees.
1: Apuesto por lo instinto, apuesto por lo que dicen que está mal, pero yo considero que
0: y
1: está bien.
0: Si te equivocas no pasa nada, no importa.
1: Exactamente.
0: Lo triste es no intentarlo.
1: Sin dudas, algo que no me permitiría nunca es no hacer algo que realmente siento que tengo que hacer por lo que pueda llegar a pasar. Creo que no podría quedarme con ese pensamiento o esa inquietud de qué hubiese pasado. Me pasó con Chaltén. Cuando yo dije
0: quiero hacer la reversión que hiciste del taller fue increíble. Genial. Increíble, maravillosa.
1: Sí. Bueno, gracias a Dios, gran parte de la comunidad y de quienes dieron su devolución fue favorable, pero también hubieron aquellos que dijeron que hiciste, qué desastre.
0: Arruinaste el tema. Arruinaste de vos,
1: Jiménez. Bueno,
0: siempre va a haber gente.
1: Sí, siempre. Bueno, pero con Chaltén me pasó algo particular. Yo hace mucho tiempo ya lo quería hacer Chaltén, inclusive cuando estaba con Luciernas de Charlie. ¿Viste? Y siempre como que postergado. Y sí, había un cierto miedo de sacar una versión de un tema tan popular, tan icónico de la provincia, folclore, lo más lejano que había llegado en cualquiera de las canciones de Bujo Menos Agüero, era en rock, pero ya pasarlo a un tropical era como, pará un poco,
0: nene. Todo un desafío.
1: Y cuando yo empiezo a trabajar como solista con la nueva productora de Buenos Aires, le digo, quiero ser Chaltén tropical. Y fue un silencio largo,
2: absoluto,
1: en donde pensó Juan Chiquiveo, quien es hoy uno de mis mejores amigos, con el cual trabajamos de una manera increíble, acuariano también, y lo menciono porque soy totalmente creyente de la afinidad de los signos. Y me dice, ¿vos estás segura, gordita, lo que querés hacer? ¿Vos sabés que te van a hacer? ¿Viste, no?
0: Te van a criticar.
1: Vos sabés. Con más razón hagámoslo, le digo, con más razón. Y algo que siempre me quedó, me acuerdo de Charlie, quien era el que estaba dentro del grupo Lucierna en ese momento, mi ex suegro, me decía, no importa que hablen de vos, cómo hablen, importa que hablen. Entonces como que me lo llevé.
2: Muy bien, muy bien, eso está muy bueno, sí.
0: Qué buen consejo. Qué bueno,
1: seguro, dije yo.
0: Bueno, qué buen consejo te dio, ¿no? Tal cual.
1: Y vos sabés que bueno, fue algo que me quedó como muy marcado. Y yo digo, y más con algo que, a ver, que sí, puede ser polémico, ¿no? Pero la verdad que no le hago daño a nadie. Y todo lo contrario, lo hago de un lugar súper respetuoso, lo hago desde el amor, intentando llevar a otros estilos, a otras generaciones, a otras culturas. Hoy mis hijos cantan el Chaltén porque se cansaron de escuchar la versión mía y la replican con sus amigos. Y dice, qué bueno está ese tema, claro, nunca lo había escuchado. Claro. Entonces, bueno, la idea un poco también es esto, o sea, no dejar de escuchar las canciones que obviamente nos identifican, pero ¿por qué no llevarlas a otros estilos? Como lo han hecho grandes canciones en todo el mundo, y que se sigan replicando también en otras versiones, en otros estilos, y que cada uno escuche el que más le guste.
0: Tu compromiso con la identidad regional, cultural, es innegable, así que a quien les haya molestado no tiene ni idea de lo que están opinando, porque está buenísimo para
2: que
0: las nuevas generaciones,
2: sí,
0: como vos decís. De hecho,
1: bueno, mi respuesta fue
0: se están reversionando muchas muchos temas.
1: La música es universal.
0: Claro, nacional, internacional, temas reconocidos los están cambian al ritmo, pero el tema es exactamente el mismo.
1: La esencia del tema está, claro, justamente lo que hago hincapié es que, bueno, ante esas críticas, bueno, primero también es que no me las llevo, no me las cargo, sino que digo, bueno, está bien, o sea, es justo y es la ley del juego, el tablero está para todos y el que no le gusta está perfecto. Te puede gustar o no, lo que es innegable es que no es una falta de respeto hacer esto.
0: Todo lo contrario.
1: Porque para que escuché, claro, es una falta de respeto. Claro. Fue hecho con el mayor
0: Para mí todo lo contrario, al contrario. Es con mucho respeto y es como honrar, ¿no?
2: Sin duda. Con otro ritmo nomás.
1: Claro. ¿Viste? Agradezco obviamente a la familia de Hugo Jiménez Agüeros que replicó esta canción, que compartió cuando salió, que me saludó, que me felicitó. Bueno, que también lo tomó como lo más cercano a él, como algo con orgullo, ¿no? Distinto hubiese dicho si ellos me hubiesen dicho algo, pero...
0: Claro, ¿qué hiciste, Nati, con el tema?
1: ¿Qué hiciste, Natalia? ¿Qué hiciste? Me hace acordar a mi mamá, ¿qué hiciste?
0: ¿Cómo decís? Te estaba...
1: No, sí, eso es bueno, está todo en regla, como siempre. No, estamos trabajando muy bien.
0: Mi amor, yo ya me tengo que despedir. Te vamos a invitar de nuevo.
1: Por supuesto.
0: Te vamos a molestar de vuelta.
1: Viste que las charlas son largas.
2: Las charlas son largas, claro. Sí.
0: La verdad que disfrutamos, yo hablo por todo el equipo, ¿no? Disfrutamos tanto. Tu carisma, tu presencia, tu aura.
2: Tiene muchas
1: anécdotas.
0: Claro, la próxima hablamos de anécdotas.
1: Ahí vengo muy bien.
2: Deben haber un montón, ¿no?
1: Lindas y no tan lindas, pero las vamos a contar a todas.
0: Esa es la idea, no todas van a ser lindas. Cada uno hemos pasado, tenemos lo nuestro también. Así que te vamos a volver a invitar más temprano. Qué mala, pobrecita.
1: No, me voy a comprometer a venir. En junio nos vamos con la banda, nos vamos a Buenos Aires. Así que antes de viajar te voy a venir a contar todo de qué se trata. ¿Te parece?
0: La primicia la tenemos en Conectados.
1: Bueno, dale.
0: Dale, mi amor.
2: Primicia,
1: Primicia.
0: Es bella, una mujer bella, talentosa, divina, inteligente, le arremete con todo, tiene una voz impresionante. Te admiro un montón, de verdad.
1: Gracias, chicas,
2: divina.
0: No soy de regalar elogios, no soy de regalar elogios.
1: Me encanta la gente que no.
2: Tremenda.
0: No, tiene una energía, pero
1: eso que recién me despierto, chicas.
0: Y eso que viniste dormida.
1: Tenía la almohada marcada.
0: ¿Viste cuando te queda la almohada?
1: No, si venía con la almohada marcada real. Yo digo, será streaming, me muero.
0: La almohada queda con un poquito de baba así cuando.
1: Olvídate.
0: No, porque a mí me pasa mucho, ya me estoy asustando.
2: ¿Seré yo?
0: No, es que soy yo, porque estoy sola con mi gatito.
1: Y lo importante es que sea tu baba, Marcelo.
2: Es lo principal.
0: Me encantaría que fuera de otra, pero no se da.
1: Bueno, vamos, ya
2: no es el momento.
1: No. Todo llega en el momento que tiene que llegar, Marcelo. Sí. Por lo pronto hay que disfrutar de nuestro propio, de nuestra soltería. Me incluyo en ese team.
0: Yo lo paso genial sola, pero también.
1: A veces sí, un cariñito no viene mal.
2: Claro. De vez en cuando no está mal.
0: Pero no ha llegado.
1: No ha llegado el indicado. Es que tenemos la vara muy alta últimamente las mujeres, entonces se acota el.
0: No te creas. Yo ya estaba, ya bajé varios.
2: Te va bajando cada vez más.
0: Con que tenga el piano y respire, ya bajamos muchos requisitos. No, esto es en broma. Nos queda poquito tiempo. Agradezco a todo este maravilloso equipo de trabajo. Al San Guille, Guillermito Arrena, nos tenemos en planta transmisora. Yo me lo imagino saludando allá desde planta transmisora. Sí, como arriba de la antena, como las princesas. Así. Gracias, Guille, de corazón. En administración, Bosterito, Miguelito Andrade, así, producción, Alejandrita Fuentes. En los informativos, Martita Gesta, gracias, Marti Chuli, una genia.
1: La Marta,
0: nuestra Martita. Ella nos ayuda en todo, colabora en todo, sí. Es una genia, mi vida. Para que no me vuelvan a retar, diga.
2: No.
0: No, ella sí es de Loma.
2: Sí, es de Loma.
0: Sí, el otro dorme, ¿no? Por favor, digamos las cosas como son. Muchísimas gracias, Angélica Palma, asistente, colaboración, siempre. Maquillaje, vestuario, un montón de cosas. Gracias, Angélica. Bueno. Arriba esas palmas por Angélica.
2: Palmas.
0: Chiqui, gracias, Chiqui. Chiqui, bomba. Bueno, ahí en la producción general y conducción, quien les habla, Marcela Cárdenas, aunque siempre te digo. ¿Saben por qué estoy haciendo esto ahora? Porque nos vamos a despedir con la canción de Nati, ¿sí?
1: ¿Con cuál? Está buscando Chama, mirá.
0: Nati, con la que me dijiste.
1: ¿Cuál? Ah, bueno, nos vamos con Chaltén. Nos vamos
0: con
1: Chaltén.
0: Lo que vos quieras, mi amor.
1: Dale, nos vamos con Chaltén y de paso saludo a toda la provincia de Santa Cruz. Me encanta que estemos llegando cada vez más lejos. Vamos a estar recorriendo la provincia muy pronto. Los invito a seguirme, Nati Cabrera, ¿ok? Pueden buscarme como La Santa Cruceña en todas las plataformas también. Un beso,
0: chicas. En todas las plataformas.
1: Genial. Exactamente. Genial. Un beso grande, chicas. Gracias.
0: No, por favor. Nos vamos a despedir con el temita de ella, que canta bien, no como desafinamos nosotros. Así que lo que siempre te digo, mi vida. Después nos vas a tener que dar clases, ¿no?
1: Bueno, dale.
0: Cuando tengas tiempo, ves, sí, a vivir laburando, claro, pobrecita.
2: Vive siempre.
0: Descubrí tus talentos, nunca renuncies a tus sueños, enfrenta tus miedos, acordate que sos él o la creadora de tu propia historia. Enamorarte de vos misma, mi vida, viví tu presente, reíte de tus errores porque siempre, a cada instante estamos aprendiendo algo nuevo. Valora tus afectos, a los genuinos, ¿sí? Acordate que tus acciones te definen mucho más que tus palabras. Abraza, reíte porque es sanador y saludable. Ayuda. Si necesitas ayuda, aquí tenés una humilde servidora. Pedí ayuda, ¿sí? Y por sobre todas las cosas, cree en vos siempre, porque sos una personita única, especial e irrepetible. Dios me los bendiga a todos. Y a brillar, mi amor, nos encontramos mañana a las 9 de la mañana por LU14 Radio Provincia Santa Cruz, cuando escuches que aquí comienza esta hermosa locura que hemos dado en llamar Conectados, siempre, siempre junto a vos. Los dejamos con Nati Cabrera y la reversión de
1: Chalten.
0: Chalten.

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7: Bienvenidos y bienvenidas a una nueva edición del resumen de noticias del fin de semana de LU14. Durante los próximos minutos vamos a repasar la información más relevante de la semana en las voces de sus protagonistas. Saludamos al equipo que conforma esta hora de información en la operación técnica puesta al aire, José Luis Mayorga, operadores de planta transmisora en Chimenay, que este fin de semana, Guillermo Herrera y Gabriel Milovich, en la lectura de la información, Marta Agesta. Actualizamos el pronóstico del tiempo para el fin de semana en Río Gallegos y alrededores. Se esperan jornadas con cielo mayormente nublado y neblinas por la madrugada, con una temperatura máxima de 8 grados. Iniciamos con el desarrollo de la información. No me voy a rendir. Claudio Vidal pidió confianza a los santacruceños y reclamó una justicia más transparente. El gobernador aseguró que Santa Cruz atraviesa un proceso de transformación profunda, cuestionó a sectores políticos del pasado y pidió al nuevo Tribunal Superior de Justicia que garantice independencia y respuestas para la sociedad. Claudio Vidal envió un fuerte mensaje a la comunidad santacruceña al referirse a la situación política, económica y judicial de la provincia en el marco de la presentación de la sala de cibercrimen y entrega de vehículos realizada el jueves en Río Gallegos.
8: Cumpliendo con compromisos asumidos hace algunos meses atrás, para distintos sectores del Ministerio de Seguridad, inaugurando nuevas instalaciones, también parte de un compromiso y de reconocimiento también a la fuerza, ¿no? Reconocimiento a la fuerza, al trabajo en equipo. Como lo mencioné recién, no es solo el trabajo del Ministro de Seguridad de la provincia, que es una persona de trabajo incansable, que anda por todos lados, que recorre las comisarías, que están los controles de ruta, que están los distintos operativos de las fuerzas de seguridad. Es el trabajo de la totalidad y de todos los que son parte. Así que, en reconocimiento, nueva infraestructura y equipos para poder cumplir la función de la mejor manera posible en un momento delicado, ¿no? Complejo, hablando de lo económico, pero también sin detenernos, seguimos avanzando.
9: Y la importancia de dotar de herramientas a las fuerzas de seguridad, ¿no?
8: Tal cual, se está trabajando en eso, se está trabajando en mejorar los equipos de comunicación, se están entregando antenas Starlink para distintos efectivos que recorren la provincia en los móviles. Se hace todo lo que se puede. Creo que el Ministerio de Seguridad está a la altura de la circunstancia. Muchas veces, esto lo tengo que reconocer, han sido cuestionados porque la justicia no hace lo que tiene que hacer y responsabiliza a nuestra policía. Bueno, el Ejecutivo se encarga de ordenar esas cosas y exigirle al Poder Judicial que haga lo que tiene que hacer y que no responsabilice siempre a nuestra fuerza de seguridad.
9: ¿Y cómo se decidió la distribución de los móviles?
8: Hace unos meses atrás recorría parte de la provincia y en la localidad de Calafate, personal femenino del sector de criminalística me solicitaba un móvil. Así que ese es uno de los compromisos asumidos que hoy estamos cumpliendo con la palabra empeñada. Otro fue un pedido del servicio penitenciario. Hace unos días atrás también entregamos parte de la estructura que ellos están necesitando. Así que cumpliendo. De a poco, momentos difíciles, como lo mencioné recién, pero se sigue trabajando y avanzando en todo lo que podemos avanzar. Tengan confianza que vamos a salir adelante. Lamentablemente hay actores de la política que fueron parte de la gobernabilidad de más de 3 décadas que fundieron la provincia y hoy no solo ponen palos en la rueda, tratan de confundir al vecino, a la vecina, a los habitantes de Santa Cruz. La persona que les habla en este momento es un trabajador incansable. Y como trabajador incansable no me rindo nunca. Nunca me voy a rendir, voy a sacar esta provincia adelante, cueste lo que cueste, a pesar de que el contexto nacional y provincial no es fácil. Creo fielmente en lo que estamos haciendo y, por sobre todas las cosas, creo en el pueblo de Santa Cruz, que sé que quiere salir adelante. Así que es cuestión de continuar, de no claudicar, de no bajar los brazos, de seguir avanzando, de seguir creciendo, seguir apostando al trabajo, a la producción. Vamos a salir adelante, va a costar. Fueron varias décadas de dejadez, de abandono, de saqueo. Ya logramos algo muy, pero muy importante. La justicia de esta provincia da el primer paso para realmente poder transformar lo que había que cambiar hace muchos años. Se terminó. Las cosas tienen que cambiar, tiene que haber justicia. El paso más importante se dio. Ahora tienen una gran responsabilidad los vocales del nuevo Tribunal Superior de Justicia de la provincia. Tienen que tener comunicación con los distintos jueces, con los distintos funcionarios del Poder Judicial. No podemos tener la justicia paralizada. Las cosas no pueden quedar así nomás en el olvido. Hay un montón de cuestiones que corregir. El Poder Judicial no puede ser una fuerza política militante dentro de la justicia. Se tiene que entender que la libertad de poderes debe existir. Se tiene que entender que la sociedad de Santa Cruz ha cuestionado con muchos fundamentos el mal accionar de la justicia durante muchos años. Y la justicia debe entender que tiene que hacer justicia, que es lo que le reclamé a la Corte Suprema de Justicia de la Nación en su momento. Fuimos escuchados, quiero agradecer también y quiero nuevamente felicitar a los nuevos vocales y les pido por favor que nunca se olviden del compromiso, no con el Poder Ejecutivo, del compromiso con el pueblo de Santa Cruz, que es el que viene reclamando hace muchos años que las cosas se hagan bien y que tengamos una provincia mucho más transparente. Justicia, simplemente eso. Y para todas esas familias que tienen casos que resolver y que muchas veces fueron expedientes que terminaron debajo de la alfombra, bueno, que salga la verdad a la luz y que la justicia haga lo que tiene que hacer.
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7: En Arriba Santa Cruz mantuvimos comunicación telefónica con el intendente de Perito Moreno, Matías Trepo, sobre la recuperación de la conexión aérea directa con Buenos Aires, que operará desde el 1 de julio con dos frecuencias semanales operadas por American Jet, mejorando la conectividad, el turismo, la producción y la calidad de vida de vecinos y vecinas de la región norte provincial. Matías Trepo destacó que la ley de financiamiento es una herramienta válida para sanear el déficit histórico en infraestructura de la provincia.
10: No, sin duda que bueno, que es muy movilizante para todos. Créeme que yo no soy el mismo desde ese momento hasta acá. Lo que nos tocó atravesar, sin duda, es muy triste, como decís vos. Es una situación que la verdad, para nosotros, como vos decís, estás estando o no estando preparados, es una situación muy difícil que atravesar. Y la verdad que en todo esto, sin dar vuelta de página, pero creo que todos comprendemos que de todo esto se aprende. Obviamente que una vida no se recupera. La verdad que fue todo un pueblo lo sintió, porque literalmente sucedió así, importase la distancia que estabas del lugar. Y bueno, como pudieron ver, fueron tremendas los momentos que tocamos atravesar.
11: Una cosa no quita la otra, digamos, el dolor les ha cambiado la vida a todos, esto que ha ocurrido, pero bueno, la vida continúa y hay que seguir gestionando. Sí. Y hay una buena noticia para Perito Moreno que tiene que ver con la llegada de esta empresa que va a conectar a esta localidad de la provincia de Santa Cruz con la ciudad de Buenos Aires, que es American Jet. ¿A partir de cuándo comenzaría a interconectarse Perito Moreno en este circuito que creo es, corregime si estoy equivocado, es Perito Comodoro Buenos Aires?
10: Sí, en realidad la ruta es obviamente que Perito Buenos Aires, pero con una escala de carga de combustible y técnica en Comodoro, pero que, sí, que obviamente puede ser, los pasajeros pueden ascender y descender también en la misma. Así que, sí, muy muy contentos porque, como vos decís, o sea, la vida sigue y seguimos trabajando en gestiones que por ahí tardan. Un tiempito atrás estábamos inaugurando esta ruta, que después se vio demorado su inicio por unas cuestiones de entendimiento, pero que bueno, que se sortearon y entre todos hay un gran trabajo de obviamente de todo un gobierno de la provincia, el Ministerio de la Producción, que en conjunto con quienes habla, obviamente que estamos todo el tiempo trabajando para que esto se sorteara, ¿no? Así que bueno, con esta decisión de conectar y seguir sumando conectividad, podemos anunciar en conjunto, como le dije, también estuvo el gobernador Claudio Vidal en aquel momento, pero también presente para que esto suceda. Bueno, tenemos conexión no solo regional, provincial, sino que ahora también con el aeropuerto de toda una Argentina que se conecta, ¿no? En el aeropuerto de Aeroparque. Así que para nosotros es muy importante porque nos conecta con más económicamente, nos conecta nos desarrolla el turismo, nos conecta socialmente también, porque y obviamente que gente podrá también acceder a salud, también porque no derivado. La verdad que estar conectados y estar en lo que, por ejemplo, para ustedes es una normalidad, ahí desde Río Gallegos, estar en 3 horas en Buenos Aires, bueno, ahora a partir de ahora también nosotros que estamos en esta zona bendecida geográficamente, pero alejada, ¿no? Poder estar es un poco... es bastante, ¿no?
11: Sí, decía que hay en la totalidad de quienes hoy se manifiestan en contra de la toma de deuda, hay una parte que es un núcleo duro. ¿Crees que son situaciones que en cada localidad hay una situación distinta por la cual el gobierno debe sentarse con los intendentes y los diputados de esas localidades a charlar de manera particular?
10: A ver, es un poco reiterar lo que yo te venía diciendo. A ver, si el gobierno provincial decide tomar un crédito para volcarlo directamente en más energía, en más conectividad, en más servicio, todo esto va a generar empleo y desarrollo genuino para las comunidades. Por supuesto que merece un acompañamiento de aquellos que, como vos decís, que pueden entender de que ni siquiera es una promesa, porque ya se viene demostrando. Por ejemplo, nosotros en Perito Moreno, años y años, vamos a cumplir 100 años, y el acceso al deporte era supeditado al único gimnasio que teníamos, que ni siquiera era reglamentario. Hoy se está construyendo, gracias a que se está cumpliendo con la palabra, un nuevo gimnasio donde van a poder todos los deportistas de Perito y de la región del Franco Norte poder tener más infraestructura para el acceso. Acceso a la tierra. 1000 lotes estamos trabajando para que se tenga servicios y poder ya en estos días lanzar una licitación pública para que los vecinos puedan acceder. Te lo digo en una comunidad donde viene creciendo con pasos agigantados por el desarrollo de la industria minera. Y no había lotes. Es inentendible que en nuestra región patagónica no tengamos tierra para poder ofrecérselo a los vecinos.
11: Claro.
10: Entonces, todos esos déficits se solucionan y se necesita financiamiento, pero insisto que se viene demostrando que en materia de obra creo que este gobierno intenta, hasta te digo yo, lucirse con estas obras. Yo confío y por eso obviamente que acompaño desde mi rol. Es respetable todo punto de vista, yo en ese sentido me posiciono sobre ese
11: sí,
10: lugar. Te lo puede decir, obviamente que lo puede decir un vecino, lo puede decir algún legislador, pero quienes estamos al cargo de los ejecutivos vemos todos los días cómo tenemos que, sinceramente, ser responsable con el uso de los recursos, como diría vulgarmente, hacer malabares para llegar a fin de mes, porque acá no se derrocha un peso, se invierte y se administra de la mejor manera para poder generar mayor calidad de vida a los vecinos de Perito. Nosotros desde Perito Moreno tenemos un montón para aportar en materia de riqueza para la provincia. Bueno, queremos que si lo podemos analizar también o agrandar hacer un zoom, como digo yo, y verlo desde arriba, si nosotros aportamos, también queremos ver las obras desarrolladas. Y como decís, hace un ratito tenemos más conectividad. ¿Hace cuánto que un aeropuerto de zona norte tiene conectividad se transforma en un aeropuerto más? Es el momento y es la oportunidad para poder demostrar que, insisto, las herramientas son válidas.
7: Continuamos en resumen de noticias del fin de semana y a continuación vamos a escuchar al director comercial del Mercado Concentrador Patagónico, Eugenio Grela, quien confirmó la apertura este sábado 23 de mayo para el ingreso libre a vecinos y familias y así realizar compras minoristas luego de una primera semana de funcionamiento orientada exclusivamente a ventas mayoristas.
12: La modalidad que nosotros hemos tenido desde el domingo pasado hasta el día de hoy es la venta por mayor, y la conferencia se centra puntualmente en la actividad de mañana, que es al público general, porque es de nuestro interés dar tranquilidad a la población de todo Santa Cruz debido a las distintas versiones, que yo sé que son infundadas, que no tienen ningún asidero real, pero como son rumores, siempre hay que responderlos para que no sigan creciendo. Se van a abrir las puertas el día de mañana a partir de las 10 horas hasta las 16. Se va a permitir entrar a toda la familia, a todo el personal con vehículos. Se lo van a estacionar, va a haber un personal de valet parking para guiarlos, para cuidar los vehículos. Y después se va a permitir el ingreso en forma ordenada, normal, con total libertad al mercado concentrador, que después lo vamos a ir a conocer cuando terminemos la conferencia. Para que ustedes sepan, nosotros, a pesar de todos los rumores que hay, hemos presentado todas las documentaciones, todos los papeles, tanto a nivel nación como el Senado, es muy exigente, a nivel provincia y a nivel ciudad también. Obviamente puede haber algún error involuntario que estamos corrigiendo, pero son temas menores que son normales en los distintos tipos de habilitación. Nosotros contamos con las habilitaciones ya de SENASA desde hace tiempo. O sea, hemos hecho las cosas bien para que esto crezca bien. No hemos buscado en ningún momento esquivar o algún tipo de desvío para sacar ventaja. Y esto lo marco y lo digo porque también hubo especulaciones que nuestra intención estaba en contra de los comerciantes, todo lo contrario. Hoy a la mañana, uno de los mayoristas más grandes de la ciudad estaba comprando acá. Lo cual quiere decir que tan malo no es el mercado como a veces uno escucha en algunos medios o algunos Instagram o TikTok. El sistema nuestro no está armado solo por los rumores para la actividad de mañana. Nosotros hemos diseñado un sistema de cámaras, un sistema de control de ingreso, que por ahí, ayer cuando hablábamos con el presidente de la empresa, me dice, mirá, por ahí no será mucho para el público en general, porque nosotros hasta escaneamos los DNI de todo el personal que ingresa acá. Ustedes cuando han venido en distintos momentos les han pedido, tenemos reconocimientos faciales en la cámara y ustedes van a poder ver que solo en el mercado hay más de 16 cámaras con el centro de monitoreo correspondiente. No solo eso, sino que en respuesta a todos los rumores, estos, ¿cómo es que? De roedores o de tipo de actividad que estaría totalmente prohibida en un lugar de estas características donde se manipulan alimentos, nosotros ya desde que SENASA nos empezó a controlar ya tuvimos que tener nuestra empresa, que es la de control de plagas, la documentación.

0: pasar. Pero no obstante eso, ustedes lo van a poder ver ahora cuando hagamos la recorrida, todos los aspectos de control, tanto de las sustancias alimenticias, del control de plagas, de lucha contra el fuego, y yo les voy a mostrar los sectores de estacionamiento, los sectores de ingresos, para que la familia venga con total tranquilidad a comprar al mercado. Algo que también llamó la atención es que se empezó a hablar de precios. Y yo me río porque, de forma irónica, porque uno cuando habla de precios lo habla en un negocio, no en un mercado. El mercado es muy variable. ¿Por qué? Porque el precio hay que pelearlo. El precio que dicen, si dicen 10, las mujeres ni hablar, que pelean más los precios que los hombres, deben pelear, la familia debe decir, si la bolsa vale tanto, yo le pago tanto, y quizás se lo vende más barato todavía, porque el productor que está acá, que no es mayorista, es el productor, son los que fijan los precios a nivel nacional de los productos, que ellos también tienen sus problemas por el clima, la temporada, la oferta o la demanda. Pero yo los insto a que también descubran esto de pelear los precios. Y tampoco les quiero decir como que no se desanimen, porque un productor vende un producto, pero si ustedes caminan unos pasos más, ese producto también lo tiene otro productor. No hay un monopolio. Hemos buscado libertad para que exploten las ventas, economía básica. Si le damos libertad a la gente para que pueda venir a comprar, las ventas van a explotar, van a aumentar. Van a aumentar al público general, van a aumentar al mayorista, van a venir los supermercados a comprar, porque esto es un punto llave que cambia por completo la visión de la provincia de Santa Cruz en cuanto a alimentos. Todavía no se dimensiona lo que es esto. Esto no es un comercio, esto es un cambio estratégico de la política alimentaria que vamos a tener acá. Entiéndanlo de otra manera. No lo vean porque el kilo de papa vale tanto o el kilo de banana vale tanto. Y los precios se van a acomodar porque todos tenemos derecho a comer bien y a comer pagando lo que puede valer realmente un producto y no como por ahí a veces uno está acostumbrado porque no tiene opción.
1: Resumen de provincia.
2: La ministra de Producción, Comercio e Industria, Nadia Ricci, visitó el puerto de Punta Quilla en el marco de la agenda de actividades desarrollada en Puerto Santa Cruz, donde recorrió distintos sectores operativos y mantuvo encuentros con trabajadores y autoridades vinculadas a la actividad portuaria. Ricci conversó con el delegado de la Federación de Estibadores Portuarios Argentinos, Alfredo Rosso, quien destacó la importancia del movimiento operativo registrado en Punta Quilla luego de un periodo de baja actividad en el puerto, remarcando además las expectativas vinculadas a la reactivación de las represas y el impacto positivo que esto podría generar sobre la actividad laboral y portuaria de la región. Asimismo, la ministra mantuvo reuniones con la Administración Portuaria y autoridades de Prefectura Naval Argentina con presencia en la zona, abordando aspectos relacionados con la operatoria y las perspectivas de crecimiento para el puerto. Continuamos con más información. En una nueva jornada impulsada por el gobierno de Santa Cruz, jóvenes trabajadores y estudiantes de Río Gallegos recibieron actas de adjudicación de terrenos, dando un paso fundamental hacia la construcción de su futuro y el acceso a la tierra para desarrollar sus proyectos de vida. El acto se llevó adelante el jueves en el Salón Blanco de Casa de Gobierno y formó parte de las políticas impulsadas por el gobernador Claudio Vidal para ampliar oportunidades y acompañar a las familias santacruceñas en el acceso a soluciones habitacionales. Entre quienes recibieron sus actas estuvieron Camila Muñoz, Nicolás Barrientos y Romina Farías, tres jóvenes que expresaron su emoción tras concretar este importante avance.
3: La verdad que súper orgullosa, contenta de haber podido obtener este logro. A veces a la gente que somos santacruceños de acá se nos hace un poco difícil, ya por no tener a veces un trabajo estable, y bueno, haber podido tener la oportunidad de

0: tener, lograr este objetivo para futuro, tener mi lugar, mi espacio, mi hogar junto a mi familia. Así que bueno, más que agradecida y súper contenta de esta oportunidad. Así que bueno, ahora emprender.
1: En primer lugar, bueno, muy agradecida por esta oportunidad al IDU, al gobierno. Muy feliz de que se le dé la oportunidad a jóvenes, que somos de Carrera Gallegos, trabajadores, estudiantes, así que bueno, muy agradecida.
2: Feliz, obviamente, de haber recibido el terreno hoy. No era algo que me esperaba, o sea, me tomó por sorpresa, me enteré ahora, ayer nomás. Así que, bueno, feliz porque, bueno, es un paso también, ¿no? Obviamente, en lo personal, siempre tener un terreno propio.
3: ¿Hace mucho habías iniciado el trámite?
2: No tanto, digamos, comparado quizás con otras personas, pero bueno, por suerte se dio bastante rápido y creo que eso es lo importante. Y en el hecho de que, bueno, esto se pueda obviamente seguir ampliando hacia más sectores.
3: ¿Algún mensaje que quieran darle a la gente que está esperando terrenos?
1: Y bueno, de que tengan la esperanza de que en algún momento les va a salir, tienen que esperar y que, bueno, se da esta oportunidad.
2: Sí, lo mismo también, que sigan ahí, que sigan insistiendo y que obviamente en algún momento llega, ¿no? Como en este caso, el hecho de que puede ser terreno o eventualmente también la casa propia.
4: El gobierno provincial invierte 500 millones de pesos en 15 municipios a través del PAINA. Con la inauguración oficial del Consejo Provincial de Niñez, Adolescencia y Familia y la implementación de programas clave, el gobierno de Santa Cruz busca un abordaje integral y preventivo para proteger a niños y adolescentes, adaptándose a la complejidad social actual y promoviendo la capacitación continua de todos los actores involucrados. Desde la gestión del gobernador Claudio Vidal, el ministro de Desarrollo Social, Igualdad e Integración, Sebastián Giorgione, acompañado por el intendente de Río Gallegos, Pablo Grasso, encabezó la apertura del consejo, donde están participando equipos técnicos de diferentes localidades del interior provincial. Vale destacar también que se encontraba presente la ministra de Gobierno, Belén Elmíjar, autoridades de la justicia y de la municipalidad local. Terrenos en Río Gallegos, otras 26 familias dieron un paso clave hacia la casa propia. Fue en el Salón Blanco de Casa de Gobierno, como parte de la política de gestión de Claudio Vidal, el IDUB formalizó las actas de adjudicación de terrenos. También ratificó que seguirán las entregas al tiempo que se avanza en las redes de servicios. En ese contexto, Marcelo de la Torre destacó el valor social de cada adjudicación y el trabajo que lleva adelante el personal del organismo provincial para sostener el proceso de entrega de tierras.
5: El deseo y la felicidad que es tanto para ustedes recibir la tierra como para nosotros desde el instituto poder ser parte de este momento y hacer entrega de lo que se va a comprometer el día de mañana en ser su sueño personal y familiar, esperemos. Quiero destacar el trabajo que hace el personal del IDU. La verdad que sin el trabajo diario de ellos esto no se podría hacer. Solo comentarles que hace 15 minutos más o menos el topógrafo del instituto termina de demarcar los terrenos que se le van a dar. Así estamos trabajando. Somos poca gente, la verdad, pero muy comprometidos y todos trabajando para poder llegar a esto, que es algo esencial para la familia, para el desarrollo. Así que bueno, no quiero hacerlo muy extenso. Como dijo el señor gobernador, todos los meses vamos a hacer entrega de terrenos. Eso es lo que nos comprometemos. Estamos tratando de avanzar, el gobierno está tratando de avanzar en toda esa zona con lo que es infraestructura. Está próximo a licitarse la conexión del barrio 22 de septiembre con el Chimenaique del gasoducto. Entonces, a partir de ese momento ya van a contar con ese bien esencial. Así que bueno, desearles el mayor de los éxitos y la felicidad a todos los vecinos.
4: Vialidad Provincial continúa reforzando la señalización vial. El gobierno de Santa Cruz desplegó un operativo de trabajo en las rutas santacruceñas. Cartelería y señalización formaron parte de las acciones en seguridad. La Administración General de Vialidad Provincial, con personal del Departamento de Señalización de Río Gallegos, llevó adelante trabajos de colocación de cartelería sobre la ruta nacional E3 en el sector del cruce ferroviario y la rotonda de ingreso a la localidad de Jaramillo, en la intersección con la ruta nacional número 281. Entre las tareas realizadas, se colocaron carteles de reducción de velocidad, prohibido estacionar, cruce ferroviario, entre otras señalizaciones preventivas destinadas a reforzar el ordenamiento y la seguridad vial en este importante punto de circulación. Fabián Leguizamón defendió la reforma judicial y pidió consenso para garantizar financiamiento en Santa Cruz. El vicegobernador celebró la nueva integración del Tribunal Superior de Justicia, respaldó el endeudamiento y abogó por los consensos. Respaldó el pedido de investigación por fondos extraordinarios por regalías mal liquidadas. El vicegobernador de Santa Cruz, Fabián Leguizamón, como mencionamos, respaldó la nueva conformación del Tribunal Superior de Justicia y sostuvo que la provincia atraviesa una etapa clave para fortalecer la institucionalidad y mejorar la calidad del servicio judicial. En declaraciones a LU14 Radio Provincia, también se refirió al debate legislativo por el proyecto de financiamiento impulsado por el Ejecutivo Provincial y llamó a construir consensos políticos para garantizar recursos destinados a obras y funcionamiento del Estado. Lo escuchamos.
6: Más que contentos, ¿no? Porque imagínate que esto genera una expectativa enorme para el pueblo de Santa Cruz. Estamos hablando de que vamos a mejorar la calidad de justicia que tenemos, la calidad del servicio de justicia. Realmente las instituciones no... Cuando nosotros planteábamos en la Cámara de Diputados los controles a distintos organismos del Estado que tenían que ver con el dinero público que habían hecho con este dinero durante muchísimos años en Santa Cruz, sistemáticamente el Poder Judicial nos impedía a través de cautelar o distintas medidas judiciales poder continuar. O sea, incluso hubo una intromisión del Poder Judicial en el Poder Legislativo. Esto en el caso del Tribunal de la Ley del Tribunal de Enjuiciamiento, la Ley 500, la Ley de la Modificación del Consejo de la Magistratura, todas estas cuestiones que tienen que ver con calidad institucional. Creo que esto lo que ha logrado es que hoy generemos una enorme expectativa en un Poder Judicial que sea independiente, un Poder Judicial que no tengo duda que lo va a hacer, porque esto realmente a nuestros hijos y nietos le está garantizando una justicia diferente a la que tuvimos nosotros.
4: El Ministerio de Salud y Ambiente continúa impulsando el programa La Salud va a tu escuela, una iniciativa en conjunto con el Consejo Provincial de Educación, que recorre las instituciones educativas con el fin de facilitar el acceso a la salud y completar los esquemas de vacunación de los estudiantes en toda la provincia. A través de los equipos interdisciplinarios y de inmunizaciones de los hospitales de la provincia, se avanza con gran participación en cada jornada de vacunación, según el cronograma coordinado con las áreas programáticas y las direcciones de nivel educativo. Asimismo, los profesionales de salud realizan actividades recreativas y charlas informativas adaptadas a las infancias. Desde la cartera sanitaria se recuerda que los únicos requisitos para que los alumnos reciban las dosis son presentar la libreta o carnet de vacunación y el consentimiento firmado por un adulto responsable, madre, padre y o tutor, el día de la jornada. En LU14 recibimos en estudios al nuevo presidente del Tribunal Superior de Justicia de Santa Cruz, Gabriel Nolasco Contreras Agüero, para dialogar sobre el nuevo panorama institucional del máximo órgano judicial de la provincia tras el fallo de la Corte Suprema de Justicia de la Nación.
7: Pregonar la empatía, el acercamiento de la justicia a la sociedad, a los vecinos, Eso, o sea, no nos hace ni más ni menos. Yo nunca me he situado en un lugar distinto o creerme superior o estar o creer que estoy en la punta de la pirámide porque haya sido juez o fiscal. Al uh-huh. contrario, soy funcionario público, soy un servidor público, soy un vecino como el común y corriente, como cualquiera que me está escuchando ahora, como usted o los que están acá en la radio, con una función diferente, que claro. es y importante, lógico. A ver, nosotros no estamos, al menos personalmente, ni creo que tampoco los colegas que me acompañan, hablo y me refiero al doctor Sergio Acevedo, al doctor González Nora, Lucio de la Vega, no venimos a con sed de venganza, revanchismos, estamos para otra cosa. O sea, hoy la sociedad está exigiendo que la justicia, o sea, que trabaje, que se mejore el servicio de justicia, o sea, es lógico que no hemos pasado un buen momento porque siempre supimos que fuimos desde el primer día que las designaciones fueron legales, legítimas. Sí. Y siempre confiamos en que en algún momento se iba a resolver y se iba a hacer justicia. Y menos mal que la Corte Suprema de Justicia de la Nación intervino y actuó y decidió de manera rápida, porque es como recién me preguntabas, creo que no hay antecedentes en Argentina similares a lo que pasó acá en la provincia de Santa Cruz en un poder del Estado. Eso es lo que necesita la gente, que se aceleren o al menos no estén retrasados los expedientes, las resoluciones y... A nosotros nos faculta como máximo, como Tribunal Superior de Justicia, la misma ley orgánica del Poder Judicial nos da atribuciones, al presidente también, entonces, de control, de superintendencia. Por eso se ordenaron a las cámaras tanto penales, criminales de zona norte, zona sur, a las cámaras civiles, laborales, comerciales, que nos eleven un informe de todas las causas, el estado de las causas, pero eso es un informe. Ahora, no quita que en un poco... te hablo de un par de días o semanas, nosotros o yo mismo se disponga las inspecciones. El tribunal empiece a inspeccionar a las cámaras, porque uh-huh. estas a su vez tienen que inspeccionar a los juzgados de primera instancia. Tienen la obligación de inspeccionar, ver el estado, si hay retrasos o no, porque justamente consiste en eso también la tarea del tribunal. Tener un control de todo, que estén con los plazos al día y cuando tenemos demoras, o sea, velar por un servicio de justicia que esté acorde a la realidad, que cumpla con las demandas que exige la sociedad.
4: Servicios Públicos realizó apertura de sobres para equipar al personal con indumentaria de abrigo. El gobierno de la provincia de Santa Cruz, a través de Servicios Públicos Sociedad del Estado, continúa avanzando en los procesos de transparencia y equipamiento para su personal. En las instalaciones de la oficina central ubicada en Avenida Kirchner, se llevaron adelante los actos de apertura de sobres para dos importantes licitaciones que tienen como fin la adquisición anual de camperas de abrigo e indumentaria térmica para los agentes de la empresa estatal. En Radio Provincia conversamos con Gabriel Murúa, secretario de Deportes y Recreación de Santa Cruz, sobre los distintos trabajos que se llevan adelante con las distintas delegaciones que representan a la provincia en diversas disciplinas a lo largo y ancho del país. Además, explicó lo que significa la organización para participar de competencias como Juegos EPADE y de la Araucanía.
8: Que se lo decía el otro día cuando despedíamos la delegación de que partían hacia los Juegos de PADE. Vos sabés que en este momento tenemos 171 deportistas representándonos en Viedma, en Santa Rosa, La Pampa y en Neuquén, en distintas disciplinas. Y les decía justamente esto, que estamos preparando lo que va a ser el año que viene la Araucanía acá en nuestra provincia, y que muchos de ellos seguramente van a ser parte de los seleccionados provinciales, así que bueno, que tomaran esto también como una posibilidad de poder prepararnos también, de que sea parte de la preparación para lo que va a ser el año que viene, ¿no? Mirá, si nosotros hablamos de lo que es en sí cada federación, cada deporte, y pensamos que, digamos, este movimiento tiene que ver con los torneos que se realizan. Estamos hablando de cada localidad, bueno, de los distintos deportes. Recién incluso tenía una reunión con la asociación local de handball, que también nuclea muchos deportistas. Nosotros estamos hablando de que estos programas, de que cada programa de esto está moviendo, digamos, por decirlo de alguna manera, cerca de 3.000, 3.500 deportistas en la provincia,
9: sí,
8: que tienen contacto directo o indirecto con las competencias después, ¿no? Bueno, hay una inversión grande en cuanto a lo que tiene que ver con logística de parte de la provincia, ¿no? La organización de las instancias provinciales, el viaje también a las instancias nacionales en este sentido, los viajes también ahora a EPADE, la organización de lo que fueron los Juegos de Integración Patagónica, donde tuvimos el tercer lugar, que se organizaron como subsedes aquí en Río Gallegos y en Caleta Olivia. La verdad que todo ese movimiento hace que podamos estar en cada localidad con los programas deportivos que tienen que ver con el deporte federado y que de esa forma también se pueda llegar a toda la provincia, ¿no? Uh-huh. Que cada chico en cada localidad tenga la posibilidad de representar a su localidad primero y luego también a la provincia. Para el año que viene es una apuesta muy grande que se viene trabajando en lo que es infraestructura, que tiene que ver con los distintos gimnasios que se van a llevar adelante en la provincia y poder cumplir con la gente que está en el deporte.
4: Más de 400 docentes y auxiliares ya iniciaron el proceso para acceder a viviendas en Río Gallegos. El gobierno provincial, a través de una articulación estratégica, completó 3 exitosas jornadas de entrega de formularios en la ciudad capital. Ante la alta demanda, confirmaron la extensión del plazo de inscripción por una semana más. Durante los primeros 3 días de atención presencial, la respuesta de la comunidad colmó las expectativas institucionales, registrándose un total de 420 formularios entregados de manera directa a los agentes del sector educativo. El gerente de Hábitat, Pablo Cruz, detalló los alcances de esta propuesta de trabajo articulado.
10: Venimos trabajando en estos 3 días junto con el Consejo de Educación en una jornada de inscripción a los planes habitacionales de las 120 viviendas que se están realizando para terminarse el año que viene. La verdad que es un proceso muy, muy importante y es importante destacar, si quiere, los requisitos, que son 2. En primer lugar, 5 años de residencia es lo que se pide para otorgar la planilla, y en segundo lugar, conformar el grupo familiar. Y esto es importante comentar bien. ¿Cómo se genera un grupo familiar? Puede estar compuesto por una pareja casada o bien una persona sola con hijos. Básicamente son las 2 típicas formas de grupo familiar. ¿Por qué? Porque el IDUB básicamente otorga viviendas para familias. Está pensado así desde la ley de creación en el instituto. Así que, bueno, la verdad que esos son los 2 requisitos para que le entreguen la planilla. A partir de eso se le comenta los próximos requisitos que tienen que ver con certificado de antecedentes penales, deuda alimentaria, fotocopias de DNI, certificado de que no poseen propiedades en otras provincias, etcétera, etcétera. Así que bueno, esos son básicamente los requisitos y se han trabajado, la verdad que el día lunes 130 formularios entregados, el día de ayer martes 160 y hoy todavía estaban ahí los chicos, pero me habían comentado que 120, 130, así que la verdad que más de 400 formularios entregados en estos 3 días y bueno, esperamos poder seguir para darle respuestas a toda la comunidad docente y no docente.
3: ¿El proceso de inscripción se va a extender o cierran el día de la fecha?
10: No, sí, se va a extender al menos una semanita más para la gente del Consejo de Educación.
3: Después, ¿cómo sigue el trámite en la gerencia de Hábitat?
10: El trámite es importante que las personas se acerquen una vez al año a ratificar su demanda habitacional, y esto también es importante tener actualizada la carpeta todos los años, porque a partir de la actualización de la carpeta es donde nosotros decimos, bueno, esta persona sigue en carrera para tener una vivienda, ¿no? Después es importante que presenten todos los requisitos, ¿no? Eso es importante. ¿Por qué? Porque nosotros como instituto no sabemos si la persona capaz se fue en unos años se fue a vivir a otro lado, o si ya consiguió casa por un procrear o por algún otro crédito hipotecario. Entonces necesitamos saber que las personas siguen ratificando su demanda habitacional, y eso es importante también.
3: ¿Las personas tienen que acercarse a actualizar sus datos o vienen a notificarse igual cada cierto tiempo?
10: Sí, con que se notifiquen, con que se acerquen a actualizar sus datos una vez al año en la calle Belgrano y Capugio, está la gerencia de Hábitat, pueden acercarse. Sí.
4: El Consejo Agrario Provincial firmó convenio para fortalecer la conservación ambiental. El Gobierno de Santa Cruz y la Fundación Anfibia Chaltén formalizaron un acuerdo de cooperación técnica y territorial. Esta alianza estratégica busca potenciar la restauración ecológica y la educación ambiental en toda la provincia. El presidente del Consejo Agrario Provincial, Hugo Garay, y la titular de la Fundación Anfibia Chaltén, Evangelina Betese, suscribieron este convenio marco en Río Gallegos. La iniciativa busca consolidar políticas públicas de preservación y manejo sustentable mediante la articulación entre el Estado y las organizaciones territoriales. Al respecto, esto decía el presidente del Consejo Agrario Provincial, Hugo Garay, en diálogo con Radio Provincia.
9: Sí, bueno, mira, esto es un trabajo que se viene realizando hace mucho tiempo con lo que es más que nada la parte de fauna. Ahí viene trabajando nuestra directora y para nosotros es muy importante porque venimos trabajando con todas las asociaciones, fundaciones y ONG, porque nos sirve a nosotros para tener un mayor alcance a todo este trabajo que ellos vienen realizando y podemos seguir profundizando para cuidar nuestra fauna, y también con todo el trabajo de investigación que ellos vienen realizando, nos aportan hacia nuestras áreas técnicas el trabajo que nosotros necesitamos para cuidarla y que se siga desarrollando en base a todo el trabajo que realiza el Consejo Agrario, ¿no? Uh-huh. Como yo te digo, es el trabajo articulado que realizamos con lo que es la Fundación, que ellos nos van a compartir todo el conocimiento que tienen para el Consejo Agrario, así nosotros podemos trabajar, y también nos ayudan a cuidar todo lo que es la parte de la fauna, de las distintas áreas que ellos están trabajando, sobre todo en el Chaltén, para poder hacer un trabajo articulado entre los distintos sectores. Entonces, se van a compartir toda la información, tanto que tienen ellos como también el conocimiento que tenemos nosotros desde el Consejo Agrario, y son los convenios marcos que nosotros firmamos con las distintas fundaciones para poder trabajar articulado y que se pueda compartir esta información, ¿no? Uh-huh. Poder realizar el trabajo correspondiente para que podamos llegar a un buen desarrollo y a un buen cuidado de nuestro medio ambiente. Tenemos mucho para mostrar y para cuidar, por eso turísticamente es uno de los lugares más visitados por la cantidad de flora y fauna que tenemos, y también por las áreas protegidas que hoy cuenta la provincia de Santa Cruz, que son muy importantes, y es por eso uno de los compromisos que tiene el gobernador de nuestra provincia para con todas estas áreas protegidas que tenemos, también la parte de la fauna, porque sirven para el desarrollo de nuestra provincia y también para que cuando vengan a visitarnos tengamos todos los requisitos y las recomendaciones necesarias para poder desarrollarla, ¿no?
4: El gobierno provincial habilita herramienta para evitar los embargos fiscales a las pymes. La provincia implementó un registro digital en el marco de la emergencia comercial. La iniciativa busca sostener la cadena de pago de la pyme. También facilita el acceso a planes de pago ante ASIP, Servicios Públicos Sociedad del Estado y Distrigas. El secretario de Comercio, Paulo Luncevich, detalló que el gobierno de la provincia habilitó un registro web para resguardar a los comerciantes locales de la coyuntura nacional. La iniciativa busca evitar el cierre definitivo de los comercios santacruceños mediante la contención financiera. Para mitigar el impacto de la recesión y sostener la cadena de pagos, la gestión estatal puso en marcha la reglamentación de la emergencia comercial.
11: Una situación que atraviesa todo el país. Hay una situación de una coyuntura macroeconómica y de una caída muy fuerte del poder adquisitivo de la gente que obviamente repercute en las pymes, sobre todo porque son el eslabón más débil, que es el que tiene por ahí menos capacidad de adaptarse a estas situaciones, porque no tiene tanta espalda, trabaja medio siempre con lo justo y, uh-huh. y demás, y cuando ya se pone complicado el volumen de venta, que te afecta al llegar al punto de equilibrio, y empiezan a tener que hacerse algunos acortes, son los que entran más en problemas. Y más en esta situación donde, salvo las cosas de primerísima necesidad, el resto están totalmente descartados hoy en las opciones de gasto de la mayoría de los habitantes de todo el país, y la provincia no escapa a ello. Esto ya se venía viendo, o sea, asumimos con esta coyuntura uh-huh. y no mejoró, con lo cual llegó un momento en el que la situación se pone muy complicada y nos llevó a tener que tomar esta medida que hemos trabajado junto con la Federación Económica y la Cámara de Comercio, y las cámaras de comercio, uno lo dice rápido, pero a veces por ahí se visibiliza más a la de acá porque está cerca, pero lo hemos trabajado con todas, donde se nos planteó la necesidad de tener una herramienta que lo más importante que buscaba era suspender los embargos en el territorio de la provincia, que es un poco lo que buscábamos, porque aparte entendemos que hoy un embargo para una pyme, sobre todo, implica cerrar, o sea, le corta la cadena de pago a proveedores, le corta el pago de sueldos, y lo termina de poner en una situación que es mucho más tremenda de la que tenemos acá. Nos hubiese gustado que todos los niveles de gobierno hubiesen adherido directamente a la ley para poder hacerlo. El problema más complicado que tenemos es el de ARCA, o sea, que son los embargos más complejos. Sí. Uh-huh. Si bien es cierto que hoy están como demorados, digamos, por decirlo de alguna manera, estas situaciones, pero no hay una situación de atención formal, planteo que le veníamos haciendo no solo nosotros, sino la Federación Económica y las Cámaras de Comercio igual. Entonces, hoy el requisito es tener un certificado de MIPYME vigente, ser un contribuyente de Santa Cruz, o sea, con domicilio fiscal en Santa Cruz, ya sea como contribuyente directo o como convenio multilateral. Y lo que estamos se incorporó con la reglamentación, que fueron exigencias que nos fueron planteando, es hay que entregar el formulario 931 para demostrar que hay trabajo, digamos, santacruceño dentro de las pymes, que no necesariamente, a veces hay pequeñas empresas que las trabajan los mismos propietarios, con lo cual en realidad ahí lo que estamos pidiendo es un contrato de alquiler o el título del lugar donde están desarrollando su actividad para que quede demostrado a los efectos del expediente, digamos, de que la operación se realiza dentro del territorio, y solamente eso. Pueden buscar la información en la página del Ministerio, que es www.mimpro.santacruz.gob.ar, / emergencia comercial, o la página del Ministerio, van a Comercio, y ahí está el acceso a la emergencia comercial, y ahí está toda la descripción y los requisitos para poder inscribirse o registrarse. Nosotros le vamos a emitir una constancia, que ellos con esa constancia van a poder ir a servicios públicos, a Distrigas y a CIP, para poder acceder a un plan de regulación de deudas muy ventajoso, con quitas de moras, de intereses, para pagar solo el capital, con hasta 60 cuotas en el caso de ACIP, según el monto que se deba y el plan de pago que se adopte, con un tope de intereses del 25% para todos los que están haciendo, y como te dije antes, la suspensión de las ejecuciones fiscales dentro de todo el territorio de la provincia para los organismos provinciales, y la invitación a los municipios y al Gobierno Nacional a que también tomen, adopten o reconozcan esta constancia para poder tener atenciones especiales. También hemos invitado al sistema financiero para que adopte sistemas de crédito especiales para la atención del capital de trabajo, digamos, de las empresas, teniendo en cuenta las condiciones especiales con la presentación del certificado. Perfecto. Para acceder a estos beneficios, que todavía no hemos recibido la propuesta de ningún banco para hacerlo, pero están todos invitados.
4: Cerramos esta edición de resumen de noticias del fin de semana de LU14, como siempre agradeciendo a todo el equipo que conforma esta hora informativa, y los invitamos a seguir nuestras redes sociales en Facebook e Instagram, LU14 Radio Provincia Santa Cruz, nuestra página web lu14.santacruz.gov.ar para escucharnos de manera online y también descargar nuestra aplicación a través de nuestra 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Los dejamos con la programación habitual de LU14. Por su atención, como siempre, muchas gracias.
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4: 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Estancia Pequeñita comunica que el arreo llega hoy sábado a Estancia Corpiaique y el domingo a Estancia Pequeñita. La Comisión Directiva de la Sociedad Rural de Puerto Santa Cruz convoca a Asamblea General Ordinaria para el día 1 de junio de 2026 a las 18 horas en la sede de la Sociedad Rural de Puerto Santa Cruz, ubicada en San Martín 222 de la ciudad de Puerto Santa Cruz. Se ruega puntualidad y asistencia. Orden del día, lectura del acta de la asamblea anterior, consideración, aprobación de la memoria, balance general, inventario, cuadro de ingresos y egresos por el ejercicio 2025, renovación de la comisión directiva, revisores de cuentas en todos de cargos que han cumplido su mandato actual, designación de dos socios para refrendar el acta de asamblea, Comisión Directiva Sociedad Rural de Puerto Santa Cruz. Reiteramos, mensaje para el campo, Estancia Pequeñita comunica que el arreo llega hoy sábado a Estancia Corpiaique. El domingo llega a Estancia Pequeñita. Firma Padín. Compartimos las vías de comunicación ante emergencias. Hospital Regional, Policía Provincial y Bomberos 911. Protección Civil 103. Agencia General de Vialidad Provincial 02966-442-367. Servicios Públicos Sociedad del Estado 02966-422-322. Farmacia de Turno en Río Gallegos, Farmacia Moderna en Avenida Kirchner 1057. Les informamos que esta farmacia permanece abierta las 24 horas. Consejo Horario Provincial, como siempre, junto a la mujer y el hombre de nuestro campo, informa el pronóstico del tiempo para nuestra región. Para el fin de semana, cielo mayormente nublado y neblinas, temperaturas máximas 8 grados. Hasta aquí mensajes y servicios. Por su atención, muchas gracias.
3: Nos encontramos en la próxima edición de Mensajes y Servicios para la Mujer y el Hombre de Campo.
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0: Muchísimas gracias.
1: ¡Qué tangazo, papá!
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Bienvenidos a un nuevo encuentro de esto que llamamos simplemente Más Allá, la propuesta de la emisora provincial para difundir las obras, los intérpretes y los discos más importantes del mundo del jazz. Vamos a comenzar el encuentro de hoy junto a Sarah Vaughan y Clifford Brown en dos temas grabados en 1965. Vamos a escuchar April in Paris y luego You Are Not the Kind. La apertura musical del encuentro de hoy de Más Allá va a estar a cargo de Sarah Vaughan y Clifford Brown.

Seguimos haciéndote compañía a través de la emisora provincial y en este espacio que denominamos Más Allá. Es el turno ahora de compartir las obras de un disco grabado en 1999, Just for When You Are Alone. Vamos a escuchar a Pat Martino y a Houston Person, dos temas realmente excelentes. El primero, Do You Want to Know What Love Is? Y luego, Everything Happened to Me. Pat Martino y Houston Person nos siguen haciendo compañía en Más Allá.

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1: Musicalmente nos vamos hasta el año 2007 en un curioso festival o encuentro de jazz que se realiza sobre un crucero. Este espacio se llama The Most Jazz Crusade y en este caso es el grabado en el año 2007. Vamos a escuchar a George Duke and the Friends en dos temas, Fusion y luego Shilling. The Most Jazz Crusade del año 2007, la continuidad musical en Master Jazz.

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Y en el encuentro de hoy de Más Allá es el momento más que oportuno para escuchar voces femeninas que cantan jazz y lo hacen realmente muy bien. En primer lugar vamos a escuchar a Peggy Lee en un clásico, en dos clásicos de la música del jazz, Fever y Black Coffee. Estos dos temas pertenecen al disco Essential The Best of Jazz Hits and Standards. En este caso, como decíamos, vamos a escuchar a Peggy Lee y Fever y Black Coffee, la música de Más Allá.

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1: Momento de la despedida musical del encuentro de hoy. Vamos a irnos con tres temas que pertenecen al disco Sexy Ladies of Jazz de Trilogy del año 2017. En primer lugar vamos a escuchar a Sara Menescal de Games of Love, luego Cassandra Beck, Jump, y The Coltrane Quartet, Wonderwall. Muchísimas gracias por la atención dispensada y será hasta cualquier momento.

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2: Las 3 de la tarde en todo el país. La temperatura en nuestra ciudad es de 6 grados 2 décimas. La humedad del 98%. El viento proviene del noreste, a 4 kilómetros por hora, y el cielo se encuentra cubierto con neblina.
1: Provinciales.
2: Claudio Vidal firmó el comodato para darle seguridad jurídica al Aeroclub de El Saltén después de 21 años de espera. El gobernador de Santa Cruz, Claudio Vidal, encabezó la firma del convenio de comodato por 20 años con el Aeroclub Alférez Walter Dana de El Chaltén, garantizando continuidad institucional sobre el predio donde la institución desarrolla sus actividades desde hace más de 2 décadas. El acuerdo permitirá consolidar el funcionamiento del espacio y avanzar en futuros proyectos de infraestructura aeronáutica para la región.
1: Regionales.
2: Chubut, acuerdo público-privado. Provincia realizará el dragado del puerto de Rawson y el sector pesquero ampliará muelle. Con una inversión superior a los 7.000 millones de pesos, el gobierno de Chubut ejecutará una obra estratégica que permitirá mejorar la operatividad del puerto de Rawson y fortalecer una actividad clave para la economía provincial. En simultáneo, las empresas del sector se comprometieron a avanzar con la ampliación del muelle hacia los sectores este y oeste.
1: Nacionales.
2: El gobernador de la provincia de Buenos Aires, Axel Kicillof, advirtió que la eliminación del régimen de subsidios por zona fría, impulsada por el gobierno nacional, dejará sin tarifa diferencial de gas a más de 3 millones de hogares en todo el país y provocará fuertes aumentos en las facturas residenciales si el proyecto obtiene la aprobación definitiva en el Senado. Según pudo saber la agencia Noticias Argentinas, durante una recorrida por el distrito bonaerense de Tornik, el mandatario provincial sostuvo que las condiciones climáticas de amplias regiones del territorio justifican la continuidad del beneficio tarifario.
1: Internacionales.
2: El gobierno de Cuba afirmó ayer que la acusación presentada el miércoles en Estados Unidos contra el expresidente del país caribeño, Raúl Castro, fortaleció la unidad nacional y el sentimiento antiimperialista en la isla. La nueva agresión nos ha unido más y elevado el honor, la dignidad y el sentimiento antiimperialista de un pueblo que ya era reconocido en todo el mundo por su brava resistencia a cualquier tipo de subordinación al imperio. Así lo expresó el presidente cubano Miguel Díaz-Canel en la red social X.
1: Deportes.
2: Colapinto terminó noveno y Russell se quedó con un trabajado triunfo. El argentino Franco Colapinto tuvo una gran actuación y terminó noveno a solo una posición de los puntos en la carrera sprint del Gran Premio de Canadá. El triunfo fue para el británico George Russell de Mercedes, mientras que el podio lo completaron el británico Lando Norris y el italiano Kimi Antonelli. El argentino quedó a solo una posición de volver a sumar puntos. A las 17 se viene la clasificación. Cielo cubierto con neblina sobre Río Gallegos, 6 grados 2 décimas la temperatura, la humedad es del 98% y el viento proviene del noreste a 4 kilómetros por hora.
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15:16. Tengan ustedes muy buenas tardes. Esta es la agenda cultural de provincia con las actividades en todas las localidades de la provincia de Santa Cruz, incluida la ciudad capital. Vamos a tener un fin de semana bastante comprometido con las actividades culturales porque se nos da el fin de semana largo con el 25 de mayo, fecha patria de la República Argentina. Me acompañan los controles técnicos, el señor Claudio Duarte, en el boletín informativo, el señor Nelson Terrón, y en la conducción y producción, quienes habla Marcelo Olivieri, para comenzar a andar los caminos de la cultura en la provincia de Santa Cruz. Pero les cuento que un día como hoy se inauguraba el obelisco en la ciudad de Buenos Aires. Tengo por acá el machete. El mayor símbolo de la ciudad autónoma de Buenos Aires, el intendente Mariano de Bedia y Mitre, impulsa la idea de construir un monumento por los 400 años de la primera fundación de la ciudad, la que se llevó a cabo Pedro de Mendoza en 1536. El arquitecto Prebisch, un encargado de la obra, recibió cuestionamientos en razón de esto. Y en el año 1939 el Consejo Deliberante aprobó su demolición, pero el intendente Arturo Goyeneche vetó la ordenanza y el obelisco sigue de pie en el cruce de 9 de Julio y Corrientes y Diagonal Norte, en el centro de la capital nacional. Y en el año 1988 se hizo la Marcha Blanca, que fue un paro docente iniciado en todo el país en el mes de marzo, en reclamo de las mejoras salariales, y se extendió por 42 días consecutivos. Llegó su punto culminante con la Marcha Blanca. Miles de docentes con sus guardapolvos blancos atravesaron la avenida 9 de Julio después de la convocatoria y ahí se levanta la extensa medida de fuerza. El 23 de mayo se recuerda como el Día del Trabajador de la Educación. Fue una gran lucha en ese momento. Y en 1992 deja de existir la figura fundamental de la cultura argentina del siglo XX, Atahualpa Yupanqui. Él tenía 84 años y llegó al mundo como Héctor Roberto Chavero en las afueras de Pergamino, en la provincia de Buenos Aires. Había nacido en 1908, con su guitarra recorrió el norte argentino y armó un cancionero de temas imprescindibles como Luna Tucumana, Viene Clareando, El Arriero, La Añera, Zamba del Grillo, y su extensa obra, que también tuvo libros, escritos y la gran milonga esa como El Payador Perseguido. Consecuencia de ello, sufrió la persecución por su militancia en el Partido Comunista. Estuvo casado con Antonieta Fitzpatrick, quien con el seudónimo de Pablo del Cerro fue coautora de algunos de sus temas. Es parte de nuestra historia argentina y que vale la pena recordarla, por supuesto. Y vamos a comenzar con nuestra agenda cultural en el interior de la provincia. Nos vamos para la zona norte. En la ciudad de Los Antiguos hay una peña solidaria en beneficio de Rolando Coco Enríquez. Va a ser una noche para compartir, ayudar y celebrar nuestras raíces. Esto se va a hacer el día domingo 24 de mayo a partir de las 20 horas en el Salón de Eventos Ex Río Alara. La ciudad de Los Antiguos se une en esta gran peña solidaria a beneficio de Rolando Enríquez, con la participación de artistas, academias y grupos locales que llenarán la noche de música, danza y tradición. Van a haber artistas invitados como Almas Pequeñas, Academia Galope Sureño, Academia Cruz del Sur, Grupo Movimiento y Vida, Escuela de Malambo Trashumantes, Grupo Reencuentro, Taller de Cultura, Ensamble Musical, Sonco Folk, La Folk, La Pichona del Acordeón, Los Amigos Rancheros, A Danza Lazar y su acordeón, cierre bailable con Johnny González, servicio de cantina y buffet, y la entrada tiene un valor de 3.000 pesos. Esta peña está organizada por la Subsecretaría de Cultura y la Municipalidad de Los Antiguos. Recordemos que es en beneficio de Rolando Enrique Coco. Bueno, y comienza a las 20 horas, así que están todos invitados para mañana domingo, a partir de las 20 horas en Los Antiguos, Peña Solidaria. Y desde Pico Truncado ya comienzan a convocar a los artistas de todo el país por el Festival Nacional Austral del Folclore.
la Secretaría Técnica de la Comisión Organizadora del Festival Nacional Austral del Folclore Pico Truncado invita a participar del certamen más importante del canto y la danza de toda la región y a concursar por el Pingüino de Oro. Pueden hacer las consultas de inscripción en todos los rubros artísticos del folclore a la Secretaría Técnica del Festival Nacional Austral, Mariela Jiménez, al teléfono 297-41-22861 o bien vía mail a la Secretaría Técnica fnaf@gmail.com. Reitero, inscripciones para el concurso del Festival Nacional Austral del Folclore, todas las categorías, consultas a la Secretaría Técnica del Festival Nacional, Mariela Jiménez, teléfono celular 297-41-22861 o bien vía email a Secretaría Técnica fnaf2025@gmail.com. Se viene el Festival Nacional Austral del Folclore, el más grande de la Patagonia. También la Dirección de Cultura de la Municipalidad de Pico Truncado invita a sumarse al taller de la banda municipal. De la Dirección General de la Municipalidad de Pico Truncado invitan a ser parte del taller de la banda municipal, un espacio para aprender, compartir y crecer en la música. Hay clases prácticas y teóricas de lunes a viernes, de 10 horas hasta las 16 horas. Las inscripciones son abiertas y gratuitas en el Centro de Integración Comunitaria de calle Urquiza 950. No se queden sin ese lugar. También se está dictando el taller municipal de guitarra. La Dirección de Cultura invita a la comunidad a sumarse a este taller municipal de guitarra, que es un espacio pensado para aprender, compartir y disfrutar la música. El mismo está orientado a quienes deseen iniciarse o seguir perfeccionándose en el mundo de la música y se dicta de lunes a viernes de 13 a 19 horas. Son clases de una hora, son gratuitas, las inscripciones están abiertas, se pueden sumar en cualquier momento del año en la Dirección de Cultura de la Municipalidad de Pico Truncado en calle Gobernador Gregorio y Urquiza entre las 8 y las 14 horas. Una propuesta que no se puede perder para todas las edades. Eso es parte de la zona norte. Vamos a la música y después seguimos con mayor agenda cultural provincial.

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1: Continuamos con la agenda cultural a través de Radio Provincia, AM830 y FM96.3 MHz en la ciudad capital. Escuchábamos Carito y Canción de las Simples Cosas en la voz de Mercedes Sosa. Y Carito tiene una historia muy particular porque narra la nostalgia y el desarraigo de los habitantes del litoral argentino que deben emigrar a las grandes ciudades en busca de un futuro mejor. Y en esta melodía de chamamé la letra refleja esa melancolía y la división interna entre la vida urbana y los recuerdos del pasado más sencillo de aquellos que tienen que salir obligadamente a buscar el futuro en el interior del país. Cosa que sucede en casi todo el noreste argentino, por las cuestiones económicas, que son de público conocimiento, pero de toda la vida, esto no es de ahora, ¿eh? Esto ya viene hace muchísimos años, que los recursos son pocos y hay que buscar futuro en otras tierras. Santa Cruz los recibe. Así que un gran saludo para todos los litoraleños que viven en nuestra querida provincia de Santa Cruz. Bueno, tenemos actividades también en la ciudad de Puerto Deseado. La Subsecretaría de Cultura invita al Varieté del Viento, una propuesta llena de teatro, música y danzas, además canto y baile. Esto se va a hacer hoy sábado 23 de mayo a partir de las 21 horas en el Centro Cultural Mariano Dos Santos López. La entrada sale 10.000 pesos, las pueden conseguir con cualquier integrante del grupo Monólogos al Viento. Además tienen buffet y una noche para disfrutar, compartir y dejarse llevar por el arte. También tienen organizado el Tejetón Solidario. Este es un encuentro para compartir una tarde de tejido, charlas y un mismo objetivo, construir abrigo y comunidad. Si pudieron estar en el primero, todavía se pueden sumar. No hace falta haber participado en el tejetón anterior. Lo importante es tener ganas de colaborar y compartir para este fin común. Se sigue recolectando lana en el Centro Cultural Mariano Dos Santos para que entre todos puedan seguir tejiendo con solidaridad. Esto se va a estar llevando adelante el próximo sábado 30 de mayo a partir de las 17 horas y hasta las 19 horas. La actividad es libre y gratuita, sin inscripción previa. Así que la Secretaría de Cultura de Puerto Deseado invita a estas dos actividades. Una para hoy, que es una propuesta de teatro, música y danza, y otra para el próximo fin de semana, que es el tejetón y la creación de abrigos tejidos en lana y cosidos de tela. También la ciudad de Puerto San Julián tiene su actividad para este fin de semana y invita a toda la comunidad a acompañar en la tradicional velada patriótica del 24 de mayo. Una noche especial para compartir las raíces, la música y el sentir de su gente. A partir de las 0 horas, el acto patrio va a ser llevado adelante en la plaza de esa ciudad. Los esperan para vivir una noche también con cultura, tradición y emoción. Ahora sí, vamos a la música y continuamos con nuestra agenda cultural.

Ana de la Colmena, la historia trágica de Ana Kyle, esa joven malvinense que se convirtió en la primera pobladora blanca en la región de Puerto San Julián, en la provincia de Santa Cruz. Llegó allá por el año 1890, dejando las Islas Malvinas junto a su esposa y arribando a la inhóspita meseta patagónica en la estancia La Colmena, cerquita nomás de Puerto San Julián. Un embarazo y tragedia. Ana queda embarazada y enfrenta un parto demasiado complicado. Su marido, en busca de ayuda, sale hacia la ciudad de Río Gallegos. No alcanza a llegar cuando ya Ana pierde la vida, ya por el 8 de agosto de 1893. La historia de Ana de la Colmena, en la voz de Hugo Jiménez Agüero. Y en la ciudad de Puerto Santa Cruz también se celebra la historia viva de la República Argentina. El municipio invita a toda la comunidad a compartir la gran velada patriótica este domingo 24 de mayo a partir de las 21:30 en el Auditorio Municipal Mario Gustavo Montiel. Allá se van a encontrar para revivir el espíritu de mayo con música, danza y tradición. La entrada es libre y gratuita, abierta a todo público y los invita a hacer patria juntos. La Municipalidad de Puerto Santa Cruz va a estar presente con el grupo Renacer, la Escuela de Danzas Municipales, Escuela de Folclore de Romina Cárdenas, Aires del Sur y Fernanda Croñale y Nare Robledo. Van a ser los artistas que van a estar acompañando a la Secretaría de Cultura de la Municipalidad de Puerto Santa Cruz. Y el señor Intendente, don Juan Manuel Borges, invita a la comunidad en general a participar de las actividades en el marco del 16º aniversario de la Revolución de Mayo. 21:30 va a ser la velada patriótica que recién acabo de presentar, y el lunes 25 de mayo a las 11 horas el solemne Te Deum en la parroquia Estación de la Santa Cruz, y a las 11:30 va a ser una concentración de autoridades en el gimnasio municipal Juan Carlos Narvarte, y a las 12 en punto va a ser el acto central en el gimnasio municipal Salón Azul y desfile cívico-militar. Así que actividades para el domingo 24 de mayo y lunes 25 de mayo en esa ciudad.

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0: El gobernador Claudio Vidal y el intendente Pablo Carrizo encabezaron la entrega de una nueva cancha de césped sintético para el Club Social y Deportivo Petrolero de Caleta Olivia. La obra forma parte del Plan Provincial de Fortalecimiento de Infraestructura Deportiva, que prevé la instalación de 12 canchas en distintas localidades de Santa Cruz. En ese marco, Daniel Calvo, referente histórico del Club Deportivo, expresó:
1: más que para el club, que es para Caleta Olivia, 18 equipos más van a poder jugar por fin de semana, y eso es una alegría y para todos los jugadores.
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7: Continuamos con la agenda cultural y hablábamos fuera de micrófono. Estábamos escuchando Puerto de Santa Cruz en la voz de los Tucutucu, esa creación nostálgica de Horacio Guaraní. Recordábamos en parte de la historia del folclore de que Guaraní, cuando escribe la canción Puerto de Santa Cruz, no conocía el paisaje patagónico. Y era ahí es cuando se ve la capacidad de creación de la música, del que escribe a partir desde la fantasía o de lo que por ahí tiene la oportunidad de conocer a través de los escritos. En ese momento eran libros, revistas que llegaban al norte de nuestro país. Pero tiene una composición de milonga mezclada con unos toques tangueros, una letra que describe la profunda melancolía que produce un amor a esta localidad santacruceña. Ese entrelazamiento de elementos de la naturaleza patagónica, el mar gris, el frío, la nieve, recuerdos íntimos como ese viejo caserón y miradas cómplices junto a la ventana. Esa canción que también deja entrever un halo de esperanza mencionando las gaviotas y a las estrellas como mensajeras del posible recuerdo. Esta canción le rinde homenaje a nuestra querida ciudad de Puerto Santa Cruz, creada ya por 1520, que fue la primer capital de la provincia de Santa Cruz, luego trasladada a la ciudad de Río Gallegos. Un cacho de cultura como para andar la tarde. Cosas que vienen a la memoria cuando uno se pone a charlar. Muchísimas gracias, Nelson Terrón, que fue quien me hizo recordar esta creación de Guaraní que hizo la canción sin conocer la ciudad de Puerto Santa Cruz. Y continuamos con la agenda cultural provincial. También la Municipalidad de Río Gallegos prepara la tradicional velada patriótica. Una noche de historia argentina. Va a haber danza, música en vivo y patio patagónico, emprendedores y puestos gastronómicos. Esto va a ser el día domingo, el día de mañana, 24 de mayo, a partir de las 17:30 horas en el Polideportivo del Boxing Club, Provincias Unidas, calle... Sí, Provincias Unidas 106. La entrada es un alimento no perecedero. Van a participar ballet de la Asociación de Padres Pro Amigos al Discapacitado de Río Gallegos, el ballet Remolino del Viento, ballet La Trinchera, ballet Amacay, ballet Malón del Sur, Los Peregrinos, Selene Valdés, ballet Santos Vega y Petrona, estudio de danzas Marcela Rivero, ballet La Querencia, escuela ballet Tango Ayara, Chango Ramoa, José Aguirre, salteño cantor, ballet El Nuevo Molle, que va a ser el Pericón Nacional junto a otros ballet, se va a cantar el himno nacional argentino, va a estar La Toma y Sueño Andariego. Esta es la velada patriótica que se hace en la ciudad capital, en el Polideportivo del Boxing Club de Río Gallegos. Y vamos con música también, haciéndole honor a nuestra ciudad.

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Continuamos con la agenda cultural. Bueno, esas cosas de la historia, ¿no? Y las cuestiones culturales que hablábamos recién, de la creación de esta magnífica obra de Guaraní que escribe a una ciudad que no conocía, a un territorio que directamente era un desierto en ese momento. Yo hablaba de 500 años, pero me refería a la llegada de los españoles y la recorrida de ese barco que pasó por Puerto San Julián, por el puerto de Punta Quilla. Pero en sí, Puerto Santa Cruz fue fundada en el año 1878, cuando el comodoro Luis Py hizo la bandera argentina en el Cañadón de los Misioneros. Esa historia destaca por ser el bastión de soberanía nacional y la primera capital de la provincia. Yo decía, fue descubierta en 1520, porque a ese lugar llegó la expedición de Hernando de Magallanes en la nave Santiago y bautiza el estuario de la ría de Puerto Santa Cruz tras naufragar en esas costas. La región hasta ese momento estaba habitada por tehuelches y pueblos originarios, y la misión anglicana de Rucot fue entre 1862 y 1874. Intentos previos de colonización y evangelización. Pero la reafirmación soberana fue en 1878 ante los conflictos limítrofes con la hermana República de Chile. Primer capital de la provincia de Santa Cruz, que luego se traslada a la ciudad de Río Gallegos. Un poco para contar la historia, ¿no? O sea, que uno no quede tan colgado que se dijo 500 años. No, dije, no que se fundó hace 500 años, sino que pasó Magallanes hace 500 años, junto a ese viaje que hizo por las costas patagónicas de Santa Cruz. Y continuamos con esta velada patriótica en toda la provincia y en todo el país, y la Municipalidad 28 de Noviembre también está invitando a la comunidad. El intendente municipal, Aldo Aravena, tiene el agrado de invitar a toda la comunidad a participar del acto oficial y desfile cívico-militar con motivo de conmemorarse el 216 aniversario de la Revolución del 25 de mayo, fecha que nos une en los valores de nuestra historia y nos proyecta hacia el futuro. El lunes 25 de mayo, el Tedeum se va a realizar en la Parroquia María Auxiliadora. El acto oficial va a ser a las 11:30 en la explanada de los Pioneros. Al mediodía va a empezar la peña folclórica con aroma a tradición y libertad en el Polideportivo Luis Novich. Y a las 17 horas va a haber una jornada de encuentro, identidad y orgullo nacional que lo organiza el municipio de 28 de noviembre. Y sí, este fin de semana tenemos, no se lo pierdan, ¿eh? Hoy hay una peña folclórica a partir de las 21:30 horas, que van a estar Maca García, Los Delgado y el dúo Kundalini, más un ballet de adultos del ballet Ken Atamisky. Esto se va a estar llevando a cabo en Catrihuala 25. Pueden reservar la entrada al 2966-343580 o pueden pasar por 25 de mayo 176... En Leo's Rotisería se está vendiendo la entrada. Así que hoy, peña folclórica en Leo's Caterings, a partir de las 21:30 horas, en calle Catrihuala 25, atrás de la terminal de la ciudad capital. Vamos a la música y ya volvemos. Nos queda una noticia más chiquita de otro espectáculo en los restos de la ciudad capital.

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2: ...15:54 en todo el país. Pasó volando la agenda cultural provincial con todas las actividades de la velada patriótica en toda la provincia de Santa Cruz. Decía, nos quedaba la última presentación de las actividades del fin de semana. Ah, pero esta fue ayer, mirá. Estaba por presentar una noticia de ayer. Bueno, hubo gente en La Bianca, hay espectáculos todos los fines de semana, así que no se lo pierdan, pueden visitarlo esta noche, que igual comienza con una peña, ya. En la previa del Fogón Patriótico Nacional. Les iba a contar un poquito de lo que pasó un 25 de mayo de 1810. Con el apoyo del pueblo y del regimiento de patricios, se obtiene en Buenos Aires la dimisión del virrey Cisneros y se establece la primera junta de gobierno, junta que fue presidida por Cornelio Saavedra, Mariano Moreno y Juan José Paso como secretario. También fueron designados 6 vocales, entre ellos Manuel Belgrano, Juan José Castelli, Miguel de Ascuénaga, Manuel Alberti y los comerciantes Larrea y Domingo Mateu. En sus memorias, Saavedra confirmó que la Junta gobernada en el nombre de Fernando VII por temas políticos y para que su autoridad no fuese cuestionada, se le puso el manto del rey de España y empezaba un largo camino en la futura República Argentina de independencia y organización nacional. Esta primera junta de gobierno se creó como consecuencia de los hechos de la Semana de Mayo. Se considera hoy el día como el primer gobierno patrio en nuestro país. Por ello se celebra el 25 de mayo como feriado inamovible. Como muchos decían, seguramente va a ser trasladado. No, estamos conmemorando y festejando no solo la independencia del virreinato, sino también del primer gobierno patrio argentino y de allí hasta ahora la vida que vivimos la República Argentina. Y esto ha sido todo por hoy. Esto ha sido Agenda Cultural. En la operación técnica estuvo el señor Claudio Duarte. En el boletín informativo el señor Nelson Terrón. Quien les habla, Marcelo Olivieri. Agradecemos por haber compartido con nosotros esta hora de Agenda Cultural de Provincia. Muchísimas gracias, nos reencontramos el próximo sábado con el resumen de la cultura de la semana.

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1: Es la hora 16 en todo el país. La temperatura en nuestra ciudad es de 6 grados 4 décimas, la humedad del 98%. El viento proviene del noreste a 6 kilómetros por hora y el cielo se encuentra cubierto con neblina.
0: Provinciales.
1: La ministra de Gobierno de Santa Cruz, Belén Elmiger, destacó la llegada de la primera entrega de medicamentos adquiridos mediante licitación pública para hospitales de toda la provincia y aseguró que la gestión encabezada por el gobernador Claudio Vidal avanza con una política de administración eficiente y responsable de los recursos públicos. En rueda de prensa, la funcionaria valoró la implementación de un sistema de compra centralizada que permitirá optimizar el abastecimiento sanitario y garantizar una distribución equitativa en los distintos centros de salud provinciales.
0: Regionales.
1: Tierra del Fuego, desde el 2 de junio quedará habilitado en Río Grande el registro destinado a vehículos y conductores que quieran prestar servicio de transporte de pasajeros mediante plataformas electrónicas en el marco de la implementación de la Ordenanza 4892, aprobada este año por el Consejo Deliberante. El Director General de Transporte y Movilidad Urbana del municipio, Matías Bussi, explicó que actualmente el Ejecutivo trabaja sobre la reglamentación de la norma y sobre el desarrollo del sistema digital que permitirá poner en funcionamiento el esquema de inscripción y habilitación previsto para la actividad. Según sostuvo, el objetivo principal es ordenar la prestación del servicio y establecer condiciones comunes para todos los actores vinculados al transporte mediante aplicaciones.
0: Nacionales.
1: La vicepresidenta Victoria Villarruel no fue invitada a la Casa Rosada al Te Deum del 25 de mayo que se llevará a cabo en la Catedral Metropolitana de Buenos Aires. La secretaria general de la presidencia, Karina Milei, fue la encargada de cursar las invitaciones a través del área de ceremonial, según informaron fuentes oficiales a la Agencia de Noticias Argentinas. Según el protocolo, presidencia envía las participaciones y se encarga del operativo de seguridad, más allá de que el evento se realice en la catedral. De esta forma, el gobierno evitará las imágenes de Milei y Villarruel y las especulaciones sobre si se saludan o no, además de las miradas puestas en la vicepresidenta y sus señales durante todo el encuentro.
0: Internacionales.
1: La presidenta encargada de Venezuela, Delcy Rodríguez, anunció que en las próximas horas se concretará la excarcelación de más de 500 personas detenidas por motivos políticos. La medida amplía los compromisos iniciales asumidos por el Parlamento y se enmarca en el complejo escenario político que atraviesa el país caribeño. El presidente de la Asamblea Nacional había anunciado que en las próximas horas 300 personas serían excarceladas. Ese número ha aumentado y en las próximas horas estará superando las 500 liberaciones.
0: Deportes.
1: Con la mirada puesta en la final del torneo de apertura ante Belgrano de Córdoba, este domingo desde las 15:30 horas, River comenzó a diagramar el mercado de pases para el segundo semestre del 2026. Según se pudo averiguar, el primer nombre que resonó en todo Núñez fue el de Nicolás Otamendi. La dirigencia se movió rápido y tendría todo acordado para sumar al experimentado defensor por 18 meses como agente libre. Cielo cubierto con neblina sobre Río Gallegos, 6 grados 4 décimas la temperatura, la sensación térmica es de 5 grados 5 décimas y el viento proviene del noreste a 6 kilómetros por hora.
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0: tardes, queridos amigos, en otra tarde más de Costumbres Santiagueñas.
1: Espejo de tradiciones que con leyendas y canciones a diario lucha y se empeña, defendiendo los blasones de la historia santiagueña. 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El alma santiagueña vive en música de bombos y violines que recorren los confines del corazón folclorista, buscando un santiagueño quichuista para que en su caja guarde el pasado como luz del sendero del camino de Santiago, de Santiago del Estero.
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0: Muy buenas tardes, queridos amigos, en este programa del Centro de Residentes Santiagueños Francisco de Aguirre, a través de la más potente LU14 Radio Provincia de Santa Cruz, y que sale en las voces del profesor Miguel Ángel Coco González,
1: de Jorgito Didot,
0: y del creador del programa, la voz principal, don Luis Alejandro Delgado, que hoy está atareado el hombre. Están en pleno preparativo para la Feria de Locro y Empanada de este próximo lunes 25 de mayo. Bienvenido, profesor Miguel Ángel.
1: ¿Qué tal, Jorgito? Buenas tardes. Buenas tardes a toda la audiencia de LU14, la más potente, a toda la changada que, bueno, sábado a sábado deja sus quehaceres de todo tipo para, bueno, ponerse al tanto con Costumbres Santiagueñas, para acompañarnos en este espacio que nos identifica y que tiene como propósito, bueno, acortar las distancias, si se quiere. Después, por otro lado, también acercarse un poquito a los más nuestros, a esas chacareras, a esos gatos, a esos escondidos, y algún que otro relato que pueda haber también, y bueno, y las novedades, por sobre todas las cosas, que tienen que ver con, bueno, en vos recién lo decías, el trabajo en el Centro de Residentes Santiagueños para este 25 de mayo como propuesta a la Feria de Locro y Empanada.
0: Así es, profesor. Y bueno, también hay que agradecer que tenemos de asistencia técnica a don Claudio Duarte y la voz oficial de la radio, don Nelson Terrón.
1: Así es, Jorge. Bueno, gente que también forma parte de Costumbres Santiagueñas en los sábados y como propuesta salimos al aire. Y bueno, recién extrañándolo a Luisito, vos lo decías, como fundador, como conductor oficial, pero el chango está lagrimeando.
0: Sí, meta pica cebolla está.
1: Pero no está lagrimeando por tristeza, sino porque la cebolla, ya sabemos el efecto que, cómo impacta en lo que tiene que ver con los lagrimales. Y en este momento lo tenemos a Luisito con un, no, ya no es pañuelo de tela, sino con
0: una toalla,
1: un rollo de servilleta.
0: Está con una toalla, meta moquia está.
1: Así es. Bueno, un saludo también a todos los changos y chinitas que se encuentran justamente en este momento trabajando en allá en nuestra sede social en Avenida Perón número 54. Digo la dirección porque por las dudas capaz que se quiere llegar algún chango que está, sí, escuchando.
0: Y dice, o no han hecho la reserva, se llegan ahí y hacen la anotación personal y ven de paso los pasos y la calidad de producción que hay en el Centro de Residentes Santiagueños.
1: Ahí está todo el proceso de elaboración a la vista, cumpliendo con todas las normativas que se refiere a la cuestión bromatológica, por sobre todas las cosas.
0: Así es.
1: Y bueno, con el propósito de llegar a la comunidad como hace ya 60 y pico de años que lo hace nuestra sede social, atravesando por las diferentes comisiones directivas. Y bueno, a propósito, un saludo a la comisión, a Juancito, a Adriana Noriega, a Graciela Domínguez, a Delicia Cisneros, bueno, y a toda la gente que forma parte de la comisión, a Orlando Argentino Sotelo,
0: que no a don sé Mario si... Gutiérrez, a don Escalada, a don Belli, a don Huguito Vélez,
1: así es.
0: Toda la changada que está ahí prendida a la más potente y meta darle al cuchillo.
1: Si usted pasa por la sede social el 25 de mayo medio temprano, por no decirle que anda medio amanecido y justo pasa por el frente y ve que ya están puestas las banderas, es porque ya está Orlando Sotelo, o ya ha pasado.
0: Porque no, pues, Orlando ya es ahora, ya está haciendo la vuelta de la casa.
1: Claro, porque al mismo tiempo que cuelga las banderas, también le pego una revisada a la olla de locro para ver si Juancito está haciendo bien las cosas.
0: Ah, si está bien de sabor.
1: Si está bien de sabor. Y bueno, de esa manera llega Costumbres Santiagueñas, Jorgito, con un escenario.
0: Sí, sí, está interesante el escenario.
1: Y bueno, ¿qué te parece?
0: Vamos al escenario, Claudito.
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0: Y ahí estamos escuchando a los hermanos Simón con este hermoso gato que les pertenece, el Ventajao.
1: Qué lindo gato, me ha traído cierta nostalgia, Chango,
0: Así es, profe, y vamos a saludar también a gente que quedó pendiente, que ahí también está en la sede. Meta darle a la cebolla, dice que hay un mar de lágrimas con la Sandra Garay, con Andresito Ledema, con la Kuma, la Gisela Alejandra, que ajá, están ahí con una toalla cada uno.
1: Eso, bueno, pero haciendo un alto en la huella también, porque era la hora del chipaco, la tortilla y el tradicional mate cocido, que bueno, bien nos identifica, y como tiene que ser, ¿no? Como así para es, como para hacer un alto y después seguir, ¿no? Es que
0: no, pero esto le meten ahí mientras escuchan, van laburando, porque Luis no les da chance.
1: Ajá, no le...
0: No. Meta, labura, está.
1: Así es. Bueno, recién estábamos hablando un poquito sobre el gato, el Ventajao, ese gato que le pertenece a Julio Argentino Jerez.
0: Ah, ese es de don Julio Argentino.
1: Sí, Julio Argentino Jerez, bueno, le contamos a la audiencia que es el mismo autor de la letra Añoranza, ¿no? Himno cultural de la provincia de Santiago del Estero. Y bueno, por supuesto que entre otros, este gatito, el Ventajao, también le pertenece. Y bueno, una interpretación bien del pago.
0: Campera.
1: Bien campera, al estilo de antes, por los hermanos Simón, esta familia santiagueña también que se ha caracterizado por dejarnos ese legado musical, ¿no? Entre ellos, para la época era medio novedoso la voz femenina de
0: Juanita.
1: Juanita Simón, una de los miembros de la familia.
0: Y miembra.
1: Miembra, sí, miembro o miembra, bueno, me acuerdo que en uno de esos, ¿cómo es? De esas interpretaciones de los hermanos Simón en esos discos añosos, por cierto, seguramente, bueno, por supuesto que yo no existía todavía, pero si mal no me equivoco, los principios de los 70, donde era bastante charlada las introducciones, tal cual como hemos escuchado recién el Ventajao. Juanita Simón con su hermano interpretando un diálogo que tenía que ver con esto, por ejemplo, del petiso fantasma.
0: Claro.
1: Que lindo sería poder encontrarlo en algún momento como para poder seguir con este tipo de interpretaciones que, dicho sean de paso, y por eso hacemos un alto en la huella, porque no se ha repetido, bueno, hoy en la actualidad no se usa
0: eso.
1: No se usa, no se estila, como se dice, ¿no? Y por eso viene a colación este comentario, como para también de paso tinquearnos la oreja, los changos y la chinita, y esto, ahí estaba, recién vos la nombrabas a Gisela Delgado, también gran cantora, intérprete femenina de acá en Río Gallegos. A veces nos podemos deleitar con sus presentaciones.
0: Esta noche nos vamos a deleitar.
1: Ajá.
0: Los Delgados
1: en una presentación,
0: sí, Jorge, hay, ¿no? Una peña ahí en la
1: calle Catriguala.
0: Catriguala, ahí atrás del terminal, si no me equivoco.
1: Sí, ya vamos a estar informando bien de qué se trata, como para que los changos y chinistas que les guste el bandoneón de Lucas Fabián, a quien le mandamos un saludo también, y que bueno, dicho sea de paso, así como los hermanos Simón, Juanita y Miguel y los demás, esas, quien dice por ahí nos pueda traer algún día una interpretación así de ese, con ese diálogo, ¿no? tan necesario y tan representativo a la vez.
0: Y bueno, el que hace esos diálogos previos es Luis Alejandro.
1: Claro. Seguramente.
0: Pero ahí el director del grupo Los Delgados, el que tiene que autorizar la interpretación esa de Luis Alejandro.
1: Claro, y no, sí, yo creo que se debe estar trabajando ya, porque con la impronta que tiene Luis y seguramente habrá llevado al grupo la propuesta de decir, che, bueno, aprovechemos que está la Gisela, que es la voz femenina, como para que hagamos una interpretación. En un diálogo, una interpretación campera, ¿no? Como de esas a las que nos tenía acostumbrados los hermanos Simón.
0: Y bueno, ahora tenemos en el escenario, ahora, algo parecido en una chacarera.
1: ¿Y podemos escucharla?
0: Vamos a escucharla, Claudito.
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0: Y así pasaban los hermanos Simón, en esta oportunidad con Chacarera del Atardecer.
1: Así es, Jorgito, y bueno, dedicada también a toda la gente que se encuentra por allá, por Comandante Luis Piedrabuena, ahí anda el amigo Mono Sotelo, está la gente de Ariel Salto, Carlos Ávila, entre otros, y bueno, la gente del Centro de Residentes Santiagueños Sistopa, la vecina, ¿no?
0: Así es, y bueno, saludamos también a la gente que está trabajando en el campo, como que esta vuelta le tocó a nuestro compañero y amigo Walter Hugo, el Papa Bergoglio, que anda haciendo ahí de las suyas. Anda hecho un vampiro, meta a sacar sangre, dice.
1: Y chango, esa es la tarea de él, pues, andar de vampireando.
0: Claro, claro, claro.
1: Y bueno, un saludo para Walter, para todos los changos, la gente de Añatuya que se encuentra picando piedra por allá por el lado de
0: Cerro Vanguardia.
1: Cerro Vanguardia.
0: Zapallo Juárez.
1: Ahí anda
0: Chango de Pozondo.
1: Zapallo Juárez, esa época que lo he visto yo, te estoy hablando hace un tiempo atrás, andaba con un camión aguatero.
0: Claro, no, y sigue siendo aguatero suplente.
1: Aguatero suplente. Sí,
0: no ha podido pasar de eso.
1: Así es, bueno, che, estamos a unos días de conmemorarse un aniversario más de la la Gesta de Mayo, ¿no? Una fecha tan importante para nosotros, ¿no? Los argentinos. Y bueno, un poquito en ese proceso histórico, ¿no? Que sabemos que culmina con la creación de la primera junta, nosotros no podía ser de otra manera ubicar a la provincia de Santiago del Estero en ese contexto, ¿no? Y es cuando es en ese momento cuando ponen a Santiago del Estero, la historia lo coloca en el centro, en el centro, y dice un artículo del diario El Liberal, escrito hace unos días nomás, que en mayo de 1810 Santiago era un punto en el virreinato del Río de la Plata. Muy lejos en el tiempo había quedado aquella madre de ciudades que supo tener preponderancia como sede de gobernación, de obispado y de ser pionera en instituciones educativas. Luego de las invasiones británicas de 1806 y 1807, el cabildo porteño había adquirido más superioridad política y económica sobre los demás. Desde Buenos Aires se tomaban las iniciativas, se informaba a los cabildos del interior y se solicitaban contribuciones económicas. El interior cumplía la función de ratificar las decisiones tomadas al ritmo y los intereses del puerto atlántico, en este caso Buenos Aires. Sin embargo, la historia suele ubicar en muchas ocasiones, y aquí viene el caso de Santiago del Estero, a personas y regiones no esperadas en el centro de la historia. Y este era el momento.

0: quería el envío de un representante santiagueño para formar un futuro cuerpo de gobierno ampliado, ¿no? Pero no eran las únicas cartas que llegaban a los miembros del cabildo santiagueño. En Córdoba, Santiago de Liniers se había transformado en un grave peligro para los intereses revolucionarios. Junto a Montevideo y Asunción, Córdoba formaba parte del grupo de ciudades que no reconocían al gobierno recién formado. Liniers y el gobernador intendente de Córdoba, Gutiérrez del asunto, escribían a los santiagueños pidiendo apoyo para fortalecer el foco contrarrevolucionario. El plan consistía en esperar que desde el Alto Perú bajaran soldados españoles hasta Córdoba y desde ahí combatir a sangre y fuego la revolución en Buenos Aires. Y bueno, esto es una partecita, Jorge, de un relato que tiene que ver con lo acontecido por aquellos años, que no le ha sido tan fácil a la primera junta.
1: Pero para esta época, hablamos más o menos para la época que estamos viendo hoy, para la fecha 23 de mayo, en Santiago del Estero no tenía ni idea de qué estaba pasando en Buenos Aires. Recién para el 10 de junio llega el Chasqui con el mensaje de que había sido destituido el virrey y que se había conformado una nueva junta de gobierno, y recién ahí comienza el proceso de la jura de lealtad hacia la nueva junta de gobierno patrio.
0: Así es, Jorge, ¿cómo cambió los tiempos? Vos decías 25 de mayo al 10 de junio, estamos hablando de 20 días. Sí,
1: pero en tiempo récord,
0: claro, eso, pues. Imagínate, el Chasqui volaba, claro, más o menos. El
1: pobre caballo, ¿sabes qué? Olvídate.
0: Bueno, vamos, Claudito, al escenario de costumbres santiagueñas.

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1: Y pasaba por costumbres santiagueñas, Semillas de Chacarera, tema que le pertenece a Martín Paz y Néstor González y que estaba interpretado por Los Lugones.
2: Y estábamos contando, Jorgito, un poquito el panorama de aquel 25 de mayo de 1810 y días previos. Bueno, Santiago del Estero, vos decías recién, no estaba ni enterado, pero sí el 10 de mayo de junio toma conocimiento, el 10 de junio de 1810.
1: Recién. Ahí llega el Chasqui.
2: Llega el Chasqui con la circular y ahí toman conocimiento y bueno, y comienza toda una secuencia de sucesos que ubican a Santiago en una situación difícil, decíamos. Situación que tenía que, bueno, los cabildantes santiagueños estaban preocupados porque los acontecimientos hacían de la zona, particularmente de Santiago, un espacio geopolítico de vital trascendencia en una disputa política y militar de la que dependían los destinos de medio continente, a la flauta. Tomar una decisión favorable a Liniers representaba dejar el camino libre entre el Alto Perú y los 1.500 hombres armados que esperaban en Córdoba. En cambio, si Santiago del Estero se sumaba a la Junta de Buenos Aires, Córdoba quedaba aislada y sin muchas expectativas de avanzar en sus ánimos de contrarrevolución. En esa época, un error político solía pagarse con la vida. Frente a esta encrucijada, los santiagueños toman una decisión. ¿Y cuál ha sido la decisión? Y dejar que el cabildo de Salta, ciudad de la que dependía, tomara una decisión al respecto. Entonces, recién el 29 de junio, el cabildo de Santiago del Estero decidió reconocer a la Junta en sintonía con el gesto tomado por los salteños. Nuestro territorio era tierra donde brotaba la revolución. Así lo reconoce Antonio González Balcarce, uno de los jefes del Ejército del Norte, y decía: aquí hay más patriotismo que en parte alguna. Hoy he visto a más de 300 hombres ya acuartelados, todos contentos y deseando marchar. Se había encontrado con los patricios santiagueños, liderados en aquel entonces por el caudillo Juan Francisco Borges. El pueblo no quedó afuera, también ayudó con dinero, animales y ropa. Así, la revolución era inevitable.
1: Qué hermosa gesta, ¿no?
2: Una gesta que tuvo como protagonista a los pueblos del interior, trascendentes.
1: Cuentan la historia que cuando llega la noticia y se esparce la noticia como reguero de pólvora, como se sabe decir, por Santiago del Estero, que bueno, no tenían otra que apoyar esa decisión por la gran euforia independentista que tenía el santiagueño. Claro. Y se forman los grupos de relevo militar en apoyo a esa gesta y bueno, avanzan proponiendo seguir adelante con eso. De hecho, nosotros ahí tenemos dos grandes representantes, Pedro Francisco de Uriarte, cura, y don Pedro León Gallo, también cura, que son los que van a representarnos a nosotros después en la firma de la Declaración de la Independencia.
2: Así es, Jorge. Y bueno, por aquellos años, imagínense Santiago del Estero con su ubicación geográfica particularizada. Ella se destaca por sus recursos naturales, y esta necesidad regional y en esta parte del continente de independizarse de los ingleses, de los españoles, también dependiendo de cómo lo miremos, y así se fue gestando esta necesidad, primero de una pequeña burguesía nacional, a donde con promesas y bueno, cierta política copta y hace partícipe a los pobladores, ¿no?, del interior, quienes también, decía el relato, se sumaban con víveres, con animales, brindando comida, alojamiento, bueno, participando como eran en esas épocas, la participación del pueblo, ¿no? Y sin embargo, bueno, como en años posteriores, Santiago del Estero figura entre los últimos umbrales del país, empobrecida, incluso a veces, bueno, y después un día vamos a tomar notas sobre esto y hablan de Santiago del Estero como una provincia pobre, ¿no?
1: No es pobre,
2: no, es empobrecida. Empobrecida, por supuesto, que es muy diferente. Digo esto porque es necesario tener memoria, esto sobre todo hoy por hoy es muy importante, esto de tener memoria, de saber que un 25 de mayo o un 10 de junio de 1810 comienza todo un proceso también de promesas incumplidas, y que han llevado a la provincia de Santiago del Estero y sus pobladores al empobrecimiento en el que se encuentran hoy, una provincia que con los recursos naturales ha beneficiado a muchas regiones, a países, a todo un proceso, por ejemplo, de la línea férrea, que siempre siempre lo hablamos desde acá, y sin embargo, en esta actualidad, Santiago del Estero en los últimos umbrales del país, ¿no?
1: Y bueno, para que la gente tenga en cuenta detalles interesantes de la historia y de por qué Santiago del Estero, madre de ciudades, los primeros cañaverales que llegan a América del Sur se los implanta en Santiago del Estero. Los primeros viñateros son de Santiago del Estero.
2: Sí, sí, de hecho.
1: Y la primer red telefónica es en Santiago del Estero, en un pueblo llamado Tomayún, en medio del monte y no en Buenos Aires.
2: Claro.
1: Fue ahí. La primer cancha de tenis en Sudamérica fue en Tomayún, Santiago del Estero, no fue en Buenos Aires.
2: Pionera en la industria y en otros temas
1: por
2: también.
1: Por supuesto, por supuesto. Sí, y en eso podemos ahondar horas y van a sorprenderse porque después buscando datos que están, no hay cómo negarlo porque eso está, es parte de la historia. Van a corroborar que lo que estamos diciendo no es mentira, es así, no hay exageración en esto.
2: Así es, y bueno, a lo largo de los años se ha mal conceptuado, ¿no?, esto de que el santiagueño o Santiago del Estero es una provincia pobre y por ende los pobladores son pobres, y se hace una mirada de pobreza en función de la estructura, ¿no?, por ejemplo, las viviendas, las calles, etcétera, etcétera, pero se desconoce y no se tiene en cuenta el proceso histórico en realidad que han llevado, y ojo al charqui, diría el paisa Luis Delgado, porque de ese proceso no está exento nadie.
1: No.
2: Provincias y localidades, a jóvenes, y mirá para dónde estoy señalando, miremos alrededor nosotros,
1: claro.
2: Una provincia joven, con cualquier cantidad de recursos, que no, bueno, y entre otras provincias jóvenes también, que no corran el mismo destino. Claro. Pero eso depende de los pobladores, mucho.
1: Bueno, pero aparte la gente era muy confiada, y como sigue siendo en la actualidad, profesor, usted sabe que a la gente no le gusta leer, no le gusta investigar, y por eso es que se come el relato de lo que la gente le cuenta. En esa época, lamentablemente también los egos personales, las ansias esas de llegar a ser superior a todos, llevó a que se cometan errores garrafales, como por ejemplo la ejecución injusta de don Juan Francisco Borges, que cuando llega el perdón y el pedido de que se lo libere, ya hacía un par de horas que lo habían ejecutado.
2: Así
1: es. Y cosas como esas que son por egos personales.
2: Sí, tal cual.
1: Hay gente que uno las respeta porque la historia les dio un lugar en la historia, pero que si entramos a hurgar finito, vemos que han sido unos egoístas de primera y que han hecho cosas como esta, matar gente inocente por egos personales.
2: Y así es, y bueno, conversando en Costumbres Santiagueñas sobre la historia de Santiago del Estero, con un poco, intentando hacer una reflexión de esas que son necesarias, pero que al mismo tiempo, bueno, están colmadas de muchas anécdotas, y Jorge decía que podremos estar horas hablando, pero la idea es apenas un poquito resaltar la participación de Santiago por allá en aquel 1810, cercanos al 25 de mayo, posteriores o anteriores, pero bueno, en ubicarnos en esos años. ¿Y cómo estamos con el escenario, Jorgito?
1: No, están ahí, pero está ahí, tenemos un amigo que está con la guitarra en mano y el mate al costado, el cimarrón.

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1: Y ahí escuchamos al gran Lázaro Moreno interpretando una chacarera de su autoría, Por Derecha.
2: Lázaro Moreno, chango de la localidad de Herrera.
1: Herrera.
2: En la provincia de Santiago del Estero, muy amigo de Luis Delgado.
1: Sí, señor.
2: De Moisés Escalada, sabe contar lindas anécdotas también de Lázaro Moreno. Y bueno, caracterizándose Lázaro siempre por su verdad, ¿no? Esa verdad que duele, que gusta, que choca.
1: Que gusta y disgusta.
2: Que gusta y disgusta, pero que, bueno, es la propuesta cultural de él, y muy necesaria. Bueno, un santiagueño de ley, un chango que no se ha vendido nunca, que ha dicho lo que pensaba siempre y que ha utilizado como arma su guitarra.
1: Y sus versos. A veces versos improvisados, tipo todo un payador. El payador Lázaro Moreno,
2: tal cual. Bueno, el querido Yuma Gómez, como para que la audiencia se ubique, quizás por ahí han escuchado nombrar el título de esa chacarera, que bueno, tiene como protagonista a
1: un poblador de Herrera
2: que se llama
1: Yuma,
2: de apellidado Gómez.
1: Podo era Yuma, andá a saber cómo sería el nombre del hombre.
2: Y el Yuma es un quicho, y el diminutivo de su nombre, habría que averiguar.
1: Bueno, tarea pendiente.
2: Sí, tarea pendiente.
1: Y si no, algún amigo que sepa.
2: Sí, porque ahí está.
1: Manda un mensajito y nos cuenta.
2: Claro, ahí está.
1: Esa es la idea.
2: Bueno, saludamos a toda la gente que se encuentra en el interior provincial, allá por el Chaltén. El otro día lo saludábamos a Luisito Ledesma, que también está el compromiso de poder compartir un trabajito que realizó, tengo entendido, que está musicalizado. Ya lo vamos a estar compartiendo, querido hermano, y también saludar ahí a los tuyos, a todos los changos y chinitas que se encuentran por la localidad del Calafate, allá 28 de noviembre.
1: El Río Turbio, el amigo Navarro, el sanguchero.
2: El sanguchero Navarro, un saludo que seguramente está prendido a la más potente.
1: En Gregores.
2: En Gobernador Gregores.
1: Tenemos ahí a nuestra amiga.
2: Puerto Deseado. Ahí está la familia Sandoval, gente que, bueno, es muy, muy de las cuestiones nacionales, sobre todo de lo que tiene que ver con carnearse algún corderito, mandarlo al asador.
1: Sin que sepa el dueño.
2: Sí, no, claro, por supuesto. No va a andar comprando. Vino en bota. Y bueno,
1: hasta descalzo toma un vino ahí.
2: No, descalzo, en bota. Como sea. No le vamos a mandar. ¿Qué tiene? ¿Tinto blanco? No, si no es para pintar.
1: Claro que no es para pintar.
2: Trae. Hablando de pintar, un saludo para el chango de las tortillas.
1: El señor Belizán, que andaba haciendo los trabajos de pintura ahí en la sede.
2: Hombre de monte quemado que tiene, bueno, su proyecto de venta de tortillas a la parrilla, sí, por allá, señor, por lado de la calle 3, en el barrio de San Benito.
1: Sí, pero ahora nos anda queriendo traicionar, anda loco por hacer chipá, dice. No chipaco, chipá.
2: Ah, que es otra cosa, ¿no?
1: Sí, no.
2: Y bueno, mientras no vaya a querer hacer nada que se nombre en inglés,
1: está dice todo que bien. Si no consigue queso Paraguay, va a ser con queso Brasil, que lo mismo es.
2: Ah, es lo mismo, che. Pucha, que nosotros queso es cabra, estamos acostumbrados.
1: Claro, olvídate, quesillo.
2: ¿Nos vamos al escenario de costumbre?
1: Vamos al escenario.

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0: Y ahí estábamos escuchando al príncipe del chamamé, don Pastor Luna, en compañía de don Pancho Escalada, interpretando El Tractorista.
1: El Tractorista, tema que le gusta a Moisés Escalada y al amigo Gutiérrez.
0: Ah, sí.
1: Porque
0: sí.
1: Dice que para allá, por los pagos de ellos, por la calor que hace.
0: Claro, lo hacen ahora de noche. Claro, sí, sí.
1: Lo hacen ahora de noche, pero porque
0: y claro, de día imagínate también, 50
1: ¿no?
0: De cal...
1: No, pero hace mucha calor, Jorge, ¿qué van a andar arando de día?
0: Sí, no, no. Bueno, pero hay veces cuando te mandan, te hacen arar de día también, ¿no? Hay que ir, has visto cómo es.
1: Santiago del Estero es cuna de una rica tradición oral, cuenta la historia. Sus mitos y leyendas nacen de la fusión entre las culturas originarias, y aquellas del Quichua, por ejemplo, y la época colonial, habitando principalmente en el monte. Entre algunas de esas leyendas se encuentra la Telecita. Cuenta la trágica historia de Telésfora Castillo, una joven humilde y solitaria que amaba bailar. Murió trágicamente abrazada a un brasero. Hoy se le reza y se le bailan chacareras para pedir o agradecer favores, bajo la promesa de bailarle toda la noche. Las famosas telesiadas, me acuerdo cuando en el pago se perdía alguna cabra o alguna vaca. Bueno, vaca no teníamos. Teníamos muchos animales en la cabeza, decían. No.
0: Gordos.
1: Pero, sí, pero vaca no. Pero se perdía un chancho, una cabra o algún animal de eso y se le pedía la telecita. Che, vos sabes que la suerte que teníamos que...
0: Aparecía
1: y siempre aparecía... parada siempre a la sombra de un árbol, ¿no? Como si fuese que alguien ha ido y la ha dejado ahí.
0: Mira,
1: y cuando el que la sabía encontrar era mi tío Abraham y decía, no, esa es la telecita la que lo ha dejado ahí. Así que el tipo llegaba a la casa, le upia y...
0: Siete traguitos.
1: Arrancaba con siete tragos. Pero después se olvidaba y decía que eran 7 días.
0: Claro.
1: Que había,
0: no
1: que
0: no tomaba muy seguido, pero cuando empezaba a tomar no era de dejar así nomás.
1: Así es. Dice la Filomena Roja que si no podemos darle lugar al escenario, que no hablemos tanto. Dice.
0: Vamos.
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0: Y ahí estábamos escuchando a la formación original de los palmareños interpretando Borracho sin Destino.
1: Así es, Jorgito. Y bueno, los palmareños, que no podía ser de otra manera, formando parte del escenario de costumbres santiagueñas, esa formación que, bueno, tanto ha sonado a lo largo y a lo ancho del país, incluso fuera del país también, con Saúl Salvatierra, Armando Soria, y bueno, esa familia que tenía como referencia o punto de partida la localidad de Rodeo de Soria, Santiago del Estero.
0: Ese pueblito está ubicado a mitad de camino entre Santiago del Estero y las Termas del Riondo.
1: Ajá, y se llega por ¿dónde? ¿La ruta 9?
0: Por la ruta 9, y bueno, también tiene la ruta interna, que hay una ruta que sale de Doña Luisa.
1: Ajá.
0: Ah, San Benito, a la 64.
1: A la 64.
0: Exactamente.
1: La 64 es la ruta que une Catamarca.
0: Exacta, la que va para Villa La Punta.
1: Así es.
0: Este pueblo que cada vez que lo nombran le hace hispalo con los delgados.
1: Sí, señor. ¿Qué tenemos, Jorgito?
0: Sí, bueno, ahí hay amigos que me están preguntando si todavía pueden reservar locro y empanada para el lunes. Pero meta, mi amigo, tiene que comunicarse. Anote. Supongo que ya preparó lapicera y papel. Mande mensaje o llame al 2966-62-2943, al 2966-50-2980 o al 2966-56-4504.
1: Así es, Jorgito, y bueno, el tiempo amerita que la propuesta continúe el próximo sábado a partir de las 16 horas. Pero no nos vamos a ir sin antes decir...
0: Entre toda la mejor y quizás en el mundo entero...
1: Y según yo considero, y aquí lo digo con ciencia...
0: Es mi pago, mi querencia,
1: mi Santiago del Estero.

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1: Las 5 de la tarde en todo el país. La temperatura en nuestra ciudad es de 6 grados 6 décimas. La humedad del 96%. El viento proviene con direcciones variables. Direcciones variables a 4 kilómetros por hora. Y el cielo se encuentra cubierto con neblina.
0: Provinciales.
1: Autorizan a American Jet a operar vuelos regulares entre Buenos Aires y Perito Moreno. La empresa quedó habilitada para explotar servicios regulares de pasajeros y carga entre Aeroparque, Comodoro Rivadavia y Perito Moreno. La compañía ya venía operando en la zona norte santacruceña bajo acuerdos vinculados a la actividad minera y ahora obtiene autorización formal para vuelos regulares comerciales.
0: Regionales.
1: Neuquén, el viernes por la noche se concretó el acto eleccionario en la Facultad Regional del Neuquén de la Universidad Tecnológica Nacional, que tiene sede en Plaza Huíncul. La flamante decana es la ingeniera Patricia González, que estará acompañada por Henry Torrico. La elección fue por amplia mayoría y la asunción se producirá el próximo 10 de septiembre y por un periodo de 4 años. El anexo áulico que la UTN-FRN tiene en Cutralcó permitió el desarrollo de la quinta asamblea de facultad encargada de elegir las nuevas autoridades que tendrán el mandato en el periodo del 2026 al 2030. Las y los asambleístas que participaron anoche representan al claustro directivo y a los departamentos académicos de materias básicas, ingeniería química e ingeniería electrónica.
0: Nacionales.
1: La motosierra no pasó por la CIDE, que ya destinó casi 3.800 millones a gastos reservados. La Secretaría de Inteligencia de Estado quedó fuera de los ajustes en las partidas oficializadas en el boletín oficial el 11 de mayo para prácticamente todos los organismos de la Administración Pública Nacional. Tiene un presupuesto de 97.000 millones de pesos, de los cuales 19.000 millones son para gastos reservados. Son precisamente estos gastos los que, a partir de la semana pasada, quedaron bajo el control de una comisión legislativa presidida por Sebastián Pareja, hombre de confianza de Karina Milei.
0: Internacionales.
1: Miles de manifestantes se movilizaron este sábado en Madrid e intentaron avanzar hacia el Palacio de la Moncloa para exigir la renuncia del presidente Pedro Sánchez y la convocatoria a elecciones anticipadas. La protesta, denominada Marcha por la Dignidad, contó con el respaldo del Partido Popular y de Vox y reunió, según los organizadores, a unas 120.000 personas, mientras que fuentes oficiales redujeron la cifra a 40.000. La protesta se dio en medio de una crisis política que atraviesa el gobierno español, marcada por investigaciones judiciales que alcanzan a figuras cercanas al mandatario y al ex presidente José Luis Rodríguez Zapatero, sospechado de tráfico de influencias. Con consignas contra la corrupción y pedidos de dimisión, los manifestantes recorrieron la capital.
0: Deportes.
1: Boca se jugará al todo por el todo el próximo jueves en el cierre de la fase de grupos de la Copa Libertadores, en un encuentro donde el equipo de Claudio Úbeda está obligado a ganar para sellar su clasificación a los octavos de final. La Conmebol dio a conocer las designaciones arbitrales. El colombiano Wilmar Roldán será el encargado de impartir justicia ante Universidad Católica, un árbitro con antecedentes de mucho ruido con el Xeneize. En el plano netamente estadístico, Roldán dirigió a Boca en 18 oportunidades, con un saldo de 8 victorias, 4 empates y 6 derrotas. Sin embargo, el desglose de estos números es lo que reactiva los peores recuerdos en el hincha. 3 de esas caídas se dieron en instancias definitivas de la Copa Libertadores. Cielo cubierto con neblina sobre Río Gallegos, 6 grados 6 décimas la temperatura, la humedad es del 96% y el viento proviene de direcciones variables a 4 kilómetros por hora.
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lunas, tanto tiempo, Claudito, ¿cómo andás? O sea que ahora estoy al aire. No me digas que estuve hablando como 5 minutos al... Bueno, arrancamos de nuevo, 1, 2, 3, me muero, 1, 2, 3, ahí va. Hola, hola, hola, ¿cómo andan? Muy pero muy buenas tardes, bienvenidos una vez más y después de tanto tiempo a la tarde de Anto. Ay, ¿por qué después de tanto tiempo? ¿Le quieran pasar? Pero bueno, es que se hace, no sé, como cada fin de semana como que pasa muchísimo tiempo. Pero el lunes es feriado, así que el lunes vamos a estar también. Recuerden que estamos los findes y los feriados. ¿Cómo anda el crack de LU14, la más potente de la Patagonia? ¿Bien? ¿Sí? Bueno, igual acordate que ¿quién es el crack number one? Yo. Muy bien, ahí está. Y después, tú. Bueno, gente, ¿cómo anda? Siempre acompañando y haciéndonos el aguante desde casa, si estás trabajando en estos momentos. Es la oportunidad para que te quedes con nosotros, sí, hasta las 6 de la tarde. Recordá que hoy compartimos solamente una horita. Pero mañana estamos dos, ¿sí? ¿Viste? Siempre después de la tormenta sale el sol. Bueno, hablando de tormenta, está así, ¿viste? Como nublado. Entonces yo dije, bueno, hoy la tarde de Anto va a ser para todos aquellos nostálgicos y nostálgicas, ¿sí? Que no tenemos por qué ponernos tristes, Dios, ¿eh? Las emociones son todas buenas y hay que atravesarlas, ¿sí? Entonces, sí, hoy vamos a arrancar el programa con una artista, ¿sí? Que se llama Laura Pergolizzi, pero bueno, todos la conocemos como LP, ¿sí? Ella, en 2016, lanzó esta canción luego de su desgarradora historia de amor, sin pensar, obviamente, en el éxito que tendría no solo en Estados Unidos, de donde es oriunda, sino en países como Italia, ¿sí? Llegó a Grecia, Europa, ¿sí? Y esta balada que voy a presentar ahora, mejor dicho, más que una balada, un himno de desamor, les diría, de nostalgia. Pero ¿sabes qué? También de reflexión. Y si bien refleja la canción parte de la historia de LP, ¿sí? Yo les pregunto a ustedes, ¿quién en algún momento de su vida no sufrió por amor? ¿Sí? ¿Quién? Bueno, por esa cara. Está bien, está bien, está bien. Así que pónganse en casa, suban el volumen. Si estás con alguien, che, no molestes, ¿sí? Que hay un tema de quién que va a arrancar la tarde de Anto, sí, cállense todos. ¿Quién no ha amado tanto a alguien? ¿Sí? ¿Quién no ha sentido un dolor tan profundo? Y no sé si tanto por la pérdida de ese amor, sino el tener que seguir viviendo con esa ausencia todos los días. Mirá, si vos sentiste, hoy estás sintiendo, que vivir te duele más que perder, esta canción es para vos. LP, Lost on You.

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1: Es una voz.
2: Es una vocecita. ¡Ay, qué bien que me escucho! ¡Ay, un rayo de luz! Bueno, arrancamos así un poco medio nostálgicos, pero valía la pena, ¿o no? Sí, LP Laura Pergolisi. No es Pergolini, por las dudas, Sí, más conocida como LP Lost on You, ¿sí? Bueno, perdido, ¿sí? Es la traducción. Perdido en ti, ¿sí? La verdad que decimos un himno realmente, porque ella se pregunta, mira, la historia yo me sé todo, olvídate, aparte es mi tema, ¿sí? Que me identifica, no solo por la historia, sino porque ya tengo a todo el mundo cansado, ¿sí? Por donde paso, everything I lost on you, qué pesada, callate, ya está. Pero bueno, digo, por eso es un himno, porque todos alguna vez en la vida lo hemos cantado, a ver ni saber qué significaba la letra, no importa, pero bueno, para eso estoy yo. Oh, perdido en ti, ¿sí? Bueno, una de las canciones más reconocidas, ¿sí? Aparte, como les decía al inicio, muchos hemos experimentado el desamor, la pérdida, ¿sí? Los recuerdos que quedan, ¿viste? O sea, es así, ¿no? La idea esa de que uno vivió el momento, el futuro es incierto, ahí te das cuenta que el futuro es incierto. ¿Y qué es lo que queda? ¿Sí? El aquí y el ahora, y la tarde de Anto. No, bueno, aquí ahora les recomiendo que pesada, el libro de Edgar Toole, El poder de la hora, está buenísimo, que tiene que ver con conectarse justamente con estar aquí y estar ahora en este momento. Bueno, una poderosa balada, sí, pero yo decía nostalgia, desamor, pero después con el tiempo, el famoso tiempo, no es el tiempo, es lo que hacemos con el tiempo. Guarda, es lo que hacemos con el tiempo, porque si nos entregamos, ¿sí? No hay nada que pueda reparar la situación. Pero hay una reflexión, digo, ¿no? Sobre todas las relaciones pasadas. Mira, yo te cuento que gracias a que estoy haciendo terapia, todas las relaciones tienen sus cosas buenas y sus cosas malas. Y uno es como que, bueno, nada, de lo malo es un bajón, lo vive mal. No, relax, no, lo malo también trae algo bueno. De hecho, a veces el conflicto es la solución, ¿sí? Es el proceso, es el camino donde dejaste ir una persona, pero vuelve, ¿sí? Una mejor, vuelve la que tenía que ser para vos, ¿sí? Y si no, digo, tenés un aprendizaje de lo malo también. Uno se queda con lo bueno, ¿viste? No cuestiona lo malo, ¿sí? Porque, bueno, también, o sea, a ver, esto te lo digo con el diario del lunes, ¿sí? Porque uno emocionalmente, sí, invirtió muchísimo tiempo. Y justamente es desgarradora porque ella se pregunta al artista. O sea, el tema salió en 2016, te cuento. Pero en 2015 ella vivió esta desgarradora historia de amor. Estaba todo fantástico. Todo genial, Claudito. O sea, como nosotros. La tarde de Anto. Y, olvídate. Y después, nada. Y después, ¿qué pasó? O sea, todo mal. Se alejó, listo, nunca más. ¿No? Y ella se comió todo por dentro, porque ella no es que reclamó, viste, dijo y no, nada, ella así, se lo comió, tuki, sola, ¿sí? Sufrió en silencio y en silencio se preguntaba si había valido la pena todo lo que había invertido, ¿sí? Por eso dijo el Lost in You, pero bueno, nosotros ya está, arrancamos re bajón, pero dice que el bajón, le ponemos onda al bajón, por eso te estoy diciendo que de lo malo también podemos sacar algo bueno. Y si hablamos, ¿sí? De algo bueno, te voy a hablar de este artista, ¿sí? Que en realidad, bueno, la rompió, ¿sí? Sobre todo con este tema. Que hoy estamos re internacional, ¿sí? Me gusta porque estamos tal cual, re internacional en la tarde de Anto. Vos sabés que el tema se llama Lose Control, ¿sí? Es un tema que no es tan... Digamos, no quiero decir la palabra, no tiene tanto tiempo, ¿sí? Vamos a hablar con propiedad, ¿sí? Pero es un artista que tampoco imaginó, ¿sí? Se llama Teddy Swims, ¿sí? Estamos hablando de Teddy Swims. Él no imaginó para nada, ¿sí? También el éxito que iba a tener con esta canción que se llama Lose control. ¿Cómo decís? Bueno, no, no sé de qué está hablando esta, ¿sí? Sí, sí, cuando ahora escuches, sí, el tema, vas a ver de lo que te estoy hablando y lo vas a hasta reconocer, te diría, ¿eh? Claro que sí. Y te lo presentamos, ¿sí? Como siempre, este exitoso, ¿sí? Cantautor, ¿sí? Que el 23 de junio de 2023, pero la rompió, ¿sí? Escuchá, en la tarde de Anto, suena Teddy Swim, Lose Control.

Sally Swim, Lose Control. Ese también es otro himno, viste, que es el estribillo súper pegadizo. Bueno, y vos sabés que él, en esta canción, además de hablar, sí, de la dependencia emocional, sí, que alguna vez tuvimos todos, o actualmente podemos tener, ¿por qué no? Sí, la desesperación, el dolor, bueno, cuando no está junto a su pareja y demás hierbas, ¿sí? Acá me gusta porque compara el enamoramiento, la etapa, la etapa del enamoramiento, con una adicción. Con una adicción incontrolable. O sea, él dice el amor como una adicción. ¿Por qué? Porque él dijo que el tema trata sobre cómo el amor puede volverse adictivo. Es verdad, sí. Es como que te lleva a perseguir constantemente esos altibajos que tiene la relación. O sea, digo, no todo es color de rosa, menos las parejas. Pero bueno, tampoco tantos altibajos. Tiene que haber un equilibrio, ¿sí? Entonces, en sus versos recita la necesidad de estar con esa persona. Sí, que es como un mal hábito, que viste, o un vicio del que no puede desprenderse. O sea, sabés que te hace daño, pero ahí estás, ¿sí? Pero bueno, no me quiero meter en la psicología. Que no te vas a querer meter con la psicología si te encanta. Así que escúchenme. Digo, este mal hábito, esto que sabemos que nos hace mal, pero ahí estamos. Porque el ser humano, les cuento, ¿sí?, que tiene una pulsión de vida y una pulsión de muerte. La pulsión de vida es el proyecto, esa motivación que nos levantamos todos los días y tenemos, sí, la voluntad de vivir. Y después está la pulsión de muerte, ¿sí?, la que nos pinta el bajón, ¿viste? Y a veces necesitamos de eso también, porque es como una adrenalina. ¿Viste? Claudito me dice que sí, ¿viste? Lo tengo entrenado, ¿eh? No. Ya aprendiste. Y es como, ¿viste? Tal cual, ¿viste? La droga que te hace mal, ¿viste? Y cuando es una adicción, y ahí vas, ¿me entendés? Entonces, es como que el cuerpo, ¿viste? Necesita eso, ¿sí? Ese es el mal hábito, la mala explicación. Somos todos así, ¿sí? Así que no se preocupen. El miedo a la soledad. Oh, uy. ¿Sí? Frases como, I don't know myself anymore. O sea, traducción, yo ya ni me conozco, dice el artista. ¿Sí? Y después dice también, no good at being alone. O sea, no soy bueno estando solo. Bueno, obviamente, muestra a esta persona que ya perdió, ¿sí? Perdió su propia estabilidad. Y les prometo que con esto, sí, ya no hablo más de psicología, pero es importante que lo sepan. Esto que dice que él perdió su propia estabilidad, ya la psicología, sí, desde el psicoanálisis lo decía, y no estoy hablando de Sigmund Freud, estoy hablando de Jacques Lacan, ¿sí? Él hablaba del deseo, ¿sí? Como si nuestro propio deseo, cuando deseamos a alguien, al final, ¿sí?, terminamos perdiéndonos el deseo del otro, por complacerlo, por estar ahí con todo lo que... tal cual, una reverencia, ¿no? Lo que necesita. Entonces llega un momento que, en principio, lo que vos deseabas se perdió. Se perdió en esa persona porque estás complaciendo todo lo que necesita, todos los deseos, estás a la par. Entonces, él habla que en esa búsqueda del deseo, que se termina convirtiendo al final en la del otro, para, obviamente, ser aceptado, para agradar, ¿sí?, para conseguir el reconocimiento, vos terminás perdiéndote a vos. O sea, básicamente te perdés a vos, ¿sí? En ese círculo te terminás perdiendo a vos, ¿sí? Y que cuando vos te perdés, ¿qué pasa? Perdés la identidad, ya no sabés ni quién sos. Como dice Teddy Swin en Lose Control. Este me parece que leyó mucho a Lacan igual, ¿eh? A Freud, a Rolón, a mí me parece que tiene algo de eso, ¿sí? Yo soy yo la pesada que está acá analizando cada estrofa de la canción, ¿viste? Bueno, ya está, listo, no hablo más de psicología, ¿sí? Ni del miedo a la soledad, ¿sí? Ni del amor como una adicción, ni de la reconciliación, ni nada de esas cosas, ¿sí? Pero siempre las buenas canciones forman parte de tu vida y te trasladan a un momento muy especial, ¿sí? Así que, la próxima canción que suena en estos momentos es en nuestro idioma, ¿no? ¿Claudito? No, bueno, ¿qué me tenés? ¿Me querés sorprender? dime si él... Ah, esa porque es tuya, por eso no la quiero. No, acá voy a decir lo que... Voy a decir la verdad. Viste que quizás hay bandas que uno no conoce, pero están genial, ¿sí? Bueno, una la traje yo, ¿sí? Lo voy a decir primero acá. Una la traje yo y la vamos a escuchar después. Otra la trajo Claudito, o sea, el crack number two, ¿sí? La trajo él. Y de verdad que me gustó, ¿sí? La banda se llama

Declaration, ¿sí? Así como escuchan. Después les voy a contar un poquitito acerca de esta banda. Pero antes, sí, quiero dejarlos para que ustedes lo escuchen, ¿sí? Y bueno, vamos a ver si les gusta y podemos seguir pasando quizás más canciones, porque estuve escuchando y tiene varias buenas, ¿sí? Pero tiene ese rock así medio melancólico, ¿viste? O sea, eso es lo que quizás me gusta de esta canción. Bueno, Declaration, suena en la tarde de Anto, nos dice Damn Saint Moon.

Estábamos así escuchando Dancing Moon, ¿sí? La banda de es grupo musical que es estadounidense Declaration. Sí, mira, te cuento que se formó en Nueva York en 1989. Y vos sabés que su propuesta musical, ¿sí? Que es digamos parecida a esta agrupación que vos ya conocés como The Page Mode, ¿sí? Tiene ese estilo neo synth pop. ¿De qué hablas? Bueno, no, te voy a contar, sí, obviamente. El neo, sí, synth pop moderno. Es la reinvención contemporánea, podríamos decir, de lo que fue el género ochentero. ¿Viste? Que combina, o sea, ahí fusiona lo que es el sonido clásico de los sintetizadores, ¿viste? Con técnicas de producción actuales. ¿Viste cuando fusionan los artistas, así que sacan un clásico con un artista nuevo y le ponen su toque, su performance? Bueno, una cosa así. Entonces generan, sí, esa, como ese tipo de atmósfera que se puede poner nostálgico, bailar, depende, ¿no? Pero con estos sintetizadores que son los protagonistas se logra eso, ¿viste? Esta reinvención de la que yo te estoy hablando, el género ochentero, ¿sí? Que vuelva a la época de los 80, los nostálgicos, que vuelvan los lentos, bueno, una cosa así. Y para que te des una idea, ¿sí? Cuando te hablo de estos sintetizadores que son los protagonistas, actualmente hay artistas destacados, que fue mi coreo, es mi coreo actual y lo vamos a poner, ya te cambié todo el plan. Pero yo sé que te gusta, Claudito, yo sé que lo tenés ahí, ¿sí? The Weeknd, ¿sí? Blind the Light, ¡ajá! Ahí no hay problema, mirá, ahí la tengo, yendo me pone. Bueno, artistas destacados, ¿sí? Con estos sintetizadores, lo que te estoy hablando, el estilo neo-synthy-pop. The Weeknd, por ejemplo, fue pionero en incorporar, ¿viste? La esencia esta de la que te estoy hablando, del neo. No me decís neo nomás, es muy largo. La esencia del neo, ¿sí? A todas las listas de los éxitos mundiales. No solo The Weeknd, Dua Lipa también revitalizó mucho la música disco, ¿sí? Y este estilo clásico con esta producción moderna. O sea, por eso está bueno quizás saber, cuando uno escucha ahora a los artistas dentro de todo de hoy, de dónde se fusionan, cuál es su origen, o este estilo, no sé si por ahí, yo sé que mucha gente lo habrá escuchado hablar, no sé, pero mucha no, ¿sí? Entonces, yo no, por ejemplo, mucho. Entonces digo, bueno, ¿por qué no, sí? Hacer la tarea y hablar del synth-pop moderno, ¿sí? Esta reinvención que es contemporánea y que se fusiona y viene de el género ochentero, ¿sí? Combinando lo que fue antes, sonido clásico, de los sintetizadores y demás. Y además, también te quiero contar algo, qué pesada, y de paso paso el chivo. Vos sabés que el viernes arranqué el programa de ¿Qué es lo que pasa? La siesta no existe en Canal 9, ¿sí? Donde estamos de 16:30 a 18 horas con el amigo Lux. Arranqué con el tema de Pitbull y Cristina Aguilera, Feel This Moment, ¿sí? Y vos sabés que había un dato que yo no sabía, hablando de los sintetizadores. Vos sabés que el sintetizador que suena en esa canción es el mismo que utilizó Aja en Take On Me. Yo dije, qué copado, tal cual. Yo dije, listo. Y fue furor, obviamente, porque yo lo recomendé y lo puse todo. No, ahora listo, ya está. Vamos. Después de haber conocido el neo synth pop, ¿sí? Después de hablar de la instrumentación musical, de la música, de dónde vienen los clásicos de los 80 y artistas destacados que hoy también, sí, han sido pioneros y conocidos por esas atmósferas, sí, que generan musicalmente hablando. Vamos a escuchar, subir el volumen, sí. Esto es The Weeknd, Blinding Lights.

Bad Light. Suenan estas luces llegadoras. Sí, así es la traducción, ¿sí? De la mano de Weeknd, ¿sí? Vos sabés que justamente esta canción, ¿sí? A mí me encanta. Qué pesada, ¿sí? Obviamente, decir qué significa. Yo creo que a la gente le gusta. Y si no, puede también, ¿sí? Decirme que no al 700384. Dime que no. Y bueno, y proponer también. ¿Por qué no? ¿Sí? Pero creo que son las canciones forman parte de nuestra vida. Las canciones, creo que, no sé si las canciones se hicieron para hablar del amor o gracias al amor están hechas las canciones. Gracias al amor están hechas las canciones, ¿no? Sí. Bueno, como Blinding Lights. ¿Por qué habla sobre la soledad, loco? Habla también de la adicción, los excesos, pero la soledad siempre, ¿no? Y bueno, esa desesperada necesidad de afecto, ¿viste? Uno tiene a veces, ¿no? Entonces, ¿qué hace el protagonista? Busca el refugio y el amor de su pareja. Para escapar, ¿no? Del ambiente nocturno que tiene. O sea, él está en pareja, ¿no? En esta historia de Blinding Lights. Pero no está bien él mismo. Viste que muchas veces no hay peor cosa que estar acompañado y sentirse solo o sola. Terrible. ¿Qué va a ser? Pero bueno, todo alguna vez lo hemos pasado y si no ya te va a tocar. ¡Qué mala! Sí, para eso, qué sé yo. Si estás solo o sola, bueno, no es tan terrible. Pero si sos un ente en la vida de esa persona, es un bajón. Y en este caso, hoy era algo más o menos así, ¿viste? Porque él tenía a la pareja, todo, pero él no estaba bien, ¿sí? No estaba dispuesto, ¿sí? Emocionalmente, ¿sí? Mira, yo te digo una cosa, te sugiero, ¿sí? ¿Saben la diferencia? ¿Saben la diferencia entre aconsejar y sugerir? Levante la mano. Decime que no. Muy bien, tenías que decir que no. Bueno. Cuando uno, ¿sí? Da un consejo, es como que está dando una orden. Es como que está siendo apelativo. ¿Viste? Tal cual. Decís, mira, Claudito, esto no va más. ¿Sí? ¿Sabes por qué? O sea, así que andate de acá. No te estoy diciendo, che, mira, fíjate si podés. No, te estoy ordenando. En cambio, ¿sí? Cuando yo sugiero, yo te digo, mira, Claudito, estar al lado mío no es fácil, ¿me entendés? ¿Por qué pones esa cara? Mentime un poco, aunque sea. Dios mío. Bueno, la verdad duele, dicen. ¿Cómo duele, eh? ¿Cómo duele? Pero bueno, nada, yo te digo, mira, Buffy, las cosas son así, ¿viste? O sea, te doy la oportunidad de elegir al menos, ¿viste? Te aconsejo. Después lo que vos hagas es tu responsabilidad, ¿me entendés? Bueno. Esa es básicamente la diferencia. No sé por qué estoy diciendo esto. Porque voy de un lado a otro. Porque me gusta ser así. Y hablando de un lado a otro, vamos a volver a la música en nuestro idioma, ¿sí? Te voy a hablar de unos mendocinos que seguramente no conoces, porque hoy estamos así, ¿sí? Hoy estamos hashtag, ¿sí? Música internacional y en tu idioma que por ahí no conoces tanto. O creemos que no conoces tanto. Ojo. Bueno, los chicos son mendocinos y se llaman Mi Amigo Invencible. Sí, así como escuchás. El éxito que han tenido es Máquina del Tiempo. Y sobre todo, ¿por qué? ¿Por qué Máquina del Tiempo? Porque esta canción que ahora vamos a escuchar sale en la última temporada de Envidiosa. Sí, en una escena desgarradora con Vicky y la madre. Terrible. Si no la vieron, no quiero hacer spoiler. Mírenla, porque es otra cosa que nos interpela a todos nosotros, ¿sí? Así que esta banda de amigos mendocinos que prometen ser eternos nos dicen, ¿sí? Y nos trasladan a una introspección personal con Máquina del Tiempo.

Lo volví a estropear. Bueno, ahí estamos escuchando, sí, los mendocinos, mi amigo Invencible, Máquina del Tiempo, una de las canciones más emblemáticas de esta banda, que fue lanzada en 2015, sí, esta canción, y pertenece al álbum Danza de los Principiantes. Bueno, ¿por qué me hacía la que cantaba, sí? En Viaje al Pasado, solucionar lo que había arruinado. Y lo volví a estropear, ¿sí? Porque justamente la canción hace referencia, ¿sí? A volver al pasado, justamente, ¿sí? Volver a ese arrepentimiento, a esa imposibilidad muchas veces, ¿no? De cambiar los errores del pasado, justamente. Esta frustración que nos genera, ¿sí? Cuando no podemos solucionarlo y, bueno, actuamos en consecuencia. Y no solo que actuamos en consecuencia, que, bueno, digo, decimos, bueno, ya está, irreversible. ¿Qué pasa cuando uno... ¿Qué es lo que pasa cuando uno no corrige los errores del pasado? Levante la mano, los escucho. Los vuelve a repetir. Los vuelve a cometer, señoras y señores, ¿sí? ¿Qué va a hacer? Y hay gente... que no aprende. Una, dos, tres, cuatro. ¡Ey! ¿Por qué me señalás? El primer paso es asumirlo. Ay, sí, ¿qué va a hacer, gente? Pero bueno, yo sé que vos estás del otro lado y decís, tranqui, Anto, tranca palanca, soy igual que vos. O, no, bueno, no sé si soy tan igual que vos, querida, ¿cuándo vas a aprender? Seguramente me están dando con de todo, pero no importa. Sí, para eso estamos, para hacer terapia también, ¿sí? Y esta frustración de volver a cometer, ¿sí? Y no corregir los errores del pasado. Así que si ustedes, ¿sí? Tienen esa fuerza creadora, háganlo. Si no... Para terminar como yo, no. Bueno, Máquina del Tiempo, ¿sí? Mi amigo Invencible en la tarde de Anto. Y ahora volvemos, ¿sí? A la música internacional, ¿sí? De lo que no conoces tanto, a lo conocido, ¿sí? Por eso suena Amy Winehouse, Back to Black.

0: Es una voz.
1: Es una de Amy Winehouse, sí, Back to Black, sí, lo que sonaba ya en la parte final de la tarde de Anto. Y vos sabés que arrancábamos con un himno, sí, de desamor y nostalgia, y cómo nos despedimos, cómo lo podía hacer de otra manera, sí, con un himno de desamor y de nostalgia, de la mano de Amy Winehouse, sí, que otro de los himnos más emblemáticos de la artista británica, también británica, sí, como LP, sí, y que refleja la canción, sí, el fin de esta relación amorosa. Pero en este caso, bueno, creo que en todos los casos también, ¿no? Marcada por la traición, por el abandono. Pero justamente la frase, Back to Black, ¿sí? Simboliza el regreso a la tristeza y la oscuridad emocional tras esta ruptura. Sí, es como una metáfora horrible, porque es de luto, ¿sí? Que uno vive al perder a su ser amado, ¿sí? Pero bueno, me encanta esta artista. Y no porque me digan que me parezca a ella, qué pesado. Pero me estoy riendo mal, la gente no entiende, pero bueno. Es buenísimo, sí, y eso que no me viene con el hop hoy. Pero yo soy una Amy Winehouse recuperada, aclaro. Pero en su momento también estuve como ella corporalmente hablando, aclaro también, ¿viste? Pues la imaginación, el poder de la radio es tremendo, ¿viste? Después me van a tirar de todo, me van a estigmatizar, por lo que me importa. Igual no, pero bueno, digo, sí, corporalmente hablando. Pero ahora estoy más linda que nunca, ¿no? Pero igual, así, Amy. La verdad que la voz de ella fue característica, ¿sí? Hablando en serio, matiz de dolor sí que lo ha interpretado, intensidad en los sentimientos que describía, ¿sí? En cada canción, porque recordemos que el artista, de verdad, que fue una lucha personal que vivió, ¿sí? Con el novio en su momento, manager, o sea, todo, la relación con las sustancias, ¿sí? ¿Cómo afecta? Porque, a ver, la relación le afectó justamente por la adicción. Sí, por eso Back to Black no es solo un reflejo de la vida personal de Amy, sino que también se convirtió en un símbolo de lucha contra la adicción y el desamor, ¿sí? Para muchos de sus fanáticos y fanáticas como yo, en este caso. Bueno, en 2006 se lanzó esta canción, sí, que bueno, el álbum llevó su mismo nombre, sí, Back to Black, y todavía sigue resonando, sí, en nuestra cultura popular, sí, porque es una cruda verdad, sí, y también representa un poco, viste, esa vulnerabilidad humana que tenemos todos, ¿sí? Y también todos tenemos la posibilidad de canalizar este dolor musicalmente hablado. Por eso dejó esta huella así imborrable en la historia de la música contemporánea. A través de las canciones, el baile y todo el arte que sana y libera. Yo te sano y te libero, pero me tengo que ir. ¿Qué va a ser? Nos reencontramos mañana, gente, ¿les parece más extendido el horario de 6 a 8? Saludamos, sí, a Nelson, que cada una hora te cuenta de lo que se está hablando, sí, y ahora justamente nos va a informar, sí, el crack de L14, Claudito, pero recuerden que la number one soy yo, como siempre, que nos reencontramos mañana musicalizando tus tardes. Pasen a lindo lo que queda del sábado, disfruten y sobre todo descansen y sean felices. Chau, chau, hasta mañana.
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4: Es la hora 18 en todo el país. La temperatura en nuestra ciudad es de 6 grados 4 décimas, la humedad del 96%, el viento proviene del noreste a 6 kilómetros por hora y el cielo se encuentra cubierto con neblina.
3: Provinciales.
4: Claudio Vidal encabezó este jueves la inauguración de la nueva sala de cibercrimen de la provincia y la entrega de vehículos destinados a distintas áreas del Ministerio de Seguridad y Protección Civil, en el marco del plan de fortalecimiento operativo y modernización impulsado por el gobierno provincial. Durante el acto, el gobernador de Santa Cruz destacó que las nuevas instalaciones y el equipamiento forman parte de una política integral orientada a mejorar la capacidad de respuesta de las fuerzas de seguridad frente a los desafíos actuales. Asimismo, estuvieron presentes el ministro de Gobierno, Belén Elminger, el ministro de Seguridad, Pedro Prodomos, como así también autoridades de las Fuerzas de Seguridad Provinciales.
3: Regionales.
4: Punta Arenas, el abigeato en la región de Magallanes volvió a encender las alarmas tras un grave e histórico caso de robo de animales en un predio local. El hecho fue frustrado gracias a la rápida acción del administrador del lugar, lo que motivó una enérgica reacción de la Asociación de Ganaderos de Magallanes, ASOGAMA. Gerardo Opsen, presidente de Asogama, fue categórico en señalar que el robo de ganado es un delito frecuente que afecta directamente la rentabilidad del sector ganadero en la zona rural.
3: Regionales.
4: El jefe de gobierno de la ciudad, Jorge Macri, enviará un proyecto a la legislatura para que aumente la seguridad y se modernice el servicio de transporte privado porteño. Desburocratizamos el sistema y los taxis y las aplicaciones van a competir con reglas claras, así lo aseguró el mandatario. Asimismo, desde su gestión, manifestaron que pretenden agilizar viajes y reducir los trámites que deben hacer los choferes de taxis para que de esa manera se normalice la convivencia entre ambos servicios.
3: Internacionales.
4: Un tramo de la escalera de Caracol, original de la Torre Eiffel, fue vendido el jueves por la Casa Adcurial en una subasta en París por unos 450.000 euros, unos 523.000 dólares. Un coleccionista francés adquirió esta sección de casi 3 metros de altura.
3: Deportes.
4: El entrenador Josep Guardiola dejará su cargo en el Manchester City al finalizar la temporada, según confirmó este viernes el club de Inglaterra a través de un comunicado oficial, y el principal candidato para reemplazarlo es Enzo Maresca. Cielo cubierto con neblina sobre Río Gallegos, 6 grados 4 décimas la temperatura, la humedad del 96%, y el viento proviene del noreste a 6 kilómetros por hora.
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¿Qué tal? ¿Cómo anda toda la gente amiga de los Pagos Caseros de la provincia de Santa Cruz? Quien les habla Víctor Toledo, les doy la bienvenida a un programa más de Fogón Nativo. Estamos en vivo y en directo a través de Leu 14, Radio Provincia de Santa Cruz, la más potente de la Patagonia Argentina, llegando a cada puesto, a cada estancia, a cada localidad en el interior de la provincia de Santa Cruz, llegando a toda la Patagonia Argentina y parte de la Patagonia chilena, a quien estamos saludando en este día sábado 23 de mayo. El sábado 23 de mayo, contento de estar compartiendo con toda la gente amiga. Ya estamos en la Semana de la Patria, el día lunes estamos celebrando el Día de Nuestra Patria, una fecha tan importante, tan cara a los sentimientos de todos los argentinos, como es nuestro 25 de mayo, el día de nuestra revolución. Y nosotros, por razones laborales, nos encontramos sobre la ruta provincial número 5, justamente aquí en el puesto fijo La Balanza, de vialidad provincial entre María Inés y el interconectado. Aquí estamos nosotros trabajando, unos cuantos días vamos a estar por acá, calculo que hasta el primero, y después vamos a estar en un régimen de 15x15, calculo que el invierno lo vamos a pasar aquí, en el paraje La Esperanza. Nosotros estamos a 5 kilómetros antes de llegar a Esperanza. Estamos entre María Inés y el interconectado, así que estamos cómodos aquí en el puesto, tranquilo. Hoy acabamos de poner nuestra celeste y blanca hermosa, tenemos un mástil muy lindo, de 12 metros de altura más o menos, sobre la ruta. Compramos una bandera gigante, 2 metros 20 creo que tiene, así que compramos una bandera gigante de Argentina. Aquellos que pasan por la ruta van a ver flamear nuestra celeste y blanca ahí en el mástil mayor que tenemos aquí en el puesto fijo La Esperanza, de vialidad provincial. Acá estamos entonces compartiendo con toda la gente amiga, con todas las milongas camperas. Hoy vamos a tener un programita medio especial con todo referido a nuestra patria, a nuestra bandera, a nuestro himno nacional argentino, a nuestra escarapela, al sentimiento patrio, por sobre todas las cosas. Estamos en la semana de mayo, viviendo todo lo que fue el día del himno, el 11. También hoy, un día como hoy, sucedieron cosas en lo que va de lo largo de nuestra historia, todo lo que sucedió en nuestra historia. Por eso que se celebra el 25 de mayo un recorrido por la Revolución de Mayo. En 1810, la primera junta del gobierno significó el inicio del proceso del surgimiento del Estado argentino. El 25 de mayo es una de las fechas patrias más importantes para la República Argentina, que conmemora la Revolución de Mayo, una gesta que concluyó con la continuación de la primera junta del gobierno que dispuso la autoridad del virrey español, Baltasar Hidalgo de Cisneros, sobre el virreinato del Río de la Plata. Los eventos que concluyeron el 25 de mayo de 1810 ocurrieron durante la denominada Semana de Mayo, cuando los patriotas tomaron el control del gobierno. Este fue el inicio del proceso del surgimiento del Estado argentino, que proclamaría su independencia recién 6 años después, un 9 de julio de 1816. ¿Qué pasó durante la Semana de Mayo? El 18 de mayo, el virrey Cisneros solicitó al pueblo del virreinato que se mantuvieran fiel a la corona española, que por entonces era atacada por las invasiones napoleónicas. El 19 de mayo, los criollos reclaman la organización de un cabildo abierto para decidir el destino del gobierno local, más allá de los deseos del virrey. El 20 de mayo, Cisneros recibe a los funcionarios militares y comerciantes criollos para tratar la organización de la convocatoria del cabildo. El 21 de mayo, se anuncia formalmente un cabildo abierto para el 22 de mayo y se convoca
a los vecinos más renombrados de la ciudad de Buenos Aires para que participen. El 22 de mayo comienzan las deliberaciones y gana la moción para que Cisnero abandone el poder absoluto de la República Argentina. El 23 de mayo el Cabildo formó una junta de gobierno, Cisnero fue ungido presidente, pero la decisión fue ampliamente rechazada por los patriotas. El 24 de mayo los ciudadanos critican la decisión de mantener a Cisnero en el esquema del poder y redoblan la precisión sobre el Cabildo Abierto. La protesta desencadenó en la renuncia de todos los miembros de la Junta del 23 de mayo. El 25 de mayo de 1810, los cabildantes reconocieron la autoridad de la Junta Revolucionaria y formaron la primera Junta de Gobierno Patrio. Según sus integrantes fueron presidente Cornelio Saavedra, comandante de armas, secretario doctor Mariano Moreno y doctor Juan José Paso, vocales el doctor Manuel Belgrano, también pro Manuel Alberdi, doctor Juan José Castelli, Miguel Ascuénaga, Domingo Mateu y Juan Larrea. Esa fue integrada entonces la Junta, la primera junta del gobierno revolucionario de 1810. Por eso decíamos entonces que estamos en la semana de mayo. El 25 de mayo se celebra el Día de la Patria en Argentina, conmemorando la Revolución de Mayo de 1810. Durante esta fecha se recuerda la historia, confirmación de la primera junta de gobierno. Está hecho el marco del inicio del proceso de la independencia, por supuesto, que el virreinato del Río de la Plata respetó de la corona española, destituyendo al virrey Baltasar Hidalgo de Cisneros y estableciendo el primer gobierno patrio. Para una mirada más detallada de los acontecimientos que llevaron a este día, por supuesto, hay que remontarse a la historia. Contento entonces, decíamos, haciendo una pequeña reseña de por qué se celebra el 25 de mayo de 1810. Entonces, una fecha histórica para todo el pueblo argentino, porque ahí nacía la patria. La patria nacía con los gauchos, con los criollos, con el ejército de los Andes, con los gauchos de Güemes, mientras los gauchos de Güemes custodiaban las fronteras para abrirle paso al general San Martín y a su ejército de los Andes, que era comandado también no solamente por soldados, sino que por criollos, lo que es nuestra historia. Por eso es que la patria se hizo a caballo allá por 1810, y nosotros reivindicamos las cosas nuestras, reivindicamos el sentimiento patrio. Por eso tengamos todos la celeste y blanca, donde estemos, en el camión, en el vehículo, en el puesto, en la estancia, digámosles al patrón: patrón, cómpreme una bandera, necesito acá para el puesto, usted que baja al pueblo, tráigame una bandera argentina para poner aquí en el puesto, en la estancia, donde nos encontremos, vivamos nuestro sentimiento patrio. ¿Por qué? Porque la patria la hicieron los criollos, los gauchos. Por supuesto, ante todo, la patria se hizo de a caballo. Por eso que es lindo reivindicar las cosas nuevas, las cosas nuestras, y honrar a nuestros próceres, a los que hicieron grande y libre a nuestra patria soberana. Que este día lunes 25 de mayo no falte ninguna bandera argentina en ningún puesto ni en ninguna estancia, esté ahí flameando la celeste y blanca como nosotros. Yo pedí la bandera, la pedí hace dos días a mis jefes allá, a mis patrones, me la compraron, me la trajeron y hoy la pusimos aquí en el mástil mayor. Cuando usted pasa sobre la ruta 5 se va a encontrar con una bandera gigante
que tenemos planeando acá en el puesto fijo la balanza de aquí de Esperanza, de Vialidad Provincial, para que sepan que acá está trabajando un argentino, carajo, claro que sí. Así que contento entonces de estar compartiendo con toda la gente amiga. Mensajito que teníamos por acá, a ver qué dice mi amigo Mario Albornoz. Por ahí anda también con su programa Entre Mates y Cultura, con nuestra amiga Graciela Echeverría. Dice, viva la patria, paisano, dice por acá. Bueno, abrazo en celeste y blanco, viva la patria, para mi amigo Mario Albornoz. Y le voy a estar dedicando un tema bien campero y argentino, también para él, por supuesto. Por acá anda Patito Sepúlveda, dice, buenas tardes, dice Toledo, acá escuchando por Gallego, un saludo a Luisito por la Llona, a Seba por Orquesta, a don Raúl Catrimay por el puesto Calladón, a Nico Coronado por Mosaic, que grande, dice, pasa algo de Agustín Nahuel. Bueno, vamos a ver si tenemos algo de Agustín Nahuel, lo vamos a pasar también. Otro mensajito que tengo por acá, mi amigo Elvino, dice, buenas tardes amigo Víctor, dice, un gran abrazo a la distancia. Acá dice, con mucha humedad, dice, razón, allá por los pagos de comandante Luis Piedrabuena, un abrazo grande por allá, atento a los amigos transportistas, hay mucha neblina, mucha cerrazón en el tramo Le Marchand Piedrabuena, así que a transitar con precaución, con balizas, los que tengan balizas en el techo, traten de ir con las luces bajas también, y por supuesto con mucha precaución en la ruta. Ante todo, tratar de viajar en horarios diurnos, porque después de esta neblina, de esta humedad, a la madrugada escarcha, así que ya están los puestos fijos de Vialidad Provincial, puestos fijos, puestos móviles, ya están acampados en los distintos lugares, pase a consultar cuando salgan de Guaraíque o de cualquier puesto de seguridad, si no, pasen por los campamentos viales, consulten cómo está el tramo, cómo está la ruta, y ahí atentamente los muchachos le van a saber informar. Saludo grande a todos mis amigos, a todos mis compañeros viales del Distrito Vial Piedrabuena, allá el Gringo Legua, el Gallego Morales, saludamos al amigo Cuchillo, por ahí debe andar mi amigo Bochita Stow, que estaban en San Julián, ahí estaba con Carlitos Villagra, che, ahí estaban tirando en yunta, un saludo grande también a Carlitos y a Bochita que andan por ahí, a todos mis compañeros, a mis amigos ahí en Piedrabuena, che, mi amigo Daniel Vidal, infante Marina, saludo grande, allá por Puerto Santa Cruz, saludamos a este Eugenio, el Teito, por ahí andaba mi amigo Natalino Rogel, che, compartiendo con ellos, así que un saludo grande, también para mi amigo Nata, el Rocky Soto, también un saludo grande, José Velázquez, Coco Barría, toda esa gente amiga, les mando un abrazo en celeste y blanco, viva la patria, y un saludo para todos, ¿Qué más teníamos por acá? Otro mensajito. Por acá anda mi amigo Daniel Triviño. Dice, ¿cómo andás, Víctor? Dice, acá por Tirroy, escuchando el programa. Dice, saludo a mi familia y a mi viejo que debe estar escuchando seguramente. Saludo a todos mis compañeros que están por acá. Dice, también abrazo. Bueno, Daniel, viejo nomás. Saludo grande a todos estos obreros argentinos, a mis amigos trabajadores de ICRT. Que están trabajando ahí en la zona de Jaramillo, Tirroy, por ahí anda mi amigo Daniel Triviño, che, un saludo grande para don Luis Triviño, para su papá, si nos está escuchando, un abrazo grande también para él, para la familia de mi amigo Dani, un saludo también, ahí por Tirroy anda mi amigo Luchito Potel, mi compañero vial, un saludo grande también para él, abrazo en celeste y blanco, viva la patria, Dani, un saludo grande para toda esa gente amiga, allá por Estancia La Mancha, por allá anda el amigo Juanola, viva la patria, amigo Juanola, también le mandamos un abrazo en celeste y blanco también para él, a la gente de Telier, de Jaramillo, de Puerto Deseado, un saludo grande, un viva la patria también, y un abrazo en celeste y blanco para toda esa gente amiga, A ver qué más teníamos por acá anda mi amigo Chucho Norri, que también iba saliendo de ahí, de la estancia San Ramón, dice, mandá saludos, dice igual a mi amigo Matías Pérez, dice que veníamos escuchando, veníamos ensuntando, dice, veníamos ensuntando con pasto, dice, bueno, ahí van cargando pasto, che, mi amigo Chucho Norri que pasó por acá, ahora va saliendo ahí de la zona de la estancia San Ramón, sobre la ruta 2, por ahí creo que andan, así que le mandamos un abrazo grande a mi amigo Chucho, a su compañero,
buena ruta, tranqui nomás, que hay mucha cerrazón, mucha neblina por allá, así que a transitar con precaución, ¿eh? Abrazo en celeste y blanco, Chucho, viva la patria, y ahí te vamos a estar dedicando una milonga bien campera y argentina, también para vos, ¿eh? ¿Qué más teníamos por acá? A ver qué más tengo. Por acá anda Carlitos Villagra también, que me deja un audio. Le mandamos un saludo grande también a mi amiga Juanita, acá en los pagos del Calafate. ¡Viva la patria, Juanita! Abrazo grande también para vos. Más vale que ponga la bandera, Juanita, tiene que estar flameando la bandera ahí en Calafate, che, en la casa de mi amiga Juanita Villagra, A ver qué dice por acá, anda Coco Sangüesa, mi amigo, dice, buenas tardes, amigo Víctor, acá escuchando tu hermoso programa, ese con el amigo Díaz Fernando, por Chacra Tranqui, dice, viva la patria, paisano, dice, con Cristo, con Cristo, clase 61, el marinero, dice, de cada puerto un amor, dice, un abrazo, Coco Sangüesa. ¿A dónde le hiciste, Coco? ¿A dónde hiciste el servicio? Hubo clase 61, casi que anduviste en Malvinas también, Coquito, fuiste de la Armada Argentina o de Prefectura. Yo estuve en la Armada Argentina, che, estuve en Puerto Belgrano, estuve en el Batallón 5, también estuve en el BIN 4, así que soy infante de Marina, pero yo soy clase 74, Luis, estuve incorporado en el año 1992, hasta el 95, me quedé de voluntario también, así que bueno, esa fue mi paso por la infantería de Marina y por la Armada Argentina, abrazo grande, Coquito, para vos, para toda la gente amiga, el 28 de noviembre, un saludo grande ahí a Lalo Zamayo, a Víctor Muñoz, a Dan Cofré, Pachuca Alvarado, saludamos a nuestro amigo don Juan Carileo, viva la patria, don Juan, abrazo en celeste y blanco también, para toda la familia, para Panchi, a la familia Ferreira, mandamos un saludo grande ahí a los hermanos Araneda, saludo grande también, allá por Julia Dujura, a los hermanos Aranda, saludo grande, allá por Río Turbio, saludamos a mi amigo Tulio Sosa, viva la patria, don Tulio, abrazo en celeste y blanco, viva la patria, a mis amigos de Talabartería, el Galpón de Río Turbio, Mauro Sosa, Vanina Coria, Cintia, a su mamá, a toda la familia, viva la patria, saludamos allá por la Salada, a Juan Jesús Rique, a Rocío, a Lorena, abrazo en celeste y blanco también para ellos, viva la patria, y le vamos a estar dedicando una milonguita bien campera y argentina, para toda esa gente amiga, En el Liceo Naval Almirante Brón, Río Santiago, La Plata, tuvo Coco Sangüesa, Bueno, Coco viejo nomás. Abrazo en celeste y blanco, entonces, viva la patria. Y ahí te voy a estar dedicando una milonga bien campera y argentina también para vos y para toda tu gente, ¿qué más teníamos por acá? A ver. Dice por acá, se escucha, dice, quiero saludar a Fortunato Salazar por Río Grande y a todos los conocidos también. Al picante, dice, de Mata Grande y al puestero de la Navarra, dice. Bueno, saludo grande, entonces, el amigo Carlito, buen Chuyán, saludo grande, Carlito, allá por el puesto del Pajarito, por allá anda Carlito, viejo nomás. Saludo grande también para vos, te vamos a estar dedicando una milonga bien campera de Argentina, Tenés la bandera, Carlito, ahí, tenés que ponerla arriba, ahí, hacerle un mastilcito ahí, subirle arriba al techo, que flamee la celeste y blanco, que se enteren que hay un argentino ahí en el puesto del Pajarito, che. Abrazo en celeste y blanco.

Acá anda mi amigo Víctor, del Bagual del Calafate. Dice, saludos Víctor desde Calafate, escuchando la radio con la familia. Felipe, Aitana, Melissa, tomando unos amargos, dice, feliz día de la patria. Saludos a los amigos de Estancia Librún. Bueno, muchas gracias mi amigo Víctor, que siempre está también él ahí colaborando con nosotros, con los videos, con la música. Ahí hicimos un video muy lindo, con música y letra de Víctor del Bagual del Calafate, lo pusimos ahí en el estado, en el Facebook. Es muy lindo video, que más que nada es un video para toda la gente de campo, la gente trabajadora rural. Le pusimos un poco de letra, un poco de música, junto con Víctor del Bagual del Calafate, y bueno, para promocionar un poquito el programa, Fogón Nativo. Simplemente nos gusta hacer algo y bueno, queríamos hacerlo que quede lindo, para que lo pueda disfrutar la gente, más que nada, Así que muchas gracias, Víctor. Abrazo en Celeste y Blanco, viva la patria, y un saludo también para hoy, para toda tu familia, allá por los pagos de Calafate. Saludamos por la estancia Lanita, allá por Cruzaique, allá por Viponaique, allá por La Soledad, donde está mi amiga Arielita Reynoso, que estuvo cumpliendo años. Daniel González, allá por Los Lagos, un saludo grande a toda la gente amiga, allá por Estancia Mitre, allá por El Bote, saludo grande a toda esa gente amiga allá del Pago Calafate, y le vamos a estar dedicando una milonga bien campera y argentina, para toda la gente amiga, ¿qué más teníamos por acá? De mi amigo Dani Barría, dice, mandale saludos, dice, Aldo, dice, que está escuchando, dice, bueno, abrazo grande, Dani, viva la patria. Más vale que ponga la bandera, Dani, ahí por el pasaje, por el pasaje que no tiene salida, dijo. Tiene que estar flameando la celeste y blanco, che. Saludo grande a todos mis amigos de la comunidad de Cañadón Camusuaique, a toda la familia López, un saludo grande. A doña Cristina Pocona, a doña Tita, a Brunito Ramírez, Aldo López, Gaby, Gavino. Saludo grande, viva la patria. A toda esa gente amiga, che, a la familia Macola, a Miguel, a Víctor, al Chino. Saludamos a Alejandro López también por allá. Abrazo grande, Ale. Viva la patria también para vos, para tu familia. A mi amigo argentino Costanzo. ¿Cómo andás, argentino? ¡Viva la patria! Saludo grande también a mi amigo Costanzo, a mi amigo Manco, a Manuel Barría. Saludo grande, viva la patria. A mi amigo Coti Macías, a Roberto Carlos Pocón. ¿Cómo andás, Roberto? ¡Viva la patria, Roberto! Tiene que estar flameando la celeste y blanco ahí por el seco, che. Saludos grandes también para mi amigo Roberto, che, a toda la gente amiga de la comunidad, a la familia Macol, a la familia Manco, a la familia Costanzo, a todos, un saludo en celeste y blanco, viva la patria, y ahí le vamos a estar dedicando unas milongas bien camperas y argentinas, para todos ellos también, por supuesto, Otro mensajito que tengo por acá, que dice, hola, buenas tardes, don Toledo, dice, acá estamos escuchando por orquesta. Un saludo para Raúl Catrimay, dice, por Cañadón, para Luisito allá por La Leona, y para Patito Sepúlveda, que anda caramelado, dice, por Gallego, soy Sebastián. Bueno, Seba, viejo armado, viva la patria, Seba. Hay que poner la bandera celeste y blanco ahí en la casilla, che. Abrazo grande a Luisito, también a Patito, a don Raúl Catrimay, que sabemos que don Raúl tiene la bandera ahí en la punta del puesto, che, tiene la bandera. Don Raúl Catrimay, sí, un saludo grande para él. Y le vamos a estar dedicando una milonga bien campera y argentina, a toda esta gente amiga. Carlito Salazar, mi amigo, muy bueno, Víctor, dice, quedó el verso, amigo, dice, bueno, gracias, Carlito. Abrazo en celeste y blanco para vos allá por Buitrera, viva la patria. A toda esa gente amiga, a todos los cordillas que andan por allá, le vamos a estar dedicando una milonga bien campera y argentina, para todos ellos también, por supuesto, Aldo López, ¿qué dice Aldo? Dice, acá también hay un argentino escuchándote, jaja, dice, vamos Aldo, viejo nomás. Ay, me manda la foto, che, de la bandera, mirá, bien flameando, el mástil grande, una bandera grandota tiene Aldo, ahí en la entrada del puesto, che, un saludo grande entonces, para mi amigo Aldo López. Abrazo en celeste y blanco, Aldo, y ahí te voy a estar dedicando una milonga bien campera y argentina, también para vos, A ver qué más teníamos por acá. A ver. Bueno, si no tengo nada más, hasta acá hemos llegado entonces con los mensajitos, con los saludos en los controles técnicos, puesta al aire y musicalización, nuestro compañero Claudio Duarte. Claudio, vamos a arrancar esta tarde de sábado, ya de noche,
acá por el paraje La Esperanza, ¿eh?

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4: Bienvenidos a la cuarta edición de Mensajes y Servicios para la Mujer y el Hombre del Campo en este sábado 23 de mayo. Recordamos que para dejar sus mensajes pueden hacerlo a los teléfonos 2966-422-315 o al 2966-423-510 de 8 a 20 horas. Estancia Pequeñita comunica que el arreo llegó hoy sábado a Estancia Corpiaique y el domingo llega a Estancia Pequeñita, firma Padim. Reiteramos el mensaje, Estancia Pequeñita comunica que el arreo llegó hoy sábado a Estancia Corpiaique y el domingo llega a Estancia Pequeñita, firma Padim. Les informamos las vías de comunicación ante emergencias: Hospital Regional, Policía Provincial y Bomberos, 911, Protección Civil, 103, Comisaría de la Mujer y la Familia, 02966-428-685, Subsecretaría de la Mujer, Guardia, 02966-464-122 o 2966-644943. Agencia General de Vialidad Provincial, 02966-442-367 o 442-368. Servicios Públicos, Sociedad del Estado, 02966-422-322 o al 0800-222-7773. 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Bien, y hasta aquí hemos llegado con esta nueva edición de Mensajes y Servicios para la Mujer y el Hombre del Campo. Por su atención dispensada, muchísimas gracias.
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Así continuamos compartiendo nuestro colectivo, estamos escuchando la milonga bien campera y argentina, dedicada a toda la gente amiga. Nosotros, por razones laborales, nos encontramos sobre la ruta provincial número 5, justamente aquí en el puesto fijo La Esperanza, entre María Inés y el Interconectado. Por acá vamos a estar hasta fin de mes. Calculamos que vamos a estar todo el invierno, 15 por 15 vamos a estar haciendo, así que seguramente vamos a estar compartiendo con toda la gente amiga. Mi amigo Chucho Norri me había mandado un mensajito que quería escuchar una milonguita de Alberto Merlo, ahí la pasamos ahí el operador a ver si la encuentra después, la chata de Alberto Merlo, no, se la vamos a estar dedicando también para él, que vienen en viaje, vienen con pasto, así que bueno, ahí vienen tranquilón nomás porque hay mucha cerrazón por ahí, por esa zona, así que tranqui nomás, dijo, que hay tiempo todavía, Traten de viajar en horarios diurnos, le vamos a pedir a los amigos transportistas que traten de hacerlo en horarios diurnos porque ya empieza el invierno, empieza a caer la cerrazón, la helada también y el hielo negro, eso es lo más jodido que hay. Así que traten de salir en horarios diurnos para evitar inconvenientes. Siempre traten también de consultar en los puestos policiales, también en los puestos fijos, puestos móviles de vialidad provincial que ya están acampados en los distintos lugares, consulten a ver cómo está tal tramo, tal subida, tal bajada, los viales la tienen clara, así que traten siempre de consultar ahí con la gente que sabe la transitabilidad de las distintas rutas provinciales y nacionales. Mensajito que teníamos por acá, a ver, por acá parece que tenía un messenger que me habían mandado por acá, nuestro amigo Julián Villagra, que anda sin teléfono, dice, buenas tardes amigo Víctor, saludos, dice, a todos los conocidos recién tomándonos amargos, dice, escribime al WhatsApp, amigo. Bueno, ahí está Julián, entonces, abrazo grande también para vos, Julián. Viva la patria, en este 25 de mayo tiene que estar flameando la celeste y blanca ahí en el puesto, en la estancia, amigo Julián, para celebrar la Revolución de Mayo, che. ¿Qué más teníamos por acá? Otro mensajito que teníamos por acá, a ver qué dice. Por acá anda Luisito Sepúlveda. Dice Luisito, buenas tardes, Víctor, mandá saludos a Nico Coronado, Julio Catalán, a Zamudio por Magán, a Nahuel Buenul, por Cancha Distante, a Seba por Orquesta y a todos los conocidos, a mi familia por Gallego, dice Pasado de Saúl Huenchul. Bueno, tenemos Huenchul también por ahí, así que también nos vamos a estar pasando. Luisito, me imagino que estará la Celeste y Blanca ahí por Estancia La Leona, ¿no? Tiene que estar, donde estemos nosotros en algún puesto, en alguna estancia, tiene que estar flameando la celeste y blanca, para que cuando pase la gente se entere que hay un argentino por ahí, carajo. Así que bueno, el sentimiento patrio tiene que estar siempre, siempre tiene que estar el sentimiento patrio, las cosas nuestras, nuestra bandera, nuestro himno nacional argentino, a nuestro escudo y a nuestra escarapela, hay que sentirse orgullosos de ser argentino, no solamente para el Mundial de Fútbol, sino los 365 días del año. Tenemos que ser argentinos y demostrar ese sentimiento patrio que llevamos adentro en el corazón por sobre todas las cosas. Le vamos a estar dedicando una milonga bien campera y argentina a toda la gente amiga. Por acá anda doña Ana Monte. Dice, hola Víctor, saludos para Chilo, para Fabián y para Cristina, dice Pocón. Un saludo grande a doña Cristina, que la estuvimos saludando tempranito nomás. A toda la gente amiga de la comunidad de Camusuayque, ¡viva la patria! Le vamos a estar dedicando el milonguita bien campera y argentina. Allá por Estancia del Bosque, abrazo grande allá a mi amigo Calito, a Chilo. ¡Viva la patria, Cali! Me imagino que tendrá la bandera colgada ahí tempranito nomás. Mi amigo Cali, que también hizo el servicio militar en el regimiento 24, en el regimiento mecanizado 24, ahí tuvo mi amigo Calito, che. Así que él sabe lo que es jurar la bandera, él sabe lo que es el sentimiento patrio. Así que me imagino que tendrás la bandera ahí ya, tempranito nomás, mi amigo Cali, Así que abrazo grande también para él, para Chilo, para mi amigo Fabián Lukaczewski, Infante Marina. Me imagino que Fabián va a tener la celeste y blanca, también colgada ahí en el almacén y regalería Los Lucas, ahí en la calle Fadur, en el barrio 60 Vivienda, porque este es Infante Marina, este de los buenos, Así que después lo voy a llamar a Fabián, más vale que ponga la bandera, Fabián, temprano, tempranito no va a tener que tener la bandera colgada, si nosotros le llamamos hoy tempranito, cambiamos de bandera, mandamos a comprar una bandera nueva, che, como 2 metros la bandera trajeron, linda bandera, así que la pusimos acá en el mástil mayor,
que tenemos acá en el puesto fijo, che, la balanza acá sobre la ruta provincial número 5. ¿Qué más teníamos por acá? A ver. ¿Qué más tengo? Ricardito Buenchumán anda por acá. ¿Cómo andás, Ricardito, viejo? Buenas tardes, Víctor, acá en sintonía, dice, por el relincho. Un saludo a mi familia por Gallego, dice, acá arreglando mi tacho viejo, dice, me quedé sin tropilla, dice, pero le estamos dando un poco, dice, a la vida, dice, bueno, Ricardito viejo nomás. Abrazo grande también para vos, viva la patria, Ricardito. Saludo grande a toda la gente amiga ahí por el relincho, ahí por Fuentes del Coile, ahí por la escuelita, ahí a la gente de servicio público, un saludo grande, ahí por Estancia Rupa y Pacha, un abrazo grande por ahí, viva la patria, allá por Estancia del Bosque, allá por El Cazador, allá por La Salada, donde está mi amigo Juan Jesús Rique, viva la patria, Juan Jesús, tiene que estar la Celeste y Blanca también por ahí, así que a toda esa gente amiga, un abrazo grande, le vamos a estar dedicando una milonga bien campera y argentina, para toda la gente amiga. Gracias, Ricardito. Abrazo grande para vos, para tu mamá Mariela. ¿Cómo anda, doña Mariela Buenchumán? Saludo también para usted, para Alexi. Saludamos a doña Ana Antimán, a doña Irma, donde se encuentre, al Indio Buenchumán, a Ulises, a Javier Álvarez, a Isaías Caripán, bueno, a toda la familia, che. Un abrazo grande a Juancito también por allá, por estar en ese año nuevo. Saludo grande a toda esa gente amiga. A mi amigo Rodrigo Ñanco, viva la patria, don Rodrigo. Don Rodrigo más argentino que debe tener la bandera celeste y blanca ahí flameando, seguro, don Rodrigo, che. Don José Locopán, viva la patria, don José. Abrazo en celeste y blanco también. Esta gente sí que es argentina de corazón. Pucha, viejo campero nomás. Ahí deben tener la celeste y blanco flameando también ahí por el puesto, por la estancia. Saludo grande. Allá doña Herminda Mesa, viva la patria, doña Herminda, don Aria. Saludo grande también por allá, por Estancia La Laguna, por Estancia La Colmena, allá por La Coronel, donde está Raúl Limonao, donde está Maxi Currubala, por La Gringa, La Silvita, La Constancia, La Pigmea, El Porvenir, La Porteña, allá por Estancia La Consuelo, allá por Maquenque, viva la patria, toda esa gente amiga, abrazo en celeste y blanco, y le vamos a estar dedicando una milonga bien campera y argentina, para toda esa gente amiga. Por acá anda mi amigo Fortunato Salazar, dice, ¿cómo andás, paisas? Acá estamos, dice, por el poblado preparando la hollada, dice, como buen argentino, viva la patria, dice mi amigo Fortunato Salazar, cantor del pago, che, anda pisando asfalto allá por Río Grande, Tierra del Fuego, y prendido a la cantora, me imagino que tendrás la bandera puesta, Fortunato, por ahí, ¿no? Y estará flameando la bandera, che, en Estancia Zárano, por ahí anda mi amigo Cóndor. Así que un saludo grande a la gente en María Betty, anda Juancito Basilio, che, ahí en el puesto del 21, por ahí anda Juancito Basilio, viva la patria, Juancito, abrazo celeste y blanco también, para vos, ahí en Estancia María Betty, ahí por Estancia San Julio, por la sección, saludamos también allá por Estancia Flamenco, donde está don Julio Rocha, viva la patria, don Julio, abrazo celeste y blanco también allá por José Menéndez, allá por Rivadavia, por el Rubí, allá por la Violeta, allá por Punta María, allá por Estancia del Roble, allá por La Jueguina, viva la patria, por allá también, allá por Estancia de Buenos Aires, donde está mi amigo negro Humberto Jara, viva la patria, negro, saludos también para vos, a toda esa gente amiga de Tolwin, a la familia Anderson, Oliva, viva la patria, a mi amigo Jorge Brunzo, allá por Ushuaia, a Rubén Pacheco, a Hernán Bravo, a la familia Padín, viva la patria, allá en la capital de las Islas Malvinas, che. Abrazo en celeste y blanco para toda esa gente amiga, y le vamos a estar dedicando una milonga bien campera y argentina, para todos ellos, también, por supuesto, Don Luis Sepúlveda, comando Don Luis. Buenas tardes, Toledito, dice acá por la ranchada, escuchando el programa, un saludo a Luisito por la Leona, a todos los conocidos por zona rural, y un buen programa, un saludo, viva la patria, dice Don Luis. Esta es mi bandera, dice, claro que sí, Luisito viejo nomás, abrazo grande también para vos, Luis, para toda la familia, y te vamos a estar dedicando una milonga bien campera y argentina, a don Toledo, viva la patria, don Toledo, mañana lo voy a estar llamando temprano, a las 5 de la mañana lo voy a llamar, porque según él, dice que a las 5 de la mañana pone la bandera, así que mañana, el lunes lo voy a estar llamando a las 5 de la mañana, a ver si es cierto que está levantado poniendo la bandera.
según él, a las 5 de la mañana pone la bandera, así que bueno, y acá lo vamos a estar llamando a las 5 de la mañana, a ver si es cierto, que está poniendo la bandera esa hora o está en el baño, no sé. Viva la patria por allá también, a mi papá, a mi mamá, a toda la familia también, un abrazo grande, grande para todos. Hasta acá hemos llegado entonces con los mensajitos, con los saludos en los controles técnicos, puesta al aire y musicalización, nuestro compañero Claudio Duarte. Claudio, seguimos con las milongas bien camperas y argentinas dedicadas a toda la gente amiga.

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0: final de nuestro programa, muy contento de haber compartido con toda la gente amiga, llegando a cada puesto, a cada estancia, a cada localidad en el interior de la provincia de Santa Cruz, llegando a toda la Patagonia Argentina y parte de la Patagonia Chilena, a quien estamos saludando nosotros en la semana de mayo. Contento de haber compartido todas estas milongas camperas, todas emotivas, que hablan más que nada de nuestro suelo, de nuestra patria y de lo lindo que es nuestro país, como dice don Argentino Luna. La verdad que muy contento entonces de haber compartido con toda la gente amiga. Los invito a mañana, el lunes, tempranito, a poner la celeste y blanca en cada auto, en cada vehículo, en cada hogar, en cada puesto, en cada estancia, que sepa, que se entere la gente que hay un argentino, carajo, así como estamos nosotros acá embanderados también. En la verdad, yo siempre, donde he estado, siempre lo primero que hago es poner la bandera argentina. Uno cuando está solito por ahí, en algún puesto o en alguna estancia, es lindo sentirse más argentino que nunca. Y es verdad, uno se siente más argentino que nunca cuando está solito por ahí, en alguna pampa, en algún campo, en algún puesto, en alguna estancia, es como que se siente más argentino todavía. Y por eso que es lindo tener siempre nuestra celeste y blanco allá arriba, allá en lo alto, que flamee, que la vean, que hay un argentino, por supuesto que sí. Mañana estamos de 14 a 16 con todo chamamé campero también, por supuesto, y por supuesto también estamos ya palpitando lo que va a ser nuestro 25 de mayo. El último mensajito que tengo por acá, a ver qué dice. Por acá anda mi viejita, que dice mi mamita, dice, qué hermosa bandera, dice, flameando, se ve linda, dice, gracias mamita. Ahí le mandé una foto también de la bandera que tenemos por acá. Otro mensajito más, nuestro amigo Andrés dice, buenas tardes Víctor, quería saludar al amigo Pilcomán, que está de cumpleaños con un buen chamamé, dice, de parte de Andrés Arias. ¿Cómo andás Andrés, viejo hermano? Que lo cumpla muy feliz. Entonces nuestro amigo Pilcomán, le vamos a estar dedicando un chamamecito bien campero ahora para la despedida. ¿Qué más teníamos por acá? Mi amigo Víctor de Lagual del Carafate dice, saludo a los amigos de la estancia Los Manantiales, provincia de Formosa, a mi hermano Julio, dice, a mis viejos, a don Pascual, a doña Eulalia, que están escuchando la radio a través de internet. Saludos a Juan Orellana, otro fiel oyente que se suma a la transmisión, amigo, dice, bueno, abrazo grande a todo el norte argentino, allá en Formosa, que nos escuchan a través de internet, viva la patria, un abrazo en celeste y blanco, para toda esa gente amiga, y al final le vamos a regalar un chamamecito bien campero, porque sabemos que le gusta a toda la gente amiga del litoral argentino, Otro mensajito que tengo por acá, a ver qué dice. Dice, buenas tocayo, dice, acá haciendo un mal atado, dice, buen programa, un abrazo, Panchi Muñoz, ¿cómo andás Panchi, viejo nomás? Abrazo grande también para vos, Panchi.
1: Ahí te vamos a estar dedicando un chamamecito bien campero ahora para la despedida, Ahí estamos entonces, a ver, me parece que teníamos otro mensajito más por acá.
0: Bueno, si no tengo nada más, hasta acá hemos llegado entonces con los mensajitos, con los saludos. Que tengan una excelente noche de sábado, Bendiciones para todos, a cuidarse mucho, mañana los espero a todos de 14 a 16 con todo el chamamé campero. Y seguimos festejando entonces el Día de la Patria. Buen descanso para todos, bendiciones, les dejo mi corazón, repártanlo entre todos. ¡Nos vamos, Claudio! ¡Chao!

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¡Buenas noches, Jesús María!

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0: ¡Gracias, TX! ¡Gracias, Jesús María! ¡Gracias!
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Gracias, Pochita.

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1: ¡Hijo de Sulky!
2: Aplauso para Facundo y los Herrera. Gracias.
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2: Sí, está debiendo la milanesa la mamá, ¿no?
3: No me olvido de eso.
1: No, no, le invitó nunca a comer la milanesa.

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disfrazo de carnaval. ¡Un estrenito! Vamos a hacer una canción, una zambita en realidad, que trae recuerdos de cuando éramos changuitos, 15, 16 años, y llegábamos a Córdoba con un bolso, con poca ropa, y muchos sueños, y muchas ganas. Y era bastante difícil volver a la casa, se extrañaba la familia, las calles, los pueblitos, la tierra. Así que para toda esa gente que hoy está sintiendo esa nostalgia de no volver a la casa, no puede volver a la casa, volver a la familia, va esta zambita. Y que se anime a bailar también, ¿eh? Cuando llegue el tiempo, hay de regresar. Primero.

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0: carnaval.
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0: Un fuerte aplauso, Andy Guardia.
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0: Muchas gracias. Muchas gracias.
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0: Gracias, Seba. Gracias, Mauro. Los Tequi, aguante los Tequi. Chao, gracias.
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